están hartas de la vida y no tienen nada que las satisfaga. De esto se deduce que el sustento no significa necesariamente alimentos y bebidas. Más bien, sustento significa aquello que sostiene a una persona y de la cual obtiene satisfacción en la vida. De acuerdo con lo anterior, debemos interpretar lo que nuestros sabios dijeron. Israel le dan sustento a su Padre en los cielos. Es decir, dan al Creador un lugar para llevar a cabo su voluntad, que es hacer el bien a sus creaciones. Un lugar donde el Creador puede dar a los seres creados el deleite y placer, donde las criaturas puedan disfrutar y dicen, sentimos el deleite y el placer que Él contemplaba dar, que Él quiere dar. Estamos recibiendo el deleite y el placer. En otras palabras, antes de obtener las vasijas de otorgamiento para poder recibir con el fin de otorgar, la luz que hace el bien a sus creaciones no podía llegar a los inferiores, porque el tzimtzum y el ocultamiento se produjo en los kelim que estaban destinados a recibir la abundancia. Por lo tanto, el pensamiento del Creador no pudo llevarse a cabo. Pero cuando el pueblo de Israel se corrige con vasijas de otorgamiento para poder recibir con el fin de otorgar, es posible llevar a cabo su voluntad, ya que el Creador disfruta de que su voluntad tiene un lugar para ser revelada. Esto se llama Israel le dan sustento a su Padre en los cielos. Ya que el disfrute de las criaturas de recibir deleite y placer es la provisión del Creador. Es decir, el Creador disfruta que su objetivo se esté llevando a cabo con la realización de su deseo de hacer el bien en sus creaciones. Ahora podemos entender lo que preguntamos. ¿Qué significa que el rey dijo que quiere comer en la casa de quien lo ama? En la corporeidad podemos decir que el rey está comiendo en la casa de una persona que lo ama. Pero ¿cómo podemos decir que come en el lugar de los seres creados? La respuesta es que como las criaturas disfrutan del deleite y el placer que el Creador les da, esta es la comida del Creador, es decir, su sustento. Porque cuando las criaturas reciben abundancia, solo eso se llama la comida del rey, que ese es su sustento. Este es el significado de Israel le dan sustento a su Padre en los cielos. Ahora también entenderemos el significado de lo que el rey le dijo. Voy a comer a tu casa. Ve a prepararla para mí. El hombre que lo amaba y puso la cama de alguien sencillo. Sencillo significa vasija de recepción. Lo corrigió para que trabaje con el fin de otorgar. Como está escrito, cuando el rey vino y vio toda la gloria, significa que fue recompensado con alcanzar la grandeza del rey y se avergonzó de utilizar las vasijas de recepción a pesar de que trabajaba con el fin de otorgar. Ahora explicaremos lo que el Midrash pregunta. Está escrito, incluso la oscuridad no es oscura para ti y la noche es tan brillante como el día, etc. Por lo tanto, ¿por qué le dijo a Israel, prepara para mí un candelabro y velas? Responde esto con la alegoría, pero debemos entender la pregunta y luego podremos entender la respuesta que dimos con la alegoría. En el sentido literal es difícil entender cuál es la pregunta que el Creador le hizo a Israel. Prepara para mí un candelabro y velas. ¿Alguien pensaría que el candelabro y las velas son para iluminar al Creador? Entonces, ¿cuál es la pregunta que respondieron con la alegoría? Debemos interpretar que esto es como era en el momento de la entrega de la Torah.
Nuestros sabios dijeron, cuando Moshe subió al cielo, los ángeles ministeriales le dijeron al Creador, amo del mundo, ¿qué hace un hombre nacido de mujer entre nosotros? Le respondió, ha venido a recibir la Torah. Le dijeron, deleite oculto, ¿quieres dárselo a uno de carne y sangre? ¿Qué es el hombre que deberías recordarlo? El Creador, nuestro Señor, cuán grande es tu nombre en toda la tierra. Coloca a tu majestad en los cielos. El Creador le dijo a Moshe, responde. Él les dijo, descendieron a Egipto, hay inclinación al mal entre ustedes. De inmediato agradecieron al Creador, como se dijo, el Creador nuestro Señor, cuán grande es tu nombre en toda la tierra. Pero no está escrito, coloca a tu majestad en los cielos. Pero antes de eso, si está escrito, coloca tu majestad en los cielos. Vemos que la queja de los ángeles era acerca de la inferioridad del pueblo de Israel, porque tienen los kelim del deseo de recibir, llamado inclinación al mal. Por esta razón, la Torah pertenece a aquellos que no están tan materializados, sino a los ángeles que solo tienen vasijas de otorgamiento. Como está escrito, Elías voló con cuatro alas, mientras que los ángeles con seis alas. En el comentario Sulam interpreta que los ángeles son discernidos como por encima de Hazé, es decir, que son desde el Hazé hacia arriba, preparados con vestiduras de Hasadim, ya que solo tienen vasija de otorgamiento. Por el contrario, las almas provienen de Malhut, que es desde el Hazé hacia abajo, que es el lugar de Hasadim revelados, ya que allí es el lugar de la construcción de Malhut, que es el conjunto de todas las almas, y tienen Kelim Dnei, es decir, vasijas de recepción. Por lo tanto, las almas meditan luz de Jochma, que es impartida solo en vasijas de recepción. Además, el Ari dice que solo las almas que descienden a Man eleman Zon Abba Veima para traer Mohin adicional, debido a que las almas necesitan la luz de Jochma, porque tienen vasijas de recepción. Pero los ángeles, que son desde el Hazé hacia arriba, es decir, vasijas de otorgamiento, solo necesitan Hasadim. Por lo tanto, cuando se elevan de manas de Ganpin para pedir llenado, ya que son solo Hasadim, y como Zeganpin siempre tiene Hasadim, no induce ningún ascenso en Zon. Solo las almas que necesitan Jochma, la cual es atraída por vasijas de recepción, dado que Zeganpin no tiene esto permanentemente, ocurre que las almas causan el ascenso de los mundos con el fin de atraer la luz de Jochma. En consecuencia, cuando Zon asciende, todos los mundos ascienden hasta Ein Sof. Según lo anterior, podemos interpretar la queja de los ángeles, quienes se quejaron que la Sagrada Torah, que se considera como los nombres del Creador, y es la interioridad de la Torah que está vestida con vestidos corpóreos, que todo esto es la revelación de la divinidad a los seres creados. Entonces, ¿cómo se puede dar algo tan grande a las personas que son de grado inferior? Claramente debe haber equivalencia con la luz del Creador para poder recibirla. Y la luz del Creador es la abundancia derramada sobre los inferiores. Así que los ángeles entendieron que solo ellos tienen conexión con la luz, que es el dador.
ya que ellos también tienen vasija de otorgamiento y no un hombre nacido de mujer, donde mujer significa nukva, femenina, lo cual sí quiere decir que Israel nació de la cualidad de nukva, es decir, con vasija de recepción, ya que las almas provienen de Malhut, que se llama la congregación de Israel. Debemos interpretar lo que los ángeles preguntaron. ¿Qué hace un hombre nacido de mujer entre nosotros? Es decir, que proviene de la cualidad de Malhut, que es una vasija de recepción opuesta a la forma de la Torah, que es la luz de la abundancia. ¿Y qué les respondió Moshe? ¿Hay una inclinación al mal entre ustedes? De inmediato los ángeles agradecieron al Creador y dijeron, Creador nuestro Señor, pon tu majestad en la tierra. Esta respuesta que Moshe respondió a los ángeles, ¿hay una inclinación al mal entre ustedes? Requiere una explicación. ¿No sabían que los ángeles que habla allí de observar las mitzvot en la corporeidad tienen los ángeles cuerpos que exigieron que se les diera, por ejemplo, talit y tzitzit para cubrir sus cuerpos, hasta que Moshe, que vino y les dijo que la Torah habla de asuntos corporales y que la Torah puede existir solo para aquel que tiene un cuerpo físico? Los ángeles ciertamente lo entendieron, pero probablemente exigieron que se les diera la interioridad de la Torah, que son los nombres del Creador. De hecho, esto es difícil de entender. Si la Torah se le da a Israel, ¿por qué no se le puede dar también a los ángeles? Esto es algo material que si se lo dan a uno, ya no se puede dar a otro. Aquí se da a entender que los ángeles vieron y entendieron que si la Torah se da a Israel, significa que la Torah puede dar ser dada específicamente a Israel y no a ellos. Esto significa que no son dignos de recibir la Torah interna, sino solo a Israel. De lo contrario, también se la tendrían que dar a ellos. En otras palabras, la Torah revelada ciertamente pertenece solo a aquellos que tienen cuerpos físicos. Pero cuando escucharon que Moshe subió para recibir la Torah del Creador, preguntaron, ¿qué hace alguien nacido de mujer entre nosotros? Les dijo, él ha venido a recibir la Torah. Y ellos no sabían nada de la entrega de la Torah en absoluto y estaban perplejos. Le dijeron, deleite oculto, ¿deseas dárselo a alguien de carne y sangre y no nos avisaste? Para que nosotros también recibamos el deleite oculto. Deben haber estado pensando en la interioridad de la Torah, porque interioridad significa lo que está oculto en su interior, que se considera un deleite oculto. Por eso se quejaron, ya que vieron que la Torah, con respecto a la interioridad de la Torah, ciertamente les pertenece a ellos y no a alguien nacido de una mujer. En otras palabras, formularon argumentos correctos en su opinión. Es decir, que la Torah revelada ciertamente pertenece a Israel. Pero ¿por qué no se les puede dar a ellos también la Torah interna? Y como no sabían esto sobre la entrega de la Torah, esto demuestra que no tienen ninguna relación. Entonces tienen razón. ¿Qué les respondió Moshe? ¿Hay una inclinación al mal entre ustedes? Y como no tienen ninguna inclinación al mal, descendieron a Egipto. Debemos entender la respuesta de Moshe, que si ellos exigían la interioridad de la Torah, ¿cuál es la respuesta que Moshe les dio? La respuesta es que la interioridad de la Torah se divide en dos luces, llamadas luz de Hasadim y luz de Jochma.
La luz de Hasadim se vierte en vasija de otorgamiento, ya que se extiende desde la luz directa. De esto aprendemos que Jochma al final, después de recibir la luz de Jochma, que es el propósito de la creación para hacer el bien a sus creaciones, ya que este deleite y placer que él desea impartir debe tener a alguien que reciba esta abundancia. Pero esto no existía todavía. Por lo tanto, creó este deseo de recibir como existencia a partir de la ausencia que se llama Aviut de Bchina Aleph, es decir, que es la primera fase que emergió y se reveló como existencia a partir de la ausencia, donde no había raíz de la recepción de la realidad. Resulta que el Kli de Jochma es una vasija de recepción para la luz del propósito de la creación, lo que significa que para este Kli el cielo y la tierra fueron creados. Es decir, el propósito de la creación de los mundos era que este Kli recibiera el deleite y el placer. Entonces decimos que sin este Kli, llamado deseo de recibir, no hay lugar para la creación de los mundos. Que significa que Jochma al final, después de haber recibido la luz, sintió que ella tenía una forma opuesta al dador y quiso la equivalencia de forma. Por lo tanto, se sobrepuso al deseo de recibir y en ella dijo deseo otorgar. Esta es la raíz de la luz de Hasadim que existe en los mundos, que se considera como la luz de la creación, de la corrección de la creación. Luego Bina al final vio cómo el propósito de la creación es que los inferiores reciban y no den. Hizo una especie de concesión para recibir Hasadim con un poco de Jochma, lo que significa recibir Jochma como Zeir Anpin, llamado luz de Hasadim con iluminación de Jochma. Luego aprendemos que al final Zeganpin vio que el propósito de la creación no era que la abundancia superior que se considera buena y hace el bien ilumine en Zeganpin, sino de forma extensa. Esto se llama Sefirah de Malhut, que es el verdadero Kli para la recepción de la abundancia. En otras palabras, el Kli de Malhut es el Kli en que la luz del propósito de la creación puede brillar y que el Creador quiere dar a los seres creados. Con esto podemos entender la respuesta de Moshe cuando dijo: descendieron a Egipto, hay una inclinación al mal entre ustedes, por lo tanto no pueden recibir la Torah interna, que son los nombres del Creador, ya que la luz del propósito de la creación fue solo para alguien que fue nacido de mujer, es decir, solo para aquellos que tienen el deseo de recibir, que es Malhut, llamado mujer, y no para los ángeles, que no tienen vasija de recepción y que pertenecen al discernimiento desde el Hazé hacia arriba, que son Kelim de Binah, vasija de otorgamiento y no vasija de recepción. Este es el significado de las palabras descendieron a Egipto, es decir, dado que hubo Tzimtzum y ocultación en Malhut, se debe hacer corrección en este Kli. Mientras no haya corrección, se considera que la clipa de Egipto controla el deseo de recibir. Pero dado que ustedes no tienen el deseo de recibir, ¿cómo se puede decir que ustedes necesitan hacer una corrección con el fin de otorgar? Después de todo, ustedes no tienen vasija de recepción para la luz del propósito de la creación. Por eso entendemos la alegoría, que esta es la respuesta, que aunque él tiene ángeles arriba, que son kelim puros, sin vasija de recepción, llamadas vasijas de alguien sencillo, sino que todos son sagrados, todos son puros, y a pesar de todo, el Creador escogió específicamente los inferiores que tienen kelim de hombres sencillos,
porque solo estos kelim tienen la capacidad de recibir la Torah en el discernimiento de los sagrados nombres, mientras que los ángeles pertenecen a la corrección de la creación. Por esta razón, los ángeles son los siervos del alma, y por eso le dijo al pueblo de Israel, preparen para mí un candelabro. Vamos a pasar a la clase del 15 de julio 2002. ¿Qué son vasijas de hombre sencillo en el trabajo? Es decir, que el trabajo pertenece solamente sobre lo que se puede trabajar. ¿Sobre qué se puede trabajar? Lo único que existe es el deseo de recibir. ¿Qué tipo de deseo de recibir pertenece al trabajo? El Creador creó el deseo. ¿Mediante qué? A través de eso, que él se retiró, o sea, su presencia, esta es la presencia del Creador, este es el primer kli. Por supuesto, que no tiene ninguna independencia. El Creador es la naturaleza general y este kli es una copia. Es la carencia de esta naturaleza. Todavía no hay una criatura. La criatura es la fuerza independiente que actúa según fuera del plan del Creador, fuera del deseo del Creador, en contra, porque esa fuera es al revés de él. ¿Cómo este deseo, o sea, del deseo del Creador, es una copia que no tiene ninguna independencia? Que no siente en nada que en algo sea separado, aunque no lo siente en su propia esencia. ¿Cómo puede ser que haya una cualidad completamente independiente del Creador? Entonces la pregunta es así. Si desde el principio hay una fuerza, un solo deseo, puede ser que ese deseo salga otro, que sea completamente separado, distinguible del otro. Tiene que haber una conexión. Y esta relación tiene que venir como un dominio, una supervisión, conducción, pero no. Entonces, ¿cómo realmente, si es así, cómo se puede determinar que esto que sale del Creador alguna vez se puede llamar como creado? Si desde un principio no existía. Para esto, el Creador creó un estado
que allí existen de una sola vez dos datos.

Y determinar de esta diferencia la relación a la presencia del creador, nos resulta el creado. Este creado se llama pantalla, masaj, intención, kavana. Por supuesto que este creado nace de la carencia. Esta carencia tiene que ser especial, no simplemente carencia, sino carencia de la sensación de la presencia del creador a la carencia de la sensación del creador, una carencia de determinar la relación al creador mismo. Acá hay tres cosas: carencia y placer, y lo que se llama determinar la relación a ellos. Toda esta situación se llama luz y kli, y el masaje entre ellos. Entonces, cuando están estas tres cosas juntas, se puede hablar de la realidad del creado. Si falta uno de ellos, por supuesto que no puede estar este creado en la realidad. Es decir, todo depende del deseo que está en contraparte de la presencia del creador. Estos dos polos. Por eso, el hombre es como un kli de preparación. No diría kli, sino aquel que tiene que ser kli, aquel que tiene que ser creado. Si no comienza a producirse en él un deseo, y un deseo correcto, es decir, por la presencia del creador, no puede comenzar en su trabajo determinar su intención, de qué manera él está listo y dispuesto a esta presencia. Por eso, el estado del cual se empieza es alcanzar el deseo correcto. Y por eso el Midrash cuenta que el Creador se dirigió a cada uno de los deseos y ninguno estuvo de acuerdo en recibir la fuerza de la corrección. Solo un deseo especial que se sintió que es al revés del Creador. No es que quiere estar en equivalencia de forma con el Creador, sino sentir la presencia del Creador únicamente. Este deseo se llama Israel después de la ruptura. ¿Y por qué no las naciones del mundo? Las naciones del mundo son deseos que no sienten contra sus deseos la presencia del Creador que los lleva al anhelo, a la intención. Entonces vemos de aquí que hay un gran trabajo también en elaborar los deseos hasta llevarlos a los deseos correctos, verdaderos, que se llamen klipot, deseos por la santidad, que ya estén dirigidos a conceptos espirituales. Cuando llegan a estos deseos, entonces el hombre se llama que toca al aspecto de Israel, no de forma corregida, de una manera de Ajorain, pero igualmente llega a ser Israel. Es decir, ¿quién es Israel? Israel es aquel que se siente a sí mismo que es corrupto, que es al revés del Creador,
y comienza a entender

en su estatus contra el Creador, que la equivalencia de forma debe ser su propósito. Aquel que no se siente a sí mismo como corrupto y que exige una corrección, entonces se llama Goy. No necesita Torah. Dice, ¿para qué la necesitamos? ¿Sí? Es decir, la luz que reforma. Y así permanece. Hasta que esta parte de la creación, Israel se corrige a sí mismo, recibe Torah, se corrige a sí mismo y después se vuelve a ser también luz para las naciones, también a partir de Israel. La carencia correcta se expande a todo el resto de los deseos, porque se revela la inclusión entre ellos. Y entonces también estos deseos llamados naciones comienzan a querer este medio para la corrección llamado Torah.

0: ¿Y el otro?
1: ¿Hay preguntas?
0: ¿Quién?
1: Sí. Pregunta. ¿Cuál es la cuál es el asunto este de los ángeles que hay entre nosotros y el Creador? Rav, los ángeles son una herramienta auxiliar. Mediante ellos, el deseo llega a ser un deseo correcto, recibir fuerzas, corregirse, exigir un llenado, llenarse a sí mismo. Porque el deseo mismo no tiene ninguna posibilidad de hacer una acción, aparte de sentirse a sí mismo. Como nosotros decimos que todo sentido nuestro capta, según equivalencia de forma, capta lo que hay afuera. Salvo esta determinación, la determinación de esta situación, el deseo no es capaz de más. Sino sentir lo que hay dentro del deseo mismo actúa. Es decir, ¿qué significa que actúa? El deseo que llega al fondo de la sensación que se llama alcance, en cada estado, en eso que siente el estado en que se encuentra en todos sus aspectos, de esto se revelan los reshimot del próximo estado. Y pasa al próximo estado, y también el próximo estado comienza a sentir cómo le pasa, hasta que llega a determinar que sintió este estado por completo. Y después, cuando llegó a esta sensación, otra vez pasa adelante. Es decir, el deseo mismo solo siente lo que le pasa. Y si es así, ¿qué le cambia? Se le revela un reshimot. Y en el contacto entre el reshimot y la luz que se encuentra afuera, entonces el reshimot se despierta dentro del deseo un fenómeno llamado sensación. ¿Qué es la sensación? Un fenómeno del reshimot y del kli dentro del deseo general. ¿Dónde acá está la criatura? Todavía no es una criatura, es como es una materia que el Creador creó, que depositó ahí los reshimot, es decir, estados de desarrollo. Estación de desarrollo y la luz que ilumina sobre estos estados de desarrollo, lo desarrollan. No hay ahí un estado que se puede decir que es un creado. Esta materia es una materia sensible que siente, pero no se llama creado, porque todo está bajo el dominio del Creador. Y esta materia no siente la presencia del Creador, solo siente el placer en contraparte de sus reshimot. Los reshimot son reshimot de la carencia y del placer, que cuando se realizan, entonces sienten placer por encima de la carencia. Eso es todo. La criatura que puede crearse aquí, construirse aquí, es la relación de este deseo con los reshimot y con la luz que actuó sobre él. No con respecto al placer, sino con respecto a la fuente del placer. Y también esto llega desde arriba. Porque esta relación, ¿cómo puede ser que el deseo lo encuentre y lo invente y lo desarrolle de sí mismo? ¿Cómo puede ser algo así nuevo en el mundo? Esto surge de porque junto con la luz se revela la fuente. Pero lo que se le dio a esta materia que se desarrolla a través de la Reshimot, determinar primero que él quiere desarrollarse solo para sentir la fuente, sentir aquel que lo llena y no el llenado también. Y también determinar el ritmo de desarrollo. Es decir, hasta cuánto que él quiere sentir. No hay tiempo. El tiempo es función del deseo. En la medida que él quiere más sentir aquel que lo llena, al dueño de casa, eso se llama que él desarrolla su... acelera su desarrollo más. Es más, se expone, sí, se expone al dueño de casa. Ah, no, anhela al dueño de casa. Es decir, hay un deseo sobre el cual se construye un deseo y sobre él se construye otro deseo. El deseo original es por placeres. El segundo deseo es por el dueño de casa. El tercer deseo es, digamos, en asemejarse al dueño de casa. Entonces, solo el tercer deseo se llama creado independiente. Y el uso en deseos anteriores, naturales, en la carencia del placer mismo y en la sensación del dueño de casa, que estas cosas están dadas en el deseo general, el uso en ellos es para determinar la adaptación, como la correspondencia con el dueño de casa. El uso en ellos es llamado ángeles, medios para alcanzar la dvekut, la adhesión. Listo. Hay ángeles que actúan como si fuera en contra de la adhesión y hay ángeles que actúan a favor de la adhesión, porque cada estado se siente y es activado solamente mediante eso que hay dos formas de relación a él. De lo contrario, no se puede actuar. Por eso, estas fuerzas no puede haber una sin la otra para sostener el estado bajo control. Por eso hay ángeles buenos y ángeles malos, que mediante ellos, mediante ambos, todo el tiempo se puede determinar exactamente el avance hacia la meta. Que estos ángeles no es algo que se crea fuera del deseo de recibir y la luz, sino el uso, el deseo de recibir y de la luz de forma dirigida al propósito, como de forma objetiva, dirigida al objetivo, se llama ángeles. Es decir, son las fuerzas temporales, particulares, eventuales, en las cuales se usa en ese momento para avanzar. O en cada estado que se encuentra el creado, actúan sobre él también fuerzas particulares, por ahora, de lo que le llega para sentir y avanzar. Se llaman ángeles. Es decir, se puede decir así, que el entorno interno y externo de la criatura, cómo actúa sobre él, se llaman ángeles. Una pregunta compuesta de dos partes. Si nosotros en la espiritualidad decimos que en realidad el kli, como aprendimos, sin el deseo de recibir para sí mismo, que es la materia prima, el kli, se transforma en la luz retornante o la intención. Entonces, ¿por qué ahora cada vez cada cosa entra a la que Dushá, si él ya corrigió el esfuerzo, si ya corrigió y llegó a la intención? Entonces, ¿qué importa cuál es el kli? Lo importante es la intención. Acá escribe que la criatura se avergüenza, incluso que usa la intención de otorgar. Él igual se avergüenza que el kli original es el deseo de recibir, y después se recuerda que primero la criatura recibe vasija de recepción y después llega la adición. Dame el fragmento, a ver qué decís. Yo no sé qué estás preguntando.
0: ¿Ah?
1: Con esto entenderemos la alegoría. Que el rey dijo que quería comer en lo de aquel que lo ama. Y le dijo, ve y organízalo para mí. O sea, que haga el trabajo de recibir con el fin de otorgar. Y él fue y corrigió. Después, cuando vino la luz, el deseo de otorgar a los inferiores, y el hombre que recibe, a pesar que es con el fin de otorgar, pero el kli, el cual se ocupa, es el deseo de recibir y no de otorgar, porque ahora se avergüenza. ¿Por qué lo utiliza con las vasijas sencillas, a pesar que tiene la intención, pero la acción es de recibir? ¿Sí? Y pregunta simple. Si nosotros decimos que en la espiritualidad, ¿qué importa? Yo entiendo tu pregunta, pero vos no entendés la respuesta. Significa que no entendiste lo que él escribe después. Pregunta después, donde él no entendiste la pregunta. Esa pregunta la hace él. Él te cuenta la situación, que esta situación, sobre eso va a explicar. Y vos también decís, esa situación. Después hay una explicación, después pregunta la explicación. Pregunta, no entendí la explicación. Ah, no entendiste la explicación, entonces tenés que leer nuevamente el artículo. Acá no hay algo que hay que explicar. El estado, que si yo recibo con el fin de otorgar, él dice como que me queda la vergüenza, ¿sí? Que mi vasija original es la receptora, pero ese clima no desaparece nunca. Entonces, con el fin de otorgar, ¿corrige la vergüenza o no corrige la vergüenza? ¿Sí? Esa es la diferencia en las vasijas sencillas y las vasijas de los demás son más elevadas. Hay que leer otra vez el artículo. Vos vas a leer, preguntar en el foro o en algún lugar, ¿sí? ¿Qué es eso que nosotros llamamos satisfacción? Satisfacción es la sensación del emanador. Después, después de que el hombre llega a la meta. Pregunta, ¿por qué eso es diferente de un hombre a otro? Yo no sé exactamente qué es lo que estás preguntando. El kli que nosotros alcanzamos una carencia en el Creador. Esa misma carencia, primera que el Creador creó, nos creó a nosotros. Esa carencia de la vaca que quiere amamantar al ternero, ¿sí? Esa misma carencia alcanzamos. ¿Escuchaste? No es un deseo mío de recibir con el fin de otorgar. Es el deseo de él de darme. Ese deseo es el que yo alcanzo. En él yo vivo. Entonces, cuando yo lleno ese deseo, mi sensación en ese deseo se llama satisfacción. No es mío en absoluto. No es mi deseo. No es la sensación, una sensación propia. Yo no siento mi propia esencia. Lo siento él. Vivo en él. Mi yo desaparece. Es decir, volvemos a un estado en el cual existe. Y esta nada desaparece. No es que es con el fin de otorgar, por encima por el fin de otorgar, donde la sensación domina en él. Eso se llama porque en él se alegrará nuestro corazón. Es un clic completamente diferente, no es un clic del creado. Pregunta, ¿cómo el hombre clarifica este asunto? Es decir, la forma del deseo este que espera, porque cada uno es diferente. Rav. Marik, no hay una respuesta sobre eso. Porque diferente es cada uno se siente a sí mismo, incluso antes que está incluido en todos, porque el punto de cada uno es un deseo, es un punto propio de la existencia a partir de la nada, y cada uno encuentra en él, el creador, el pensamiento de la creación realmente. Cada uno tiene que llegar al pensamiento de la creación de beneficiar a sus criaturas. El pensamiento de la creación se encuentra en él, es su pensamiento, no el mío. Entonces yo tengo que incluirme de vuelta en ese pensamiento en él. Y entonces cada uno se incluye en el mismo pensamiento. Es cierto que cada uno juntos nos volvemos un solo clip, pero la personalidad, la individualidad permanece. El creador creó el deseo de recibir y después se retiró de él y eso se llama Kli. Nosotros aprendimos que la primera restricción es una acción de Kli. ¿Hay una diferencia o no? Rav, lo que nosotros decimos de acciones en la espiritualidad, nosotros decimos como si fuera que el Kli hace. ¿Cuándo el Kli hace o no? Nunca la acción se hace mediante el Kli. Eso que nosotros decimos que la luz viene y el masaj rechaza, después piensa cuánto recibir y no. Sí, por favor, si serías una investigación, ahí tenés este biólogo, ¿no? Al lado tuyo. Cuando investigan una célula, ¿cómo funciona? Vos metés ahí un ácido, metés otra cosa, y ahí comienza a comportarse la célula. O cómo se comporta la computadora, ¿viste? Como dicen, yo, mira lo que me hace la computadora, yo la hago así, él me hace así. ¿Qué significa que me hace así? Simplemente no sabes cómo tiene que comportarse. Quizás tiene una enfermedad esta computadora o algo. ¿Cómo se comporta? ¿Qué? ¿Se comporta? ¿Tiene elección? Si vos conocerías todo el sistema, ¿tendrías alguna duda de cómo se comportará con vos? ¿Sabrías de antemano su comportamiento? ¿Por qué hace falta un experto? Porque el experto conoce el sistema, sabe por qué está este comportamiento. El experto no sabe el carácter de la computadora. Viene la computadora a algún sistema y dice, oh, acá tiene que haber una entrada así, una reacción así, una respuesta así. Todo el sistema es una caja negra. No me importa qué pasa por dentro, pero yo sé entradas, salidas, o meto algo y no sale nada. O sale algo que no tiene que ser. Entonces hay que corregir. Eso se llama enfermedad. Eso se llama una falla. Lo mismo con nosotros en cualquier cuerpo biológico, mecánico, eléctrico, no importa qué. Si saben exactamente cuál es su sistema interno, no hay ningún problema de saber cómo se va a comportar.

0: de entradas y salidas. ¿Dónde voy yo? Yo fui ayer a donar sangre y me dieron 30 parámetros. Es decir, revelan de acuerdo a la salida que el sistema no está bien, pero el sistema mismo, ¿tiene alguna libertad de elección de cómo comportarse? ¿El cuerpo elige que ahora se va a comportar así o de otra manera? ¿No? Por eso cuando nosotros hablamos de todos los parzufim, los mundos, incluso las almas, que como si fuera que hay en ellas libertad de elección, no es una libertad de elección en comportamiento, porque la luz y el clí y todo lo que pasa entre ellos, acá no hay algunas sofisticaciones. Todo está claro de antemano. Este juego está vendido de antemano, como se dice. Acá hay una determinación de un parámetro por encima de ellos. Por encima de ellos en la sensación del emanador. También la sensación del emanador es algo que viene de antemano desde arriba. Entonces se habla solamente de la relación a cosas que pasan. Entonces esta relación también tiene que ser, ¿cómo decirlo? Tiene que ser legal, según las leyes, determinado antemano. Entonces, ¿dónde hay acá algo? ¿Qué es lo que pasó acá que puedo estar en alguna elección? Eso es lo que no sabemos. Eso es lo que se llama por encima de la razón. Sí, vamos a investigar todas estas acciones y todo lo que actúa sobre nosotros, no vas a encontrar ningún parámetro libre y no puede haber según la lógica. No puede haber. Pero el parámetro libre este es lo que se llama un parámetro espiritual. Que el deseo de recibir, que se encuentra en una cierta situación, puede determinar que él quiere elevarse por encima de ella. Y determinar este deseo puede ser realmente libre, no con respecto al creador, sino con respecto a la criatura. Eso se llama por encima de la razón. Existe solamente en el mundo espiritual, en este mundo no existe. Es decir, eso que vos vas a llorar en un rato, vas a reír en un rato, ese es un resultado de lo que van a hacer de ti. Eso que vas a ir corriendo hacia la meta o no vas a correr a la meta, también eso te van a hacer. Nosotros al fin y al cabo nos encontramos en preparación para esta libertad de elección. Lentamente comienzan a enseñarnos cómo puede haber algo así en la realidad, en absoluto. Pero ahora, por supuesto que no, todos son como bestias, hasta el Mahzom. Y por encima del Mahzom, esa medida por encima de la razón libre que el alma puede determinar, eso se llama Israel, eso se llama la cualidad del hombre, de Adam, no bestia. Eso se llama por encima de la razón. Esa es la criatura. Y según tu pregunta es correcto. ¿Dónde acá hay algo? No hay algo así. No hay nada de verdad.
1: ¿Quién?
0: Pregunta, ¿cómo en este estado se puede marcar y controlar el ritmo? Pero ellos, los cabalistas no dicen estas cosas, no nos ocultan algo, que nosotros somos bestias. ¿Qué es una bestia? Inanimado, no hay elección, actúa según lo que debe. Dicen que nosotros tenemos libertad de elección y en eso que vamos a elegir un entorno. Pero también esta elección se oculta de nosotros como si fuera. Pero por supuesto que esta elección también es un resultado de todas las condiciones que hay dentro nuestro y alrededor nuestro. Igualmente nos parece que nosotros

0: Elegimos en la libertad de elección. Y hay que utilizar esto. Vos no podés ahora tomar leyes de un grado superior y decir, no hay libertad de elección, no hay nada, yo vivo como una bestia. Entonces, lo que será, será. Lo que será, será, entonces no respires, no comas nada. Sí, ya que estamos. ¿Vos podés? No. Entonces, tenemos que comportarnos de acuerdo a esa elección de lo que hay en cada grado. Antes no te dijeron de la elección nada. Ahora ya te dicen que no te encontrás en elección. Igualmente tenemos la libertad de elección en el entorno. Y en esta contradicción vas a vivir. Esto se llama, si no soy yo, ¿quién? Y no hay nada más que él. ¿Sí? Si no hay nada más que él, ya no hay elección. Si no soy yo, ¿quién? Entonces hay elección, hay algo que yo hago, utiliza ambos. Ellos no te lo ocultan. Ellos te preparan a la verdadera elección que vos no sabes lo que es. Eso va a llegar. Pero no seas un filósofo decir que ahora ya está bien. Yo ya sé que no hay nada más que él, terminamos. ¿Llegaste a eso? ¿Qué se llama que vos sabés? Vos no llegaste. Simplemente leíste sobre eso. Ellos se encuentran ahí, ¿no vos? Entonces el hombre tiene que comportarse donde se encuentra. Y si no lo usas, es una señal que no utiliza las vasijas. Eso es simple, eso se llama su sabiduría es mayor que sus acciones. Con eso se vuelve tonto. Porque toma un lema que escuchó y sale de la realidad. Eso no es sabiduría, hacer esas cosas. Bueno, ¿alguien ahí de este lado quería algo? No, ya está bien. Después de que dije que no hay elección, todos se tranquilizaron. Vamos a compartir lo que escuchamos en la clase y lo que tomamos para la decena de esto. Bueno, el Rav principalmente expandió, se extendió sobre el tema de la elección. La elección no es así nomás simple, como se sabe, sino en un estado por encima del Mahzom, en un trabajo. Un trabajo por encima de la razón, no, y no como cosas de este mundo, vos que te vas a reír en un momento, eso es lo que van a hacer de ti. Al fin y al cabo estamos en una preparación a la libertad de elección. Lentamente nos empiezan a enseñar cómo puede ser que hay algo así en la realidad. Y el Rav dice que esa cualidad de por encima de la razón tiene que ser libre. Y esa es la cualidad de Israel, la cualidad del hombre. No es mi deseo de recibir con el fin de otorgar, es su deseo de él de darme. Ese mismo deseo yo lo alcanzo en él vivo. Y entonces cuando yo lleno ese deseo, esta sensación en ese deseo se llama satisfacción. Entonces recibimos realmente un regalo en la vida, que tenemos la carencia de sentir la presencia del Creador, y el hombre que nació así nomás recibe como potencial y no el dador del placer. Nosotros estamos invitados a tener en contacto el dueño de la realidad, el que no se siente a sí mismo como corrupto, se llama el Creador, no necesita la Torah. Y decimos, ¿para qué? ¿Para qué lo necesitamos? El Creador creó un estado en el cual existen dos datos a la vez. Son dos cualidades al revés de su cualidad, no una sola vez. Entonces, llegar a equipararnos de estas dos cualidades. Resulta que la criatura se llama criatura, que es la sensación de falta del creador, y la sensación del creador, eso determina la sensación de la presencia del creador. Resulta que la criatura es el masaj, la intención. Eso es todo. Entonces necesitamos realmente estar en este trabajo, que vamos a construir la relación con el creador, construir este masaj. En realidad el Kli no hace acciones. ¿Cuánto que a nosotros nos parece que nosotros actuamos o hacemos algo? La luz hace todas las acciones. En realidad no tenemos información libre que el alma puede determinar que esto se llama Israel. Simplemente unificar a que no hay nada más que el querer, el otorgamiento y la cualidad. Tenemos la oportunidad realmente de sumar su es un resultado
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3: בעזרת השם.
4: שלום חברים.
0: Hola amigos.
4: איפה גדי, למה לא רואים אותו?
0: ¿Dónde está Gadi? ¿Por qué no se lo ve? Vamos a pasar una canción.

0: עכשיו רואים את שנינו.
1: Creo que ahora sí estamos en vivo. Bueno, ya nos ven a los dos. Muy bien. Así que, hola amigos, nosotros ahora vamos a empezar este viaje. Nosotros vamos a estudiar el estudio de las 10 Sefirot. Y ciertamente, quizás es el trabajo más grande de Baal HaSulam, con el comentario de Baal HaSulam del Zohar. Este es el comentario de Baal HaSulam con respecto a las palabras del Ari. Sin esto, y sin el Ari, todo lo que él hizo hace algunos días, dedicamos 2 días específicamente a eso, y por eso nosotros entendemos la grandeza del Ari. Nosotros vimos que Baal HaSulam, lo que él escribió, fue esa impregnación del alma del Ari. Así que esto hace que las palabras del Ari sean más accesibles para nosotros, que se puedan entender mejor. Y también con el Rav, él reunió todo este material, así que tenemos nosotros una gran oportunidad de tomar todo lo que nosotros hemos aprendido en las lecciones y los récords que hemos tenido hasta este momento, y de verdaderamente entrar en cada detalle y entender cómo es que nosotros tenemos que trabajar entre nosotros. Nosotros vamos a ver ahora, y también esto nos pone un énfasis en la eternalidad de estas cosas, de que eso no se materializa, de no realizarnos con estas cosas, con cosas geográficas, sino que verdaderamente como estados, estados internos, movimientos internos en nuestro deseo. Así que nosotros tenemos una oportunidad muy especial en estos momentos. Sí, es muy importante lo que vamos a estudiar en estos momentos. Y por eso es de que Baal HaSulam escribió, porque es que los cabalistas nos dicen que estudiemos la Kabbalah. ¿Cómo es que esto está asociado con nosotros? Bueno, esta es nuestra alma, y nosotros sabemos que estamos en un estado en el que nosotros no sentimos la espiritualidad, y por lo tanto, el que verdaderamente quiere conocer empieza a discernir y a investigar dónde, desde los estados con que él está, empieza a discernir dónde es que uno está, dónde él quiere estar y cómo llegar a ese punto. Y para llegar a ese punto, precisamente eso es lo que los cabalistas nos están diciendo, y por eso es de que nosotros tenemos que relacionarnos al Rab, porque tenemos que relacionarnos con cada palabra de Baal HaSulam, y que nos dice cómo es que nosotros tenemos que relacionarnos, y que tenemos que saber precisamente lo que Baal HaSulam nos dice, porque nosotros lo sabemos. Nosotros tenemos que descubrir estos estados en la espiritualidad, y todavía nosotros tenemos que entrar. Cada estado nuevo, se dice que no hemos entrado, porque como lo hemos aprendido, está por encima de la razón. Así que todo, cada etapa que nosotros afrontemos o que estamos, debido a que la estudiamos de nivel a otro nivel, en 125 niveles que Baal HaSulam nos dio, nosotros tenemos que sentir este proceso y distinguir entre nosotros todos estos discernimientos que Baal HaSulam nos dio, y cada vez nosotros comparar lo que él nos dio y lo que sentimos. Y esto es lo más importante. Cada vez, esto va a ser nuestro avance, así como el Rab nos dice que el avance puede ser solo en el entorno, es decir, que en cualquier lugar donde nosotros estemos, solo la conexión puede guiarnos hacia el Creador. Si nosotros nos dirigimos de esa forma, entonces aprendemos. Nosotros empezamos a sentir, empezamos a percibir y a avanzar específicamente en la espiritualidad. Y no en nuestro estado corporal, no con nuestro intelecto, sino que por lo contrario en la espiritualidad. Así que la lección que vamos a ver ahora, el Rab nos está mostrando, está enseñándonos como lo importante que es que nos relacionemos con esto correctamente, así que veámoslo. Y antes de que observemos la lección, por favor escuchemos lo que Rav nos está diciendo acerca de esto. Estamos en el extracto número 4 de las palabras. Nos dice exactamente lo que, con respecto a lo que Gary dice, que lo más importante para nosotros es tratar de estar tan conectados como sea posible para igualar a los parsufim superior, a la vasija superior. Nosotros estamos esperando la luz, que gracias a nuestros esfuerzos para estar cerca los unos de los otros, la luz nos conecte de verdad. anule los límites, anule el ego particular, individual de cada uno y nos una en decenas, en centenas, miles. Y así formaremos, disfrutaremos la luz que es circundante que nos conectará en vasijas tales en las que la luz ya aparecerá dentro de la vasija. Y entonces empezaremos a estar conectados tanto a las vasijas como a las luces. Así que preparemos nuestro corazón, preparemos nuestros lápices, nuestros papeles en profundizar en las palabras del Rav, que tiene mucho. Ahí vamos a tener entonces tiempo para preguntas y respuestas. Ahora vamos a la lección. Estamos leyendo el estudio de las 10 cifras, parte 1, volumen 1, parte, página 1. Les recordaremos que ustedes pueden hacer sus preguntas en vivo a través del Internet. Preguntas seleccionadas que estén conectadas al material van a ser hechas. Rav dice, vamos a esforzarnos de estudiar en esta parte de modo que también sea accesible al que empieza. Y al mismo tiempo a quienes que están más avanzados para que puedan disfrutarla y ver en ella cosas más profundas. La parte en sí es muy profunda. O aprendemos del principio hacia el fin que primero hay que aprender toda la sabiduría y cuando se vuelve al comienzo de ella, se ve cuán profunda es precisamente en los fundamentos iniciales y aparentemente simples que contiene. Rabash la enseñó de forma muy, muy simple, sin entrar profundo en el material. Tanto la propia parte como la de las observaciones internas sin Ornimi son cosas que están verdaderamente ligadas al trabajo de la persona. El comienzo del estudio exige conocer las definiciones de manera definitiva, clara y simple, como reglas de hierro. Sí. Que cada palabra que la persona lea la interprete únicamente en su concepto espiritual, característica espiritual, y que no vea una línea como una línea, sino como la definición de qué es una línea. Limitaciones según qué. Una cualidad en la que existe esa limitación en tal forma se llama línea. Otra cualidad en la que la limitación impera de otra forma se llama círculo, quizás. Cuadrado, triángulo, y así sucesivamente. Estas son cualidades, no formas geométricas, aunque las dibujemos. ¿Sí? Las dibujamos para que haya una forma. ¿Sí? No hay más remedio que esto, pero primero hay una forma. Pero después de la forma, inmediatamente ver las distinciones completamente abstraídas de tiempo, movimiento y lugar. Sino que tiempo es causa y efecto. Luego es deseo y el movimiento es, el lugar es deseo y el movimiento es cambio. Y el deseo se modifica y en consecuencia se producen en él todo tipo de fenómenos. Y esos fenómenos están únicamente dentro del deseo mismo. Entonces, queremos también de nuestros compañeros, ¿sí? Nuestros amigos, que por lo general nos presentan las preguntas y las respuestas, que nos muestren aquí las definiciones. Que cuando leamos alguna palabra, inmediatamente leamos también la definición y no nos apresuremos. Porque en esta parte, la parte 1 y la parte 2, en estas dos partes, la persona construye en realidad su relación correcta al leer el material cabalista de nuestras fuentes. Así que, estudio las 10 sefirot, primera parte, Tzimtzum y línea, incluye dos capítulos. Capítulo 1. Explica el asunto del primer Tzimtzum mediante el cual se contrajo la luz de Ein Sof, que se restringió para emanar los emanados y crear a los creados. Y contiene 5 ítems. Es decir, hay una restricción que es la primera acción hizo la luz de Ein Sof como causa de emanar los emanados y crear los creados. Hay aquí dos cosas que hizo. ¿Sí? Emanados y creados, ambos surgieron a través de la primera restricción, primer Tzimtzum. Antes del Tzimtzum, o la restricción, Ein Sof llenaba toda la realidad. La causa de la creación fue para revelar nombres y denominaciones de la luz de Ein Sof. La restricción de la luz de Ein Sof desde alrededor del punto central se hizo el espacio que quedó tras la restricción, y este espacio era redondo. Dado que la luz de Ein Sof estaba en quietud, que no había ningún cambio en ella, la restricción también fue con igualdad. Ese es el significado del círculo. Hay muchas definiciones aquí, ¿verdad? Entonces, primero vamos a leer estas definiciones, porque de lo contrario no podremos avanzar. Así que es un círculo que es igualdad, que es luz, quizás, que es vasija. ¿Sí? Página 33, por favor. Lector. Vamos a la definición 41, página 33, el círculo. Rab dice, no, hagamos así. Vamos a la tabla de preguntas y respuestas en la página 31, por favor. Sí. A ver, lo leo yo. Luz. Estamos hablando de la luz, todo lo recibido en los mundos en la categoría de existencia a partir de la existencia que incluye todo, excepto el material de las vasijas. ¿Sí? Excepto el deseo. Excepto el deseo, todo lo que podemos señalar es la luz. Luz y vasija. El deseo de recibir que hay en el emanado se llama vasija y la abundancia que recibe se llama luz. No hay en el emanado nada de lo que podemos hablar en absoluto excepto luz y vasija.
2: Ashva Yud Gimel.
1: Ok. Igualdad. 13. Si no hay distinción perceptible de ningún tipo entre los cuatro grados del deseo de recibir, se dice que están en igualdad de forma, que son iguales. ¿Cómo puede ser que los cuatro grados, que a pesar, hay, ya sabemos que hay cuatro grados, pero no hay diferencia entre ellos? Entonces, están en igualdad. ¿Cómo puede ser que sean de todas formas cuatro grados? A menos cuando la luz domina en ellos y la vasija que siente diferencias entre ellos. La vasija. Se dicen que están en un mismo grado. Digamos, hay cuatro hijos de una madre. Y quizás sean diferentes en altura, tamaño y todo tipo de cosas, pero reciben de ella lo mismo. Entonces, con respecto a la luz que domina en ellos, no hay diferencia entre ellos. Aunque entre sí, ciertamente en la haya, hay diferencias y por eso se llaman cuatro grados, pero en una misma igualdad. Bueno, ¿qué piensan ustedes? ¿Dónde está eso? Sí, página 35, Raf. Artículo 35, lugar. Ah, sí, sí, sí. El deseo de recibir que hay en el emanado es el lugar para toda la abundancia y la luz que hay en él. Es decir, puede haber un gran deseo, un deseo pequeño, deseo y la fuerza del deseo. Y según eso decimos que hay mucho lugar, hay un lugar pequeño. No hay lugar imaginario acerca de nuestras distancias, no. 39. Punto central. La cuarta fase de Ein Sof se llama así, debido a su unidad con la luz de, que está unida con la luz de Ein Sof, que precisamente después de la expansión de todos los grados anteriores, llega al deseo de recibir, que quiere recibir la luz superior en sí misma, unificarse con ella antes de la restricción. Entonces se llama punto central. Luego, Igol, círculo 41. Si no hay distinción de arriba, de abajo, entre las cuatro fases del deseo de recibir, ¿qué es arriba y abajo? Si necesitamos saber eso, entonces se considera círculo. Es decir, similar a la imagen de un círculo físico en el que no rige distinción de arriba y abajo. ¿Sí? Y las cuatro fases se denominan, por eso, cuatro círculos esféricos uno dentro de otro. Digamos, no podemos diferir, diferirlos el uno del otro. Ningún discernimiento acerca de lo que es arriba y abajo. Así que ahora tenemos arriba y abajo, ¿verdad? Sí, Rav, está en la página 32. Rav dice 32 arriba y abajo. Ok. No, ese es de arriba hacia abajo. No. Es 34. Ah, sí, 34. 34. Arriba, abajo. Lo más importante se considera arriba y lo inferior se considera abajo. ¿Qué es importante y qué es inferior? Aquí no hay problema. Tenemos que construir un diccionario según el cual nos alejemos de todas las formas y transfiramos todas fuerzas y cualidades. Sí.
2: Ok.
1: Bueno, entonces empecemos a leer. Con respecto a nosotros, vamos a movernos al texto. Así que hay que recordar. Vamos a la luz interna. Nosotros tenemos que recordar que toda la sabiduría de la Kabbalah se fundamenta en asuntos espirituales. ¿Qué significa asuntos espirituales? Que no ocupan lugar ni tiempo, y no rige en ellos ausencia ni sustitución de ningún tipo. Es decir, completamente no existen ahí las mismas distinciones que hay en nuestro mundo. No hay nada que ocupe lugar, es decir, no hay figuras. No hay cambio de lugar porque no existe lugar en sí, ni hay movimiento. Y no hay tiempo. Cuando yo digo antes y después, uno tras otro, disculpen, no hay ausencia que algo desaparezca o nazca y venga y antes no existe, no. Todo existe. En resumen, existe siempre. No hubo comienzo ni hay un fin. Tampoco podemos decir que antes no existía y que después aparece. Tampoco podemos decir que antes estaba en tal desarrollo y después en tal otro, como lo describimos en este mundo. Estas cosas no existen en la espiritualidad. Todo es eso con respecto a nosotros al hablar. Pero en la espiritualidad, todas estas cosas no existen. Todos los discernimientos que nosotros decimos, las distinciones, es decir, los cambios entre todas las cosas, esos cambios en la espiritualidad no se encuentran en absoluto. Es decir, no hay ausencia, ni sustitución, ni lugar, ni tiempo, y no ocupan ningún volumen. Hay tales cosas. Entonces, ¿cómo nosotros podemos describir esto para nosotros mismos? ¿Cómo describimos algo espiritual? Nosotros no podemos. Porque nosotros no tenemos, bueno, si no tenemos un lugar, ¿dónde describiremos la espiritualidad?

ocurre en la realidad no lo sabemos. Esta es una forma que está fuera de nosotros y sobre la que nosotros no podemos hablar. Es imposible hablar, sino que todo lo que nosotros lo decimos es con respecto a las vasijas del ser creado, alguien creado que viene e investiga la espiritualidad que se le aparece en estas formas. Y nunca hablamos de lo que realmente ocurre. Es decir, también el mundo espiritual y lo que ahora estamos estudiando acerca de que esto es tan abstracto a todas las definiciones, es lo que aparece dentro de la persona que alcanza, que tiene alcance, y no es él en sí. Entonces, lectura. El asunto de la adición de forma únicamente existe allí, y la primer forma no se mueve de su lugar, porque la ausencia y la sustitución son de los caminos de lo material. Cuestiones de lo material, es decir, los deseos cambian, ¿sí? Y por eso se perciben cambios. Y esta es toda la dificultad para los principiantes, pues entienden las cosas en sus expresiones materiales con límites de tiempo y lugar y cambio y sustitución de lo que son de los que los autores, bueno, los cabalistas, se valieron solo como señales para sus raíces superiores. Y por tanto, el principiante debe esforzarse y tiene que esforzarse a interpretar cada palabra en características espirituales, y por eso es de que nosotros tenemos este diccionario, este vocabulario que nosotros tenemos que conocer a profundidad, de memoria. Entonces, ¿qué significa interpretar cada característica en su concepto espiritual? Es decir, quitarnos de lo que es lugar, tiempo y de la sustitución. Y por eso los estudiosos tienen que memorizar precisamente el significado de estas palabras. Es imposible repetirlas cada vez. Nosotros tenemos que conocer el significado de las palabras memorizándolo, no lo que me aparece, porque esto me parecerá diferente en cada vez. Y que tengo que checarlo con este diccionario precisamente para saber la exactitud y que yo sepa la verdadera definición en mi memoria, en la memoria, porque la definición verdadera a la que llegaré será solo al final del camino, al final del camino espiritual, en la escalera de los grados. Tengo que llegar a las raíces de los fenómenos y entonces conoceré el significado correcto de sus denominaciones. Ok. En la página 29, ¿sí?, de la tabla de preguntas y respuestas para la interpretación de términos. Sí, abajo tenemos una nota, dice: olvidar el significado de un término en algún asunto. No veo, lean el párrafo, por favor. Y olvidan el asunto el significado de un término en algún asunto, es peor que borrar ese mismo término dentro del asunto, pues la comprensión ajena oscurecerá el asunto completo. Por tanto, acostúmbrate mediante la tabla de preguntas y respuestas hasta responderlas de memoria sin esfuerzo. Rav dice, de nuevo, locutor, olvidar el significado de un término en algún asunto es peor que borrar ese mismo término dentro del asunto, pues la comprensión ajena oscurecerá el asunto por completo. Por lo tanto, acostúmbrate mediante la tabla de preguntas y respuestas hasta responderlas de memoria sin esfuerzo. Es decir, tienen que memorizar. ¿Qué les puedo decir? Es evidente que toda la confusión que tenemos en la comprensión de la espiritualidad, y cuerpo y alma, la permanencia del alma tras la muerte del cuerpo, qué ocurre con el cuerpo en su muerte y en su resurrección, la resurrección de los muertos, el hueso flojo, todo tipo de cosas que la gente conectó a los cuerpos con las soluciones de las reencarnaciones y todos sus tipos, y toda la confusión que existe en la sabiduría de la Kabbalah viene de una cosa tan simple, que escucharon, ¿sí? Escucharon algo de los cabalistas,

0: Y entonces no lo interpretaron con las palabras correctas, con el significado correcto de las palabras, ¿sí? Y entonces ellos se conectaron estas cosas espirituales, completamente abstraídas de toda materialidad, y de repente empezaron a vincularlas a lo material. Y entonces de repente tienes una fuerza espiritual en las manos, en las piernas, en el cuerpo. El cuerpo se vuelve sagrado. La vestimenta quizás se vuelve sagrada. Los movimientos especiales con los que haces acciones espirituales. Y así sucesivamente. Es decir, la pureza del lenguaje. La definición limpia, sí, buena y verdadera es la clave. O la persona va por el camino espiritual o va por el camino material, hasta bajar al hasidismo y después hay confusión y después totalmente a la idolatría. Sí, la idolatría simple es que empieza a ver en los objetos físicos de este mundo todo tipo de cosas espirituales. ¿Sí? Y eso es exactamente la idolatría. Eso verdaderamente es la idolatría. Y ya ven cuánto la espiritualidad es abstracta, separada, completamente no relacionado con nosotros, con nuestra descripción, con nuestras definiciones, con nuestra percepción, con nuestro contacto. Así que es imposible para nosotros, en nuestro mundo, encontrar algo a través de lo cual nosotros podamos conectarnos a la espiritualidad, sino que por lo contrario, a través del punto en el corazón, si la luz superior viene a ese punto, si podemos separar ese punto de nuestro ego, entonces de él, de ese punto, comenzará a desarrollarse la vasija espiritual. ¿Y qué es eso? Nosotros no lo sabemos por ahora. Y antes de eso, todos estamos en la materialidad y todos estamos en la descripción incorrecta. Vean lo que hizo la humanidad en todo el desarrollo espiritual, entre comillas, suyo, ¿sí? ¿Qué distorsiones hicieron de la sabiduría de la Kabbalah? Por eso, nosotros debemos tenemos que ir por el camino inverso, al contrario, y limpiarnos de todas esas fantasías que el deseo de recibir necesariamente se describe a sí mismo cuando escucha alguna palabra espiritual. ¿Queda claro? Yo no estoy hablando de la forma simple en que está escrito en la Torá, que dice señores del ala, y se describen señores del ala así como ángeles, o todo tipo de otras cosas, no. Todo tipo de formas, no. Ya no hablo de esos errores tan crueles y tan simples para los niños no desarrollados, sino que hablo de la desconexión de las definiciones de la percepción de la realidad que tenemos en este mundo. Tiempo, movimiento y lugar. Sí, lugar, espacio y tiempo. Nosotros ya lo hemos escuchado, Raf. Ahora las definiciones que tenemos que tener, la actitud y el enfoque. Así que, por favor, ayudémonos los unos a los otros para que no tengamos confusión, para poner las cosas en orden, para que no nos equivoquemos de decir que lo que tiene ala tiene alas. No, hablemos durante 6 minutos en las decenas y, por favor, organicemos lo que hemos escuchado. Organicemos las preguntas para nosotros mismos y luego vamos a empezar a recibir las preguntas de los amigos. Así que, por favor, taller activo, 6 minutos. Grupo de enfoque.
1: Sí,
0: antes que todo, la actitud que nosotros tenemos que tener ante el estudio. Tenemos que recordar que la espiritualidad es abstracta, que no tiene materia, no tiene forma. Y el alcance de la completitud es solo al final de la corrección, cuando nosotros encontremos el último nivel. Hasta entonces, estos son procesos. Es muy importante nosotros reconocer las definiciones de las palabras, conocer las definiciones de las palabras, así como esta parte que nosotros leímos, donde Baal HaSulam nos enfatiza esto, que no entender una palabra es peor que borrarla, porque nosotros quitamos todo el contexto y todo el punto que estamos estudiando. Siguiente. Sí, la sabiduría de la Kabbalah habla acerca de conceptos que no existen en nuestra percepción de la realidad y en la percepción corporal de realidad. Eso es por un lado. Y esto causa dificultad. Los cabalistas, sí, para los cabalistas es difícil explicar estas cosas, pero hay un cierto diccionario de donde cada concepto que existe en la espiritualidad tiene una palabra o un término en los distintos lenguajes de la Kabbalah. Por ejemplo, estamos hablando del lenguaje de las ramas, así que el estudiante simplemente tiene que memorizarlo, debe memorizarlo y sacarlo de su memoria, no de sus sentimientos, que es distinto cada vez. Si su sentimiento va cambiando, el concepto va a cambiar también. Entonces, lo que yo tomo para mí es que yo ciertamente tengo que establecer algún tiempo en el día, de cada día, un tiempo de cada día para regresar un poco a estas cosas y recordarlas. Siguiente. Rav nos está guiando, nos está preparando para la actitud correcta del estudio de las 10 sefirot, estudio de la Kabbalah, y nosotros tenemos que basarnos con estas definiciones para que éstas se establezcan bien en nuestros corazones y nuestras mentes, para que nosotros sepamos que cada palabra que se dice verdaderamente nos está dirigiendo de forma perceptiva en una manera correcta en el mundo espiritual. Siguiente. Y Rav también dijo, sugirió que nosotros escribiéramos nuestro propio diccionario y que lo tengamos entre los amigos, que lo tengamos durante la lección también y de forma general, que nosotros construyamos todo tipo de diccionarios para volver a ellos, para que las cosas realmente se establezcan, se solidifiquen de una forma muy fuerte, porque toda oportunidad, dice el Rav, que en toda oportunidad estas cualidades no requieren corrección. No, nosotros no tenemos que corregir el cuerpo que nos acompaña, sino que tenemos que relacionarnos a la internalidad y cómo nos relacionamos los unos con los otros. Y esto es la cosa más importante, la que nosotros tenemos que darnos los unos a los otros a entender y a llevarlo a cabo. Así como Rabash y sus escritos lo dicen acerca de una regla, y dice que una regla, que nosotros tenemos que estudiar esas reglas del mundo espiritual y tenemos que tratar y esforzarnos hasta que nosotros lleguemos a un sentimiento de cómo comportarnos de esa forma en la medida en la que sea posible. Sí, el cambio en nuestra actitud interna hacia los demás pasa gracias a atraer la luz. Tenemos que recordar que nosotros venimos a acercarnos al Creador. Y la luz entonces vendrá. Siguiente. A través del punto en el corazón, si nosotros traemos la luz superior, seremos capaces de distinguir ese punto de nuestro ego, y a partir de este punto, la vasija espiritual empezará a crecer, se empezará a crear. A eso nos estamos dirigiendo, eso es lo que estamos apuntando, y tenemos que enfocarnos en eso, y así como el Rab nos lo dijo en esa preparación, nosotros tenemos que enfocarnos en este medio común para que estemos dirigidos al Creador, a la luz superior, para que opere en nosotros esa luz y que nos eleve en los niveles de la materia. Siguiente. Una lección muy entendida. Yo casi no entendí mucho y tengo que entender que no entendí nada. Y parece que yo tengo que escucharlo un par de veces más durante el día, porque son cosas muy importantes las que se hablaban, así que voy a tratar de hacerlo otra vez. Sí, otra definición tan importante es que toda la sabiduría de la Kabbalah no está hablando acerca de ningún lugar o movimientos y de forma general ni ningún concepto de este mundo, sino que por lo contrario, describe el mundo espiritual.
1: Itay Katav.
0: Itai escribió que tenemos que adherirnos a los cabalistas al adherirnos a sus textos y no a través de nuestra propia percepción, y por lo tanto tenemos que memorizar estas definiciones para poderlas interpretar en la forma en la que los cabalistas lo escribieron una y otra vez para no caer en distinciones. Bueno, amigos, así que después de todo lo que hemos escuchado, después de saber que la espiritualidad es la eternalidad y que tenemos que descubrir cosas, así que ciertamente hay preguntas que los amigos tienen, de qué escudriñaron en sus decenas, hay preguntas. Y ustedes quizás quieran escudriñar, así que Itai también preguntaba, y él preguntó ayer, ¿cuál es el ascenso de los mundos? Y es una cuestión muy interesante, y nosotros leímos un artículo acerca de cómo los ángeles, sí, en que los ángeles no hay ascensos, que esas son las cualidades del otorgamiento, y así es como se ordenó de arriba hacia abajo, así que ese ascenso de los mundos, nosotros tenemos que bajar hacia Egipto para adquirir estas cualidades que nosotros no podemos, con las cuales no podemos acercarnos a la espiritualidad, y especialmente a partir de la oposición de cosas, y luego ya hay una necesidad, como Moshe dijo, lo necesitas. Quieres ir a Egipto, vas a absorber ese deseo con el cual nosotros tenemos que pedirle al Creador. Cada vez es una petición nueva y yo no puedo, nosotros no podemos. Juntos hay una carencia mucho más poderosa y entonces nosotros pedimos. ¿Y cuál es el ascenso de los mundos? Es cuando los mundos, de la forma que fueron creados, no pueden ascender porque son solo vasijas de recepción. Y así es como todo esto trabaja, y nosotros tenemos que ascender, nosotros tenemos que elevar nuestros deseos. ¿Hacia dónde? Hacia el mundo superior. Para que nosotros seamos capaces entonces de sentir el mundo el superior. Tenemos que desarrollar nuestros sentidos antes que todo, y luego el superior nos da nacimiento a nosotros, y así nos desarrollamos a través de nosotros mismos. ¿A través de qué? A través de las peticiones que nosotros elevamos. Nosotros descubrimos las carencias en nosotros y a través de esas carencias nosotros vivimos, y gracias a eso los mundos ascienden. ¿Y qué pasa con nosotros entonces en cada momento? Como Rav dijo, nosotros descubrimos un nuevo mundo. Cada vez descubrimos un nuevo mundo. Yo recomendaría que viéramos el video número 5 donde Rav nos dice acerca de cómo es que nosotros tenemos que aprender el estudio de las 10 sefirot. Rav dice, y el libro del estudio de las 10 sefirot es un libro muy especial. Nosotros vemos que Bala Sulam escribió mucho, invirtió mucho tiempo en escribirlo, muchos esfuerzos, la labor. Probablemente en este libro hay una fuerza muy especial que está oculta para ayudarnos a estudiar de forma correcta y elevarlo al siguiente mundo. Y todo depende de qué tanto nosotros querramos a través de nuestro estudio. No adquirir información o sabiduría, conocimiento, sino que por lo contrario, que tanto nosotros queremos a través de esto, a través de este estudio, alcanzar una apertura interna entre nosotros donde nuestro corazón se abrirá y seremos capaces entonces de sentir lo que Baal HaSulam quiere mostrarnos. Abrir el mundo superior para nosotros. Sí, en el taller que nosotros tuvimos después del video que nosotros vimos, uno de los amigos dijo que en el grupo de enfoque, que era una lección tan especial y que él entendió que no, él debía entender que no entendió nada. Esa fue su conclusión. Y esto me regresa a las cosas que nosotros hemos escuchado de Rav ahora. Sí, que el Rav dice que absolutamente nosotros no tenemos esos discernimientos que no están en este mundo, no ocupan espacio, no hay cambio en lugar porque el lugar mismo no existe en la espiritualidad, no hay movimiento, no hay tiempo. Cuando decimos antes y después, esto sigue lo demás. No hay ausencia. O cuando algo desaparece o reaparece o nació, antes no estaba ahí. Todo en corto existe y siempre ha existido. Y no hay ni inicio y no hay final. Nosotros no podemos decir que antes no estaba ahí y ahora existe. Así que, claro, nosotros entendemos y es bueno que nosotros entendamos que no entendemos. Que nosotros solo podemos ver cómo es que la espiritualidad está completamente separada de nuestro mundo. Son vasijas completamente distintas y nosotros seguimos los pasos de los cabalistas poco a poco y entonces vamos a entender al seguirlos a ellos poco a poco. ¿Sí? ¿Avi? Pregunta. Y para continuar con eso, antes y después, abrió y dijo qué tan profunda es esta sabiduría en sus fundamentos básicos. Y yo voy a empezar a leer. Al inicio dice, bueno, ahí aclara el tema de la primera restricción, donde la luz de Ein Sof se restringió y quería emanar a los seres emanados y crear a los creados. Así que, ¿cuál es la conexión con la primera restricción y la emanación y Atzilut y Briah y el mundo de la restricción y el mundo de Ag? ¿Cómo sabemos qué es lo emanado y lo creado? ¿Qué viene después y qué viene antes? Maestros. Sí, Avi, preguntaste muy bien. ¿Cuál es la conexión entre la primera restricción y de emanado y creado? Como Rav dijo y nosotros lo escuchamos antes, que la restricción se llevara a cabo, todo estaba en ausencia, es decir, no había importante, no había cosa importante ni importante, no había arriba ni abajo. Lo que es importante es arriba y lo que no es tan importante va a ser abajo. ¿Qué es arriba y abajo entonces? Cuando el ser creado siente la vergüenza y no quiere utilizar sus cualidades que son contradictorias al Creador, sino hacer vasijas que sean similares al Creador, entonces la restricción se llevó a cabo. Puesto que tú no utilizas esas cualidades, y entonces los mundos surgieron. ¿Cómo es que surgieron? A partir de que el deseo mismo quiere igualarse al Creador y quiere escudriñar cómo se puede igualar, así como lo dijo el Rav, que hay una cuestión acá de alineamiento. Nosotros tenemos que imaginarnos a nosotros mismos cómo alinearse. No es como una brújula que nosotros estamos tratando de dirigirnos a la meta, puesto que hay 613 niveles acá. Y si nosotros nos dirigimos correctamente, entonces avanzamos en un punto más, ¿sí? Un punto más. ¿A través de qué? A través del entorno en el cual nosotros estamos. Si nosotros le damos fuerza al entorno para que tengamos una meta, entonces nosotros aparentemente podemos escoger, porque el entorno nos influencia de tal forma para que nosotros salgamos más de nuestros deseos y que ya no sea un mecanismo de este mundo, sino cómo yo me sienta y que me dirija, que nos dirijamos a nosotros mismos a la meta. Así es como esto pasó con Malkut Ein Sof, donde ella quería por sí misma, nosotros no sentimos. Ella tenía toda la luz, todo estaba ahí, y ella hizo una restricción al no querer utilizar todo lo que se le había revelado, sino que crear los mundos. ¿Y cómo es que fueron creados? En cada mundo se creó. Ahí podemos descubrir qué tanto no podemos avanzar sin esos deseos. Y entonces la entrada de la luz, bueno, la luz entra y sale de la vasija y hace que la vasija sea calificada, sea capaz para que cumpla su objetivo. ¿Cuál es su objetivo? Ser similar, asemejarse, y luego un nuevo estado, un nuevo nivel surge de que cuánto nosotros nos podemos igualar y cada vez nos llevamos con respecto a qué tanto nos podemos igualar. Así como nosotros lo leímos en el artículo, que todo depende de las vasijas de recepción, porque son las cualidades. Ahí tenemos que instalar las cualidades de otorgamiento. Nosotros no trabajamos en vasijas de otorgamiento, sino solo en vasijas de recepción. Y toda la historia que tú preguntaste empieza entonces. los seres emanados fueron emanados, los creados fueron creados. Y eso es lo que nosotros estudiamos en el prefacio. Eso fue lo que aprendimos del prefacio. Ahora la cuestión es cómo vamos a alcanzar esto. ¿Cómo nosotros alcanzamos esto por encima del lugar? Nosotros sentimos aparentemente que estamos en un lugar, pero está por encima de esto. ¿Qué significa estar por encima de esto? El Creador quiere darnos a todos. Nosotros tenemos que elevarnos del lugar donde estamos. Por eso es de que se dice que por encima del lugar, y Rab dijo que es la causa y consecuencia. Es decir, nosotros tenemos que alcanzar nuestra causa, y entonces como consecuencia nosotros queremos alcanzar, queremos ser similares a esa causa, y entonces nosotros vamos a hacer un ascenso, el ascenso de los mundos. Pero acá hay una cuestión muy importante. ¿Cuándo pasa la posibilidad de los ascensos? Solo después del rompimiento. Hubieron lugares, hubo una sección de las cáscaras y todo, pero solo después del rompimiento, donde todo se mezcló y se incorporó, ahí es donde nosotros tenemos que, ahí tenemos la oportunidad de tener dos sistemas, sistemas de las Klipot y Kedusha, y solo depende de que la Klipa quiera igualarse a la Kedusha. Y eso lo descubrimos a través del deseo interno, y eso es el avance.
1: Sí,
0: gracias, queridos amigos. Si usted tiene algún consejo para no mezclar la corporalidad durante el hemos de hacerlo automático, claro, es que cada vez que nosotros escuchamos y vemos estas preguntas, ¿cómo es que entonces como si hacemos un cambio sólido de no relacionar estas cosas con las cosas que ya hemos escuchado anteriormente cuando escuchamos palabras cabalistas o que mencionan cosas corpóreas? Respuesta. Haim dice, nosotros tenemos que recordar cuál es el propósito del estudio. ¿Por qué es que yo estoy acá? Nosotros escuchamos de las palabras de Rav que estas cosas no existen en algún lugar. Así que, antes que todo, está claro para mí que si yo veo una imagen, una forma, yo ya estoy en la dirección incorrecta. Así que leamos las palabras del Rav y nos van a dirigir de forma interna, y esto también nos va a ayudar a no materializar las cosas, puesto que vamos a las palabras del Rav, que lo importante para nosotros es en qué medida yo estoy conectado con los amigos, porque de esta forma yo seguramente estoy manteniendo la intención correcta que yo tengo hacia el estudio, hacia el Creador, porque el Creador me está influenciando gracias a través de la decena. Y entonces, entre más me incorpore en esa decena, en ese formato, en ese template, no tengo audio, amigos, disculpen.

0: French, lo llamé.
1: ¿Me escuchan? Uno, dos. French, ¿nos escucha? Sí, sí, sí, ya los escuchamos. Muy bien. Sí, ya los escucho, dice Jaime. Baal HaSulam, no tenemos video, pero sí audio. Escribió muchos documentos acerca de la estructura de votos, el prefacio, las 10 sefirot. Entonces, ¿por qué es esto tan especial? ¿Por qué específicamente el estudio de las 10 sefirot es tan especial?
2: Lo shamatam, ¿qué? Ah, shamatam, ok.
1: ¿No me escuchaste o sí me escuchaste? Dice Gadi. Ok, ya no tenemos que repetir la pregunta. ¿Qué es tan especial en que Baal HaSulam escribe acerca de la estructura de los mundos? Lo más importante que le explica es las almas. De ahí nosotros conocemos la estructura de los mundos. Entonces, él nos dice que nos imaginemos la estructura de los mundos. Así es, escríbelo para ti. ¿De dónde? ¿Puedes tú imaginarte lo que la persona tiene que afrontar? ¿Qué nivel tiene que alcanzar para poder sentir todos estos mundos de la espiritualidad? ¿Qué significa la espiritualidad? Y para poder escribir estas cosas, sí, inclusive el Ari nos describe esto. Y entonces, nosotros, ¿qué es lo que tenemos que hacer? Nosotros tenemos que anhelar alcanzar estas cualidades de otorgamiento. Nosotros no sabemos ni siquiera qué es la medida, porque solo la medida de lo que es bueno, la medida de otorgamiento que nosotros alcancemos, entonces nosotros alcanzaremos la revelación de qué tan opuesto es nuestro deseo. Y entonces nosotros tenemos la posibilidad de invertirlo. Y Rav escribe, ¿sí? en el extracto 14 que Jaime nos dio, estos son, perdón, es de Ravash. Ravash escribe para nosotros. Él dice en el extracto 14, si ustedes lo pueden poner ahí en los subtítulos, por favor. Sí. Sí, en el line-up ustedes pueden ver el extracto 14 al cual yo me estoy dirigiendo. Yo voy a leerlo. La persona debe ver primero si tiene fuerzas para llegar a que le sea posible realizar acciones con la intención de otorgar, darle contento al Creador. Y entonces, cuando ya ha alcanzado el conocimiento, el reconocimiento de que no le es posible con sus propias fuerzas alcanzar esto, entonces la persona concentra su Torah y sus mitzvot en un único punto, que es la luz que hay en ella, lo reforma. Y eso será para la persona toda la recompensa, lo que quiere de la Torah y los mitzvot, es decir, de las mitzvot. Es decir, la recompensa de su esfuerzo va a ser que el Creador le dé esa fuerza llamada la fuerza de otorgamiento. Si nosotros pudiéramos pedir esto, no hay nada más que esto. Entonces, esta es la necesidad de algo que nosotros no tenemos, que no tenemos en nosotros, ese deseo de otorgar. Así es como nosotros fuimos creados. ¿Y cómo llegar a eso entonces? Nosotros tenemos decenas. Nosotros tenemos decenas en las cuales podemos desarrollar el deseo de otorgar. Si nosotros trabajáramos en esto, en las decenas, fuéramos muy fuertes en esto, no simplemente como eso. Esto tendría que ser lo más importante en nosotros. Y si trabajamos de esta forma, nosotros vamos a alcanzar la necesidad del otorgamiento y entonces lo vamos a pedir. ¿De dónde lo recibimos? De la luz. La luz. Luego vamos a sentir entonces lo que los cabalistas tratan de decirlos en sus escritos. Esto es lo más importante. Esto es lo que nos desarrolla. Por eso es de que Baal HaSulam escribe todas las cosas que él ha alcanzado solo para nosotros. Aim dice, preguntas. A veces nosotros aprendemos que simplemente podemos anhelar de la fuerza oculta del estudio de las 10 sefirot, inclusive sin entender lo que significa que nosotros tenemos que saber el significado de las palabras de corazón.
0: Jaime
1: dice, por favor, otra vez la pregunta, porque no tuve traducción. Se dice que nosotros tenemos que llegar a conocer las cosas de corazón. ¿Qué significa entender las palabras de corazón?
0: Shela tova.
1: Buena pregunta, dice Jaim. Es bastante difícil, pero así es como la sabiduría de la Kabbalah trabaja. Por un lado, nosotros necesitamos saber los límites y saber que todo está en la internalidad, y por el otro lado, nosotros tenemos que saber las definiciones, que es lo que él dice acá. Y en la lectura está, bueno, de la clase está que olvidar, lo voy a repetir, Bala Sulam escribe para nosotros que olvidar el significado de un término en algún asunto es peor que borrar ese mismo término dentro del asunto, pues la comprensión ajena oscurecerá el asunto por completo. Por lo tanto, acostúmbrate mediante la tabla de preguntas y respuestas hasta responderlas de memoria sin esfuerzo. Aparentemente, nosotros tenemos que aprenderlo de corazón, o sea, de memoria. Y por otro lado, nosotros no tenemos que materializar esto, que no tenemos que hacer ninguna fuerza, ninguna forma de esto en nuestra imaginación, sino que nosotros tenemos que trabajar en ambas cosas de forma paralela. Nosotros siempre olvidamos. Y debido a que hacemos trabajo interno, olvidamos todas las definiciones, todo lo que nosotros aprendemos. Y nosotros aprendemos que los cabalistas rezan para que se olviden las cosas. Pero así es como es esto. En cada nivel, nosotros empezamos desde cero. Y dicen esto acerca del Baal Shem Tov, que él olvidaba inclusive el alfabeto. Y así funciona de esa forma exactamente cada nivel. Nosotros no, tenemos que trabajar de la forma en la que podamos para poder alcanzarlo, para poder conectarnos, para poder adquirir ese nivel, para poder saber todas estas cosas de forma interna, y luego todo se olvida de nuevo. Y otra vez nosotros tenemos que estudiar cada vez en un nivel más superior. Y ese es todo nuestro trabajo. Nosotros siempre estudiamos esto, que siempre existen uno y el opuesto de cada cosa. Todos los cabalistas pueden lidiar con estas cosas. Debemos tomar preguntas de las mujeres, dice Gadi. Adelante, mujeres de... Tenemos mujeres de España, de Turquía, de...
3: Gracias, amigos.
1: Turquía.
3: Escuché que debemos conectarnos con las formas, círculos, líneas, cuadrados. ¿Cuál es la diferencia entre estos dos enfoques de aprendizaje, círculos y líneas?
1: Eso es exactamente lo que nosotros estamos aprendiendo. Nosotros no sabemos qué son estos discernimientos, qué es un círculo, una línea, un cuadrado, un triángulo. Pero Bala Sulam nos escribe esto y porque él lo alcanzó. Y por eso es de que nosotros tenemos que conocer de memoria estos discernimientos, de corazón. Pero si nosotros no los conocemos de corazón o de memoria, y nosotros los olvidamos, así como Jaim dice, y eso es correcto, olvidarlos. Olvidamos y nosotros pedimos para que podamos olvidar, y por lo tanto, nosotros tenemos que olvidar cómo entendemos, así como Bala Sulam dice, y por eso es de que el Rab nos enfoca esas definiciones, que son cosas muy precisas y que no cambian, y que esa es la corrección, y por eso eso no cambia. En nosotros, dentro de nosotros, esto va a cambiar cada vez, y nosotros lo vamos a entender de distintas formas, y sabemos que los estados siempre se invierten, que vamos de un deseo hacia otro deseo, y en total, todo se contradice. Y en un nivel es Kedusha, y en el otro nivel eso es las Klipot, porque todavía nosotros tenemos que corregirnos. Y en estas definiciones son muy importantes para nosotros, para que nosotros aprendamos cómo vamos a aprender. En cada paso que nosotros demos, nosotros vamos a aprender qué es un círculo, qué es un cuadrado, qué es un triángulo. Y a propósito, yo no quiero definir qué son estas cosas, sino que tenemos que volver otra vez a las definiciones que Bala Sulam dio a cada cosa, que es el equivalente de un círculo, que es una línea. Todas estas cosas nosotros tenemos que aprenderlas a partir de nuestra petición y luego estas se van a establecer en nuestros corazones, no en la mente, se van a establecer en nuestros corazones a partir de la carencia que tenemos y nosotros vamos a querer sentir estas cosas. Eso es muy importante recordarlo. Esta carencia, primero tenemos que tenerla en corazón y no es nada más importante que tener esa carencia en el corazón porque nosotros estamos pidiéndole al Creador que se nos revele en esa carencia. Rahamim, por favor. Muchas gracias.
0: לומדים דרך הרגש, והשאלה היא, מה זה רגש?
1: Dice que nosotros damos test a través del sentimiento, de la emoción. Entonces, la pregunta, ¿qué es la emoción? ¿Cuál es el sentimiento? Haim dice, nosotros estudiamos test a partir de los amigos, a partir de la conexión entre nosotros. La emoción es la emoción que nosotros tenemos entre los amigos. Gracias, dice Rahamim. Pregunta de Mujeres Turquía 3. ¿Cómo nosotros podemos poner por un lado nuestra imaginación para poder alcanzar el entendimiento de cómo trabajar correctamente con Tess, con el libro de Tess? Yadi dice, ¿cómo trabajar correctamente Tess? Esa es la pregunta. A ver, repitan la pregunta, por favor. Sí, ¿cómo poner a un lado toda la imaginación para poder alcanzar el entendimiento correcto cuando nosotros estudiamos Tess? Gadi dice, ¿cómo poner nuestra imaginación por un lado para poder alcanzar el entendimiento correcto de lo que estudiamos en Tess? ¿Cómo ponerlo a un lado? Así como Haim dijo, que nosotros querramos conectar. ¿Qué es querer conectar? ¿Qué es tener conexión? Porque cada uno de nosotros estamos en un sentimiento único y nos sentimos a los amigos y queremos sentir a los amigos. Queremos cuidar de los amigos y esto no resulta. Entonces nosotros recibimos la luz encima de esas cualidades que nosotros descubrimos en nosotros, que son cualidades que no nos dejan conectar. Entonces nosotros tenemos una petición, una exigencia. ¿Y de dónde vamos a escudriñar? También en la decena, también en nuestro trabajo. Cuando nosotros trabajamos en la decena, ¿qué recibimos? La luz. La luz que estamos estudiando. Así como tú lo preguntaste, ¿qué es lo que estudiamos? Si nosotros tenemos una carencia de esto, entonces nosotros revisamos en este estudio de nosotros, nosotros investigamos y entre nosotros empezamos a sentir cómo nuestra relación, que no hay ningún examen que podamos hacer, no podemos checar con el Creador de decir esto está bien o no. No, Él nos dio esto para que lo revisemos específicamente en nuestras decenas y en la medida en la que nosotros escudriñamos estas cosas y que sentimos que el amigo se vuelve más cercano a mí, entonces yo dejo de pensar. Y él, a pesar de que me odia, él está más cercano a mí. Y veo que mis cualidades no encajan con él. Y eso es todo. Entonces yo tengo que corregirme, yo tengo que pedir la corrección. Y entonces a través de la corrección que yo recibo de la luz, es posible mejorar nuestras relaciones, la conexión entre nosotros. ¿Y para qué? ¿Y con qué? Para poder estar dirigidos a la meta. Nada más. Y que no esto sea solo porque lo hacemos bueno para la decena, o para que nos sintamos bien, para que tengamos festejos, para que tomemos, o para que nos sintamos bien. No. Nosotros necesitamos dirigirnos a la meta todo el tiempo. Y para eso nos reunimos. Y para eso es que nosotros avanzamos. Y por eso es que nosotros estudiamos. Y todos los estudios se vuelven una cosa distinta. No es que yo entienda. Yo no puedo entender. Yo quiero adquirir las cualidades dentro de las cuales yo no puedo entender. Y eso se conoce como ir por encima de la razón. Gracias. Preguntas acá, dice Haim. Pregunta. Muchas gracias. Yo tengo una pregunta. A ver si es adecuada. Cuando Bala Sulam dice que nosotros tenemos que recordar el significado de cada palabra en esta sabiduría, ¿esto es específicamente en Tess o de forma general cuando estudiemos en Kabbalah? Por ejemplo, los escritos de Rabash y todos los conceptos y términos ahí, ahí también tenemos que memorizar las cosas. Dice, él escribe acerca de estas cosas en Tes. Sí, él es, lo escribe en el inicio del estudio de las 10 Sefirot, así que establezcamos un poco estas cosas y recordemos todas estas cosas gracias al estudio de las Sefirot. Cuando ya lo recordemos, podemos movernos a otra cosa más interesante. ¿Sí? Pregunta. Yo escuché que Gadi dijo antes que no hay otra examinación que nos deja checar específicamente más que en la decena, y en la medida en la que yo sienta que los amigos están más cercanos a mí, así avanzaremos. ¿Cómo la corrección entre los amigos me permite entender mejor correctamente el lenguaje cabalista? ¿Y cómo lo materializo sin hacerlo imaginario o de forma física? Haim dice, una vez hace muchos años, un amigo me dijo que él no puede entender Tes. Él lo lee y no puede sentir nada. Lo ve demasiado técnico. Entonces él se dirigió al Rabbi y se quejó y le dijo, es que yo no entiendo nada. Rab le dijo, vete a la cocina, trabaja con los amigos en la cocina. Esa es la respuesta. Nosotros simplemente tenemos que hacerlo. Porque todo lo que nosotros aprendemos es acerca de las vasijas que construimos en nosotros. Esa es toda la Torah. Esa es la Torah de la conexión, todas estas cosas que nosotros estudiamos, todas las cosas que se nos revelan y que hemos revelado en los deseos, en nuestros deseos de otorgar y de recibir, en la relación entre los amigos. Así que, si no está dentro del trabajo entre los amigos, eso va a permanecer seco. Todo va a ser teoría. Así que, ciertamente, el que quiera entender Tes debe trabajar con sus amigos. Gadi dice, sí, en la segunda parte teníamos, sí, cómo no materializar lo que está pasando. Y Real nos dio un ejemplo cuando él dijo que, ¿cómo es que nosotros tenemos que estudiar las definiciones que Baal HaSulam nos dio? Esas definiciones. Así que antes de que tú estudies, tienes que tratar de responderte esa pregunta, y después, cuando tú realmente has tratado muchas veces, entonces ve cómo es que Baal HaSulam define estas cosas, y luego tú vas a entender que tú lo definiste de forma incorrecta, y eso te da entonces no te da la posibilidad de materializar estas cosas, porque tú ya has recibido la definición de Baal HaSulam y tú ya ves qué tan difícil es de lo que distinto es de lo que Baal HaSulam dijo y lo que tú dijiste. Entonces tú tratas de anhelar lo que él dijo, porque él es tu superior. Entonces tú no puedes materializar estas cosas porque tú entiendes que estas cosas no están en ti. No hay nada que materializar. Y entonces tú vas a afrontar varias etapas y recibir la luz. Pregunta. Antes escuché que el Rab dijo que algo que yo entendí y que puede ser un error, y que si yo tengo un entendimiento erróneo, eso me puede sacar del camino. ¿Cómo es eso posible? Porque esto es tan sensible, tan sutil. Haim dice, nosotros no podemos evitar confundirnos. Nosotros salimos de la confusión, fuera del deseo de recibir, así que de ahí venimos, y claramente nosotros no vamos a entender estas cosas de forma correcta. Y por eso es que nosotros tenemos un método con respecto al cual nosotros estudiamos. Nosotros no utilizamos solamente los libros, porque ciertamente nosotros no vamos a sacar nada de ellos. Quizás nos volvamos grandes estudiantes, pero nada más que eso. Nosotros tenemos una sociedad y nosotros tenemos maestros. Si nosotros nos adherimos a la sociedad con respecto a cómo los maestros nos enseñan, y nosotros atraemos la luz sobre nosotros que corrige dentro de nosotros todos nuestros errores en el entendimiento, y va a corregir también toda nuestra internalidad. Así que no nos tenemos que preocupar de no entender. Solo tenemos que preocuparnos si estoy conectado a los amigos o no estoy conectado a los amigos, cómo me puedo conectar más. Ese es el propósito del estudio y de la corrección. Y es muy importante recordar eso todo el tiempo. Estudiante, les puedo hacer la última pregunta. Quizás deberíamos dejar que otros pregunten, dice Jaim. Jeff 1, pregunta. Gracias, amigos. Gadi dijo que nosotros tenemos que elevar nuestro deseo cada vez y que cada vez luces nuevas van a revelarse. ¿Qué significa elevar nuestro deseo durante la lección y durante el día? Jaim dice, elevar. Esto es más en la dirección del otorgamiento, ¿sí? Todo el tiempo tenemos que apuntar a eso, a través de la conexión de los amigos, hacia el Creador. No olvidar. No olvidar el objetivo. El objetivo es alcanzar la cualidad del otorgamiento, alcanzar al Creador a través de los amigos. Y eso significa elevar nuestro deseo más allá de donde yo estoy ahora. ¿Eres de Chile? Uno.
4: Por favor, ¿podrían entonces aclararme de dónde o en qué lugar coloco la frase existencia a partir de la ausencia o esta frase no es parte del sistema?
1: Gadi, hay existencia a partir de la ausencia, es lo que nosotros conocemos como el deseo de recibir. Esa es la ausencia. No había deseo de recibir placer y el Creador lo creó. Ahora lo que surge del sistema es algo completamente distinto. Lo que queremos del sistema es no la existencia a partir de la ausencia, sino que el sistema es elevar. Es todo lo que no está dirigido hacia la meta. Eso es lo que está fuera del sistema. ¿Y cómo nosotros lo sabemos? También a partir de nuestras experiencias. Al entrar al sistema, entender de lo que se está hablando, entender lo que se ha escrito, entender lo que el Rab nos está enseñando. Y entonces, nosotros, así como es esa brújula que nosotros estábamos hablando, nosotros venimos a la lección, que es la luz mayor que nos reforma. Y si nosotros no venimos con una carencia a la lección, nosotros no tenemos nada que hablar. Y nosotros tenemos que venir con una carencia y recibir la luz. Si hay una carencia, va a operar en una forma en la que nosotros vamos a entrar al sistema con esa carencia y no estar fuera del sistema. Así como lo dijo el Rav. ¿Lo recuerdan? Sí, recuerdan el dibujo. Y a partir de nuestros deseos en este mundo, nosotros gradualmente nos elevamos hacia la barrera, a donde nosotros empezamos a entender la espiritualidad de lo que se habla ahí, después de la barrera. El alma del hombre nos va a enseñar. La persona quiere otorgar y entonces recibe otorgamiento de la forma correcta y nosotros tenemos que movernos. Y también tenemos que terminar. Así que mañana vamos a tener preguntas también y vamos a continuar. Hoy empezamos el viaje y vamos a terminar este viaje al final de la corrección. Para mientras, queridos amigos, este domingo, el 26 de julio, entre 6:30 a 7:30 del tiempo de Israel, en la tarde, nosotros vamos a tener una reunión especial de amigos en el tema del amor está viviendo en el deseo de los amigos. Esta reunión va a pasar acá en el salón físicamente y también en el sistema Arbut. Mujeres y hombres de 18 años en adelante están invitados. Y ahora vamos a tener un reporte con Gilad y Oren. Gilad. Sí, hola, queridos amigos. Nosotros empezamos en la tarde y todos los miércoles. Oren y yo los estamos esperando con una gran comunidad de amigos que están estudiando. Los artículos de Rabash, cada miércoles. Nosotros empezamos de 7 a 8:30 en tiempo de Israel. Nosotros tenemos una preparación para la lección. Y esto va a caer en sus corazones. Nosotros estudiamos los artículos de Rabash y este momento, Wednesday, es el nuevo 9 de Av. Así que nosotros vamos a enfocar la lección completamente en 9 de Av. Y vamos a ver muchas explicaciones del Rav y vamos a ver textos muy especiales que están conectados al 9 de Av. Y al menos de los que hablan hebreo y israelí, es un día muy especial y les estamos invitando a todos que por favor se concentren en el estudio del 9 de Av y que se enfoquen en las intenciones en el lugar correcto para que lleguen a la corrección para toda la humanidad. En la lección, nosotros de hecho vamos a juntos estudiar una lección muy especial del 9 de Av. Nosotros vamos a tener talleres y vamos a tratar de traer la luz mayor para que nos permita a elevarnos de la ruina a la construcción. Así que, por favor, quien pueda. También vamos a tener difusión con esto y vamos a traer el amor hacia todos. Vamos a concluir con una canción.

0: Shalom, חברים יקרים, בחלק הראשון.
1: Shalom, queridos amigos. En la primera parte vamos a estudiar una clase del 15 de julio del 2002. La clase está basada en el artículo ¿Qué son las vasijas de hombres sencillos en el trabajo? El artículo está en los escritos de Rabash, tomo 2, página 1025. Vamos a leer juntos el artículo. Tenemos 33 minutos, por favor. ¿Qué son las vasijas de hombres sencillos en el trabajo? El Midrash escribe, incluso la oscuridad no es oscura para ti y la noche es tan brillante como el día. La oscuridad y la luz son iguales. Y para nosotros nos dice, ve a lo teja, cuando eleves las velas. ¿A qué se parece esto? Es como un rey que tenía un hombre que lo amaba. El rey le dijo, debes saber que voy a comer a tu casa, ve a prepararla para mí. El hombre que lo amaba puso la cama de alguien sencillo, la vela de alguien sencillo y la mesa de alguien sencillo. Cuando el rey vino, sus siervos vinieron con él, rodeándolo por aquí y por allá, pusieron una vela de oro frente a él. Cuando el hombre que lo amaba vio toda la gloria, se avergonzó y escondió todo lo que había preparado para él, porque era todo.

0: para mí un candelabro y velas. Debemos entender lo que el Midrash está diciendo, que es una respuesta a lo que el Creador ordenó sobre el candelabro y las velas. Después de todo, Él tiene todo, como está escrito. Incluso la oscuridad no es oscura para ti. Entonces, la pregunta es, ¿por qué necesita el candelabro y las velas? La respuesta es que, aunque el Creador lo tiene todo, todavía quiere los Kelim del inferior. Él llama a los Kelim del inferior vasijas de hombres sencillos. Por lo tanto, debemos entender cuáles son las vasijas de hombres sencillos que el Creador quiere específicamente de ellos. Se sabe que el deseo se llama Kli. Debemos interpretar que su deseo es hacer el bien a sus creaciones. Esto se llama el Kli del Creador, que significa deseo de otorgar. El deseo de otorgar del Creador creó el deseo de recibir deleite y placer. Todo lo que el Creador quiere es que las criaturas disfruten, y es lo que se llama vasijas del inferior.
1: Esto significa que el deseo de recibir se llama sencillo y no Kedusha. Y el deseo de otorgar se llama Kli de Kedusha. Es como dijeron nuestros sabios, cerca del versículo serán santos. Puede ser como yo. Por eso está escrito, porque yo soy sagrado, porque mi santidad está por encima de la santidad de ustedes. Ellos preguntaron, ¿alguien pensaría en decir que el hombre es tan sagrado como el Creador, que debe tener un texto que evidencie de que esto no es así? ¿Puede ser esto? Sin embargo, el significado de puede ser como yo es como yo, que solo uso el deseo de otorgar. Por esta razón podemos decir que el pueblo de Israel también debe utilizar solo el deseo de otorgar y no utilizar el deseo de recibir. Como está escrito, puede ser como yo, más bien mi santidad está por encima de la santidad de ustedes. Y ustedes no pueden quedarse solo con el deseo de otorgar, porque también necesitan usar las vasijas de recepción, excepto que debes darle al Kli la intención con el fin de otorgar. De acuerdo a lo anterior, debemos interpretar que los Kelim del Creador son vasijas de otorgamiento y no hay recepción alguna. Más bien, su único deseo es otorgar. Pero para que no haya el pan de la vergüenza, se produjo un tzimtzum y ocultación. Por eso la luz ilumina solo cuando existe la corrección, para que sea con el fin de otorgar. En ese momento el Creador ilumina allí con su luz. Con esto entenderemos la alegoría que el rey dijo cuando quería comer en la casa del hombre que lo amaba, diciéndole, ve, prepárala para mí. Es decir, haz el trabajo de recibir con el fin de otorgar. Y él fue y la preparó. Después, cuando la luz vino como un deseo de otorgar a los inferiores, y la persona, a pesar de que recibió con el fin de otorgar, el Kli con el que trabajó fue el deseo de recibir y no de otorgar. Por lo tanto, ahora se avergüenza de estar usando los Kelim de alguien sencillo, aunque tiene la intención. El acto fue de recepción. Por lo tanto, la persona está avergonzada y no quiere dedicarse a ser un receptor con el fin de otorgar. En lugar, quiere trabajar solo con las vasijas de otorgamiento, que son los Kelim del rey. Todo el trabajo que realizó para la intención con el fin de otorgar fue esconder sus kelim, debido a que ahora

0: se avergüenza de usar de los kelim de los sencillos. La razón es que ahora fue recompensado con ver la grandeza y la importancia del rey. Por eso quiere trabajar solo porque él es grande y gobernante. Lo que significa que la grandeza del rey hace que servir a un gran rey sea lo más importante. Este es el significado de las palabras. Cuando el rey vino, sus siervos vinieron con él. Cuando el hombre que lo amaba vio toda la gloria, se avergonzó. Resulta que debido a la grandeza y la importancia del rey, se avergonzó de utilizar los kelim de hombres sencillos, que son vasijas de recepción. Este es el significado de las palabras. El rey le dijo: ¿no te dije que venía a comer a tu casa? Debemos entender lo que significa que el Creador coma en la casa de una persona. Sin embargo, debemos entender en general lo que significa que una persona debe hacer todo en el nombre de los cielos. Es decir, para dar satisfacción a su Hacedor. Nuestros sabios nos dicen que debemos creer en la recompensa y el castigo, como está escrito: puedes confiar en que tu propietario te recompense por tu trabajo. Esto significa que, debido a que el Creador necesita que alguien observe la Torah y las mitzvot, y ellos están observando la Torah y las mitzvot para complacerlo, a cambio, el Creador paga una recompensa. Podemos entender esto entre las personas, donde uno necesita al otro para que le dé, ya que su amigo tiene una carencia. En ese momento podemos hablar de dación. Y cuando su amigo le da un regalo que el receptor disfruta, el receptor le paga como se merece. Sin embargo, ¿cómo podemos decir esto acerca del Creador? ¿Acaso es deficiente y los inferiores pueden darle algo? Por lo tanto, ¿qué significa que el pueblo de Israel le da trabajo y a cambio del trabajo él da una recompensa? Además, debemos entender lo que nuestros sabios dijeron: Israel le dan sustento a su Padre en los cielos. ¿Qué provisión le dan a él mediante la cual él es sustentado? Se sabe que lo que da alegría a una persona, esto sostiene a la persona dándole satisfacción en la vida. Una persona puede estar ganando mucho dinero y tiene suficiente para comer y beber, pero si no tiene satisfacción en la vida, se considera que esa persona no tiene de qué sustentarse, de qué vivir. Es decir, cierto placer que recibe por el que vale la pena vivir. Por lo tanto, hay personas cuya satisfacción en la vida es solo de la lujuria. Ya con eso tiene sustento, es decir, algo para sostenerlos que hace que la vida valga la pena. Es decir, lo que le da satisfacción a la persona, le da sentido a la vida. Por esta razón, hay personas en el mundo que son ricas y no les falta dinero, pero están hartas de la vida y no tienen nada que las satisfaga. De esto se deduce que el sustento no significa necesariamente alimentos y bebidas. Más bien, sustento significa aquello que sostiene a una persona y de la cual obtiene satisfacción en la vida. De acuerdo con lo anterior, debemos interpretar lo que nuestros sabios dijeron: Israel le dan sustento a su Padre en los cielos. Es decir, dan al Creador un lugar para llevar a cabo su voluntad, que es hacer el bien a sus creaciones. Un lugar donde el Creador puede dar a los seres creados el deleite y placer, donde las criaturas puedan disfrutar y dicen: sentimos el deleite y el placer que Él contemplaba dar, que Él quiere dar. Estamos recibiendo el deleite y el placer. En otras palabras, antes de obtener las vasijas de otorgamiento para poder recibir con el fin de otorgar, la luz que hace el bien a sus creaciones no podía llegar a los inferiores, porque el tzimtzum y el ocultamiento se produjo en los kelim que estaban destinados a recibir la abundancia. Por lo tanto, el pensamiento del Creador no pudo llevarse a cabo. Pero cuando el pueblo de Israel se corrige con vasijas de otorgamiento para poder recibir con el fin de otorgar, es posible llevar a cabo su voluntad, ya que el Creador disfruta de que su voluntad tiene un lugar para ser revelada. Esto se llama Israel le dan sustento a su Padre en los cielos. Ya que el disfrute de las criaturas de recibir deleite y placer es la provisión del Creador, es decir, el Creador disfruta que su objetivo se esté llevando a cabo con la realización de su deseo de hacer el bien en sus creaciones. Ahora podemos entender lo que preguntamos. ¿Qué significa que el rey dijo que quiere comer en la casa de quien lo ama? En la corporeidad podemos decir que el rey está comiendo en la casa de una persona que lo ama. Pero ¿cómo podemos decir que come en el lugar de los seres creados? La respuesta es que como las criaturas disfrutan del deleite y el placer que el Creador les da, esta es la comida del Creador, es decir, su sustento. Porque cuando las criaturas reciben abundancia, solo eso se llama la comida del Rey, que ese es su sustento. Este es el significado de Israel le dan sustento a su Padre en los cielos. Ahora también entenderemos el significado de lo que el rey le dijo. Voy a comer a tu casa. Ve a prepararla para mí. El hombre que lo amaba y puso la cama de alguien sencillo. Sencillo significa vasija de recepción. Lo corrigió para que trabaje con el fin de otorgar. Como está escrito, cuando el rey vino y vio toda la gloria, significa que fue recompensado con alcanzar la grandeza del rey y se avergonzó de utilizar las vasijas de recepción a pesar de que trabajaba con el fin de otorgar. Ahora explicaremos lo que el Midrash pregunta. Está escrito, incluso la oscuridad no es oscura para ti, y la noche es tan brillante como el día, etc. Por lo tanto, ¿por qué le dijo Israel, prepara para mí un candelabro y velas? Responde esto con la alegoría, pero debemos entender la pregunta, y luego podremos entender la respuesta que dimos con la alegoría. En el sentido literal es difícil entender cuál es la pregunta que el Creador le hizo a Israel. Prepara para mí un candelabro y velas. ¿Alguien pensaría que el candelabro y las velas son para iluminar al Creador? Entonces, ¿cuál es la pregunta que respondieron con la alegoría? Debemos interpretar que esto es como era en el momento de la entrega de la Torah. Nuestros sabios dijeron, cuando Moshe subió al cielo, los ángeles ministeriales le dijeron al Creador, amo del mundo, ¿qué hace un hombre nacido de mujer entre nosotros? Le respondió, ha venido a recibir la Torah. Le dijeron, ¿deleite oculto quieres dárselo a uno de carne y sangre? ¿Qué es el hombre que deberías recordarlo? El Creador, nuestro Señor, cuán grande es tu nombre en toda la tierra. Coloca a tu majestad en los cielos. El Creador le dijo a Moshe, responde. Él les dijo, descendieron a Egipto, hay inclinación al mal entre ustedes. De inmediato agradecieron al Creador, como se dijo, el Creador nuestro Señor, cuán grande es tu nombre en toda la tierra. Pero no está escrito, coloca a tu majestad en los cielos. Pero antes de eso, si está escrito, coloca a tu majestad en los cielos.
1: Vemos
0: que la queja de los ángeles era acerca de la inferioridad del pueblo de Israel, porque tienen los kelim del deseo de recibir, llamado inclinación al mal. Por esta razón, la Torah pertenece a aquellos que no están tan materializados, sino a los ángeles que solo tienen vasijas de otorgamiento. Como está escrito, Elías voló con cuatro alas, mientras que los ángeles con seis alas. En el comentario Sulam interpreta que los ángeles son discernidos como por encima de Hazé, es decir, que son desde el Hazé hacia arriba, preparados con vestiduras de Hazadim, ya que solo tienen vasija de otorgamiento. Por el contrario, las almas provienen de Malhut, que es desde el Hazé hacia abajo, que es el lugar de Hazadim revelados, ya que allí es el lugar de la construcción de Malhut, que es el conjunto de todas las almas, y tienen Kelim Denei, es decir, vasijas de recepción. Por lo tanto, las almas meditan luz de Jochma, que es impartida solo en vasijas de recepción. Además, el Ari dice que solo las almas que descienden a Man eleman Zon Abba Veima para traer Mohin adicional, debido a que las almas necesitan la luz de Jochma, porque tienen vasijas de recepción. Pero los ángeles, que son desde el Hazé hacia arriba, es decir, vasijas de otorgamiento, solo necesitan Hasadim. Por lo tanto, cuando se elevan de Man a Zeganpin para pedir llenado, ya que son solo Hasadim, y como Zeganpin siempre tiene Hasadim, no induce ningún ascenso en Zon. Solo las almas que necesitan Jochma, la cual es atraída por vasijas de recepción, dado que Zeganpin no tiene esto permanentemente, ocurre que las almas causan el ascenso de los mundos con el fin de atraer la luz de Jochma. En consecuencia, cuando Zon asciende, todos los mundos ascienden hasta En Sof. Según lo anterior, podemos interpretar la queja de los ángeles, quienes se quejaron que la Sagrada Torah, que se considera como los nombres del Creador, y es la interioridad de la Torah que está vestida con vestidos corpóreos, que todo esto es la revelación de la divinidad a los seres creados. Entonces, ¿cómo se puede dar algo tan grande a las personas que son de grado inferior? Claramente debe haber equivalencia con la luz del Creador para poder recibirla. Y la luz del Creador es la abundancia derramada sobre los inferiores. Así que los ángeles entendieron que solo ellos tienen conexión con la luz, que es el dador, ya que ellos también tienen vasija de otorgamiento y no un hombre nacido de mujer, donde mujer significa nukva, femenina, lo cual quiere decir que Israel nació de la cualidad de nukva, es decir, con vasija de recepción, ya que las almas provienen de Malhut, que se llama la congregación de Israel. Debemos interpretar lo que los ángeles preguntaron: ¿qué hace un hombre nacido de mujer entre nosotros? Es decir, que proviene de la cualidad de Malhut, que es una vasija de recepción opuesta a la forma de la Torah, que es la luz de la abundancia. ¿Y qué les respondió Moshe? ¿Hay una inclinación al mal entre ustedes? De inmediato los ángeles agradecieron al Creador y dijeron: Creador nuestro Señor, pon tu majestad en la tierra. Esta respuesta que Moshe respondió a los ángeles, ¿hay una inclinación al mal entre ustedes? Requiere una explicación. ¿No sabían que los ángeles que habla allí de observar las mitzvot en la corporeidad tienen los ángeles cuerpos que exigieron que se les diera, por ejemplo, talit y tzitzit para cubrir sus cuerpos, hasta que Moshe, que vino y les dijo que la Torah habla de asuntos corporales y que la Torah puede existir solo para aquel que tiene un cuerpo físico? Los ángeles ciertamente lo entendieron, pero probablemente exigieron que se les diera la interioridad de la Torah, que son los nombres del Creador. De hecho, esto es difícil de entender. Si la Torah se le da a Israel, ¿por qué no se le puede dar también a los ángeles? Esto es algo material que si se lo dan a uno, ¿ya no se puede dar a otro? Aquí se da a entender que los ángeles vieron y entendieron que si la Torah se da a Israel, significa que la Torah puede dar ser dada específicamente a Israel y no a ellos. Esto significa que no son dignos de recibir la Torah interna, sino solo a Israel. De lo contrario, también se la tendrían que dar a ellos. En otras palabras, la Torah revelada ciertamente pertenece solo a aquellos que tienen cuerpos físicos. Pero cuando escucharon que Moshe subió para recibir la Torah del Creador, preguntaron, ¿qué hace alguien nacido de mujer entre nosotros? Les dijo, él ha venido a recibir la Torah. Y ellos no sabían nada de la entrega de la Torah en absoluto y estaban perplejos. Le dijeron, deleite oculto, ¿deseas dárselo a alguien de carne y sangre? ¿Y no nos avisaste? Para que nosotros también recibamos el deleite oculto. Deben haber estado pensando en la interioridad de la Torah, porque interioridad significa lo que está oculto en su interior, que se considera un deleite oculto. Por eso se quejaron, ya que vieron que la Torah, con respecto a la interioridad de la Torah, ciertamente les pertenece a ellos y no a alguien nacido de una mujer. En otras palabras, formularon argumentos correctos en su opinión. Es decir, que la Torah revelada ciertamente pertenece a Israel. Pero ¿por qué no se les puede dar a ellos también la Torah interna? Y como no sabían esto sobre la entrega de la Torah, esto demuestra que no tiene ninguna relación. Entonces tienen razón. ¿Qué les respondió Moshe? ¿Hay una inclinación al mal entre ustedes? Y como no tienen ninguna inclinación al mal, descendieron a Egipto. Debemos entender la respuesta de Moshe, que si ellos exigieron la interioridad de la Torah, ¿cuál es la respuesta que Moshe les dio? La respuesta es que la interioridad de la Torah se divide en dos luces, llamadas luz de Hasadim y luz de Jochma. La luz de Hasadim se vierte en vasija de otorgamiento, ya que se extiende desde la luz directa. De esto aprendemos que Jochma al final, después de recibir la luz de Jochma, que es el propósito de la creación para hacer el bien a sus creaciones, ya que este deleite y placer que él desea impartir debe tener a alguien que reciba esta abundancia. Pero esto no existía todavía. Por lo tanto, creó este deseo de recibir como existencia a partir de la ausencia que se llama Aviut de Bchina Aleph, es decir, que es la primera fase que emergió y se reveló como existencia a partir de la ausencia, donde no había raíz de la recepción de la realidad. Resulta que el Kli de Jochma Es una vasija de recepción para la luz del propósito de la creación, lo que significa que para este kli, el cielo y la tierra fueron creados. Es decir, el propósito de la creación de los mundos era que este kli recibiera el deleite y el placer. Entonces decimos que sin este kli, llamado deseo de recibir, no hay lugar para la creación de los mundos. Que significa que Jochma al final, después de haber recibido la luz, sintió que ella tenía una forma opuesta al dador y quiso la equivalencia de forma. Por lo tanto, se sobrepuso al deseo de recibir y en ella dijo deseo otorgar. Esta es la raíz de la luz de Hasadim que existe en los mundos, que se considera como la luz de la creación, de la corrección de la creación. Luego, Binah al final vio cómo el propósito de la creación es que los inferiores reciban y no den. Hizo una especie de concesión para recibir Hasadim con un poco de Jochma, lo que significa recibir Jochma como Zeir Anpin, llamado luz de Hasadim con iluminación de Jochma. Luego aprendemos que al final Zeir Anpin vio que el propósito de la creación no era que la abundancia superior que se considera buena y hace el bien ilumine en Zeir Anpin, sino de forma extensa. Esto se llama Sefirah de Malchut, que es el verdadero kli para la recepción de la abundancia. En otras palabras, el kli de Malchut es el kli en que la luz del propósito de la creación puede brillar y que el Creador quiere dar a los seres creados. Con esto podemos entender la respuesta de Moshe cuando dijo: descendieron a Egipto, hay una inclinación al mal entre ustedes, por lo tanto no pueden recibir la Torah interna, que son los nombres del Creador, ya que la luz del propósito de la creación fue solo para alguien que fue nacido de mujer, es decir, solo para aquellos que tienen el deseo de recibir, que es Malhut, llamado mujer, y no para los ángeles que no tienen vasija de recepción y que pertenecen al discernimiento desde el Hazé hacia arriba, que son Kelim de Binah, vasija de otorgamiento y no vasija de recepción. Este es el significado de las palabras descendieron a Egipto, es decir, dado que hubo Tzimtzum y ocultación en Malhut, se debe hacer corrección en este Kli. Mientras no haya corrección, se considera que la clipa de Egipto controla el deseo de recibir. Pero dado que ustedes no tienen el deseo de recibir, ¿cómo se puede decir que ustedes necesitan hacer una corrección con el fin de otorgar? Después de todo, ustedes no tienen vasija de recepción para la luz del propósito de la creación. Por eso entendemos la alegoría, que esta es la respuesta, que aunque él tiene ángeles arriba, que son kelim puros, sin vasija de recepción, llamadas vasijas de alguien sencillo, sino que todos son sagrados, todos son puros. Y a pesar de todo, el Creador escogió específicamente los inferiores que tienen kelim de hombres sencillos, porque solo estos kelim tienen la capacidad de recibir la Torah en el discernimiento de los sagrados nombres, mientras que los ángeles pertenecen a la corrección de la creación. Por esta razón, los ángeles son los siervos del alma, y por eso le dijo al pueblo de Israel: preparen para mí un candelabro. Vamos a pasar a la clase del 15 de julio 2002. ¿Qué son vasijas de hombre sencillo en el trabajo?
1: Shea
0: Es decir, que el trabajo pertenece solamente sobre lo que se puede trabajar. ¿Sobre qué se puede trabajar? Lo único que existe es el deseo de recibir. ¿Qué tipo de deseo de recibir pertenece al trabajo? El creador creó el deseo. ¿Mediante qué? A través de eso, que él se retiró, o sea, su presencia. Esta es la presencia del Creador. Este es el primer kli. Por supuesto, que no tiene ninguna independencia. El creador es la naturaleza general y este kli es una copia. Es la carencia de esta naturaleza. Todavía no hay una criatura. La criatura es la fuerza independiente. Que actúa fuera del plan del creador, fuera del deseo del creador, en contra, porque está fuera, es al revés de él. Como este deseo, o sea, del deseo del creador, es una copia que no tiene ninguna independencia. Que no siente en nada que en algo sea separado, aunque no lo siente en su propia esencia. ¿Cómo puede ser? ¿Qué? Que haya una cualidad completamente independiente del creador. Entonces la pregunta es así. Si desde el principio hay una fuerza, un solo deseo, puede ser que de ese deseo salga otro, que sea completamente separado, distinguible del otro. Tiene que haber una conexión. Y esta relación tiene que venir como un dominio, una supervisión, conducción, pero no. Entonces, ¿cómo realmente, si es así, cómo se puede determinar que esto que sale del creador alguna vez se puede llamar como creado, si desde un principio no existía? Para esto, el creador creó un estado que allí existen de una sola vez dos datos. Dos cualidades. Su cualidad y lo contrario de su cualidad de una sola vez. O a la vez, digamos. Entonces, al comparar entre estas dos cualidades, sale el creado. Y esto se llama creado, el resultado de la falta de sensación del creador y la sensación del creador. Y determinar de esta diferencia la relación, la presencia del creador, nos resulta el creado. Este creado se llama pantalla, masaj. Intención, kavana. Por supuesto que este creado nace de la carencia. Esta carencia tiene que ser especial, no simplemente carencia, sino carencia de la sensación de la presencia del creador, a la carencia de la sensación del creador, una carencia de determinar la relación al creador mismo. Acá hay tres cosas: carencia y placer, y lo que se llama determinar la relación a ellos. Toda esta situación se llama luz y kli, y el masaje entre ellos. Entonces, cuando están estas tres cosas juntas, se puede hablar de la realidad del creado. Si falta uno de ellos, por supuesto que no, no puede estar este, con este creado en la realidad. Es decir, todo depende del deseo que está en contraparte de la presencia del creador. Estos dos polos. Por eso, el hombre es como un kli de preparación. No diría kli, sino aquel que tiene que ser kli, aquel que tiene que ser creado. Si no, comienza a producirse en él un deseo, y un deseo correcto, es decir, por la presencia del creador, no puede comenzar en su trabajo determinar su intención, de qué manera él está listo y dispuesto a esta presencia. Por eso, el estado del cual se empieza es alcanzar el deseo correcto. Y por eso el Midrash cuenta que el Creador se dirigió a cada uno de los deseos y ninguno estuvo de acuerdo en recibir la fuerza de la corrección. Solo un deseo especial que se sintió que es al revés del Creador. No es que quiere estar en equivalencia de forma con el Creador, sino sentir la presencia del Creador únicamente. Este deseo se llama Israel después de la ruptura. ¿Y por qué no las naciones del mundo? Las naciones del mundo son deseos que no sienten contra sus deseos la presencia del Creador, que los lleva al anhelo, a la intención. Entonces vemos de aquí que hay un gran trabajo también en elaborar los deseos hasta llevarlos a los deseos correctos, verdaderos, que se llamen klipot, deseos por la santidad, que ya estén dirigidos a conceptos espirituales. Cuando llegan a estos deseos, entonces el hombre se llama que toca al aspecto de Israel, no de forma corregida, de una manera de Ajorain, pero igualmente llega a ser Israel. Es decir, ¿quién es Israel? Israel es aquel que se siente a sí mismo que es corrupto, que es al revés del Creador, y comienza a entender en su estatus contra el Creador que la equivalencia de forma debe ser su propósito.
1: Aquel
0: que no se siente a sí mismo como corrupto y que exige una corrección, entonces se llama Goy. No necesita Torah. Dice, ¿para qué la necesitamos? ¿Sí? Es decir, la luz que reforma. Y así permanece. Hasta que esta parte de la creación, Israel se corrige a sí mismo, recibe Torah, se corrige a sí mismo y después se vuelve a ser también luz para las naciones también a partir de Israel. La carencia correcta se expande a todo el resto de los deseos porque se revela la inclusión entre ellos. Y entonces también estos deseos llamados naciones comienzan a querer este medio para la corrección llamado Torah.

0: Yeshilot.
1: ¿Hay preguntas?
0: ¿Quién?
1: Sí. Pregunta. ¿Cuál es el asunto este de los ángeles que hay entre nosotros y el Creador? Rav, los ángeles son una herramienta auxiliar. Mediante ellos, el deseo llega a ser un deseo correcto, recibir fuerzas, corregirse, exigir un llenado, llenarse a sí mismo. Porque el deseo mismo no tiene ninguna posibilidad de hacer una acción, aparte de sentirse a sí mismo. Como nosotros decimos que todo sentido nuestro capta, según la equivalencia de forma, capta lo que hay afuera. Salvo esta determinación, la determinación de esta situación, el deseo no es capaz de más. Sino sentir lo que hay dentro del deseo mismo actúa. Es decir, ¿qué significa que actúa? El deseo que llega al fondo de la sensación, que se llama alcance, en cada estado, en eso que siente el estado en que se encuentra en todos sus aspectos, de esto se revelan los regimos del próximo estado, y pasa al próximo estado, y también el próximo estado comienza a sentir cómo le pasa, hasta que llega a determinar que sintió este estado por completo. Y después, cuando llegó a esta sensación, otra vez pasa adelante. Es decir, el deseo mismo solo siente lo que le pasa. Y si es así, ¿qué le cambia? Se le revelan Reshimot, y en el contacto entre el Reshimot y la luz que se encuentra afuera, entonces el Reshimot se despierta dentro del deseo un fenómeno llamado sensación. ¿Qué es la sensación? Un fenómeno del Reshimot y del Kli dentro del deseo general. ¿Dónde acá está la criatura? Todavía no es una criatura, es como es una materia que el Creador creó, que depositó ahí los rishimot, es decir, estados de desarrollo, y la luz que ilumina sobre estos estados de desarrollo lo desarrolla. No hay ahí un estado que se puede decir que es un creado. Esta materia es una materia sensible que siente, pero no se llama creado, porque todo está bajo el dominio del Creador. Y esta materia no siente la presencia del Creador, solo siente el placer en contraparte de sus reshimot. Los reshimot son reshimot de la carencia y del placer, que cuando se realizan, entonces sienten placer por encima de la carencia. Eso es todo. La criatura que puede crearse aquí, construirse aquí, es la relación de este deseo con los reshimot y con la luz que actuó sobre él. No con respecto al placer, sino con respecto a la fuente del placer. Y también esto llega desde arriba. porque esta relación, ¿cómo puede ser que el deseo lo encuentre y lo invente y lo desarrolle de sí mismo? ¿Cómo puede ser algo así nuevo en el mundo? Esto surge de porque junto con la luz se revela la fuente. Pero lo que se le dio a esta materia que se desarrolla a través de la Rishimot, determinar primero que él quiere desarrollarse solo para sentir la fuente, sentir aquel que lo llena y no el llenado también. Y también determinar el ritmo de desarrollo. Es decir, hasta cuánto que él quiere sentir. No hay tiempo. El tiempo es función del deseo. En la medida que él quiere más sentir aquel que lo llena, al dueño de casa, eso se llama que él desarrolla su... acelera su desarrollo más. Es más, se expone, sí, se expone al dueño de casa. Ah, no, anhela al dueño de casa. Es decir, hay un deseo sobre el cual se construye un deseo y sobre él se construye otro deseo. El deseo original es por placeres. El segundo deseo es por el dueño de casa. El tercer deseo es, digamos, en asemejarse al dueño de casa. Entonces, solo el tercer deseo se llama creado independiente. Y el uso en deseos anteriores, naturales, en la carencia del placer mismo y en la sensación del dueño de casa, que estas cosas están dadas en el deseo general, el uso en ellos es para determinar la adaptación como la correspondencia con el dueño de casa. El uso en ellos es llamado ángeles, medios para alcanzar la dvekut, la adhesión. Listo. Hay ángeles que actúan como si fuera en contra de la adhesión y hay ángeles que actúan a favor de la adhesión, porque cada estado se siente y es activado solamente mediante eso, que hay dos formas de relación a él. De lo contrario, no se puede actuar. Por eso, estas fuerzas, no puede haber una sin la otra para sostener el estado bajo control. Por eso hay ángeles buenos y ángeles malos, que mediante ellos, mediante ambos, todo el tiempo se puede determinar exactamente el avance hacia la meta. Que estos ángeles no es algo que se crea fuera del deseo de recibir y la luz, sino el uso del deseo de recibir y de la luz de forma dirigida al propósito, como de forma objetiva, dirigida al objetivo, se llama ángeles. Es decir, son las fuerzas temporales, particulares, eventuales, en las cuales se usa en ese momento para avanzar. O en cada estado que se encuentra el creado, actúan sobre él también fuerzas particulares por ahora, de lo que le llega para sentir y avanzar. Se llaman ángeles. Es decir, se puede decir así, que el entorno interno y externo de la criatura, cómo actúa sobre él, se llaman ángeles. Una pregunta compuesta de dos partes. Si nosotros en la espiritualidad decimos que en realidad el kli, como aprendimos, sin el deseo de recibir para sí mismo, que es la materia prima, el kli, se transforma en la luz retornante o la intención. Entonces, ¿por qué ahora cada vez, cada cosa entra a la kedushá si él ya corrigió el esfuerzo, el, si ya corrigió y llegó a la intención? Entonces, ¿qué importa cuál es el kli? Lo importante es la intención. Acá escribe que la criatura se avergüenza, incluso que usa la intención de otorgar. Él igual se avergüenza que el kli original es el deseo de recibir, y después se recuerda que primero la criatura recibe vasija de recepción y después llega la adición. Dame el fragmento, a ver qué decís. Yo no sé qué estás preguntando.
0: ¿Ah? Ah,
1: con esto entenderemos la alegoría. Que el rey dijo que quería comer en lo de aquel que lo ama. Y le dijo, ve y organízalo para mí. O sea, que haga el trabajo de recibir con el fin de otorgar. Y él fue y corrigió. Después, cuando vino la luz, el deseo de otorgar a los inferiores, y el hombre que recibe, a pesar que es con el fin de otorgar, pero el kli, el cual se ocupa, es el deseo de recibir y no de otorgar, porque ahora se avergüenza, ¿por qué lo utiliza con las vasijas sencillas, a pesar que tiene la intención, pero la acción es de recibir, ¿sí? Y pregunta simple, si nosotros decimos que en la espiritualidad, ¿qué importa? Yo entiendo tu pregunta, pero vos no entendés la respuesta. Significa que no entendiste lo que él escribe después. Pregunta después, donde él no entendiste la pregunta. Esa pregunta la hace él. Él te cuenta la situación, que esta situación, sobre eso va a explicar. Y vos también decís, esa situación, después hay una explicación. Después pregunta la explicación. Pregunta, no entendí la explicación. Ah, no entendiste la explicación, entonces tenés que leer nuevamente el artículo. Acá no hay algo que hay que explicar. El estado, que si yo recibo con el fin de otorgar, él dice como que me queda la vergüenza, ¿sí? Que mi vasija original es el, es la receptora, pero ese clima no desaparece nunca. Entonces, con el fin de otorgar, ¿corrige la vergüenza o no corrige la vergüenza? ¿Sí? Y esa es la diferencia en las vasijas sencillas y las vasijas de los demás son más elevadas. Hay que leer otra vez el artículo. Vos vas a leer, preguntar en el foro o en algún lugar, ¿sí? ¿Qué es eso que nosotros llamamos satisfacción? Satisfacción es la sensación del emanador. Después, después de que el hombre llega a la meta. Pregunta, ¿por qué eso es diferente de un hombre a otro? Yo no sé exactamente qué es lo que estás preguntando. El kli que nosotros alcanzamos, alcanzamos una carencia en el Creador. Esa misma carencia, primera que el Creador creó, nos creó a nosotros. Esa carencia de la vaca que quiere amamantar al ternero, ¿sí? Esa misma carencia alcanzamos. ¿Escuchaste? No es un deseo mío de recibir con el fin de otorgar. Es el deseo de Él de darme. Ese deseo es el que yo alcanzo. En Él yo vivo. Entonces, cuando yo lleno ese deseo, mi sensación en ese deseo se llama satisfacción. No es mío en absoluto. No es mi deseo. No es la sensación, una sensación propia. Yo no siento mi propia esencia. Lo siento Él. Vivo en Él. Mi yo desaparece. Es decir, volvemos a un estado en el cual existe y esta nada desaparece. No es que es con el fin de otorgar, por encima por el fin de otorgar, donde la sensación domina en él. Eso se llama porque en él se alegrará nuestro corazón. Es un clic completamente diferente, no es un clic del creado. Pregunta, ¿cómo el hombre clarifica este asunto? Es decir, la forma del deseo este que espera, porque cada uno es diferente. Rav. Marik, no hay una respuesta sobre eso. Porque diferente es cada uno se siente a sí mismo, incluso antes que está incluido en todos, porque el punto de cada uno es un deseo, es un punto propio de la existencia a partir de la nada, y cada uno encuentra en él, en el creador, el pensamiento de la creación realmente. Cada uno tiene que llegar al pensamiento de la creación de beneficiar a sus criaturas. El pensamiento de la creación se encuentra en él, es su pensamiento, no el mío. Entonces yo tengo que incluirme de vuelta en ese pensamiento en él, y entonces cada uno se incluye en el mismo pensamiento. Es cierto que cada uno juntos nos volvemos un solo clip, pero la personalidad, la individualidad permanece. El creador creó el deseo de recibir y después se retiró de él, y eso se llama Kli. Nosotros aprendimos que la primera restricción es una acción de Kli. ¿Hay una diferencia o no? Rab, lo que nosotros decimos de acciones en la espiritualidad, nosotros decimos como si fuera que el Kli hace. ¿Cuándo el Kli hace o no? Nunca la acción se hace mediante el Kli. Eso que nosotros decimos que la luz viene y el masaj rechaza, después piensa cuánto recibir y no. Sí, por favor, si serías una investigación, ahí tenés este biólogo, ¿no? Al lado tuyo. Cuando investigan una célula, ¿cómo funciona? Vos metés ahí un ácido, metés otra cosa, y ahí comienza a comportarse la célula. O cómo se comporta la computadora, ¿viste? Como dicen, yo, mira lo que me hace la computadora, yo la hago así, él me hace así. ¿Qué significa que me hace así? Simplemente no sabes cómo tiene que comportarse, quizás tiene una enfermedad esta computadora o algo. ¿Cómo se comporta? ¿Qué? ¿Se comporta? ¿Tiene elección? Si vos conocerías todo el sistema, ¿tendrías alguna duda de cómo se comportará con vos? ¿Sabrías de antemano su comportamiento? ¿Por qué hace falta un experto? Porque el experto conoce el sistema, sabe por qué está este comportamiento. El experto no sabe el carácter de la computadora. Viene la computadora a algún sistema y dice, oh, acá tiene que haber una entrada así, una reacción así. Una respuesta así. Todo el sistema es una caja negra. No me importa qué pasa por dentro, pero yo sé entradas, salidas. O meto algo y no sale nada. O sale algo que no tiene que ser. Entonces hay que corregir. Eso se llama enfermedad. Eso se llama una falla. Lo mismo con nosotros en cualquier cuerpo biológico, mecánico, eléctrico, no importa qué. Si saben exactamente cuál es su sistema interno, no hay ningún problema de saber cómo se va a comportar de entradas y salidas. ¿Dónde voy yo? Yo fui ayer a donar sangre y me dieron 30 parámetros. Esto no saben, esto no saben, esto no saben. Es decir, revelan de acuerdo a la salida que el sistema no está bien, pero el sistema

0: planes. Todo está claro de antemano. Este juego está vendido de antemano, como se dice. Acá hay una determinación de un parámetro por encima de ellos. Por encima de ellos en la sensación del emanador. También la sensación del emanador es algo que viene de antemano desde arriba. Entonces se habla solamente de la relación a cosas que pasan. Entonces esta relación también tiene que ser, ¿cómo decirlo?
1: Juki.
0: Tiene que ser legal, según las leyes, determinado de antemano. Entonces, ¿dónde hay acá algo? ¿Qué es lo que pasó acá que puedo estar en alguna elección? Eso es lo que no sabemos. Eso es lo que se llama por encima de la razón. Sí. Vamos a investigar todas estas acciones y todo lo que actúa sobre nosotros, no vas a encontrar ningún parámetro libre y no puede haber según la lógica. No puede haber. Pero el parámetro libre este es lo que se llama un parámetro espiritual.
1: Que
0: el deseo de recibir, que se encuentra en una cierta situación, puede determinar que él quiere elevarse por encima de ella. Y determinar este deseo puede ser realmente libre. No con respecto al Creador, sino con respecto a la criatura. Eso se llama por encima de la razón. Existe solamente en el mundo espiritual, en este mundo no existe. Es decir, eso que vos vas a llorar en un rato, vas a reír en un rato, ese es un resultado de lo que van a hacer de ti. Eso que vas a ir corriendo hacia la meta o no vas a correr a la meta, también eso te van a hacer. Nosotros al fin y al cabo nos encontramos en preparación para esta libertad de elección. Lentamente comienzan a enseñarnos cómo puede haber algo así en la realidad. Absoluto. Pero ahora, por supuesto que no, todos son como bestias, hasta el Mahzom. Y por encima del Mahzom, esa medida por encima de la razón libre que el alma puede determinar, eso se llama Israel, eso se llama la cualidad del hombre, de Adam, no bestia. Eso se llama por encima de la razón. Esa es la criatura. Y según tu pregunta es correcto. ¿Dónde acá hay algo? No hay algo así. No hay nada de verdad.
1: ¿Quién?
0: Pregunta, ¿cómo en este estado se puede marcar, controlar el ritmo? Pero ellos, los cabalistas no dicen estas cosas, no nos ocultan algo, que nosotros somos bestias. ¿Qué es una bestia? Inanimado, no hay elección, actúa según lo que debe. Dicen que nosotros tenemos libertad de elección y en eso que vamos a elegir un entorno. Pero también esta elección se oculta de nosotros como si fuera. Pero por supuesto que esta elección también es un resultado de todas las condiciones que hay dentro nuestro y alrededor nuestro. Igualmente nos parece que nosotros elegimos en la libertad de elección. Y hay que utilizar esto. Vos no podés ahora tomar leyes de un grado superior y decir, no hay libertad de elección, no hay nada, yo vivo como una bestia. Entonces, lo que será, será. Lo que será, será, entonces no respires, no comas nada. Sí, ya que estamos. ¿Vos podés? No. Entonces, tenemos que comportarnos de acuerdo a esa elección de lo que hay en cada grado. Antes no te dijeron de la elección nada. Ahora ya te dicen que no te encontrás en elección. Igualmente tenemos la libertad de elección en el entorno. Y en esta contradicción vas a vivir. Esto se llama, si no soy yo, ¿quién? Y no hay nada más que él. ¿Sí? Si no hay nada más que él, ya no hay elección. Si no soy... Si no soy yo quien, entonces hay elección, hay algo que yo hago, utiliza ambos.

0: ellos no te lo ocultan. Ellos te preparan a la verdadera elección que vos no sabes lo que es. Esa va a llegar. Pero no seas un filósofo decir que ahora ya está bien. Yo ya sé que no hay nada más que él, terminamos. ¿Llegaste a eso? ¿Qué se llama que vos sabés? Vos no llegaste. Simplemente leíste sobre eso. Ellos se encuentran ahí, ¿no vos? Entonces el hombre tiene que comportarse donde se encuentra. Y si no lo usas, es una señal que no utiliza las vasijas. Eso es simple, eso se llama su sabiduría es mayor que sus acciones. Con eso se vuelve tonto. Porque toma un lema que escuchó y sale de la realidad. Eso no es sabiduría, hacer esas cosas. Bueno, ¿alguien ahí de este lado quería algo? No, ya está bien. Después de que dije que no hay elección, todos se tranquilizaron. Vamos a compartir lo que escuchamos en la clase y lo que tomamos para la decena de eso.
1: Bueno,
0: el Rav principalmente expandió, se extendió sobre el tema de la elección. La elección no es así nomás simple, como se sabe, sino en un estado por encima del mahzom, en un trabajo. Un trabajo por encima de la razón, no, y no como cosas de este mundo. Vos que te vas a reír en un momento, eso es lo que van a hacer de ti. Al fin y al cabo estamos en una preparación a la libertad de elección. Lentamente nos empiezan a enseñar cómo puede ser que hay algo así en la realidad. Y el Rav dice que esa cualidad de por encima de la razón tiene que ser libre. Y esa es la cualidad de Israel, la cualidad del hombre. No es mi deseo de recibir con el fin de otorgar, es su deseo de él de darme. Ese mismo deseo yo lo alcanzo en él vivo. Y entonces cuando yo lleno ese deseo, esta sensación en ese deseo se llama satisfacción. Entonces recibimos realmente un regalo en la vida, que tenemos la carencia de sentir la presencia del Creador. Y el hombre que nació así nomás recibe como potencial y no el dador del placer. Nosotros estamos invitados a tener en contacto el dueño de la realidad, el que no se siente a sí mismo como corrupto, se llama el Creador, no necesita la Torah. Y decimos, ¿para qué? ¿Para qué lo necesitamos? El Creador creó un estado en el cual existen dos datos a la vez. Son dos cualidades al revés de su cualidad, no una sola vez. Entonces, llegar a equipararnos de estas dos cualidades, resulta que la criatura se llama criatura, que es la sensación de falta del Creador, y la sensación del Creador, eso determina la sensación de la presencia del Creador. Resulta que la criatura es el masaj, la intención. Eso es todo. Entonces necesitamos realmente estar en este trabajo, que vamos a construir la relación con el Creador, construir este masaje. En realidad el Kli no hace acciones. ¿Cuánto cansado nos parece que nosotros actuamos o hacemos algo? La luz hace todas las acciones. En realidad no tenemos información libre, que el alma puede determinar que esto se llama Israel.
2: כל השאיפה שלנו באמת רק להתכוון דרך הסירייה לכיוון הנכון, ישר, ולהתנהל ביחד עם אותה פעולה של הבורא, פשוט ביחד.
0: Simplemente.
3: הבחירה שלנו זה לאחד מלבדו את מה שקורה לנו, ולעזור אחד לשני.
0: Unificar aunque no hay nada más que el querer el otorgamiento y la cualidad. Tenemos la oportunidad realmente de sumar su
4: ממש להשתוקק להיות במצב הזה ולא בשום דבר אחר שהוא רק תוצאה מהקופסה השחורה, כמו שרב אמר, אלא
0: יש לנו רסולטדו
4: את השטח הזה שבו הוא יכול להיות בבחירה חופשית ושם לגלות השתוקקות אמיתית להרגשת הבורא בהשוואת הצורה לבורא וממש לממש את המטרה של מטרת החיים של כל חבר, וזה הכוח שיש לנו באסיריה.
5: עוד שיעור אלמותי נצחי מאותם השנים ההם שרב באמת דיבר ופתח פשוט את כל האלמנטים בצורה כזאת מיוחדת שממש כמו המורים שלו הקודמים, חידושי תורה כאלה של כל הדברים, מה, איך להתייחס, מה לעשות, רק להידבק לדברים, ואנחנו מתחילים לאט לאט.
0: Solo adherirse lentamente empezamos a sentir hasta cuando necesitamos.
5: להקשיב לדברים האלה שרב דיבר ושוב ושוב לחזור עליהם, וכמה יש לנו חומר שבאמת צריך עוד וצריך
0: לה. Cuando que nosotros tenemos una materia que hay que trabajar con ella.
6: בעזרת השם.
7: שלום חברים.
0: Hola amigos.
7: איפה גדי, למה לא רואים אותו?
0: ¿Dónde está Gadi? ¿Por qué no se lo ve? Vamos a pasar una canción.

0: עכשיו רואים את שנינו.
1: Creo que ahora sí ya estamos en vivo. Bueno, ya nos ven a los dos. Muy bien. Así que, hola amigos, nosotros ahora vamos a empezar este viaje. Nosotros vamos a estudiar el estudio de las 10 Sefirot. Y ciertamente, quizás es el trabajo más grande de Baal HaSulam. Con el comentario de Baal HaSulam del Zohar, este es el comentario de Baal HaSulam con respecto a las palabras del Ari. Sin esto, y sin el Ari, todo lo que él hizo hace algunos días, dedicamos dos días específicamente a eso, y por eso nosotros entendemos la grandeza del Ari. Nosotros vimos que Baal HaSulam, lo que él escribió, fue esa impregnación del alma del Ari. Así que esto hace que las palabras del Ari sean más accesibles para nosotros, que se puedan entender mejor. Y también con el Rav, él reunió todo este material, así que tenemos nosotros una gran oportunidad de tomar todo lo que nosotros hemos aprendido en las lecciones y los récords que hemos tenido hasta este momento, y de verdaderamente entrar en cada detalle y entender cómo es que nosotros tenemos que trabajar entre nosotros. Nosotros vamos a ver ahora, y también esto nos pone un énfasis en la eternalidad de estas cosas, de que esto no se materializa, de no realizarnos con estas cosas, con cosas geográficas, sino que verdaderamente como estados internos, movimientos internos en nuestro deseo. Así que nosotros tenemos una oportunidad muy especial en estos momentos. Sí, es muy importante lo que vamos a estudiar en estos momentos. Y por eso es de que Baal HaSulam escribió, porque es que los cabalistas nos dicen que estudiemos la Kabbalah. ¿Cómo es que esto está asociado con nosotros? Bueno, esta es nuestra alma, y nosotros sabemos que estamos en un estado en el que nosotros no sentimos la espiritualidad, y por lo tanto, el que verdaderamente quiere conocer empieza a discernir y a investigar dónde, desde los estados con que él está, empieza a discernir dónde es que uno está, dónde él quiere estar y cómo llegar a ese punto. Y para llegar a ese punto, precisamente eso es lo que los cabalistas nos están diciendo, y por eso es de que nosotros tenemos que relacionarnos al Rab, porque tenemos que relacionarnos con cada palabra de Baal HaSulam y que nos dice cómo es que nosotros tenemos que relacionarnos, y que tenemos que saber precisamente lo que Baal HaSulam nos dice, porque nosotros lo sabemos. Nosotros tenemos que descubrir estos estados en la espiritualidad, y todavía nosotros tenemos que entrar cada estado nuevo. Se dice que no hemos entrado porque, como lo hemos aprendido, está por encima de la razón. Así que todo, cada etapa que nosotros afrontemos o que estamos, debido a que la estudiamos de nivel a otro nivel, en 125 niveles que Baal HaSulam nos dio, nosotros tenemos que sentir este proceso y distinguir entre nosotros todos estos discernimientos que Baal HaSulam nos dio, y cada vez nosotros comparar lo que él nos dio y lo que sentimos. Y esto es lo más importante. Cada vez, esto va a ser nuestro avance. Así como el Rab nos dice que el avance puede ser solo en el entorno. Es decir, que en cualquier lugar donde nosotros estemos, solo la conexión puede guiarnos hacia el Creador. Si nosotros nos dirigimos de esa forma, entonces aprendemos. Nosotros empezamos a sentir, empezamos a percibir y a avanzar específicamente en la espiritualidad. Y no en nuestro estado corporal, no con nuestro intelecto, sino que por lo contrario en la espiritualidad. Así que la lección que vamos a ver ahora, el Rab nos está mostrando, está enseñándonos cómo, lo importante que es que nos relacionemos con esto correctamente, así que veámoslo. Y antes de que observemos la lección, por favor escuchemos lo que Rab nos está diciendo acerca de esto. Estamos en el extracto número 4 de las palabras. Nos dice exactamente lo que, con respecto a lo que Gary dice, que lo más importante para nosotros es tratar de estar tan conectados como sea posible para igualar a los parsufim superior, a la vasija superior. Nosotros estamos esperando la luz, que gracias a nuestros esfuerzos para estar cerca los unos de los otros, la luz nos conecte de verdad. anule los límites, anule el ego particular, individual de cada uno, y nos una en decenas, en centenas, miles. Y así formaremos, disfrutaremos la luz que es circundante, que nos conectará en vasijas tales en las que la luz ya aparecerá dentro de la vasija, y entonces empezaremos a estar conectados tanto a las vasijas como a las luces. Así que preparemos nuestro corazón, preparemos nuestros lápices, nuestros papeles en profundizar en las palabras del Rav, que tiene mucho. Ahí vamos a tener entonces tiempo para preguntas y respuestas. Ahora vamos a la lección. Estamos leyendo el estudio de las 10 cifras, parte 1, volumen 1, parte, página 1. Les recordaremos que vamos. Ustedes pueden hacer sus preguntas en vivo a través del Internet. Preguntas seleccionadas que estén conectadas al material van a ser hechas. Rav dice: vamos a esforzarnos de estudiar en esta parte de modo que también sea accesible al que empieza. Y al mismo tiempo a quienes que están más avanzados para que puedan disfrutarla y ver en ella cosas más profundas. La parte en sí es muy profunda. O aprendemos del principio hacia el fin que primero hay que aprender toda la sabiduría, y cuando se vuelve al comienzo de ella, se ve cuán profunda es precisamente en los fundamentos iniciales y aparentemente simples que contiene. Rabash la enseñó de forma muy, muy simple, sin entrar profundo en el material. Tanto la propia parte como la de las observaciones internas sin Ornimi son cosas que están verdaderamente ligadas al trabajo de la persona. El comienzo del estudio exige conocer las definiciones de manera definitiva, clara y simple, como reglas de hierro. Sí. Que cada palabra que la persona lea la interprete únicamente en su concepto espiritual, característica espiritual, y que no vea una línea como una línea, sino como la definición de qué es una línea. Limitaciones según qué. Una cualidad en la que existe esa limitación en tal forma se llama línea. Otra cualidad en la que la limitación impera de otra forma se llama círculo, quizás. Cuadrado, triángulo, y así sucesivamente. Estas son cualidades, no formas geométricas, aunque las dibujemos. ¿Sí? Las dibujamos para que haya una forma, ¿sí? No hay más remedio que esto, pero primero hay una forma. Pero después de la forma, inmediatamente ver las distinciones completamente abstraídas de tiempo, movimiento y lugar. Sino que tiempo es causa y efecto. Luego es deseo, y el movimiento es, el lugar es deseo y el movimiento es cambio. Y el deseo se modifica y en consecuencia se producen en él todo tipo de fenómenos. Y esos fenómenos están únicamente dentro del deseo mismo. Entonces, queremos también de nuestros compañeros, ¿sí? Nuestros amigos, que por lo general nos presentan las preguntas y las respuestas, que nos muestren aquí las definiciones. Que cuando leamos alguna palabra, inmediatamente leamos también la definición y no nos apresuremos. Porque en esta parte, la parte 1 y la parte 2, en estas dos partes, la persona construye en realidad su relación correcta al leer el material cabalista de nuestras fuentes. Así que, estudio de las 10 Sefirot, primera parte, Tzimtzum y línea, incluye dos capítulos. Capítulo 1. Explica el asunto del primer Tzimtzum, mediante el cual se contrajo la luz de Ein Sof, que se restringió para emanar los emanados y crear a los creados. Y contiene 5 ítems. Es decir, hay una restricción que es la primera acción que hizo la luz de Ein Sof como causa de emanar los emanados y crear los creados. Hay aquí dos cosas que hizo. ¿Sí? Emanados y creados, ambos surgieron a través de la primera restricción, primer Tzimtzum. Antes del Tzimtzum, o la restricción, Ein Sof llenaba toda la realidad. La causa de la creación fue para revelar nombres y denominaciones de la luz de Ein Sof. La restricción de la luz de Ein Sof desde alrededor del punto central se hizo el espacio que quedó tras la restricción, y este espacio era redondo. Dado que la luz de Ein Sof estaba en quietud, que no había ningún cambio en ella, la restricción también fue con igualdad. Ese es el significado del círculo. Hay muchas definiciones aquí, ¿verdad? Entonces, primero vamos a leer estas definiciones, porque de lo contrario no podremos avanzar. Así que es un círculo que es igualdad, que es luz, quizás, que es vasija. ¿Sí? Página 33, por favor. Lector. Vamos a la definición 41, página 33, el círculo. Rab dice, no, hagamos así. Vamos a la tabla de preguntas y respuestas en la página 31, por favor. Sí. A ver, lo leo yo. Luz. Estamos hablando de la luz, todo lo recibido en los mundos en la categoría de existencia a partir de la existencia que incluye todo, excepto el material de las vasijas. ¿Sí? Excepto el deseo. Excepto el deseo, todo lo que podemos señalar es la luz. Luz y vasija. El deseo de recibir que hay en el emanado se llama vasija, y la abundancia que recibe se llama luz. No hay en el emanado nada de lo que podemos hablar en absoluto, excepto luz y vasija.
0: Ashva, Yud Gimel.
1: Ok. Igualdad. 13. Si no hay distinción perceptible de ningún tipo entre los cuatro grados del deseo de recibir, se dice que están en igualdad de forma, que son iguales. ¿Cómo puede ser que los cuatro grados, que a pesar, ya sabemos que hay cuatro grados, pero no hay diferencia entre ellos? Entonces, están en igualdad. ¿Cómo puede ser que sean de todas formas cuatro grados? A menos cuando la luz domina en ellos y la vasija que siente diferencias entre ellos. La vasija. Se dicen que están en un mismo grado. Digamos, hay cuatro hijos de una madre. Y quizás sean diferentes en altura, tamaño y todo tipo de cosas, pero reciben de ella lo mismo. Entonces, con respecto a la luz que domina en ellos, no hay diferencia entre ellos. Aunque entre sí, ciertamente en la haya, hay diferencias, y por eso se llaman cuatro grados, pero en una misma igualdad. Bueno, ¿qué piensan ustedes? ¿Dónde está eso? Sí, página 35, Raf. Artículo 35, lugar. Ah, sí, sí, sí. El deseo de recibir que hay en el emanado es el lugar para toda la abundancia y la luz que hay en él. Es decir, puede haber un gran deseo, un deseo pequeño, deseo y la fuerza del deseo. Y según eso decimos que hay mucho lugar, hay un lugar pequeño. No hay lugar imaginario acerca de nuestras distancias, no. 39. Punto central. La cuarta fase de Ein Sof se llama así, debido a su unidad con la luz de que está unida con la luz de Ein Sof, que precisamente después de la expansión de todos los grados anteriores, llega al deseo de recibir, que quiere recibir la luz superior en sí misma, unificarse con ella antes de la restricción. Entonces se llama punto central.
0: ¿Sí?
1: Luego, Igol, círculo 41. Si no hay distinción de arriba, de abajo, entre las cuatro fases del deseo de recibir, ¿qué es arriba y abajo? Si necesitamos saber eso, entonces se considera círculo. Es decir, similar a la imagen de un círculo físico en el que no rige distinción de arriba y abajo, ¿sí? Y las cuatro fases se denominan, por eso, cuatro círculos esféricos uno dentro de otro. Digamos, no podemos diferir, no podemos distinguir, diferirlos el uno del otro. Ningún discernimiento acerca de lo que es arriba y abajo. Así que ahora tenemos arriba y abajo, ¿verdad? Sí, Rav, está en la página 32. Rav dice 32, arriba y abajo, ok. No, ese es de arriba hacia abajo. No. Es 34. Ah, sí, 34. 34, arriba, abajo. Lo más importante se considera arriba y lo inferior se considera abajo. ¿Qué es importante y qué es inferior? Aquí no hay problema. Tenemos que construir un diccionario según el cual nos alejemos de todas las formas y transfiramos todas fuerzas y cualidades.
0: Sí.
1: Okay. Bueno, entonces empecemos a leer. Con respecto a nosotros, vamos a movernos al texto. Así que hay que recordar. Vamos a la luz interna. Nosotros tenemos que recordar que toda la sabiduría de la Kabbalah se fundamenta en asuntos espirituales. ¿Qué significa asuntos espirituales? Que no ocupan lugar ni tiempo y no rige en ellos ausencia ni sustitución de ningún tipo. Es decir, completamente no existen ahí las mismas distinciones que hay en nuestro mundo. No hay nada que ocupe lugar, es decir, no hay figuras. No hay cambio de lugar porque no existe lugar en sí, ni hay movimiento. Y no hay tiempo. Cuando yo digo antes y después, uno tras otro. Disculpen, no hay ausencia que algo desaparezca o nazca y venga y antes no exista. No, todo existe. En resumen, existe siempre. No hubo comienzo ni hay un fin. Tampoco podemos decir que antes no existía y que después aparece. Tampoco podemos decir que antes estaba en tal desarrollo y después en tal otro, como lo describimos en este mundo. Estas cosas no existen en la espiritualidad. Todo es eso con respecto a nosotros al hablar. Pero en la espiritualidad, todas estas cosas no existen. Todos los discernimientos que nosotros decimos, las distinciones, es decir, los cambios entre todas las cosas, esos cambios en la espiritualidad no se encuentran en absoluto. Es decir, no hay ausencia, ni sustitución, ni lugar, ni tiempo, y no ocupan ningún volumen. Hay tales cosas. Entonces, ¿cómo nosotros podemos describir esto para nosotros mismos? ¿Cómo describimos algo espiritual? Nosotros no podemos. Porque nosotros no tenemos, bueno, si no tenemos un lugar, ¿dónde describiremos la espiritualidad si no tiene lugar? Y luego dice, y todos los cambios mencionados en esta sabiduría, eso no significa que la primera fase haya desaparecido, que se haya ido y haya recibido otra forma, sino que el cambio mencionado es solo un asunto de adhesión de forma únicamente, y la forma primera no se mueve de su lugar. ¿Sí? Y eso también con respecto a los inferiores. No es que eso ocurra realmente en la espiritualidad. Lo que ocurre en la realidad no lo sabemos. Esta es una forma que está fuera de nosotros y sobre la que nosotros no podemos hablar. Es imposible hablar, sino que todo lo que nosotros lo decimos es con respecto a las vasijas del ser creado, alguien creado que viene e investiga la espiritualidad que se le aparece en estas formas. Y nunca hablamos de lo que realmente ocurre. Es decir, también el mundo espiritual y lo que ahora estamos estudiando acerca de que esto es tan abstracto a todas las definiciones, es lo que aparece dentro de la persona que alcanza, que tiene alcance, y no es él en sí. Entonces, lectura. El asunto de la adición de forma únicamente existe allí, y la primer forma no se mueve de su lugar, porque la ausencia y la sustitución son de los caminos de lo material. Cuestiones de lo material, es decir, los deseos cambian, ¿sí? Y por eso se perciben cambios. Y esta es toda la dificultad para los principiantes, pues entienden las cosas en sus expresiones materiales con límites de tiempo y lugar y cambio y sustitución de lo que son de los que los autores, bueno, los cabalistas, se valieron solo como señales para sus raíces superiores. Y por tanto, el principiante debe esforzarse y tiene que esforzarse a interpretar cada palabra en características espirituales, y por eso es de que nosotros tenemos este diccionario, este vocabulario que nosotros tenemos que conocer a profundidad, de memoria. Entonces, ¿qué significa interpretar cada característica en su concepto espiritual? Es decir, quitarnos de lo que es lugar, tiempo y de la sustitución. Y por eso los estudiosos tienen que memorizar precisamente el significado de estas palabras. Es imposible repetirlas cada vez. Nosotros tenemos que conocer el significado de las palabras memorizándolo, no lo que me aparece, porque esto me parecerá diferente en cada vez, y que tengo que checarlo con este diccionario precisamente para saber la exactitud y que yo sepa la verdadera definición en mi memoria, en la memoria, porque la definición verdadera a la que llegaré será solo al final del camino, al final del camino espiritual, en la escalera de los grados. Tengo que llegar a las raíces de los fenómenos y entonces conoceré el significado correcto de sus denominaciones. Ok. En la página 29 de la tabla de preguntas y respuestas para la interpretación de términos, sí, abajo tenemos una nota, dice: olvidar el significado de un término en algún asunto. No veo. Lean el párrafo, por favor. Y olvidan el asunto el significado de un término en algún asunto. Es peor que borrar ese mismo término dentro del asunto, pues la comprensión ajena oscurecerá el asunto completo. Por tanto, acostúmbrate mediante la tabla de preguntas y respuestas hasta responderlas de memoria sin esfuerzo. Rav dice, de nuevo, locutor, olvidar el significado de un término en algún asunto es peor que borrar ese mismo término dentro del asunto, pues la comprensión ajena oscurecerá el asunto por completo. Por lo tanto, acostúmbrate mediante la tabla de preguntas y respuestas hasta responderlas de memoria sin esfuerzo. Es decir, tienen que memorizar. ¿Qué les puedo decir? Es evidente que toda la confusión que tenemos en la comprensión de la espiritualidad, y cuerpo y alma, la permanencia del alma tras la muerte del cuerpo, qué ocurre con el cuerpo en su muerte y en su resurrección, la resurrección de los muertos, el hueso flojo, todo tipo de cosas que la gente conectó a los cuerpos con las soluciones de las reencarnaciones y todos sus tipos, y toda la confusión que existe en la sabiduría de la Kabbalah viene de una cosa tan simple, que escucharon, ¿sí? Escucharon algo de los cabalistas Y entonces no lo interpretaron con las palabras correctas, con el significado correcto de las palabras, ¿sí? Y entonces ellos conectaron estas cosas espirituales, completamente abstraídas de toda materialidad, y de repente empezaron a vincularlas a lo material. Y entonces de repente tienes una fuerza espiritual en las manos, en las piernas, en el cuerpo. El cuerpo se vuelve sagrado. La vestimenta quizás se vuelve sagrada. Los movimientos especiales con los que haces acciones espirituales y así sucesivamente. Es decir, la pureza del lenguaje, la definición limpia, sí, buena y verdadera, es la clave. O la persona va por el camino espiritual o va por el camino material, hasta bajar al hasidismo y después hay confusión y después totalmente a la idolatría. Sí, la idolatría simple es que empieza a ver en los objetos físicos de este mundo todo tipo de cosas espirituales. ¿Sí? Y eso es exactamente la idolatría. Eso verdaderamente es la idolatría. Y ya ven cuánto la espiritualidad es abstracta, ¿sí? Separada, completamente no relacionado con nosotros, con nuestra descripción, con nuestras definiciones, con nuestra percepción, con nuestro contacto. Así que es imposible para nosotros, en nuestro mundo, encontrar algo a través de lo cual nosotros podamos conectarnos a la espiritualidad, sino que por lo contrario, a través del punto en el corazón, si la luz superior viene a ese punto, si podemos separar ese punto de nuestro ego, entonces de él, de ese punto, comenzará a desarrollarse la vasija espiritual. ¿Y qué es eso? Nosotros no lo sabemos por ahora. Y antes de eso, todos estamos en la materialidad y todos estamos en la descripción incorrecta. Vean lo que hizo la humanidad en todo el desarrollo espiritual, entre comillas, suyo, ¿sí? ¿Qué distorsiones hicieron de la sabiduría de la Kabbalah? Por eso, nosotros debemos tenemos que ir por el camino inverso, al contrario, y limpiarnos de todas esas fantasías que el deseo de recibir necesariamente se describe a sí mismo cuando escucha alguna palabra espiritual. ¿Queda claro? Yo no estoy hablando de la forma simple en que está escrito en la Torá, que dice señores del ala, y se describen señores del ala así como ángeles, o todo tipo de otras cosas, no. Todo tipo de formas, no. Ya no hablo de esos errores tan crueles y tan simples para los niños no desarrollados, sino que hablo de la desconexión de las definiciones de la percepción de la realidad que tenemos en este mundo. Tiempo, movimiento y lugar. Sí, lugar, espacio y tiempo. Nosotros ya lo hemos escuchado, Raf. Ahora las definiciones que tenemos que tener, la actitud y el enfoque. Así que, por favor, ayudémonos los unos a los otros para que no tengamos confusión, para poner las cosas en orden, para que no nos equivoquemos de decir que lo que tiene alas. No, hablemos durante 6 minutos en las decenas y, por favor, organicemos lo que hemos escuchado, organicemos las preguntas para nosotros mismos y luego vamos a empezar a recibir las preguntas de los amigos. Así que, por favor, taller activo, 6 minutos. Grupo de enfoque.
2: Sí,
1: antes que todo, la actitud que nosotros tenemos que tener ante el estudio, tenemos que recordar que la espiritualidad es abstracta, que no tiene materia, no tiene forma, y el alcance de la completitud es solo al final de la corrección, cuando nosotros encontremos el último nivel. Hasta entonces, estos son procesos. Es muy importante nosotros reconocer las definiciones de las palabras, conocer las definiciones de las palabras, así como esta parte que nosotros leímos, donde Baal HaSulam nos enfatiza esto, que no entender una palabra es peor que borrarla, porque nosotros quitamos todo el contexto y todo el punto que estamos estudiando. Siguiente. Sí, la sabiduría de la Kabbalah habla acerca de conceptos que no existen en nuestra percepción de la realidad y en la percepción corporal de realidad. Eso es por un lado. Y esto causa dificultad. Los cabalistas, sí, para los cabalistas es difícil explicar estas cosas, pero hay un cierto diccionario de donde cada concepto que existe en la espiritualidad tiene una palabra o un término en los distintos lenguajes de la Kabbalah. Por ejemplo, estamos hablando del lenguaje de las ramas. Así que el estudiante simplemente tiene que memorizarlo, debe memorizarlo y sacarlo de su memoria, no de sus sentimientos, que es distinto cada vez. Si su sentimiento va cambiando, el concepto va a cambiar también. Entonces, lo que yo tomo para mí es que yo ciertamente tengo que establecer algún tiempo en el día, de cada día, un tiempo de cada día para regresar un poco a estas cosas y recordarlas. Siguiente. Rav nos está guiando, nos está preparando para la actitud correcta del estudio de las 10 sefirot, estudio de la Kabbalah. Y nosotros tenemos que basarnos con estas definiciones para que éstas se establezcan bien en nuestros corazones y nuestras mentes, para que nosotros sepamos que cada palabra que se dice verdaderamente nos está dirigiendo de forma perceptiva en una manera correcta en el mundo espiritual. Siguiente. Y Rav también sugirió que nosotros escribiéramos nuestro propio diccionario y que lo tengamos entre los amigos, que lo tengamos durante la lección también y de forma general, que nosotros construyamos todo tipo de diccionarios para volver a ellos, para que las cosas realmente se establezcan, se solidifiquen de una forma muy fuerte, porque toda oportunidad, dice el Rav, que en toda oportunidad estas cualidades no requieren corrección. Nosotros no tenemos que corregir el cuerpo que nos acompaña, sino que tenemos que relacionarnos a la internalidad y cómo nos relacionamos los unos con los otros. Y esto es la cosa más importante, en la que nosotros tenemos que ayudarnos los unos a los otros a entender y a llevarlo a cabo. Así como Rabash y sus escritos lo dicen acerca de una regla, y dice que una regla, que nosotros tenemos que estudiar esas reglas del mundo espiritual y tenemos que tratar y esforzarnos hasta que nosotros lleguemos a un sentimiento de cómo comportarnos de esa forma en la medida en la que sea posible.
2: Sí,
1: el cambio en nuestra actitud interna hacia los demás pasa gracias a atraer la luz. Tenemos que recordar que nosotros venimos a acercarnos al Creador. Y la luz entonces vendrá. Siguiente. A través del punto en el corazón, si nosotros traemos la luz superior, seremos capaces de distinguir ese punto de nuestro ego. Y a partir de este punto, la vasija espiritual empezará a crecer, se empezará a crear. A eso nos estamos dirigiendo, eso es lo que estamos apuntando. Y tenemos que enfocarnos en eso, y así como el Rab nos lo dijo en esa preparación, nosotros tenemos que enfocarnos en este medio común para que estemos dirigidos al Creador, a la luz superior, para que opere en nosotros esa luz y que nos eleve en los niveles de la materia. Siguiente. Una lección muy entendida. Yo casi no entendí mucho y tengo que entender que no entendí nada. Y parece que yo tengo que escucharlo un par de veces más durante el día, porque son cosas muy importantes las que se hablaban, así que voy a tratar de hacerlo otra vez. Sí, otra definición tan importante es que toda la sabiduría de la Kabbalah no está hablando acerca de ningún lugar o movimientos, y de forma general ni ningún concepto de este mundo, sino que por lo contrario, describe el mundo espiritual.
2: Itay Katav.
1: Itai escribió que tenemos que adherirnos a los cabalistas al adherirnos a sus textos y no a través de nuestra propia percepción, y por lo tanto tenemos que memorizar estas definiciones para poderlas interpretar en la forma en la que los cabalistas lo escribieron una y otra vez para no caer en distinciones. Bueno, amigos, así que

Después de todo lo que hemos escuchado, después de saber que la espiritualidad es la eternalidad y que tenemos que descubrir cosas, así que ciertamente hay preguntas que los amigos tienen. ¿De qué escudriñaron en sus decenas? ¿Hay preguntas? Y ustedes quizás quieran escudriñar, así que Itai también preguntaba, y él preguntó ayer, ¿cuál es el ascenso de los mundos? Y es una cuestión muy interesante, y nosotros leímos un artículo acerca de cómo los ángeles, sí, en que los ángeles no hay ascensos, que esas son las cualidades del otorgamiento, y así es como se ordenó de arriba hacia abajo. Así que ese ascenso de los mundos, nosotros tenemos que bajar hacia Egipto para adquirir estas cualidades que nosotros no podemos, con las cuales no podemos acercarnos a la espiritualidad, y especialmente a partir de la oposición de cosas. Y luego ya hay una necesidad, como Moshe dijo, lo necesitas. Quieres ir a Egipto, vas a absorber ese deseo con el cual nosotros tenemos que pedirle al Creador. Cada vez es una petición nueva y yo no puedo, nosotros no podemos. Juntos hay una carencia mucho más poderosa y entonces nosotros pedimos. ¿Y cuál es el ascenso de los mundos? Es cuando los mundos, de la forma que fueron creados, no pueden ascender porque son solo vasijas de recepción. Y así es como todo esto trabaja, y nosotros tenemos que ascender, nosotros tenemos que elevar nuestros deseos. ¿Hacia dónde? Hacia el mundo superior. Para que nosotros seamos capaces entonces de sentir el mundo el superior. Tenemos que desarrollar nuestros sentidos antes que todo, y luego el superior nos da nacimiento a nosotros, y así nos desarrollamos a través de nosotros mismos. ¿A través de qué? A través de las peticiones que nosotros elevamos. Nosotros descubrimos las carencias en nosotros, y a través de esas carencias nosotros vivimos, y gracias a eso los mundos ascienden. ¿Y qué pasa con nosotros entonces en cada momento? Como Rab dijo, nosotros descubrimos un nuevo mundo. Cada vez descubrimos un nuevo mundo. Yo recomendaría que viéramos el video número 5, donde Rab nos dice acerca de cómo es que nosotros tenemos que aprender el estudio de las 10 sefirot. Rab dice, y el libro del estudio de las 10 sefirot es un libro muy especial. Nosotros vemos que Bala Sulam escribió mucho, invirtió mucho tiempo en escribirlo, muchos esfuerzos, mucha labor. Probablemente en este libro hay una fuerza muy especial que está oculta para ayudarnos a estudiar de forma correcta y elevarlo al siguiente mundo. Y todo depende de qué tanto nosotros querramos a través de nuestro estudio. No adquirir información o sabiduría, conocimiento, sino que por lo contrario, que tanto nosotros queremos a través de esto, a través de este estudio, alcanzar una apertura interna dentro de nosotros donde nuestro corazón se abrirá y seremos capaces entonces de sentir lo que Baal HaSulam quiere mostrarnos. Abrir el mundo superior para nosotros. Sí, en el taller que nosotros tuvimos después del video que nosotros vimos, uno de los amigos dijo que en el grupo de enfoque que era una lección tan especial y que él entendió que no, él debía entender que no entendió nada. Esa fue su conclusión. Y esto me regresa a las cosas que nosotros hemos escuchado de Rab ahora. Sí, que el Rab dice que absolutamente nosotros no tenemos esos discernimientos que no están en este mundo, no ocupan espacio, no hay cambio en lugar porque el lugar mismo no existe en la espiritualidad, no hay movimiento, no hay tiempo. Cuando decimos antes y después, esto sigue lo demás. No hay ausencia. O cuando algo desaparece o reaparece o nació, antes no estaba ahí. Todo en corto existe y siempre ha existido. Y no hay ni inicio y no hay final.
Nosotros no podemos decir que antes no estaba ahí y ahora existe. Así que, claro, nosotros entendemos, y es bueno que nosotros entendamos que no entendemos. Que nosotros solo podemos ver cómo es que la espiritualidad está completamente separada de nuestro mundo. Son vasijas completamente distintas y nosotros seguimos los pasos de los cabalistas poco a poco y entonces vamos a entender al seguirlos a ellos poco a poco. ¿Sí? Abby. Pregunta. Y para continuar con eso, antes y después, abrió y dijo qué tan profunda es esta sabiduría en sus fundamentos básicos. Y voy a empezar a leer. Al inicio dice, bueno, ahí aclara el tema de la primera restricción, donde la luz de Ein Sof se restringió y quería emanar a los seres emanados y crear a los creados. Así que, ¿cuál es la conexión con la primera restricción y la emanación y Atzilut y Briah y el mundo de la restricción y el mundo de Aj? ¿Cómo sabemos qué es lo emanado y lo creado? ¿Qué viene después y qué viene antes? Maestros. Sí, Abby, preguntaste muy bien. ¿Cuál es la conexión entre la primera restricción y de emanado y creado, como Rav dijo y nosotros lo escuchamos antes, que la restricción se llevara a cabo, todo estaba en ausencia, es decir, no había importante, no había cosa importante ni importante, no había arriba ni abajo. Lo que es importante es arriba y lo que no es tan importante va a ser abajo. ¿Qué es arriba y abajo entonces? Cuando el ser creado siente la vergüenza y no quiere utilizar sus cualidades que son contradictorias al Creador, sino hacer vasijas que sean similares al Creador. Entonces, la restricción se llevó a cabo. Puesto que tú no utilizas esas cualidades, y entonces los mundos surgieron. ¿Cómo es que surgieron? A partir de que el deseo mismo quiere igualarse al Creador y quiere escudriñar cómo se puede igualar, así como lo dijo el Rav, que hay una cuestión acá de alineamiento. Nosotros tenemos que imaginarnos a nosotros mismos cómo alinearse. No es como una brújula que nosotros estamos tratando de dirigirnos a la meta, puesto que hay 613 niveles acá. Y si nosotros nos dirigimos correctamente, entonces avanzamos en un punto más, ¿sí? Un punto más. ¿A través de qué? A través del entorno en el cual nosotros estamos. Si nosotros le damos fuerza al entorno para que tengamos una meta, entonces nosotros aparentemente podemos escoger, porque el entorno nos influencia de tal forma para que nosotros salgamos más de nuestros deseos y que ya no sea un mecanismo de este mundo, sino cómo yo me sienta y que me dirija, que nos dirijamos a nosotros mismos a la meta. Así es como esto pasó con Malkut Ein Sof, donde ella quería por sí misma. Nosotros no sentimos. Ella tenía toda la luz, todo estaba ahí, y ella hizo una restricción al no querer utilizar todo lo que se le había revelado, sino que crear los mundos. ¿Y cómo es que fueron creados? En cada mundo se creó. Ahí podemos descubrir qué tanto no podemos avanzar sin esos deseos. Y entonces la entrada de la luz, bueno, la luz entra y sale de la vasija y hace que la vasija sea calificada, sea capaz para que cumpla su objetivo. ¿Cuál es su objetivo? Ser similar, asemejarse, y luego un nuevo estado, un nuevo nivel surge de que cuánto nosotros nos podemos igualar y cada vez nos llevamos con respecto a qué tanto nos podemos igualar. Así como nosotros lo leímos en el artículo, que todo depende de las básicas de recepción, porque son las cualidades. Ahí tenemos que instalar las cualidades de otorgamiento. Nosotros no trabajamos en vasijas de otorgamiento, sino solo en vasijas de recepción. Y toda la historia que tú preguntaste empieza entonces. Los seres emanados fueron emanados, los creados fueron creados. Y eso es lo que nosotros estudiamos en el prefacio. Eso fue lo que aprendimos del prefacio. Ahora la cuestión es cómo vamos a alcanzar esto. ¿Cómo nosotros alcanzamos esto por encima del lugar? Nosotros sentimos aparentemente que estamos en un lugar, pero está por encima de esto. ¿Qué significa estar por encima de esto? El Creador quiere darnos a todos. Nosotros tenemos que elevarnos del lugar donde estamos
Por eso es de que se dice que por encima del lugar, y Rab dijo que es la causa y consecuencia. Es decir, nosotros tenemos que alcanzar nuestra causa,

0: Kedusha.
1: Florida.
0: Y eso lo descubrimos a través del deseo interno y eso es el avance.
2: Sí,
0: gracias, queridos amigos. Si usted tiene algún consejo para no mezclar la corporalidad durante el leemos, de hacerlo automático, claro, es que cada vez que nosotros escuchamos y vemos estas preguntas, ¿cómo es que entonces como si hacemos un cambio sólido de no relacionar estas cosas con las cosas que ya hemos escuchado anteriormente cuando escuchamos palabras cabalistas o que mencionan cosas corpóreas? Respuesta. Haim dice, nosotros tenemos que recordar cuál es el propósito del estudio. ¿Por qué es que yo estoy acá? Nosotros escuchamos de las palabras de Rav que estas cosas no existen en algún lugar. Así que, antes que todo, está claro para mí que si yo veo una imagen, una forma, yo ya estoy en la dirección incorrecta. Así que leamos las palabras del Rav y nos van a dirigir de forma interna y esto también nos va a ayudar a no materializar las cosas, puesto que vamos a las palabras del Rav, que lo importante para nosotros es en qué medida yo estoy conectado con los amigos, porque de esta forma yo seguramente estoy manteniendo la intención correcta que yo tengo hacia el estudio, hacia el Creador, porque el Creador me está influenciando gracias a través de la decena. Y entonces, entre más me incorpore en esa decena, en ese formato, en ese template, no tengo audio, amigos, disculpen.

0: French, lo shomim.
1: ¿Me escuchan? Uno, dos. French, nos escucha. Sí, sí, sí, ya los escuchamos. Muy bien. Sí, ya los escucho, dice Jaime. Baal HaSulam, no tenemos video, pero sí audio. Escribió muchos documentos acerca de la estructura de votos, el prefacio, las 10 sefirot. Entonces, ¿por qué es esto tan especial? ¿Por qué específicamente el estudio de las 10 sefirot es tan, tan especial?
2: Lo shamatam, ¿qué? Ah, shamatam, ok.
1: ¿No me escuchaste o sí me escuchaste? Dice Gadi. Ok, ya no tenemos que repetir la pregunta. ¿Qué es tan especial en que Baal HaSulam escribe acerca de la estructura de los mundos? Y lo más importante que le explica es las almas. De ahí nosotros conocemos la estructura de los mundos. Entonces, él nos dice que nos imaginemos la estructura de los mundos. Así es, escríbelo para ti. ¿De dónde? ¿Puedes tú imaginarte lo que la persona tiene que afrontar? ¿Qué nivel tiene que alcanzar para poder sentir todos estos mundos de la espiritualidad? ¿Qué significa la espiritualidad? Y para poder escribir estas cosas, sí, inclusive el Ari nos describe esto. Y entonces, nosotros, ¿qué es lo que tenemos que hacer? Nosotros tenemos que anhelar alcanzar estas cualidades de otorgamiento. Nosotros no sabemos ni siquiera qué es la medida, porque solo la medida de lo que es bueno, la medida de otorgamiento que nosotros alcancemos, entonces nosotros alcanzaremos la revelación de qué tan opuesto es nuestro deseo. Y entonces nosotros tenemos la posibilidad de invertirlo. Y Rav escribe, ¿sí? En el extracto 14 que Jaime nos dio, estos son, perdón, es de Ravash. Ravash escribe para nosotros. Él dice en el extracto 14, si ustedes lo pueden poner ahí en los subtítulos, por favor. Sí. Sí, en el line-up ustedes pueden ver el extracto 14 al cual yo me estoy dirigiendo. Yo voy a leerlo. La persona debe ver primero si tiene fuerzas para llegar a que le sea posible realizar acciones con la intención de otorgar

0: darle contento al Creador. Y entonces, cuando ya ha alcanzado el conocimiento, el reconocimiento de que no le es posible con sus propias fuerzas alcanzar esto, entonces la persona concentra su Torah y sus mitzvot en un único punto, que es la luz que hay en ella, lo reforma. Y eso será para la persona toda la recompensa, lo que quiere de la Torah y los mitzvot, es decir, de las mitzvot. Es decir, la recompensa de su esfuerzo va a ser que el Creador le dé esa fuerza llamada la fuerza de otorgamiento. Si nosotros pudiéramos pedir esto, no hay nada más que esto. Entonces, esta es la necesidad de algo que nosotros no tenemos, que no tenemos en nosotros, ese deseo de otorgar. Así es como nosotros fuimos creados. ¿Y cómo llegar a eso entonces? Nosotros tenemos decenas. Nosotros tenemos decenas en las cuales podemos desarrollar el deseo de otorgar. Si nosotros trabajáramos en esto, en las decenas, fuéramos muy fuertes en esto, no simplemente como eso. Esto tendría que ser lo más importante en nosotros. Y si trabajamos de esta forma, nosotros vamos a alcanzar la necesidad del otorgamiento y entonces lo vamos a pedir. ¿De dónde lo recibimos? De la luz. La luz. Luego vamos a sentir entonces lo que los cabalistas tratan de decirlos en sus escritos. Esto es lo más importante. Esto es lo que nos desarrolla. Por eso es de que Baal HaSulam escribe todas las cosas que él ha alcanzado solo para nosotros. Aim dice, preguntas. A veces nosotros aprendemos que simplemente podemos anhelar de la fuerza oculta del estudio de las 10 sefirot, inclusive sin entender lo que significa, que nosotros tenemos que saber el significado de las palabras de corazón. Ahí dice, por favor, otra vez la pregunta, porque no tuve traducción. Se dice que nosotros tenemos que llegar a conocer las cosas de corazón. ¿Qué significa entender las palabras de corazón? Buena pregunta, dice Jaim. Es bastante difícil. Pero así es como la sabiduría de la Kabbalah trabaja. Por un lado, nosotros necesitamos saber los límites y saber que todo está en la internalidad, y por el otro lado, nosotros tenemos que saber las definiciones, que es lo que él dice acá. Y en la lectura está, bueno, de la clase está que olvidar. Lo voy a repetir. Baal HaSulam escribe para nosotros que olvidar el significado de un término en algún asunto es peor que borrar ese mismo término dentro del asunto, pues la comprensión ajena oscurecerá el asunto por completo. Por lo tanto, acostúmbrate mediante la tabla de preguntas y respuestas hasta responderlas de memoria sin esfuerzo. Aparentemente nosotros tenemos que aprenderlo de corazón, ¿no? O sea, de memoria. Y por otro lado, nosotros no tenemos que materializar esto, que no tenemos que hacer ninguna fuerza, ninguna forma de esto en nuestra imaginación, sino que nosotros tenemos que trabajar en ambas cosas de forma paralela. Nosotros siempre olvidamos, y debido a que hacemos trabajo interno, olvidamos todas las definiciones, todo lo que nosotros aprendemos. Y nosotros aprendemos que los cabalistas rezan para que se olviden las cosas. Pero así es como es esto. En cada nivel, nosotros empezamos desde cero. Y dicen esto acerca del Baal Shem Tov, que él olvidaba inclusive el alfabeto. Y así funciona de esta forma exactamente cada nivel. Nosotros tenemos que trabajar de la forma en la que podamos para poder alcanzarlo, para poder conectarnos, para poder adquirir ese nivel, para poder saber todas estas cosas de forma interna. Y luego todo se olvida de nuevo. Y otra vez nosotros tenemos que estudiar cada vez en un nivel más superior. Y ese es todo nuestro trabajo. Nosotros siempre estudiamos esto, que siempre existen uno y el opuesto de cada cosa. Todos los cabalistas pueden lidiar con estas cosas. Debemos tomar preguntas de las mujeres, dice Gadi. Adelante, mujeres de... Tenemos mujeres de España, de Turquía, de...
1: Gracias, amigos.
0: Turquía 3.
1: Escuché que debemos conectarnos con las formas, círculos, líneas, cuadrados. ¿Cuál es la diferencia entre estos dos enfoques de aprendizaje, círculos y líneas?
0: Eso es exactamente lo que nosotros estamos aprendiendo. Nosotros no sabemos qué son estos discernimientos, qué es un círculo, una línea, un cuadrado, un triángulo. Pero Baal HaSulam nos escribe esto y porque él lo alcanzó. Y por eso es de que nosotros tenemos que conocer de memoria estos discernimientos, de corazón. Pero si nosotros no los conocemos de corazón o de memoria, si nosotros los olvidamos, así como Haim dice, y eso es correcto, olvidarlos. Olvidamos y nosotros pedimos para que podamos olvidar y por lo tanto nosotros tenemos que olvidar cómo entendemos, así como Baal HaSulam dice, y por eso es de que el Rab nos enfoca a esas definiciones que son cosas muy precisas y que no cambian y que esa es la corrección y por eso eso no cambia. Nosotros, dentro de nosotros, esto va a cambiar cada vez y nosotros lo vamos a entender de distintas formas y sabemos que los estados siempre se invierten, que vamos de un deseo hacia otro deseo y en total todo se contradice. Y en un nivel es Kedushá y en el otro nivel eso es las Klipot, porque todavía nosotros tenemos que corregirnos. Y en estas definiciones son muy importantes para nosotros, para que nosotros aprendamos cómo vamos a aprender. En cada paso que nosotros demos, nosotros vamos a aprender qué es un círculo, qué es un cuadrado, qué es un triángulo. Y a propósito, yo no quiero definir qué son estas cosas, sino que tenemos que volver otra vez a las definiciones que Baal HaSulam dio a cada cosa, que es el equivalente de un círculo, que es una línea. Todas estas cosas nosotros tenemos que aprenderlas a partir de nuestra petición y luego estas se van a establecer en nuestros corazones, no en la mente. Se van a establecer en nuestros corazones a partir de la carencia que tenemos y nosotros vamos a querer sentir estas cosas. Eso es muy importante recordarlo. Esta carencia, primero tenemos que tenerla en el corazón y no es nada más importante que tener esa carencia en el corazón porque nosotros estamos pidiéndole al Creador que se nos revele en esa carencia. Rahamim, por favor. Muchas gracias.
2: לומדים דרך הרגש, והשאלה היא, מה זה רגש?
0: Dice que nosotros damos test a través del sentimiento, de la emoción. Entonces, la pregunta, ¿qué es la emoción? ¿Cuál es el sentimiento? Haim dice, nosotros estudiamos test a partir de los amigos, a partir de la conexión entre nosotros. La emoción es la emoción que nosotros tenemos entre los amigos. Gracias, dice Rahamim. Pregunta de mujeres Turquía 3. ¿Cómo nosotros podemos poner por un lado nuestra imaginación para poder alcanzar el entendimiento de cómo trabajar correctamente con Tess, con el libro de Tess? Gadi dice, ¿cómo trabajar correctamente Tess? Esa es la pregunta. A ver, repita la pregunta, por favor. Sí. Cómo poner a un lado toda la imaginación para poder alcanzar el entendimiento correcto cuando nosotros estudiamos test. Gadi dice, ¿cómo poner nuestra imaginación por un lado para poder alcanzar el entendimiento correcto de lo que estudiamos en test? ¿Cómo ponerlo a un lado? Así como Haim dijo, que nosotros querramos conectar. ¿Qué es querer conectar? ¿Qué es tener conexión? Porque cada uno de nosotros estamos en un sentimiento único y nos sentimos a los amigos y queremos sentir a los amigos. Queremos cuidar de los amigos y esto no resulta. Entonces nosotros recibimos la luz encima de esas cualidades que nosotros descubrimos en nosotros, que son cualidades que no nos dejan conectar. Entonces nosotros tenemos una petición, una exigencia. ¿Y de dónde vamos a escudriñar? También en la decena, también en nuestro trabajo. Cuando nosotros trabajamos en la decena, ¿qué recibimos? La luz. La luz que estamos estudiando. Así como tú lo preguntaste, ¿qué es lo que estudiamos? Si nosotros tenemos una carencia de esto, entonces nosotros revisamos en este estudio de nosotros. Nosotros investigamos y entre nosotros empezamos a sentir cómo nuestra relación, que no hay ningún examen que podamos hacer. No podemos checar con el Creador de decir esto está bien o no. No, Él nos dio esto para que lo revisemos específicamente en nuestras decenas, y en la medida en la que nosotros escudriñamos estas cosas y que sentimos que el amigo se vuelve más cercano a mí, entonces yo dejo de pensar, y él a pesar de que me odia, él está más cercano a mí, y veo que mis cualidades no encajan con él. Y eso es todo. Entonces yo tengo que corregirme, yo tengo que pedir la corrección. Y entonces a través de la corrección que yo recibo de la luz, es posible mejorar nuestras relaciones, la conexión entre nosotros. ¿Y para qué? ¿Y con qué? Para poder estar dirigidos a la meta. Nada más. Y que no esto sea solo porque lo hacemos bueno para la decena, o para que nos sintamos bien, para que tengamos festejos, para que tomemos, o para que nos sintamos bien. No. Nosotros necesitamos dirigirnos a la meta todo el tiempo. Y para eso nos reunimos. Y para eso es que nosotros avanzamos. Y por eso es que nosotros estudiamos. Y todos los estudios se vuelven una cosa distinta. No es que yo entienda, yo no puedo entender. Yo quiero adquirir las cualidades dentro de las cuales yo no puedo entender. Y eso se conoce como ir por encima de la razón. Gracias. Preguntas acá, dice Jaime. Pregunta. Muchas gracias. Yo tengo una pregunta. A ver si es adecuada. Cuando Baal HaSulam dice que nosotros tenemos que recordar el significado de cada palabra en esta sabiduría, ¿esto es específicamente en Tes o de forma general cuando estudiamos en Kabbalah? Por ejemplo, los escritos de Rabash y todos los conceptos y términos ahí también tenemos que memorizar las cosas. Dice, él escribe acerca de estas cosas en Tes. Sí, él lo escribe en el inicio del estudio de las 10 Sefirot, así que establezcamos un poco estas cosas y recordemos todas estas cosas gracias al estudio de las Sefirot. Cuando ya lo recordemos, podemos movernos a otra cosa más interesante. ¿Sí? Pregunta. Yo escuché que Gadi dijo antes que no hay otra examinación que nos deja checar específicamente más que en la decena, y en la medida en la que yo sienta que los amigos están más cercanos a mí, así avanzaremos. ¿Cómo la corrección entre los amigos me permite entender mejor correctamente el lenguaje cabalista? ¿Y cómo lo materializo sin hacerlo imaginario o de forma física? Aim dice, una vez hace muchos años, un amigo me dijo que él no puede entender Tes. Él lo lee y no puede sentir nada. Lo ve demasiado técnico. Entonces él se dirigió al Rabbi y se quejó y le dijo, es que yo no entiendo nada. Rab le dijo, vete a la cocina, trabaja con los amigos en la cocina. Esa es la respuesta. Nosotros simplemente tenemos que hacerlo. Porque todo lo que nosotros aprendemos es acerca de las vasijas que construimos en nosotros. Esa es toda la Torah. Esa es la Torah de la conexión, todas estas cosas que nosotros estudiamos, todas las cosas que se nos revelan y que hemos revelado en los deseos, en nuestros deseos de otorgar y de recibir, en la relación entre los amigos. Así que, si no está dentro del trabajo entre los amigos, eso va a permanecer seco. Todo va a ser teoría. Así que, ciertamente, el que quiera entender Tes debe trabajar con sus amigos. Gadi dice, sí, en la segunda parte teníamos, sí, cómo no materializar lo que está pasando. Y Real nos dio un ejemplo cuando él dijo que, ¿cómo es que nosotros tenemos que estudiar las definiciones que Baal HaSulam nos dio? Esas definiciones. Así que antes de que tú estudies, Tienes que tratar de responderte esa pregunta, y después, cuando tú realmente has tratado muchas veces, entonces ve cómo es que Baal HaSulam define estas cosas, y luego tú vas a entender que tú lo definiste de forma incorrecta, y eso te da entonces no te da la posibilidad de materializar estas cosas, porque tú ya has recibido la definición de Baal HaSulam y tú ya ves qué tan difícil es de lo que distinto es de lo que Baal HaSulam dijo y lo que tú dijiste. Entonces tú tratas de anhelar lo que él dijo, porque él es tu superior. Entonces tú no puedes materializar estas cosas porque tú entiendes que estas cosas no están en ti. ¿Sí? No hay nada que materializar. Y entonces tú vas a afrontar varias etapas y recibir la luz. Pregunta. Antes escuché que el Rab dijo que algo que yo entendí y que puede ser un error, y que si yo tengo un entendimiento erróneo, eso me puede sacar del camino. ¿Cómo es eso posible? Porque esto es tan sensible, tan sutil. Haim dice, nosotros no podemos evitar confundirnos. Nosotros salimos de la confusión, fuera del deseo de recibir, así que de ahí venimos, y claramente nosotros no vamos a entender estas cosas de forma correcta. Y por eso es que nosotros tenemos un método con respecto al cual nosotros estudiamos. Nosotros no utilizamos solamente los libros, porque ciertamente nosotros no vamos a sacar nada de ellos. Quizás nos volvamos grandes estudiantes, pero nada más que eso. Nosotros tenemos una sociedad y nosotros tenemos maestros. Y nosotros nos adherimos a la sociedad con respecto a cómo los maestros nos enseñan, y nosotros atraemos la luz sobre nosotros que corrige dentro de nosotros todos nuestros errores en el entendimiento, y va a corregir también toda nuestra internalidad. Así que no nos tenemos que preocupar de no entender. Solo tenemos que preocuparnos si estoy conectado a los amigos o no estoy conectado a los amigos, cómo me puedo conectar más. Ese es el propósito del estudio y de la corrección. Es muy importante recordar eso todo el tiempo. Estudiante, ¿les puedo hacer la última pregunta? Quizás deberíamos dejar que otros pregunten, dice Haim. ¿Qué fue uno? Pregunta. Gracias, amigos. Gadi dijo que nosotros tenemos que elevar nuestro deseo cada vez, y que cada vez luces nuevas van a revelarse. ¿Qué significa elevar nuestro deseo durante la lección y durante el día? Haim dice, elevar, esto es más en la dirección del otorgamiento, ¿sí? Todo el tiempo tenemos que apuntar a eso, a través de la conexión de los amigos hacia el Creador. No olvidar el objetivo. El objetivo es alcanzar la cualidad del otorgamiento, alcanzar al Creador a través de los amigos. Y eso significa elevar nuestro deseo más allá de donde yo estoy ahora. ¿Eres de Chile? Uno.
3: Por favor, ¿podrían entonces aclararme de dónde o en qué lugar coloco la frase existencia a partir de la ausencia, o esta frase no es parte del sistema?
0: ¿Existencia a partir de la ausencia? Es lo que nosotros conocemos como el deseo de recibir. Esa es la ausencia. No había deseo de recibir placer y el Creador lo creó. Ahora lo que surge del sistema es algo completamente distinto. Lo que queremos del sistema es no la existencia a partir de la ausencia, sino que el sistema es elevar. Es todo lo que no está dirigido hacia la meta. Eso es lo que está fuera del sistema. ¿Y cómo nosotros lo sabemos? También a partir de nuestras experiencias. Al entrar al sistema, entender de lo que se está hablando, entender lo que se ha escrito, entender lo que el Rab nos está enseñando. Y entonces, nosotros, así como esa brújula que nosotros estábamos hablando, nosotros venimos a la lección, que es la luz mayor que nos reforma, y si nosotros no venimos con una carencia a la definición, a la lección, nosotros no tenemos nada que hablar. Y nosotros tenemos que venir con una carencia y recibir la luz. Si hay una carencia, va a operar en una forma en la que nosotros vamos a entrar al sistema con esa carencia y no estar fuera del sistema. Así como lo dijo el Rav. ¿Lo recuerdan? Sí, recuerdan el dibujo. Y a partir de nuestros deseos en este mundo, nosotros gradualmente nos elevamos hacia la barrera, a donde nosotros empezamos a entender la espiritualidad de lo que se habla ahí, después de la barrera. El alma del hombre nos va a enseñar. La persona quiere otorgar y entonces recibe otorgamiento de la forma correcta y nosotros tenemos que movernos. Sí, también tenemos que terminar. Así que mañana vamos a tener preguntas también y vamos a continuar. Hoy empezamos el viaje y vamos a terminar este viaje al final de la corrección. Para mientras, queridos amigos, este domingo, el 26 de julio, entre 6:30 a 7:30 del tiempo de Israel, en la tarde, nosotros vamos a tener una reunión especial de amigos en el tema del amor está viviendo en el deseo de los amigos. Esta reunión va a pasar acá en el salón físicamente y también en el sistema Arbut. Mujeres y hombres de 18 años en adelante están invitados. Y ahora vamos a tener un reporte con Gilad y Oren. Gilad. Sí, hola queridos amigos. Nosotros empezamos en la tarde y todos los miércoles. Oren y yo los estamos esperando con una gran comunidad de amigos que están estudiando los artículos de Rabash. Cada miércoles nosotros empezamos de 7 a 8:30 en tiempo de Israel. Nosotros tenemos una preparación para esta, para la lección. Y esto va a caer en sus corazones. Nosotros estudiamos los artículos de Rabash y este momento, Wednesday, es el nuevo 9 de Av. Así que nosotros vamos a enfocar la lección completamente en 9 de Av. Y vamos a ver muchas explicaciones del Rav y vamos

0: Shalom, queridos amigos. En la primera parte vamos a estudiar una clase del 15 de julio del 2002. La clase está basada en el artículo ¿Qué son las vasijas de hombres sencillos en el trabajo? El artículo está en los escritos de Rabash, tomo 2, página 1025. Vamos a leer juntos el artículo. Tenemos 33 minutos, por favor. ¿Qué son las vasijas de hombres sencillos en el trabajo? El Midrash escribe, incluso la oscuridad no es oscura para ti y la noche es tan brillante como el día. La oscuridad y la luz son iguales. Y para nosotros nos dice, ve a lo teja, cuando eleves las velas. ¿A qué se parece esto? Es como un rey que tenía un hombre que lo amaba. El rey le dijo, debes saber que voy a comer a tu casa, ve a prepararla para mí. El hombre que lo amaba puso la cama de alguien sencillo, la vela de alguien sencillo y la mesa de alguien sencillo. Cuando el rey vino, sus siervos vinieron con él, rodeándolo por aquí y por allá, pusieron una vela de oro frente a él. Cuando el hombre que lo amaba vio toda la gloria, se avergonzó y escondió todo lo que había preparado para él porque era todo sencillo. El rey le dijo, ¿no te dije que venía a comer a tu casa? ¿Por qué no me has preparado nada? Le dijo, vi todo el honor que venía contigo y me avergoncé, así que escondí todo lo que había preparado para ti, porque eran vasijas de hombres sencillos. El rey le dijo, por tu vida, suspendo todas las vasijas que he traído y por tu amor, solo uso la tuya. Y le dijo a Israel, preparen para mí un candelabro y velas. Debemos entender lo que el Midrash está diciendo, que es una respuesta a lo que el Creador ordenó sobre el candelabro y las velas. Después de todo, Él tiene todo, como está escrito. Incluso la oscuridad no es oscura para ti. Entonces, la pregunta es, ¿por qué necesita el candelabro y las velas? La respuesta es que, aunque el Creador lo tiene todo, todavía quiere los kelim del inferior. Él llama a los kelim del inferior vasijas de hombres sencillos. Por lo tanto, debemos entender cuáles son las vasijas de hombres sencillos que el Creador quiere específicamente de ellos. Se sabe que el deseo se llama kli. Debemos interpretar que su deseo es hacer el bien a sus creaciones. Esto se llama el kli del Creador, que significa deseo de otorgar. El deseo de otorgar del Creador creó el deseo de recibir deleite y placer. Todo lo que el Creador quiere es que las criaturas disfruten, y es lo que se llama vasijas del inferior.
1: Esto significa que el deseo de recibir se llama sencillo y no Kedusha. Y el deseo de otorgar se llama Kli de Kedusha. Es como dijeron nuestros sabios, cerca del versículo serán santos. Puede ser como yo. Por eso está escrito, porque yo soy sagrado, porque mi santidad está por encima de la santidad de ustedes. Ellos preguntaron, ¿alguien pensaría en decir que el hombre es tan sagrado como el Creador, que debe tener un texto que evidencie de que esto no es así? ¿Puede ser esto? Sin embargo, el significado de puede ser como yo es como yo, que solo uso el deseo de otorgar. Por esta razón podemos decir que el pueblo de Israel también debe utilizar solo el deseo de otorgar y no utilizar el deseo de recibir. Como está escrito, puede ser como yo, más bien mi santidad está por encima de la santidad de ustedes. Y ustedes no pueden quedarse solo con el deseo de otorgar, porque también necesitan usar las vasijas de recepción, excepto que debes darle al clí la intención con el fin de otorgar. De acuerdo a lo anterior, debemos interpretar que los kelim del Creador son vasijas de otorgamiento y no hay recepción alguna. Más bien, su único deseo es otorgar. Pero para que no haya el pan de la vergüenza, se produjo un tzimtzum y ocultación. Por eso la luz ilumina solo cuando existe la corrección, para que sea con el fin de otorgar. En ese momento el Creador ilumina allí con su luz. Con esto entenderemos la alegoría que el rey dijo cuando quería comer en la casa del hombre que lo amaba, diciéndole, ve, prepárala para mí. Es decir, haz el trabajo de recibir con el fin de otorgar. Y él fue y la preparó. Después, cuando la luz vino como un deseo de otorgar a los inferiores, y la persona, a pesar de que recibió con el fin de otorgar, el clic con el que trabajó fue el deseo de recibir y no de otorgar. Por lo tanto, ahora se avergüenza de estar usando los kelim de alguien sencillo, aunque tiene la intención. El acto fue de recepción. Por lo tanto, la persona está avergonzada y no quiere dedicarse a ser un receptor con el fin de otorgar. En lugar, quiere trabajar solo con las vasijas de otorgamiento, que son los kelim del rey. Todo el trabajo que realizó para la intención con el fin de otorgar fue esconder sus kelim, debido a que ahora se avergüenza de usar de los kelim de los sencillos. La razón es que ahora fue recompensado con ver la grandeza y la importancia del rey. Por eso quiere trabajar solo porque él es grande y gobernante, lo que significa que la grandeza del rey hace que servir a un gran rey sea lo más importante. Este es el significado de las palabras. Cuando el rey vino, sus siervos vinieron con él. Cuando el hombre que lo amaba vio toda la gloria, se avergonzó. Resulta que debido a la grandeza y la importancia del rey, se avergonzó de utilizar los kelim de hombres sencillos, que son vasijas de recepción. Este es el significado de las palabras. El rey le dijo, ¿no te dije que venía a comer a tu casa? Debemos entender lo que significa que el Creador coma en la casa de una persona. Sin embargo, debemos entender en general lo que significa que una persona debe hacer todo en el nombre de los cielos. Es decir, para dar satisfacción a su Hacedor. Nuestros sabios nos dicen que debemos creer en la recompensa y el castigo, como está escrito. Puedes confiar en que tu propietario te recompense por tu trabajo. Esto significa que, debido a que el Creador necesita que alguien observe la Torah y las mitzvot, y ellos están observando la Torah y las mitzvot para complacerlo, a cambio, el Creador paga una recompensa. Podemos entender esto entre las personas, donde uno necesita al otro para que le dé, ya que su amigo tiene una carencia. En ese momento podemos hablar de dación. Y cuando su amigo le da un regalo que el receptor disfruta, el receptor le paga como se merece. Sin embargo, ¿cómo podemos decir esto acerca del Creador? ¿Acaso es deficiente y los inferiores pueden darle algo? Por lo tanto, ¿qué significa que el pueblo de Israel le da trabajo y a cambio del trabajo él da una recompensa? Además, debemos entender lo que nuestros sabios dijeron. Israel le dan sustento a su Padre en los cielos. ¿Qué provisión le dan a él mediante la cual él es sustentado? Se sabe que lo que da alegría a una persona, esto sostiene a la persona dándole satisfacción en la vida. Una persona puede estar ganando mucho dinero y tiene suficiente para comer y beber, pero si no tiene satisfacción en la vida, se considera que esa persona no tiene de qué sustentarse, de qué vivir. Es decir, cierto placer que recibe por el que vale la pena vivir. Por lo tanto, hay personas cuya satisfacción en la vida es solo de la lujuria. Ya con eso tiene sustento, es decir, algo para sostenerlos que hace que la vida valga la pena. Es decir, lo que le da satisfacción a la persona le da sentido a la vida. Por esta razón hay personas en el mundo que son ricas y no les falta dinero, pero están hartas de la vida y no tienen nada que las satisfaga. De esto se deduce que el sustento no significa necesariamente alimentos y bebidas. Más bien, sustento significa aquello que sostiene una persona y de la cual obtiene satisfacción en la vida. De acuerdo con lo anterior, debemos interpretar lo que nuestros sabios dijeron. Israel le dan sustento a su Padre en los cielos. Es decir, dan al Creador un lugar para llevar a cabo su voluntad, que es hacer el bien a sus creaciones. Un lugar donde el Creador puede dar a los seres creados el deleite y placer, donde las criaturas puedan disfrutar y dicen, sentimos el deleite y el placer que Él contemplaba dar, que Él quiere dar. Estamos recibiendo el deleite y el placer. En otras palabras, antes de obtener las vasijas de otorgamiento para poder recibir con el fin de otorgar, la luz que hace el bien a sus creaciones no podía llegar a los inferiores, porque el tzimtzum y el ocultamiento se produjo en los kelim que estaban destinados a recibir la abundancia. Por lo tanto, el pensamiento del Creador no pudo llevarse a cabo. Pero cuando el pueblo de Israel se corrige con vasijas de otorgamiento para poder recibir con el fin de otorgar, es posible llevar a cabo su voluntad, ya que el Creador disfruta de que su voluntad tiene un lugar para ser revelada. Esto se llama Israel le dan sustento a su Padre en los cielos. Ya que el disfrute de las criaturas de recibir deleite y placer es la provisión del Creador. Es decir, el Creador disfruta que su objetivo se esté llevando a cabo con la realización de su deseo de hacer el bien en sus creaciones. Ahora podemos entender lo que preguntamos. ¿Qué significa que el rey dijo que quiere comer en la casa de quien lo ama? En la corporeidad podemos decir que el rey está comiendo en la casa de una persona que lo ama. Pero ¿cómo podemos decir que come en el lugar de los seres creados? La respuesta es que como las criaturas disfrutan del deleite y el placer que el Creador les da, esta es la comida del Creador, es decir, su sustento. Porque cuando las criaturas reciben abundancia, solo eso se llama la comida del rey, que ese es su sustento. Este es el significado de Israel, le dan sustento a su Padre en los cielos. Ahora también entenderemos el significado de lo que el rey le dijo. Voy a comer a tu casa. Ve a prepararla para mí. El hombre que lo amaba y puso la cama de alguien sencillo. Sencillo significa vasija de recepción. Lo corrigió para que trabaje con el fin de otorgar. Como está escrito, cuando el rey vino y vio toda la gloria, significa que fue recompensado con alcanzar la grandeza del rey y se avergonzó de utilizar las vasijas de recepción a pesar de que trabajaba con el fin de otorgar. Ahora explicaremos lo que el Midrash pregunta. Está escrito, incluso la oscuridad no es oscura para ti y la noche es tan brillante como el día, etc. Por lo tanto, ¿por qué le dijo a Israel, prepara para mí un candelabro y velas? Responde esto con la alegoría, pero debemos entender la pregunta y luego podremos entender la respuesta que dimos con la alegoría. En el sentido literal es difícil entender cuál es la pregunta que el Creador le hizo a Israel. Prepara para mí un candelabro y velas. ¿Alguien pensaría que el candelabro y las velas son para iluminar al Creador? Entonces, ¿cuál es la pregunta que respondieron con la alegoría? Debemos interpretar que esto es como era en el momento de la entrega de la Torah. Nuestros sabios dijeron, cuando Moshe subió al cielo, los ángeles ministeriales le dijeron al Creador, amo del mundo, ¿qué hace un hombre nacido de mujer entre nosotros? Le respondió, ha venido a recibir la Torah. Le dijeron, ¿deleite oculto? ¿Quieres dárselo a uno de carne y sangre? ¿Qué es el hombre que deberías recordarlo? El Creador, nuestro Señor, cuán grande es tu nombre en toda la tierra. Coloca a tu majestad en los cielos. El Creador le dijo a Moshe, responde. Él les dijo, descendieron a Egipto, hay inclinación al mal entre ustedes. De inmediato agradecieron al Creador, como se dijo, el Creador nuestro Señor, cuán grande es tu nombre en toda la tierra. Pero no está escrito, coloca a tu majestad en los cielos. Pero antes de eso, si está escrito, coloca tu majestad en los cielos.
2: Vemos
1: que la queja de los ángeles era acerca de la inferioridad del pueblo de Israel porque tienen los kelim del deseo de recibir llamado inclinación al mal. Por esta razón, la Torah pertenece a aquellos que no están tan materializados, sino a los ángeles que solo tienen vasijas de otorgamiento. Como está escrito, Elías voló con cuatro alas, mientras que los ángeles con seis alas. En el comentario Sulam interpreta que los ángeles son discernidos como por encima de Hazé, es decir, que son desde el Hazé hacia arriba, preparados con vestiduras de Hasadim, ya que solo tienen vasija de otorgamiento. Por el contrario, las almas provienen de Malhut, que es desde el Hazé hacia abajo, que es el lugar de Hasadim revelados, ya que allí es el lugar de la construcción de Malhut, que es el conjunto de todas las almas, y tienen Kelim Denei, es decir, vasijas de recepción. Por lo tanto, las almas meditan luz de Jochma, que es impartida solo en vasijas de recepción. Además, el Ari dice que solo las almas que descienden a Man elevan Zon Abba Veima para traer Mohin adicional, debido a que las almas necesitan la luz de Jochma porque tienen vasijas de recepción. Pero los ángeles, que son desde el Hazé hacia arriba, es decir, vasijas de otorgamiento, solo necesitan Hasadim. Por lo tanto, cuando se elevan de manas de Ganpin para pedir llenado, ya que son solo Hasadim, y como Zeganpin siempre tiene Hasadim, no induce ningún ascenso en Zon. Solo las almas que necesitan Jochma, la cual es atraída por vasijas de recepción, dado que Zeganpin no tiene esto permanentemente, ocurre que las almas causan el ascenso de los mundos con el fin de atraer la luz de Jochma. En consecuencia, cuando Zon asciende, todos los mundos ascienden hasta Ein Sof. Según lo anterior, podemos interpretar la queja de los ángeles, quienes se quejaron que la Sagrada Torah, que se considera como los nombres del Creador, y es la interioridad de la Torah que está vestida con vestidos corpóreos, que todo esto es la revelación de la divinidad a los seres creados. Entonces, ¿cómo se puede dar algo tan grande a las personas que son de grado inferior? Claramente debe haber equivalencia con la luz del Creador para poder recibirla. Y la luz del Creador es la abundancia derramada sobre los inferiores. Así que los ángeles entendieron que solo ellos tienen conexión con la luz, que es el dador, ya que ellos también tienen vasija de otorgamiento y no un hombre nacido de mujer, donde mujer significa nukva, femenina, lo cual sí quiere decir que Israel nació de la cualidad de nukva, es decir, con vasija de recepción, ya que las almas provienen de Malhut, que se llama la congregación de Israel. Debemos interpretar lo que los ángeles preguntaron: ¿qué hace un hombre nacido de mujer entre nosotros? Es decir, que proviene de la cualidad de Malhut, que es una vasija de recepción opuesta a la forma de la Torah, que es la luz de la abundancia. ¿Y qué les respondió Moshe? ¿Hay una inclinación al mal entre ustedes? De inmediato los ángeles agradecieron al Creador y dijeron: Creador nuestro Señor, pon tu majestad en la tierra. Esta respuesta que Moshe respondió a los ángeles, ¿hay una inclinación al mal entre ustedes?, requiere una explicación. ¿No sabían que los ángeles que habla allí de observar las mitzvot en la corporeidad tienen los ángeles cuerpos que exigieron que se les diera, por ejemplo, talit y tzitzit, para cubrir sus cuerpos, hasta que Moshe, que vino y les dijo que la Torah habla de asuntos corporales y que la Torah puede existir solo para aquel que tiene un cuerpo físico? Los ángeles ciertamente lo entendieron, pero probablemente exigieron que se les diera la interioridad de la Torah, que son los nombres del Creador. De hecho, esto es difícil de entender. Si la Torah se le da a Israel, ¿por qué no se le puede dar también a los ángeles? ¿Esto es algo material que si se lo dan a uno, ya no se puede dar a otro? Aquí se da a entender que los ángeles vieron y entendieron que si la Torah se da a Israel, significa que la Torah puede dar, ser dada específicamente a Israel y no a ellos. Esto significa que no son dignos de recibir la Torah interna, sino solo a Israel. De lo contrario, también se la tendrían que dar a ellos. En otras palabras, la Torah revelada ciertamente pertenece solo a aquellos que tienen cuerpos físicos. Pero cuando escucharon que Moshe subió para recibir la Torah del Creador, preguntaron, ¿qué hace alguien nacido de mujer entre nosotros? Les dijo, él ha venido a recibir la Torah. Y ellos no sabían nada de la entrega de la Torah en absoluto y estaban perplejos. Le dijeron, deleite oculto, ¿deseas dárselo a alguien de carne y sangre? ¿Y no nos avisaste? Para que nosotros también recibamos el deleite oculto. Deben haber estado pensando en la interioridad de la Torah, porque interioridad significa lo que está oculto en su interior, que se considera un deleite oculto. Por eso se quejaron, ya que vieron que la Torah, con respecto a la interioridad de la Torah, ciertamente les pertenece a ellos y no a alguien nacido de una mujer. En otras palabras, formularon argumentos correctos en su opinión. Es decir, que la Torah revelada ciertamente pertenece a Israel. Pero ¿por qué no se les puede dar a ellos también la Torah interna? Y como no sabían esto sobre la entrega de la Torah, esto demuestra que no tienen ninguna relación. Entonces tienen razón. ¿Qué les respondió Moshe? ¿Hay una inclinación al mal entre ustedes? Y como no tienen ninguna inclinación al mal, descendieron a Egipto. Debemos entender la respuesta de Moshe, que si ellos exigieron la interioridad de la Torah, ¿cuál es la respuesta que Moshe les dio? La respuesta es que la interioridad de la Torah se divide en dos luces, llamadas luz de Hasadim y luz de Jochma. La luz de Hasadim se vierte en vasija de otorgamiento, ya que se extiende desde la luz directa. De esto aprendemos que Jochma al final, después de recibir la luz de Jochma, que es el propósito de la creación para hacer el bien a sus creaciones, ya que este deleite y placer que él desea impartir debe tener a alguien que reciba esta abundancia. Pero esto no existía todavía. Por lo tanto, creo este deseo de recibir como existencia a partir de la ausencia que se llama Aviut de Bchina Aleph, es decir, que es la primera fase que emergió y se reveló como existencia a partir de la ausencia, donde no había raíz de la recepción de la realidad. Resulta que el Kli de Jochma es una vasija de recepción para la luz del propósito de la creación, lo que significa que para este Kli, el cielo y la tierra fueron creados. Es decir, el propósito de la creación de los mundos era que este Kli recibiera el deleite y el placer. Entonces decimos que sin este Kli, llamado deseo de recibir, no hay lugar para la creación de los mundos. Que significa que Jochma al final, después de haber recibido la luz, sintió que ella tenía una forma opuesta al dador y quiso la equivalencia de forma. Por lo tanto, se sobrepuso al deseo de recibir y en ella dijo, deseo otorgar. Esta es la raíz de la luz de Hasadim que existe en los mundos, que se considera como la luz de la creación, de la corrección de la creación. Luego, Binah al final vio como el propósito de la creación es que los inferiores reciban y no den. Hizo una especie de concesión para recibir Hasadim con un poco de Jochma, lo que significa recibir Jochma como Zeir Anpin, llamado luz de Hasadim con iluminación de Jochma. Luego aprendemos que al final Zeganpin vio que el propósito de la creación no era que la abundancia superior que se considera buena y hace el bien ilumine en Zeganpin, sino de forma extensa. Esto se llama Sefirah de Malhut, que es el verdadero Kli para la recepción de la abundancia. En otras palabras, el Kli de Malhut es el Kli en que la luz del propósito de la creación puede brillar y que el Creador quiere dar a los seres creados. Con esto podemos entender la respuesta de Moshe cuando dijo: descendieron a Egipto, hay una inclinación al mal entre ustedes, por lo tanto no pueden recibir la Torah interna, que son los nombres del Creador, ya que la luz del propósito de la creación fue solo para alguien que fue nacido de mujer, es decir, solo para aquellos que tienen el deseo de recibir, que es Malhut, llamado mujer, y no para los ángeles, que no tienen vasija de recepción y que pertenecen al discernimiento desde el Hazé hacia arriba, que son Kelim de Bina, vasija de otorgamiento y no vasija de recepción. Este es el significado de las palabras descendieron a Egipto, es decir, dado que hubo Tzimtzum y ocultación en Malhut, se debe hacer corrección en este Kli. Mientras no haya corrección, se considera que la clipa de Egipto controla el deseo de recibir. Pero dado que ustedes no tienen el deseo de recibir, ¿cómo se puede decir que ustedes necesitan hacer una corrección con el fin de otorgar? Después de todo, ustedes no tienen vasija de recepción para la luz del propósito de la creación. Por eso entendemos la alegoría, que esta es la respuesta, que aunque él tiene ángeles arriba, que son kelim puros, sin vasijas de recepción, llamadas vasijas de alguien sencillo, sino que todos son sagrados, todos son puros, y a pesar de todo, el Creador escogió específicamente los inferiores que tienen kelim de hombres sencillos, porque solo estos kelim tienen la capacidad de recibir la Torah en el discernimiento de los sagrados nombres, mientras que los ángeles pertenecen a la corrección de la creación. Por esta razón, los ángeles son los siervos del alma, y por eso le dijo al pueblo de Israel: preparen para mí un candelabro.

0: Es decir, que el trabajo pertenece solamente sobre lo que se puede trabajar. ¿Sobre qué se puede trabajar? Lo único que existe es el deseo de recibir. ¿Qué tipo de deseo de recibir pertenece al trabajo? El creador creó el deseo. ¿Mediante qué? A través de eso, que él se retiró, o sea, su presencia. Esta es la presencia del Creador. Este es el primer kli. Por supuesto, que no tiene ninguna independencia. El creador es la naturaleza general y este kli es una copia. Es la carencia de esta naturaleza. Todavía no hay una criatura. La criatura es la fuerza independiente. Que actúa fuera del plan del creador, fuera del deseo del creador, en contra, porque está fuera. Es al revés de él. Como este deseo,
1: o
0: sea, del deseo del creador, es una copia que no tiene ninguna independencia. Que no siente en nada que en algo sea separado, aunque no lo siente en su propia esencia. ¿Cómo puede ser que haya una cualidad completamente independiente del Creador? Entonces la pregunta es así. Si desde el principio hay una fuerza, un solo deseo, puede ser que ese deseo salga otro, que sea completamente separado, distinguible del otro. Tiene que haber una conexión. Y esta relación tiene que venir como un dominio, una supervisión, conducción, pero no. Entonces, ¿cómo realmente, si es así, cómo se puede determinar que esto que sale del creador alguna vez se puede llamar como creado, si desde un principio no existía? Para esto, el creador creó un estado que allí existen de una sola vez dos datos. Dos cualidades. Su cualidad y lo contrario de su cualidad de una sola vez. O a la vez, digamos. Entonces, al comparar entre estas dos cualidades, sale el creado. Y esto se llama creado, el resultado de la falta de sensación del creador y la sensación del creador. Y determinar de esta diferencia, la relación a la presencia del creador,

0: Nos resulta el creado. Este creado se llama pantalla, masaj.
1: Kavaná.
0: Intención, kavaná. Por supuesto que este creado nace de la carencia. Esta carencia tiene que ser especial, no simplemente carencia, sino carencia de la sensación de la presencia del Creador, a la carencia de la sensación del Creador, una carencia de determinar la relación al Creador mismo. Acá hay tres cosas: carencia y placer, y lo que se llama determinar la relación a ellos. Toda esta situación se llama luz y kli, y el masaje entre ellos. Entonces, cuando están estas tres cosas juntas, se puede hablar de la realidad del creado. Si falta uno de ellos, por supuesto que no, no puede estar este creado en la realidad. Es decir, todo depende del deseo que está en contraparte de la presencia del Creador. Estos dos polos. Por eso, el hombre es como un kli de preparación. No diría kli, sino aquel que tiene que ser kli, aquel que tiene que ser creado. Si no comienza a producirse en él un deseo, y un deseo correcto, es decir, por la presencia del Creador, no puede comenzar en su trabajo determinar su intención, de qué manera él está listo y dispuesto a esta presencia. Por eso, el estado del cual se empieza es alcanzar el deseo correcto. Y por eso el Midrash cuenta que el Creador se dirigió a cada uno de los deseos y ninguno estuvo de acuerdo en recibir la fuerza de la corrección. Solo el deseo especial que se sintió que es al revés del Creador. No es que quiere estar en equivalencia de forma con el Creador, sino sentir la presencia del Creador únicamente. Este deseo se llama Israel después de la ruptura. ¿Y por qué no las naciones del mundo? Las naciones del mundo son deseos que no sienten contra sus deseos la presencia del Creador que los lleva al anhelo, a la intención. Entonces vemos de aquí que hay un gran trabajo también en elaborar los deseos hasta llevarlos a los deseos correctos, verdaderos, que se llamen klipot, deseos por la santidad, que ya estén dirigidos a conceptos espirituales. Cuando llegan a estos deseos, entonces el hombre se llama que toca al aspecto de Israel, no de forma corregida, de una manera de Ajorain, pero igualmente llega a ser Israel. Es decir, ¿quién es Israel? Israel es aquel que se siente a sí mismo que es corrupto, que es al revés del Creador, y comienza a entender en su estatus contra el Creador que la equivalencia de forma debe ser su propósito. Aquel que no se siente a sí mismo como corrupto y que exige una corrección, entonces se llama Goy. No necesita Torah. Dice, ¿para qué la necesitamos? ¿Sí? Es decir, la luz que reforma. Y así permanece. Hasta que esta parte de la creación, Israel se corrige a sí mismo, recibe Torah, se corrige a sí mismo y después se vuelve a ser también luz para las naciones, también a partir de Israel. La carencia correcta se expande a todo el resto de los deseos, porque se revela la inclusión entre ellos. Y entonces también estos deseos llamados naciones comienzan a querer este medio para la corrección llamado Torah.

0: ¿Qué es el otro?
1: ¿Hay preguntas?
0: ¿Quién?
1: Sí. Pregunta. ¿Cuál es la ¿cuál es el asunto este de los ángeles que hay entre nosotros y el Creador? Rav, los ángeles son una herramienta auxiliar. Mediante ellos, el deseo llega a ser un deseo correcto, recibir fuerzas, corregirse, exigir un llenado, llenarse a sí mismo. Porque el deseo mismo no tiene ninguna posibilidad de hacer una acción, aparte de sentirse a sí mismo. Como nosotros decimos que todo sentido nuestro capta, según equivalencia de forma, capta lo que hay afuera. Salvo esta determinación, la determinación de esta situación, el deseo no es capaz de más. Sino sentir lo que hay dentro del deseo mismo actúa. Es decir, ¿qué significa que actúa? El deseo que llega al fondo de la sensación que se llama alcance, en cada estado, en eso que siente el estado en que se encuentra en todos sus aspectos, de esto se revelan los reshimot del próximo estado. Y pasa al próximo estado, y también el próximo estado comienza a sentir cómo le pasa, hasta que llega a determinar que sintió este estado por completo. Y después, cuando llegó a esta sensación, otra vez pasa adelante. Es decir, el deseo mismo solo siente lo que le pasa. Y si es así, ¿qué le cambia? Se le revelan reshimot, y en el contacto entre el reshimot y la luz que se encuentra afuera, entonces el reshimot se despierta dentro del deseo un fenómeno llamado sensación. ¿Qué es la sensación? Un fenómeno del reshimó y del kli dentro del deseo general. ¿Dónde acá está la criatura? Todavía no es una criatura, es como es una materia que el Creador creó, que depositó ahí los rishimot, es decir, estados de desarrollo, estaciones de desarrollo, y la luz que ilumina sobre estos estados de desarrollo, lo desarrollan. No hay ahí un estado que se puede decir que es un creado. Esta materia es una materia sensible, que siente, pero no se llama creado, porque todo está bajo el dominio del Creador. Y esta materia no siente la presencia del Creador, solo siente el placer en contraparte de sus reshimot. Los reshimot son reshimot de la carencia y del placer, que cuando se realizan, entonces sienten placer por encima de la carencia. Eso es todo. La criatura que puede crearse aquí, construirse aquí, es la relación de este deseo con los reshimot y con la luz que actuó sobre él. No con respecto al placer, sino con respecto a la fuente del placer. Y también esto llega desde arriba. porque esta relación, ¿cómo puede ser que el deseo lo encuentre y lo invente y lo desarrolle de sí mismo? ¿Cómo puede ser algo así nuevo en el mundo? Esto surge de porque junto con la luz se revela la fuente. Pero lo que se le dio a esta materia que se desarrolla a través de la Reshimot, determinar primero que él quiere desarrollarse solo para sentir la fuente, sentir aquel que lo llena y no el llenado también. Y también determinar el ritmo de desarrollo. Es decir, hasta cuánto que él quiere sentir. No hay tiempo. El tiempo es función del deseo. En la medida que él quiere más sentir aquel que lo llena, al dueño de casa, eso se llama que él desarrolla su... acelera su desarrollo más. Es más, se expone al dueño de casa. Anhela al dueño de casa. Es decir, hay un deseo sobre el cual se construye un deseo y sobre él se construye otro deseo. El deseo original es por placeres. El segundo deseo es por el dueño de casa. El tercer deseo es, digamos, en asemejarse al dueño de casa. Entonces, solo el tercer deseo se llama creado independiente. Y el uso en deseos anteriores, naturales, en la carencia del placer mismo y en la sensación del dueño de casa, que estas cosas están dadas en el deseo general, el uso en ellos es para determinar la adaptación como la correspondencia con el dueño de casa. El uso en ellos es llamado ángeles, medios para alcanzar la dvekut, la adhesión. Listo. Hay ángeles que actúan como si fuera en contra de la adhesión y hay ángeles que actúan a favor de la adhesión, porque cada estado se siente y es activado solamente mediante eso, que hay dos formas de relación a él. De lo contrario, no se puede actuar. Por eso, estas fuerzas, no puede haber una sin la otra para sostener el estado bajo control. Por eso hay ángeles buenos y ángeles malos, que mediante ellos, mediante ambos, todo el tiempo se puede determinar exactamente el avance hacia la meta. Que estos ángeles no es algo que se crea fuera del deseo de recibir y la luz, sino el uso, el deseo de recibir y de la luz de forma dirigida al propósito, como de forma objetiva, dirigida al objetivo, se llama ángeles. Es decir, son las fuerzas temporales, particulares, eventuales, en las cuales se usa en ese momento para avanzar. O en cada estado que se encuentra el creado, actúan sobre él también fuerzas particulares, por ahora, de lo que le llega para sentir y avanzar. Se llaman ángeles. Es decir, se puede decir así, que el entorno interno y externo de la criatura, cómo actúa sobre él, se llaman ángeles. Una pregunta compuesta de dos partes. Si nosotros en la espiritualidad decimos que en realidad el kli, como aprendimos, sin el deseo de recibir para sí mismo, que es la materia prima, el kli, se transforma en la luz retornante o la intención. Entonces, ¿por qué ahora cada vez, cada cosa entra a la que Dushá, si él ya corrigió el esfuerzo, el, si ya corrigió y llegó a la intención, entonces, ¿qué importa cuál es el kli? Lo importante es la intención. Acá escribe que la criatura se avergüenza, incluso que usa la intención de otorgar. Él igual se avergüenza que el kli original es el deseo de recibir y después se recuerda que primero la criatura recibe vasija de recepción y después llega la adición. Dame el fragmento, a ver qué decís. Yo no sé qué estás preguntando. Con esto entenderemos la alegoría. Que el rey dijo que quería comer en lo de aquel que lo ama. Y le dijo, ve y organízalo para mí. O sea, que haga el trabajo de recibir con el fin de otorgar. Y él fue y corrigió. Después, cuando vino la luz, el deseo de otorgar a los inferiores, y el hombre que recibe, a pesar que es con el fin de otorgar, pero el kli, el cual se ocupa, es el deseo de recibir y no de otorgar, porque ahora se avergüenza. ¿Por qué lo utiliza con las vasijas sencillas, a pesar que tiene la intención, pero la acción es de recibir? ¿Sí? Y pregunta simple, si nosotros decimos que en la espiritualidad, ¿qué importa? Yo entiendo tu pregunta, pero vos no entendés la respuesta. Significa que no entendiste lo que él escribe después. Pregunta después, donde él no entendiste la pregunta. Esa pregunta la hace él. Él te cuenta la situación, que esta situación, sobre eso va a explicar. Y vos también decís, esa situación, después hay una explicación, después pregunta la explicación. Pregunta, no entendí la explicación. Ah, no entendiste la explicación, entonces tenés que leer nuevamente el artículo. Acá no hay algo que hay que explicar. El estado, que si yo recibo con el fin de otorgar, él dice como que me queda la vergüenza, ¿sí? Que mi vasija original es el, es la receptora, pero ese clima no desaparece nunca. Entonces, con el fin de otorgar, ¿corrige la vergüenza o no corrige la vergüenza? ¿Sí? Y esa es la diferencia en las vasijas sencillas y las vasijas de los demás son más elevadas. Hay que leer otra vez el artículo. Vos vas a leer, preguntar en el foro o en algún lugar, ¿sí? ¿Qué es eso que nosotros llamamos satisfacción? Rav, satisfacción es la sensación del emanador. Después, después de que el hombre llega a la meta. Pregunta, ¿por qué eso es diferente de un hombre a otro? Yo no sé exactamente qué es lo que estás preguntando. El kli que nosotros alcanzamos, alcanzamos una carencia en el Creador. Esa misma carencia, primera que el Creador creó, nos creó a nosotros. Esa carencia de la vaca que quiere amamantar al ternero, ¿sí? Esa misma carencia alcanzamos. ¿Escuchaste? No es un deseo mío de recibir con el fin de otorgar. Es el deseo de él de darme. Ese deseo es el que yo alcanzo. En él yo vivo. Entonces, cuando yo lleno ese deseo, mi sensación en ese deseo se llama satisfacción. No es mío en absoluto. No es mi deseo. No es la sensación, una sensación propia. Yo no siento mi propia esencia, lo siento él. Vivo en él, mi yo desaparece. Es decir, volvemos a un estado en el cual existe y esta nada desaparece. No es que es con el fin de otorgar, por encima por el fin de otorgar donde la sensación domina en él. Eso se llama porque en él se alegrará nuestro corazón. Es un clic completamente diferente, no es un clic del creado. Pregunta, ¿cómo el hombre clarifica este asunto? Es decir, la forma del deseo este que espera, porque cada uno es diferente. Rav. Marik, no hay una respuesta sobre eso. Porque diferente es cada uno se siente a sí mismo, incluso antes que está incluido en todos, porque el punto de cada uno es un deseo, es un punto propio de la existencia a partir de la nada, y cada uno encuentra en él, el creador, el pensamiento de la creación realmente. Cada uno tiene que llegar al pensamiento de la creación de beneficiar a sus criaturas. El pensamiento de la creación se encuentra en él, es su pensamiento, no el mío. Entonces yo tengo que incluirme de vuelta en ese pensamiento en él. Y entonces cada uno se incluye en el mismo pensamiento. Es cierto que cada uno juntos nos volvemos un solo clip, pero la personalidad, la individualidad permanece. El creador creó el deseo de recibir y después se retiró de él y eso se llama Kli. Nosotros aprendimos que la primera restricción es una acción de Kli. ¿Hay una diferencia o no? Rav, lo que nosotros decimos de acciones en la espiritualidad, nosotros decimos como si fuera que el Kli hace. ¿Cuándo el Kli hace o no? Nunca la acción se hace mediante el Kli. Eso que nosotros decimos que la luz viene y el masaj rechaza, después piensa cuánto recibir y no. Sí, por favor, si serías una investigación, ahí tenés este biólogo, ¿no? Al lado tuyo. Cuando investigan una célula, ¿cómo funciona? Vos metés ahí un ácido, metés otra cosa, y ahí comienza a comportarse la célula. O cómo se comporta la computadora, ¿viste? Como dicen, yo, mira lo que me hace la computadora, yo la hago así, él me hace así. ¿Qué significa que me hace así? Simplemente no sabes cómo tiene que comportarse, quizás tiene una enfermedad esta computadora o algo. ¿Cómo se comporta? ¿Qué? ¿Se comporta? ¿Tiene elección? Si vos conocerías todo el sistema, ¿tendrías alguna duda de cómo se comportaría con vos? ¿Sabrías de antemano su comportamiento? ¿Por qué hace falta un experto? Porque el experto conoce el sistema, sabe por qué está este comportamiento. El experto no sabe el carácter de la computadora. Viene la computadora a algún sistema y dice, oh, acá tiene que haber una entrada así, una reacción así. Una respuesta así. Todo el sistema es una caja negra. No me importa qué pasa por dentro, pero yo sé entradas, salidas. O meto algo y no sale nada. O sale algo que no tiene que ser. Entonces hay que corregir. Eso se llama enfermedad. Eso se llama una falla. Lo mismo con nosotros en cualquier cuerpo biológico, mecánico, eléctrico, no importa qué. Si saben exactamente cuál es su sistema interno, no hay ningún problema de saber cómo se va a comportar de entradas y salidas. ¿Dónde voy yo? Yo fui ayer a donar sangre y me dieron 30 parámetros. Esto no saben, esto no saben, esto no saben. Es decir, revelan de acuerdo a la salida que el sistema no está bien. Pero el sistema mismo, ¿tiene alguna libertad de elección de cómo comportarse? ¿El cuerpo elige que ahora se va a comportar así o de otra manera? ¿No?
0: Por eso
1: cuando nosotros hablamos de todos los partsufim, los mundos, incluso las almas, que como si fuera que hay en ellas libertad de elección, no es una libertad de elección en comportamiento, porque la luz y el kli y todo lo que pasa entre ellos, acá no hay algunas sofisticaciones. Todo está claro de antemano. Este juego está vendido de antemano, como se dice. Acá hay una determinación de un parámetro por encima de ellos. Por encima de ellos es la sensación del emanador. También la sensación del emanador es algo que viene de antemano desde arriba. Entonces se habla solamente de la relación a cosas que pasan. Entonces esta relación también tiene que ser, ¿cómo decirlo?
0: Juki.
1: Tiene que ser legal. según las leyes, determinado antemano. Entonces, ¿dónde hay acá algo? ¿Qué es lo que pasó acá que puedo estar en alguna elección? Eso es lo que no sabemos. Eso es lo que se llama por encima de la razón. Sí. Vamos a investigar todas estas acciones y todo lo que actúa sobre nosotros, no vas a encontrar ningún parámetro libre y no puede haber según la lógica. No puede haber. Pero el parámetro libre este es lo que se llama un parámetro espiritual. Que el deseo de recibir, que se encuentra en una cierta situación, puede determinar que él quiere elevarse por encima de ella. Y determinar este deseo puede ser realmente libre. No con respecto al Creador, sino con respecto a la criatura. Eso se llama por encima de la razón. Existe solamente en el mundo espiritual, en este mundo no existe. Es decir, eso que vas a llorar en un rato, vas a reír en un rato, ese es un resultado de lo que van a hacer de ti. Eso que vas a ir corriendo hacia la meta o no vas a correr a la meta, también eso te van a hacer. Nosotros al fin y al cabo nos encontramos en preparación para esta libertad de elección. Lentamente comienzan a enseñarnos cómo puede haber algo así en la realidad, en absoluto. Pero ahora, por supuesto que no, todos son como bestias, hasta el Mahzom. Y por encima del Mahzom, esa medida por encima de la razón libre que el alma puede determinar, eso se llama Israel, eso se llama la cualidad del hombre, de Adam, no bestia. Eso se llama por encima de la razón, esa es la criatura. Y según tu pregunta es correcto, ¿dónde acá hay algo? No hay algo así, no hay nada de verdad.
0: ¿Quién?
1: Pregunta, ¿cómo en este estado se puede marcar y controlar el ritmo? Pero ellos, los cabalistas no dicen estas cosas, no nos ocultan algo, que nosotros somos bestias. ¿Qué es una bestia? Inanimado, no hay elección, actúa según lo que debe. Dicen que nosotros tenemos libertad de elección en eso, que vamos a elegir un entorno. Pero también esta elección se oculta de nosotros como si fuera. Pero por supuesto que esta elección también es un resultado de todas las condiciones que hay dentro nuestro y alrededor nuestro. Igualmente nos parece que nosotros elegimos en la libertad de elección. Y hay que utilizar esto. Vos no podés ahora tomar leyes de un grado superior y decir, no hay libertad de elección, no hay nada, yo vivo como una bestia. Entonces, lo que será, será. Lo que será, será, entonces no respires, no comas nada. Sí, ya que estamos. ¿Vos podés? No. Entonces, tenemos que comportarnos de acuerdo a esa elección de lo que hay en cada grado. Antes no te dijeron de la elección nada. Ahora ya te dicen que no te encontrás en elección. Igualmente tenemos la libertad de elección en el entorno. Y en esta contradicción vas a vivir. Esto se llama, si no soy yo, ¿quién? Y no hay nada más que él. ¿Sí? Si no hay nada más que él, ya no hay elección. Si no soy yo, ¿quién? Entonces hay elección, hay algo que yo hago, utiliza ambos. Ellos no te lo ocultan. Ellos te preparan a la verdadera elección que vos no sabes lo que es. Eso va a llegar. Pero no seas un filósofo decir que ahora ya está bien. Yo ya sé que no hay nada más que él, terminamos. ¿Llegaste a eso? ¿Qué se llama que vos sabés? Vos no llegaste. Simplemente leíste sobre eso. Ellos se encuentran ahí, ¿no vos? Entonces el hombre tiene que comportarse donde se encuentra. Y si no lo usas, es una señal que no utiliza las vasijas. Esa simple, eso se llama su sabiduría es mayor que sus acciones. Con eso se vuelve tonto, porque toma un lema que escuchó y sale de la realidad. Eso no es sabiduría, hacer esas cosas. Bueno, ¿alguien ahí de este lado quería algo? No, ya está bien. Después de que dije que no hay elección, todos se tranquilizaron. Vamos a compartir de lo que escuchamos en la clase y lo que tomamos para la decena de esto.
2: Bueno,
1: el Rav principalmente expandió, se extendió sobre el tema de la elección. La elección no es así nomás simple, como se sabe, sino en un estado por encima del mahzom, en un trabajo. Un trabajo por encima de la razón, no, y no como cosas de este mundo. Vos que te vas a reír en un momento, eso es lo que van a hacer de ti. Al fin y al cabo, estamos en una preparación a la libertad de elección. Lentamente nos empiezan a enseñar cómo puede ser que hay algo así en la realidad. Y el Rav dice que esa cualidad de por encima de la razón tiene que ser libre. Y esa es la cualidad de Israel, la cualidad del hombre. No es mi deseo de recibir con el fin de otorgar, es su deseo de él de darme. Ese mismo deseo yo lo alcanzo en él vivo. Y entonces cuando yo lleno ese deseo, esta sensación en ese deseo se llama satisfacción. Entonces recibimos realmente un regalo en la vida, que tenemos la carencia de sentir la presencia del Creador, y el hombre que nace así nomás recibe como potencial y no el dador del placer. Nosotros estamos invitados a tener en contacto el dueño de la realidad, el que no se siente a sí mismo como corrupto, se llama Creador, no necesita la Torah. Y decimos, ¿para qué? ¿Para qué lo necesitamos? El Creador creó un estado en el cual existen dos datos a la vez. Son dos cualidades al revés de su cualidad, no una sola vez. Entonces, llegar a equipararnos de estas dos cualidades, resulta que la criatura se llama criatura, que es la sensación de falta del Creador, y la sensación del Creador, eso determina la sensación de la presencia del Creador. Resulta que la criatura es el masaj, la intención. Eso es todo. Entonces necesitamos realmente estar en este trabajo, que vamos a construir la relación con el Creador, construir este masaje. En realidad el Kli no hace acciones. ¿Cuánto que a nosotros nos parece que nosotros actuamos o hacemos algo? La luz hace todas las acciones. En realidad no tenemos información libre, que el alma puede determinar que esto se llama Israel. Simplemente unificar a que no hay nada más que el querer, el otorgamiento y la cualidad Tenemos la oportunidad realmente de sumar su
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1: יש לנו רסולטדו
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1: Solo adherirse lentamente empezamos a sentir hasta cuando necesitamos.
4: להקשיב לדברים האלה שרב דיבר ושוב ושוב לחזור עליהם, וכמה יש לנו חומר שבאמת צריך עוד וצריך
1: לה. Porque nosotros tenemos una materia que hay que trabajar con ella.
5: בעזרת השם.
6: שלום חברים.
1: Hola amigos.
6: איפה גדי, למה לא רואים אותו?
1: ¿Dónde está Gadi? ¿Por qué no se lo ve? Vamos a pasar una canción.

0: Creo que ahora sí ya estamos en vivo. Bueno, ya nos ven a los dos. Muy bien. Así que, hola amigos. Nosotros ahora vamos a empezar este viaje. Nosotros vamos a estudiar el estudio de las 10 Sefirot. Y ciertamente, quizás es el trabajo más grande de Baal HaSulam, con el comentario de Baal HaSulam del Zohar. Este es el comentario de Baal HaSulam con respecto a las palabras del Ari. Sin esto, y sin el Ari, todo lo que él hizo hace algunos días, dedicamos 2 días específicamente a eso, y por eso nosotros entendemos la grandeza del Ari. Nosotros vimos que Baal HaSulam, lo que él escribió, fue esa impregnación del alma del Ari. Así que esto hace que las palabras del Ari sean más accesibles para nosotros, que se puedan entender mejor. Y también con el Rav, él reunió todo este material, así que tenemos nosotros una gran oportunidad de tomar todo lo que nosotros hemos aprendido en las lecciones y los récords que hemos tenido hasta este momento, y de verdaderamente entrar en cada detalle y entender cómo es que nosotros tenemos que trabajar entre nosotros. Nosotros vamos a ver ahora, y también esto nos pone un énfasis en la eternalidad de estas cosas, de que eso no se materializa, de no realizarnos con estas cosas, con cosas geográficas, sino que verdaderamente como estados internos, movimientos internos en nuestro deseo. Así que nosotros tenemos una oportunidad muy especial en estos momentos. Sí, es muy importante lo que vamos a estudiar en estos momentos. Y por eso es de que Baal HaSulam escribió, porque es que los cabalistas nos dicen que estudiemos la Kabbalah. ¿Cómo es que esto está asociado con nosotros? Bueno, esta es nuestra alma, y nosotros sabemos que estamos en un estado en el que nosotros no sentimos la espiritualidad, y por lo tanto, el que verdaderamente quiere conocer empieza a discernir y a investigar dónde, desde los estados con que él está, empieza a discernir dónde es que uno está, dónde él quiere estar y cómo llegar a ese punto. Y para llegar a ese punto, precisamente eso es lo que los cabalistas nos están diciendo, y por eso es de que nosotros tenemos que relacionarnos al Rab, porque tenemos que relacionarnos con cada palabra de Baal HaSulam y que nos dice cómo es que nosotros tenemos que relacionarnos, y que tenemos que saber precisamente lo que Baal HaSulam nos dice, porque nosotros lo sabemos. Nosotros tenemos que descubrir estos estados en la espiritualidad, y todavía nosotros tenemos que entrar. Cada estado nuevo se dice que no hemos entrado, porque como lo hemos aprendido, está por encima de la razón. Así que todo, cada etapa que nosotros afrontemos o que estamos, debido a que la estudiamos de nivel a otro nivel, en 125 niveles que Baal HaSulam nos dio, nosotros tenemos que sentir este proceso y distinguir entre nosotros todos estos discernimientos que Baal HaSulam nos dio, y cada vez nosotros comparar lo que él nos dio y lo que sentimos. Y esto es lo más importante. Cada vez, esto va a ser nuestro avance. Así como el Rab nos dice que el avance puede ser solo en el entorno. Es decir, que en cualquier lugar donde nosotros estemos, solo la conexión puede guiarnos hacia el Creador. Si nosotros nos dirigimos de esa forma, entonces aprendemos. Nosotros empezamos a sentir, empezamos a percibir y a avanzar específicamente en la espiritualidad. Y no en nuestro estado corporal, no con nuestro intelecto, sino que por lo contrario en la espiritualidad. Así que la lección que vamos a ver ahora, el Rab nos está mostrando, está enseñándonos cómo, lo importante que es que nos relacionemos con esto correctamente, así que veámoslo. Y antes de que observemos la lección, por favor escuchemos lo que Rab nos está diciendo acerca de esto. Estamos en el extracto número 4 de las palabras. Nos dice exactamente lo que, con respecto a lo que Gary dice, que lo más importante para nosotros es tratar de estar tan conectados como sea posible para igualar a los parsufim superior, a la vasija superior. Nosotros estamos esperando la luz, que gracias a nuestros esfuerzos para estar cerca los unos de los otros, la luz nos conecte de verdad. anule los límites, anule el ego particular, individual de cada uno y nos una en decenas, en centenas, miles. Y así formaremos, disfrutaremos la luz que es circundante que nos conectará en vasijas tales en las que la luz ya aparecerá dentro de la vasija. Y entonces empezaremos a estar conectados tanto a las vasijas como a las luces. Así que preparemos nuestro corazón, preparemos nuestros lápices, nuestros papeles en profundizar en las palabras del Rav, que tiene mucho. Ahí vamos a tener entonces tiempo para preguntas y respuestas. Ahora vamos a la lección. Estamos leyendo el estudio de las 10 cifras, parte 1, volumen 1, parte, página 1. Les recordaremos que vamos. Ustedes pueden hacer sus preguntas en vivo a través del Internet. Preguntas seleccionadas que estén conectadas al material van a ser hechas. Rav dice: vamos a esforzarnos de estudiar en esta parte de modo que también sea accesible al que empieza. Y al mismo tiempo a quienes que están más avanzados para que puedan disfrutarla y ver en ella cosas más profundas. La parte en sí es muy profunda. O aprendemos del principio hacia el fin que primero hay que aprender toda la sabiduría y cuando se vuelve al comienzo de ella, se ve cuán profunda es precisamente en los fundamentos iniciales y aparentemente simples que contiene Rabash, la enseñó de forma muy, muy simple, sin entrar profundo en el material. Tanto la propia parte como la de las observaciones internas sin Ornimi son cosas que están verdaderamente ligadas al trabajo de la persona. El comienzo del estudio exige conocer las definiciones de manera definitiva, clara y simple, como reglas de hierro. Sí. Que cada palabra que la persona lea la interprete únicamente en su concepto espiritual, característica espiritual, y que no vea una línea como una línea, sino como la definición de qué es una línea. Limitaciones según qué. Una cualidad en la que existe esa limitación en tal forma se llama línea. Otra cualidad en la que la limitación impera de otra forma se llama círculo, quizás. Cuadrado, triángulo, y así sucesivamente. Estas son cualidades, no formas geométricas, aunque las dibujemos. ¿Sí? Las dibujamos para que haya una forma, y no hay más remedio que esto, pero primero hay una forma. Pero después de la forma, inmediatamente ver las distinciones completamente abstraídas de tiempo, movimiento y lugar. Sino que tiempo es causa y efecto. Luego es deseo y el movimiento es, el lugar es deseo y el movimiento es cambio. Y el deseo se modifica y en consecuencia se producen en él todo tipo de fenómenos. Y esos fenómenos están únicamente dentro del deseo mismo. Entonces, queremos también de nuestros compañeros, ¿sí? Nuestros amigos, que por lo general nos presentan las preguntas y las respuestas, que nos muestren aquí las definiciones. Que cuando leamos alguna palabra, inmediatamente leamos también la definición y no nos apresuremos. Porque en esta parte, la parte 1 y la parte 2, en estas dos partes, la persona construye en realidad su relación correcta al leer el material cabalista de nuestras fuentes. Así que, estudio de las 10 Sefirot, primera parte, Tzimtzum y línea, incluye dos capítulos. Capítulo 1. Explica el asunto del primer Tzimtzum mediante el cual se contrajo la luz de Ein Sof, que se restringió para emanar los emanados y crear a los creados. Y contiene 5 ítems. Es decir, hay una restricción que es la primera acción que hizo la luz de Ein Sof como causa de emanar los emanados y crear los creados. Hay aquí dos cosas que hizo. ¿Sí? Emanados y creados, ambos surgieron a través de la primera restricción, primer Tzimtzum. Antes del Tzimtzum, o la restricción, Ein Sof llenaba toda la realidad. La causa de la creación fue para revelar nombres y denominaciones de la luz de Ein Sof. La restricción de la luz de Ein Sof desde alrededor del punto central se hizo el espacio que quedó tras la restricción, y este espacio era redondo. Dado que la luz de Ein Sof estaba en quietud, que no había ningún cambio en ella, la restricción también fue con igualdad. Ese es el significado del círculo. Hay muchas definiciones aquí, ¿verdad? Entonces, primero vamos a leer estas definiciones, porque de lo contrario no podremos avanzar. Así que es un círculo que es igualdad, que es luz, quizás, que es vasija. ¿Sí? Página 33, por favor. Lector. Vamos a la definición 41, página 33, el círculo. Rab dice, no, hagamos así. Vamos a la tabla de preguntas y respuestas en la página 31, por favor. Sí. A ver, lo leo yo. Luz. Estamos hablando de la luz, todo lo recibido en los mundos en la categoría de existencia a partir de la existencia que incluye todo, excepto el material de las vasijas. ¿Sí? Excepto el deseo. Excepto el deseo, todo lo que podemos señalar es la luz. Luz y vasija. El deseo de recibir que hay en el emanado se llama vasija y la abundancia que recibe se llama luz. No hay en el emanado nada de lo que podemos hablar en absoluto excepto luz y vasija.
1: Ashva Yud Gimel.
0: Okay. Igualdad. 13. Si no hay distinción perceptible de ningún tipo entre los cuatro grados del deseo de recibir, se dice que están en igualdad de forma, que son iguales. ¿Cómo puede ser que los cuatro grados, que a pesar, hay, ya sabemos que hay cuatro grados, pero no hay diferencia entre ellos? Entonces, están en igualdad. ¿Cómo puede ser que sean de todas formas cuatro grados? A menos cuando la luz domina en ellos y la vasija que siente diferencias entre ellos. La vasija. Se dicen que están en un mismo grado. Digamos, hay cuatro hijos de una madre. Y quizás sean diferentes en altura, tamaño y todo tipo de cosas, pero reciben de ella lo mismo. Entonces, con respecto a la luz que domina en ellos, no hay diferencia entre ellos. Aunque entre sí, ciertamente en la haya, hay diferencias y por eso se llaman cuatro grados, pero en una misma igualdad. Bueno, ¿qué piensan ustedes? ¿Dónde está eso? Sí, página 35, Raf. Artículo 35, lugar. Ah, sí, sí, sí. El deseo de recibir que hay en el emanado es el lugar para toda la abundancia y la luz que hay en él. Es decir, puede haber un gran deseo, un deseo pequeño, deseo y la fuerza del deseo. Y según eso decimos que hay mucho lugar, hay un lugar pequeño,

0: sí misma, unificarse con ella antes de la restricción. Entonces se llama punto central.
1: Agol.
0: Luego, Igol, círculo 41. Si no hay distinción de arriba, de abajo, entre las cuatro fases del deseo de recibir, ¿qué es arriba y abajo? Si necesitamos saber eso, entonces se considera círculo. Es decir, similar a la imagen de un círculo físico en el que no rige distinción de arriba y abajo, ¿sí? Y las cuatro fases se denominan, por eso, cuatro círculos esféricos uno dentro de otro. Digamos, no podemos diferir, diferirlos el uno del otro. Ningún discernimiento acerca de lo que es arriba y abajo, así que ahora tenemos arriba y abajo, ¿verdad? Sí, Rav, está en la página 32. Rav dice 32, arriba y abajo, ok. No, ese es de arriba hacia abajo, no. Es 34. Ah, sí, 34. 34, arriba, abajo. Lo más importante se considera arriba y lo inferior se considera abajo. ¿Qué es importante y qué es inferior? Aquí no hay problema. Tenemos que construir un diccionario según el cual nos alejemos de todas las formas y transfiramos todas fuerzas y cualidades.
1: Okay.
0: Bueno, entonces empecemos a leer. Con respecto a nosotros, vamos a movernos al texto. Así que hay que recordar. Vamos a la luz interna. Nosotros tenemos que recordar que toda la sabiduría de la Kabbalah se fundamenta en asuntos espirituales. ¿Qué significa asuntos espirituales? Que no ocupan lugar ni tiempo y no rige en ellos ausencia ni sustitución de ningún tipo. Es decir, completamente no existen ahí las mismas distinciones que hay en nuestro mundo. No hay nada que ocupe lugar, es decir, no hay figuras. No hay cambio de lugar porque no existe lugar en sí, ni hay movimiento. Y no hay tiempo. Cuando yo digo antes y después, uno tras otro, disculpen, no hay ausencia que algo desaparezca o nazca y venga y antes no existe, no. Todo existe. En resumen, existe siempre. No hubo comienzo ni hay un fin. Tampoco podemos decir que antes no existía y que después aparece. Tampoco podemos decir que antes estaba en tal desarrollo y después en tal otro, como lo describimos en este mundo. Estas cosas no existen en la espiritualidad. Todo es eso con respecto a nosotros al hablar. Pero en la espiritualidad, todas estas cosas no existen. Todos los discernimientos que nosotros decimos, las distinciones, es decir, los cambios entre todas las cosas, esos cambios en la espiritualidad no se encuentran en absoluto. Es decir, no hay ausencia, ni sustitución, ni lugar, ni tiempo, y no ocupan ningún volumen. Hay tales cosas. Entonces, ¿cómo nosotros podemos describir esto para nosotros mismos? ¿Cómo describimos algo espiritual? Nosotros no podemos, porque nosotros no tenemos, bueno, si no tenemos un lugar, ¿dónde describiremos la espiritualidad si no tiene lugar? Y luego dice, y todos los cambios mencionados en esta sabiduría, eso no significa que la primera fase haya desaparecido, que se haya ido y haya recibido otra forma, sino que el cambio mencionado es solo un asunto de adhesión de forma únicamente, y la forma primera no se mueve de su lugar. ¿Sí? Y eso también con respecto a los inferiores. No es que eso ocurra realmente en la espiritualidad. Lo que ocurre en la realidad no lo sabemos. Esta es una forma que está fuera de nosotros y sobre la que nosotros no podemos hablar. Es imposible hablar, sino que todo lo que nosotros lo decimos es con respecto a las vasijas del ser creado, de, de, al, de, al,

0: alguien creado que viene e investiga la espiritualidad, que se le aparece en estas formas. Y nunca hablamos de lo que realmente ocurre. Es decir, también el mundo espiritual y lo que ahora estamos estudiando acerca de que esto está, es tan abstracto a todas las definiciones, es lo que aparece dentro de la persona que alcanza, que tiene alcance, y no es él en sí. Entonces, lectura. El asunto de la adición de forma únicamente existe allí. Y la primera forma no se mueve de su lugar, porque la ausencia y la sustitución son de los caminos de lo material. Cuestiones de lo material, es decir, los deseos cambian, ¿sí? Y por eso se perciben cambios. Y esta es toda la dificultad para los principiantes, pues entienden las cosas en sus expresiones materiales con límites de tiempo y lugar y cambio y sustitución de lo que son de los que los autores, bueno, los cabalistas, se valieron solo como señales para sus raíces superiores. Y por tanto, el principiante debe esforzarse y tiene que esforzarse a interpretar cada palabra en características espirituales, y por eso es de que nosotros tenemos este diccionario, este vocabulario que nosotros tenemos que conocer a profundidad, de memoria. Entonces, ¿qué significa interpretar cada característica en su concepto espiritual? Es decir, quitarnos de lo que es lugar, tiempo y de la sustitución. Y por eso los estudiosos tienen que memorizar precisamente el significado de estas palabras. Es imposible repetirlas cada vez. Nosotros tenemos que conocer el significado de las palabras memorizándolo, no lo que me aparece, porque esto me parecerá diferente en cada vez. Y que tengo que checarlo con este diccionario precisamente para saber la exactitud y que yo sepa la verdadera definición en la memoria, porque la definición verdadera a la que llegaré será solo al final del camino espiritual, en la escalera de los grados. Tengo que llegar a las raíces de los fenómenos y entonces conoceré el significado correcto de sus denominaciones. Ok. En la página 29, ¿sí?, de la tabla de preguntas y respuestas para la interpretación de términos, sí, abajo tenemos una nota, dice: olvidar el significado de un término en algún asunto. No veo, lean el párrafo, por favor. Y olvidan el asunto el significado de un término en algún asunto, es peor que borrar ese mismo término dentro del asunto, pues la comprensión ajena oscurecerá el asunto completo. Por tanto, acostúmbrate mediante la tabla de preguntas y respuestas hasta responderlas de memoria sin esfuerzo. Rav dice, de nuevo, locutor, olvidar el significado de un término en algún asunto es peor que borrar ese mismo término dentro del asunto, pues la comprensión ajena oscurecerá el asunto por completo. Por lo tanto, acostúmbrate mediante la tabla de preguntas y respuestas hasta responderlas de memoria sin esfuerzo. Es decir, tienen que memorizar. ¿Qué les puedo decir? Es evidente que toda la confusión que tenemos en la comprensión de la espiritualidad, y cuerpo y alma, la permanencia del alma tras la muerte del cuerpo, qué ocurre con el cuerpo en su muerte y en su resurrección, la resurrección de los muertos, el hueso flojo, todo tipo de cosas que la gente conectó a los cuerpos con las soluciones de las reencarnaciones y todos sus tipos, y toda la confusión que existe en la sabiduría de la Kabbalah viene de una cosa tan simple, que escucharon, ¿sí? Escucharon algo de los cabalistas y entonces no lo interpretaron con las palabras correctas, con el significado correcto de las palabras, ¿sí? Y entonces ellos se conectaron estas cosas espirituales completamente abstraídas de toda materialidad y de repente empezaron a vincularlas a lo material. Y entonces de repente tienes una fuerza espiritual en las manos, en las piernas, en el cuerpo. El cuerpo se vuelve sagrado. La vestimenta quizás se vuelve sagrada. Los movimientos especiales con los que haces acciones espirituales y así sucesivamente. Es decir, la pureza del lenguaje, la definición limpia, sí, buena y verdadera, es la clave. O la persona va por el camino espiritual o va por el camino material, hasta bajar al hasidismo y después hay confusión y después totalmente a la idolatría. Sí, la idolatría simple es que empieza a ver en los objetos físicos de este mundo todo tipo de cosas espirituales. ¿Sí? Y eso es exactamente la idolatría. Eso verdaderamente es la idolatría. Y ya ven cuánto la espiritualidad es abstracta, ¿sí? Separada, completamente no relacionado con nosotros, con nuestra descripción, con nuestras definiciones, con nuestra percepción, con nuestro contacto. Así que es imposible para nosotros, en nuestro mundo, encontrar algo a través de lo cual nosotros podamos conectarnos a la espiritualidad, sino que por lo contrario, a través del punto en el corazón, si la luz superior viene a ese punto, si podemos separar ese punto de nuestro ego, entonces de él, de ese punto, comenzará a desarrollarse la vasija espiritual. ¿Y qué es eso? Nosotros no lo sabemos por ahora. Y antes de eso, todos estamos en la materialidad y todos estamos en la descripción incorrecta. Vean lo que hizo la humanidad en todo el desarrollo espiritual, entre comillas, suyo. ¿Sí? ¿Qué distorsiones se hicieron de la sabiduría de la Kabbalah? Por eso, nosotros debemos tenemos que ir por el camino inverso, al contrario, y limpiarnos a todas esas fantasías que el deseo de recibir necesariamente se describe a sí mismo cuando escucha alguna palabra espiritual. ¿Queda claro? Yo no estoy hablando de la forma simple en que está escrito en la Torah, que dice señores del ala, y se describen señores del ala así como ángeles, o todo tipo de otras cosas, no. Todo tipo de formas, no. Ya no hablo de esos errores tan crueles y tan simples para los niños no desarrollados, sino que hablo de la desconexión de las definiciones de la percepción de la realidad que tenemos en este mundo. Tiempo, movimiento y lugar. Sí, lugar, espacio y tiempo. Nosotros ya lo hemos escuchado, Raf. Ahora las definiciones que tenemos que tener, la actitud y el enfoque. Así que, por favor, ayudémonos los unos a los otros para que no tengamos confusión, para poner las cosas en orden, para que no nos equivoquemos de decir que lo que tiene ala tiene alas. No, hablemos durante 6 minutos en las decenas y por favor organicemos lo que hemos escuchado, organicemos las preguntas para nosotros mismos y luego vamos a empezar a recibir las preguntas de los amigos. Así que por favor, taller activo, 6 minutos. Grupo de enfoque. Sí, antes que todo, la actitud que nosotros tenemos que tener ante el estudio, tenemos que recordar que la espiritualidad es abstracta, que no tiene materia, no tiene forma, y el alcance de la completitud es solo al final de la corrección, cuando nosotros encontremos el último nivel. Hasta entonces, estos son procesos. Es muy importante nosotros reconocer las definiciones de las palabras, conocer las definiciones de las palabras, Así como esta parte que nosotros leímos, donde Baal HaSulam nos enfatiza esto, que no entender una palabra es peor que borrarla, porque nosotros quitamos todo el contexto y todo el punto que estamos estudiando. Siguiente. Sí, la sabiduría de la Kabbalah habla acerca de conceptos que no existen en nuestra percepción de la realidad y en la percepción corporal de realidad. Eso es por un lado. Y esto causa dificultad. Los cabalistas, y para los cabalistas es difícil explicar estas cosas, pero hay un cierto diccionario de donde cada concepto que existe en la espiritualidad tiene una palabra o un término en los distintos lenguajes de la Kabbalah. Por ejemplo, estamos hablando del lenguaje de las ramas. Así que el estudiante simplemente tiene que memorizarlo, debe memorizarlo y sacarlo de su memoria, no de sus sentimientos, que es distinto cada vez. Si su sentimiento va cambiando, el concepto va a cambiar también. Entonces, lo que yo tomo para mí es que yo ciertamente tengo que establecer algún tiempo en el día, de cada día, un tiempo de cada día para regresar un poco a estas cosas y recordarlas. Siguiente. Rav nos está guiando, nos está preparando para la actitud correcta del estudio de las 10 Sefirot, estudio de la Kabbalah, y nosotros tenemos que basarnos con estas definiciones para que estas se establezcan bien en nuestros corazones y nuestras mentes, para que nosotros sepamos que cada palabra que se dice verdaderamente nos está dirigiendo de forma perceptiva en una manera correcta en el mundo espiritual. Siguiente. Y Rav también dijo que sugirió que nosotros escribiéramos nuestro propio diccionario y que lo tengamos entre los amigos, que lo tengamos durante la lección también y de forma general, que nosotros construyamos todo tipo de diccionarios para volver a ellos, para que las cosas realmente se establezcan, se solidifiquen de una forma muy fuerte, porque toda oportunidad, dice el Rav, que en toda oportunidad estas cualidades no requieren corrección. No, nosotros no tenemos que corregir el cuerpo que nos acompaña, sino que tenemos que relacionarnos a la internalidad y cómo nos relacionamos los unos con los otros. Y esto es la cosa más importante, la que nosotros tenemos que ayudarnos los unos a los otros a entender y a llevarlo a cabo. Así como Rabash y sus escritos nos lo dicen acerca de una regla, y dice que una regla, que nosotros tenemos que estudiar esas reglas del mundo espiritual y tenemos que tratar y esforzarnos hasta que nosotros lleguemos a un sentimiento de cómo comportarnos de esa forma en la medida en la que sea posible. Sí, el cambio en nuestra actitud interna hacia los demás pasa gracias a atraer la luz. Tenemos que recordar que nosotros venimos a acercarnos al Creador. Y la luz entonces vendrá. Siguiente. A través del punto del corazón, si nosotros traemos la luz superior, seremos capaces de distinguir ese punto de nuestro ego, y a partir de este punto, la vasija espiritual empezará a crecer, se empezará a crear. A eso nos estamos dirigiendo, eso es lo que estamos apuntando, y tenemos que enfocarnos en eso, y así como el Rab nos lo dijo en esa preparación, nosotros tenemos que enfocarnos en este medio común para que estemos dirigidos al Creador, a la luz superior, para que opere en nosotros esa luz y que nos eleve en los niveles de la materia. Siguiente. Una lección muy entendida. Yo casi no entendí mucho y tengo que entender que no entendí nada. Y parece que yo tengo que escucharlo un par de veces más durante el día, porque son cosas muy importantes las que se hablaban, así que voy a tratar de hacerlo otra vez. Sí, otra definición tan importante es que toda la sabiduría de la Kabbalah no está hablando acerca de ningún lugar o movimientos y de forma general ni ningún concepto de este mundo, sino que por lo contrario, describe el mundo espiritual. Itai escribió: que tenemos que adherirnos a los cabalistas al adherirnos a sus textos y no a través de nuestra propia percepción, y por lo tanto tenemos que memorizar estas definiciones para poderlas interpretar en la forma en la que los cabalistas lo escribieron una y otra vez para no caer en distinciones. Bueno, amigos, así que después de todo lo que hemos escuchado, después de saber que la espiritualidad es la eternalidad y que tenemos que descubrir cosas, así que ciertamente hay preguntas que los amigos tienen. ¿De qué escudriñaron en sus decenas? ¿Hay preguntas? Y ustedes quizás quieran escudriñar, así que Itai también preguntaba, y él preguntó ayer, ¿cuál es el ascenso de los mundos? Y es una cuestión muy interesante, y nosotros leímos un artículo acerca de cómo los ángeles, sí, en que los ángeles no hay ascensos, que esas son las cualidades del otorgamiento, y así es como se ordenó de arriba hacia abajo. Así que ese ascenso de los mundos, nosotros tenemos que bajar hacia Egipto para adquirir estas cualidades que nosotros no podemos, con las cuales no podemos acercarnos a la espiritualidad, y especialmente a partir de la oposición de cosas. Y luego ya hay una necesidad, como Moshe dijo, lo necesitas. Quieres ir a Egipto, vas a absorber ese deseo con el cual nosotros tenemos que pedirle al Creador. Cada vez es una petición nueva y yo no puedo, nosotros no podemos. Juntos hay una carencia mucho más poderosa y entonces nosotros pedimos. ¿Y cuál es el ascenso de los mundos? Es cuando los mundos, de la forma que fueron creados, no pueden ascender porque son solo vasijas de recepción. Y así es como todo esto trabaja, y nosotros tenemos que ascender, nosotros tenemos que elevar nuestros deseos. ¿Hacia dónde? Hacia el mundo superior. Para que nosotros seamos capaces entonces de sentir el mundo el superior. Tenemos que desarrollar nuestros sentidos antes que todo, y luego el superior nos da nacimiento a nosotros, y así nos desarrollamos a través de nosotros mismos. ¿A través de qué? A través de las peticiones que nosotros elevamos. Nosotros descubrimos las carencias en nosotros, y a través de esas carencias nosotros vivimos, y gracias a eso los mundos ascienden. ¿Y qué pasa con nosotros entonces en cada momento? Como Rab dijo, nosotros descubrimos un nuevo mundo. Cada vez descubrimos un nuevo mundo. Yo recomendaría que viéramos el video número 5, donde Rab nos dice acerca de cómo es que nosotros tenemos que aprender el estudio de las 10 Sefirot. Rab dice, y el libro del estudio de las 10 Sefirot es un libro muy especial. Nosotros vemos que Bala Sulam escribió mucho, invirtió mucho tiempo en escribirlo, muchos esfuerzos, mucha labor, probablemente en este libro. Hay una fuerza muy especial que está oculta para ayudarnos a estudiar de forma correcta y elevarlo al siguiente mundo. Y todo depende de qué tanto nosotros querramos a través de nuestro estudio. No adquirir información o sabiduría, conocimiento, sino que por lo contrario, que tanto nosotros queremos a través de esto, a través de este estudio, alcanzar una apertura interna dentro de nosotros donde nuestro corazón se abrirá y seremos capaces entonces de sentir lo que Baal HaSulam quiere mostrarnos. Abrir el mundo superior para nosotros. Sí, en el taller que nosotros tuvimos después del video que nosotros vimos, uno de los amigos dijo que en el grupo de enfoque, que era una lección tan especial y que él entendió que no, él debía entender que no entendió nada. Esa fue su conclusión. Y esto me regresa a las cosas que nosotros hemos escuchado Rab ahora. Sí, que el Rab dice que Absolutamente nosotros no tenemos esos discernimientos que no están en este mundo, no ocupan espacio, no hay cambio en lugar porque el lugar mismo no existe en la espiritualidad, no hay movimiento, no hay tiempo. Cuando decimos antes y después, esto sigue lo demás, no hay ausencia. O cuando algo desaparece o reaparece o nació, antes no estaba ahí. Todo en corto existe y siempre ha existido, y no hay ni inicio y no hay final. Nosotros no podemos decir que antes no estaba ahí y ahora existe. Así que, claro, nosotros entendemos, y es bueno que nosotros entendamos que no entendemos. Y nosotros solo podemos ver cómo es que la espiritualidad está completamente separada de nuestro mundo. Son vasijas completamente distintas y nosotros seguimos los pasos de los cabalistas poco a poco y entonces vamos a entender al seguirlos a ellos poco a poco. ¿Sí? ¿Avi? Pregunta. Y para continuar con eso, antes y después, abrió y dijo qué tan profunda es esta sabiduría en sus fundamentos básicos. Y voy a empezar a leer. Al inicio dice, bueno, ahí aclara el tema de la primera restricción, donde la luz de Ein Sof se restringió y quería emanar a los seres emanados y crear a los creados. Así que, ¿cuál es la conexión con la primera restricción y la emanación y Atzilut y Briah y el mundo de la restricción y el mundo de Ag? ¿Cómo sabemos qué es lo emanado y lo creado? ¿Qué viene después y qué viene antes? Maestros. Sí, Avi, preguntaste muy bien. ¿Cuál es la conexión entre la primera restricción y de emanado y creado? Como Rav dijo y nosotros lo escuchamos antes, que la restricción se llevara a cabo, todo estaba en ausencia, es decir, no había importante, no había cosa importante ni importante, no había arriba ni abajo. Lo que es importante es arriba y lo que no es tan importante va a ser abajo. ¿Qué es arriba y abajo entonces? Cuando el ser creado siente la vergüenza y no quiere utilizar sus cualidades que son contradictorias al Creador, sino hacer vasijas que sean similares al Creador. Entonces, la restricción se llevó a cabo. Puesto que tú no utilizas esas cualidades, y entonces los mundos surgieron. ¿Cómo es que surgieron? A partir de que el deseo mismo quiere igualarse al Creador y quiere escudriñar cómo se puede igualar, así como lo dijo el Rav. Que hay una cuestión acá de alineamiento. Nosotros tenemos que imaginarnos a nosotros mismos cómo alinearse. No es como una brújula que nosotros estamos tratando de dirigirnos a la meta, puesto que hay 613 niveles acá. Y si nosotros nos dirigimos correctamente, entonces avanzamos en un punto más. ¿Sí? Un punto más. ¿A través de qué? A través del entorno en el cual nosotros estamos. Si nosotros le damos fuerza al entorno para que tengamos una meta, entonces nosotros aparentemente podemos escoger, porque el entorno nos influencia de tal forma para que nosotros salgamos más de nuestros deseos y que ya no sea un mecanismo de este mundo, sino cómo yo me sienta y que me dirija, que nos dirijamos a nosotros mismos a la meta. Así es como esto pasó con Malkut de Ein Sof, donde ella quería por sí misma. Nosotros no sentimos. Ella tenía toda la luz, todo estaba ahí, y ella hizo una restricción al no querer utilizar todo lo que se le había revelado, sino que crear los mundos. ¿Y cómo es que fueron creados? En cada mundo se creó. Ahí podemos descubrir qué tanto no podemos avanzar sin esos deseos. Y entonces la entrada de la luz, bueno, la luz entra y sale de la vasija y hace que la vasija sea calificada, sea capaz para que cumpla su objetivo. ¿Cuál es su objetivo? Ser similar, asemejarse, y luego un nuevo estado, un nuevo nivel surge de que cuánto nosotros nos podemos igualar y cada vez nos llevamos con respecto a qué tanto nos podemos igualar. Así como nosotros lo leímos en el artículo, que todo depende de las vasijas de recepción, porque son las cualidades. Ahí tenemos que instalar las cualidades de otorgamiento. Nosotros no trabajamos en vasijas de otorgamiento, sino solo en vasijas de recepción. Y toda la historia que tú preguntaste empieza entonces. los seres emanados fueron emanados, los creados fueron creados. Y eso es lo que nosotros estudiamos en el prefacio. Eso fue lo que aprendimos del prefacio. Ahora la cuestión es cómo vamos a alcanzar esto. ¿Cómo nosotros alcanzamos esto por encima del lugar? Nosotros sentimos aparentemente que estamos en un lugar, pero está por encima de esto. ¿Qué significa estar por encima de esto? El Creador quiere darnos a todos. Nosotros tenemos que elevarnos del lugar donde estamos. Por eso es de que se dice que por encima del lugar. Y Rav dijo que es la causa y consecuencia. Es decir, nosotros tenemos que alcanzar nuestra causa. Y entonces, como consecuencia, nosotros queremos alcanzar, queremos ser similares a esa causa. Y entonces nosotros vamos a hacer un ascenso, el ascenso de los mundos. Pero acá hay una cuestión muy importante. Cuando pasa la posibilidad de los ascensos solo después del rompimiento, hubieron lugares, hubo una sección de las cargas y todo, pero solo después del rompimiento, donde todo se mezcló y se incorporó, ahí es donde nosotros tenemos que, ahí tenemos la oportunidad de tener dos sistemas, sistemas de las Klipot y Kedusha, y solo depende de que la Klipa quiera igualarse a la Kedusha. Y eso lo descubrimos a través del deseo interno y eso es el avance.
1: Sí,
0: gracias, queridos amigos. Si usted tiene algún consejo para no mezclar la corporalidad durante el leemos, de hacerlo automático, claro, es que cada vez que nosotros escuchamos y vemos estas preguntas, ¿cómo es que entonces como si hacemos un cambio sólido de no relacionar estas cosas con las cosas que ya hemos escuchado anteriormente cuando escuchamos palabras cabalistas o que mencionan cosas corpóreas? Respuesta. Haim dice, nosotros tenemos que recordar cuál es el propósito del estudio. ¿Por qué es que yo estoy acá? Nosotros escuchamos de las palabras de Rav que estas cosas no existen en algún lugar. Así que, antes que todo, está claro para mí que si yo veo una imagen, una forma, yo ya estoy en la dirección incorrecta. Así que leamos las palabras del Rav y nos van a dirigir de forma interna y esto también nos va a ayudar a no materializar las cosas, puesto que vamos a las palabras del Rav, que lo importante para nosotros es en qué medida yo estoy conectado con los amigos, porque de esta forma yo seguramente estoy manteniendo la intención correcta que yo tengo hacia el estudio, hacia el Creador, porque el Creador me está influenciando gracias a través de la decena. Y entonces, entre más me incorpore en esa decena, en ese formato, en ese template, no tengo audio, amigos, disculpen.

0: French, lo yo mismo.
1: ¿Me escuchan? Uno, dos. French, nos escucha. Sí, sí, sí, ya los escuchamos. Muy bien. Sí, ya los escucho, dice Jaime. Baal HaSulam, no tenemos video, pero sí audio. Escribió muchos documentos acerca de la estructura de votos, el prefacio, las 10 sefirot. Entonces, ¿por qué es esto tan especial? ¿Por qué específicamente el estudio de las 10 sefirot es tan, tan especial?
2: Lo shamatam, ¿qué? Ah, shamatam, ok.
1: ¿No me escuchaste o sí me escuchaste? Dice Gadi. Ok, ya no tenemos que repetir la pregunta. ¿Qué es tan especial en que Baal HaSulam escribe acerca de la estructura de los mundos? Y lo más importante que le explica es las almas. De ahí nosotros conocemos la estructura de los mundos. Entonces, él nos dice que nos imaginemos la estructura de los mundos. Así es, escríbelo para ti. ¿De dónde? ¿Puedes tú imaginarte lo que la persona tiene que afrontar? ¿Qué nivel tiene que alcanzar para poder sentir todos estos mundos de la espiritualidad? ¿Qué significa la espiritualidad? Y para poder escribir estas cosas, sí, inclusive el Ari nos describe esto. Y entonces, nosotros, ¿qué es lo que tenemos que hacer? Nosotros tenemos que anhelar alcanzar estas cualidades de otorgamiento. Nosotros no sabemos ni siquiera qué es la medida, porque solo la medida de lo que es bueno, la medida de otorgamiento que nosotros alcancemos, entonces nosotros alcanzaremos la revelación de qué tan opuesto es nuestro deseo. Y entonces nosotros tenemos la posibilidad de invertirlo. Y Rav escribe, ¿sí? En el extracto 14 que Jaime nos dio, estos son, perdón, es de Ravash. Ravash escribe para nosotros. Él dice en el extracto 14, si ustedes lo pueden poner ahí en los subtítulos, por favor. Sí. Sí, en el line-up ustedes pueden ver el extracto 14 al cual yo me estoy dirigiendo. Yo voy a leerlo. La persona debe ver primero si tiene fuerzas para llegar a que le sea posible realizar acciones con la intención de otorgar, darle contento al Creador. Y entonces, cuando ya ha alcanzado el conocimiento, el reconocimiento de que no le es posible con sus propias fuerzas alcanzar esto, entonces la persona concentra su Torah y sus mitzvot en un único punto, que es la luz que hay en ella, lo reforma. Y eso será para la persona toda la recompensa, lo que quiere de la Torah y los mitzvot, es decir, de las mitzvot. Es decir, la recompensa de su esfuerzo va a ser que el Creador le dé esa fuerza llamada la fuerza de otorgamiento. Si nosotros pudiéramos pedir esto, no hay nada más que esto. Entonces, esta es la necesidad de algo que nosotros no tenemos, que no tenemos en nosotros, ese deseo de otorgar. Así es como nosotros fuimos creados. ¿Y cómo llegar a eso entonces? Nosotros tenemos decenas. Nosotros tenemos decenas en las cuales podemos desarrollar el deseo de otorgar. Si nosotros trabajáramos en esto, en las decenas, fuéramos muy fuertes en esto, no simplemente como eso. Esto tendría que ser lo más importante en nosotros. Y si trabajamos de esta forma, nosotros vamos a alcanzar la necesidad del otorgamiento y entonces lo vamos a pedir. ¿De dónde lo recibimos? De la luz. La luz. Luego vamos a sentir entonces lo que los cabalistas tratan de decirlos en sus escritos. Esto es lo más importante. Esto es lo que nos desarrolla. Por eso es de que Baal HaSulam escribe todas las cosas que él ha alcanzado solo para nosotros. Aim dice, preguntas. A veces nosotros aprendemos que simplemente podemos anhelar de la fuerza oculta del estudio de las 10 sefirot, inclusive sin entenderlo, qué significa que nosotros tenemos que saber el significado de las palabras de corazón. Jaime dice, por favor, otra vez la pregunta, porque no tuve traducción. Se dice que nosotros tenemos que llegar a conocer las cosas de corazón. ¿Qué significa entender las palabras de corazón?
0: Shela tova.
1: Buena pregunta, dice Jaim. Es bastante difícil, pero así es como la sabiduría de la Kabbalah trabaja. Por un lado, nosotros necesitamos saber los límites y saber que de todo está en la internalidad, y por el otro lado nosotros tenemos que saber las definiciones, que es lo que él dice acá. Y en la lectura está, bueno, de la clase está que olvidar, lo voy a repetir, Bala Sulam escribe para nosotros que olvidar el significado de un término en algún asunto es peor que borrar ese mismo término dentro del asunto, pues la comprensión ajena oscurecerá el asunto por completo. Por lo tanto, acostúmbrate mediante la tabla de preguntas y respuestas hasta responderlas de memoria sin esfuerzo. Aparentemente, nosotros tenemos que aprenderlo de corazón, no de memoria. Y por otro lado, nosotros no tenemos que materializar esto, que no tenemos que hacer ninguna fuerza, ninguna forma de esto en nuestra imaginación, sino que nosotros tenemos que trabajar en ambas cosas de forma paralela. Nosotros siempre olvidamos, y debido a que hacemos trabajo interno, olvidamos todas las definiciones, todo lo que nosotros aprendemos. Y nosotros aprendemos que los cabalistas rezan para que se olviden las cosas. Pero así es como es esto. En cada nivel, nosotros empezamos desde cero. Y dicen esto acerca del Baal Shem Tov, que él olvidaba inclusive el alfabeto. Y así funciona de esa forma exactamente cada nivel. Nosotros tenemos que trabajar de la forma en la que podamos para poder alcanzarlo, para poder conectarnos, para poder adquirir ese nivel, para poder saber todas estas cosas de forma interna. Y luego todo se olvida de nuevo. Y otra vez nosotros tenemos que estudiar cada vez en un nivel más superior. Y ese es todo nuestro trabajo. Nosotros siempre estudiamos esto, que siempre existen uno y el opuesto de cada cosa. Todos los cabalistas pueden lidiar con estas cosas. Debemos tomar preguntas de las mujeres, dice Gadi. Adelante, mujeres de... Tenemos mujeres de España, de Turquía, de...
3: Gracias, amigos.
1: Turquía 3.
3: Escuché que debemos conectarnos con las formas, círculos, líneas, cuadrados... ¿Cuál es la diferencia entre estos dos enfoques de aprendizaje, círculos y líneas?
1: Eso es exactamente lo que nosotros estamos aprendiendo. Nosotros no sabemos qué son estos discernimientos, qué es un círculo, una línea, un cuadrado, un triángulo. Pero Bala Sulam nos escribe esto y porque él lo alcanzó. Y por eso es de que nosotros tenemos que conocer de memoria esos discernimientos de corazón. Pero si nosotros no los conocemos de corazón o de memoria, y nosotros los olvidamos, así como Jaim dice, y eso es correcto, olvidarlos. Olvidamos y nosotros pedimos para que podamos olvidar. Y por lo tanto, nosotros tenemos que olvidar cómo entendemos, así como Bala Sulam dice. Y por eso es de que el Rab nos enfoca a esas definiciones que son cosas muy precisas y que no cambian, y que esa es la corrección, y por eso eso no cambia. Nosotros, dentro de nosotros, esto va a cambiar cada vez, y nosotros lo vamos a entender de distintas formas, y sabemos que los estados siempre se invierten, que vamos de un deseo hacia otro deseo, y en total todo se contradice. Y en un nivel es Kedushá y en el otro nivel eso es las Klipot, porque todavía nosotros tenemos que corregirnos. Y en estas definiciones son muy importantes para nosotros, para que nosotros aprendamos cómo vamos a aprender. En cada paso que nosotros demos, nosotros vamos a aprender qué es un círculo, qué es un cuadrado, qué es un triángulo. Y a propósito, yo no quiero definir qué son estas cosas, sino que tenemos que volver otra vez a las definiciones que Bala Sulam dio a cada cosa, que es el equivalente de un círculo, que es una línea. Todas estas cosas nosotros tenemos que aprenderlas. a partir de nuestra petición y luego estas se van a establecer en nuestros corazones, no en la mente. Se van a establecer en nuestros corazones a partir de la carencia que tenemos y nosotros vamos a querer sentir estas cosas. Eso es muy importante recordarlo. Esta carencia, primero tenemos que tenerla en corazón y no es nada más importante que tener esa carencia en el corazón porque nosotros estamos pidiéndole al Creador que se nos revele en esa carencia. Rahamim, por favor. Muchas gracias.
0: לומדים דרך הרגש, והשאלה היא, מה זה רגש?
1: Dice que nosotros damos test a través del sentimiento, de la emoción. Entonces, la pregunta, ¿qué es la emoción? ¿Cuál es el sentimiento? Taim dice, nosotros estudiamos test a partir de los amigos, a partir de la conexión entre nosotros. La emoción es la emoción que nosotros tenemos entre los amigos. Gracias, dice Rahamim. Pregunta de mujeres Turquía 3. ¿Cómo nosotros podemos poner por un lado nuestra imaginación para poder alcanzar el entendimiento de cómo trabajar correctamente con Tess, con el libro de Tess? Yadi dice, ¿cómo trabajar correctamente Tess? Esa es la pregunta. A ver, repitan la pregunta, por favor. Sí, cómo poner a un lado toda la imaginación para poder alcanzar el entendimiento correcto cuando nosotros estudiamos test. Gadi dice, cómo poner nuestra imaginación por un lado para poder alcanzar el entendimiento correcto de lo que estudiamos en test. ¿Cómo ponerlo a un lado? Así como Haim dijo, que nosotros querramos conectar. ¿Qué es querer conectar? ¿Qué es tener conexión? Porque cada uno de nosotros estamos en un sentimiento único y nos sentimos a los amigos y queremos sentir a los amigos. Queremos cuidar de los amigos y esto no resulta. Entonces nosotros recibimos la luz encima de esas cualidades que nosotros descubrimos en nosotros, que son cualidades que no nos dejan conectar. Entonces nosotros tenemos una petición, una exigencia. ¿Y de dónde vamos a escudriñar? También en la decena, también en nuestro trabajo. Cuando nosotros trabajamos en la decena, ¿qué recibimos? La luz. La luz que estamos estudiando. Así como tú lo preguntaste, ¿qué es lo que estudiamos? Si nosotros tenemos una carencia de esto, entonces nosotros revisamos en este estudio de nosotros, nosotros investigamos y entre nosotros empezamos a sentir cómo nuestra relación, que no hay ningún examen que podamos hacer, no podemos checar con el Creador de decir esto está bien o no. No, Él nos dio esto para que lo revisemos específicamente en nuestras decenas y en la medida en la que nosotros escudriñamos estas cosas y que sentimos que el amigo se vuelve más cercano a mí, entonces yo dejo de pensar y él, a pesar de que me odia, él está más cercano a mí y veo que mis cualidades no encajan con él y eso es todo. Entonces yo tengo que corregirme, yo tengo que pedir la corrección y entonces a través de la corrección que yo recibo de la luz es posible mejorar nuestras relaciones, la conexión entre nosotros. ¿Y para qué? ¿Y con qué? Para poder estar dirigidos a la meta. Nada más. Y que no esto sea solo porque lo hacemos bueno para la decena, o para que nos sintamos bien, para que tengamos festejos, para que tomemos, o para que nos sintamos bien. No. Nosotros necesitamos dirigirnos a la meta todo el tiempo. Y para eso nos reunimos. Y para eso es que nosotros avanzamos. Y por eso es que nosotros estudiamos. Y todos los estudios se vuelven una cosa distinta. No es que yo entienda, yo no puedo entender. Yo quiero adquirir las cualidades dentro de las cuales yo no puedo entender. Y eso se conoce como ir por encima de la razón. Gracias. Preguntas acá, dice Haim. Pregunta. Muchas gracias. Yo tengo una pregunta. A ver si es adecuada. Cuando Bala Sulam dice que nosotros tenemos que recordar el significado de cada palabra en esta sabiduría, ¿esto es específicamente en Tess o de forma general cuando estudiamos en Kabbalah? Por ejemplo, los escritos de Rabash y todos los conceptos y términos ahí, ahí también tenemos que memorizar las cosas. Dice, él escribe acerca de estas cosas en Tes. Sí, él es, lo escribe en el inicio del estudio de las 10 Sefirot, así que establezcamos un poco estas cosas y recordemos todas estas cosas gracias al estudio de las 10 Sefirot. Cuando ya lo recordemos, podemos movernos a otra cosa más interesante. ¿Sí? Pregunta. Yo escuché que Gadi dijo antes que no hay otra examinación que nos deja checar específicamente más que en la decena, y en la medida en la que yo sienta que los amigos están más cercanos a mí, así avanzaremos. ¿Cómo la corrección entre los amigos me permite entender mejor correctamente el lenguaje cabalista? ¿Y cómo lo materializo sin hacerlo imaginario o de forma física? Haim dice, una vez hace muchos años, un amigo me dijo que él no puede entender Tes. Él lo lee y no puede sentir nada. Lo ve demasiado técnico. Entonces él se dirigió al rabbi y se quejó y le dijo, es que yo no entiendo nada. Rab le dijo, vete a la cocina, trabaja con los amigos en la cocina. Esa es la respuesta. Nosotros simplemente tenemos que hacerlo. Porque todo lo que nosotros aprendemos es acerca de las vasijas que construimos en nosotros. Esa es toda la Torah. Esa es la Torah de la conexión, todas estas cosas que nosotros estudiamos, todas las cosas que se nos revelan y que hemos revelado en los deseos, en nuestros deseos de otorgar y de recibir, en la relación entre los amigos. Así que, si no está dentro del trabajo, en

0: entre los amigos, eso va a permanecer seco. Todo va a ser teoría. Así que, ciertamente, el que quiera entender TES debe trabajar con sus amigos. Gadi dice, sí, en la segunda parte teníamos, sí, cómo no materializar lo que está pasando. Y Real nos dio un ejemplo cuando él dijo que, ¿cómo es que nosotros tenemos que estudiar las definiciones que Baal HaSulam nos dio? Esas definiciones. Así que antes de que tú estudies, tienes que tratar de responderte esa pregunta, y después, cuando tú realmente has tratado muchas veces, entonces ve cómo es que Baal HaSulam define estas cosas, y luego tú vas a entender que tú lo definiste de forma incorrecta, y eso te da entonces no te da la posibilidad de materializar estas cosas, porque tú ya has recibido la definición de Baal HaSulam, y tú ya ves qué tan difícil es de lo que distinto es de lo que Baal HaSulam dijo y lo que tú dijiste. Entonces, tú tratas de anhelar lo que él dijo, porque él es tu superior. Entonces, tú no puedes materializar estas cosas porque tú entiendes que estas cosas no están en ti. ¿Sí? No hay nada que materializar. Y entonces tú vas a afrontar varias etapas y recibir la luz. Pregunta. Antes escuché que el Rab dijo que algo que yo entendí y que puede ser un error, y que si yo tengo un entendimiento erróneo, eso me puede sacar del camino. ¿Cómo es eso posible? Porque esto es tan sensible, tan sutil. Haim dice, nosotros no podemos evitar confundirnos. Nosotros salimos de la confusión, fuera del deseo de recibir, así que de ahí venimos, y claramente nosotros no vamos a entender estas cosas de forma correcta. Y por eso es que nosotros tenemos un método con respecto al cual nosotros estudiamos. Nosotros no utilizamos solamente los libros, porque ciertamente nosotros no vamos a sacar nada de ellos. Quizás nos volvamos grandes estudiantes, pero nada más que eso. Nosotros tenemos una sociedad. Y nosotros tenemos maestros. Si nosotros nos adherimos a la sociedad con respecto a cómo los maestros nos enseñan, y nosotros atraemos la luz sobre nosotros que corrige dentro de nosotros todos nuestros errores en el entendimiento, y va a corregir también toda nuestra internalidad. Así que no nos tenemos que preocupar de no entender. Solo tenemos que preocuparnos si estoy conectado a los amigos o no estoy conectado a los amigos, cómo me puedo conectar más. Ese es el propósito del estudio y de la corrección. Y es muy importante recordar eso todo el tiempo. Estudiante. ¿Les puedo hacer la última pregunta? Quizás deberíamos dejar que otros pregunten, dice Haim. ¿Qué fue uno? Pregunta. Gracias, amigos. Gadi dijo que nosotros tenemos que elevar nuestro deseo cada vez, y que cada vez luces nuevas van a revelarse. ¿Qué significa elevar nuestro deseo durante la lección y durante el día? Haim dice, elevar. Esto es más en la dirección del otorgamiento, ¿sí? Todo el tiempo tenemos que apuntar a eso, a través de la conexión de los amigos hacia el Creador. No olvidar. No olvidar el objetivo. El objetivo es alcanzar la cualidad del otorgamiento, alcanzar al Creador a través de los amigos. Y eso significa elevar nuestro deseo más allá de donde yo estoy ahora. ¿Eres de Chile? Uno.
1: Por favor, ¿podrían entonces aclararme de dónde o en qué lugar coloco la frase existencia a partir de la ausencia, o esta frase no es parte del sistema?
0: Gadi, hay existencia a partir de la ausencia, es lo que nosotros conocemos como el deseo de recibir. Esa es la ausencia. No había deseo de recibir placer y el Creador lo creó. Ahora que y ahora lo que surge del sistema es algo completamente distinto. Lo que queremos del sistema es no la existencia a partir de la ausencia, sino que el sistema es elevar. Es todo lo que no está dirigido hacia la meta. Eso es lo que está fuera del sistema. ¿Y cómo nosotros lo sabemos? También a partir de nuestras experiencias. Al entrar al sistema, entender de lo que se está hablando, entender lo que se ha escrito, entender lo que el Rab nos está enseñando. Y entonces, nosotros, así como esa brújula que nosotros estábamos hablando, nosotros venimos a la lección, que es la luz mayor que nos reforma. Y si nosotros no venimos con una carencia a la lección, nosotros no tenemos nada que hablar. Y nosotros tenemos que venir con una carencia y recibir la luz. Si hay una carencia, va a operar en una forma en la que nosotros vamos a entrar al sistema con esa carencia y no estar fuera del sistema. Así como lo dijo el Rav. ¿Lo recuerdan? Sí, recuerdan el dibujo. Y a partir de nuestros deseos en este mundo, nosotros gradualmente nos elevamos hacia la barrera, a donde nosotros empezamos a entender la espiritualidad de lo que se habla ahí, después de la barrera. El alma del hombre nos va a enseñar. La persona quiere otorgar y entonces recibe otorgamiento de la forma correcta y nosotros tenemos que movernos. Y también tenemos que terminar. Así que mañana vamos a tener preguntas también y vamos a continuar. Hoy empezamos el viaje y vamos a terminar este viaje al final de la corrección. Para mientras, queridos amigos, este domingo, el 26 de julio, entre 6:30 a 7:30 del tiempo de Israel, en la tarde, nosotros vamos a tener una reunión especial de amigos en el tema del amor está viviendo en el deseo de los amigos. Esta reunión va a pasar acá en el salón físicamente y también en el sistema Arbut. Si hombres de 18 años en adelante están invitados, y ahora vamos a tener un reporte con Gilad y Oren. Gilad. Sí, hola queridos amigos, nosotros empezamos en la tarde y todos los miércoles. Oren y yo los estamos esperando con una gran comunidad de amigos que están estudiando los artículos de Rabash. Cada miércoles nosotros empezamos de 7 a 8:30 en tiempo de Israel. Nosotros tenemos una preparación para la lección. Y esto va en sus corazones. Nosotros estudiamos los artículos de Rabash y este momento, Wednesday, es el nuevo 9 de Av. Así que nosotros vamos a enfocar la lección completamente en 9 de Av. Y vamos a ver muchas explicaciones de Rav y vamos

0: Shalom, חברים יקרים, בחלק הראשון.
1: Shalom, queridos amigos. En la primera parte vamos a estudiar una clase del 15 de julio del 2002. La clase está basada en el artículo ¿Qué son las vasijas de hombres sencillos en el trabajo? El artículo está en los escritos de Rabash, tomo 2, página 1025. Vamos a leer juntos el artículo. Tenemos 33 minutos, por favor. ¿Qué son las vasijas de hombres sencillos en el trabajo? El Midrash escribe, incluso la oscuridad no es oscura para ti y la noche es tan brillante como el día. La oscuridad y la luz son iguales. Y para nosotros nos dice, ve a lo teja, cuando eleves las velas. ¿A qué se parece esto? Es como un rey que tenía

0: Cuando el hombre que lo amaba vio toda la gloria, se avergonzó y escondió todo lo que había preparado para él, porque era todo sencillo. El rey le dijo, ¿no te dije que venía a comer a tu casa? ¿Por qué no me has preparado nada? Le dijo, vi todo el honor que venía contigo y me avergoncé, así que escondí todo lo que había preparado para ti, porque eran vasijas de hombres sencillos. El rey le dijo, por tu vida, suspendo todas las vasijas que he traído, y por tu amor, solo uso la tuya. Y le dijo a Israel, preparen para mí un candelabro y velas. Debemos entender lo que el Midrash está diciendo, que es una respuesta a lo que el Creador ordenó sobre el candelabro y las velas. Después de todo, Él tiene todo, como está escrito. Incluso la oscuridad no es oscura para ti. Entonces, la pregunta es, ¿por qué necesita el candelabro y las velas? La respuesta es que, aunque el Creador lo tiene todo, todavía quiere los kelim del inferior. Él llama a los kelim del inferior vasijas de hombres sencillos. Por lo tanto, debemos entender cuáles son las vasijas de hombres sencillos que el Creador quiere específicamente de ellos. Se sabe que el deseo se llama kli. Debemos interpretar que su deseo es hacer el bien a sus creaciones. Esto se llama el kli del Creador, que significa deseo de otorgar. El deseo de otorgar del Creador creó el deseo de recibir deleite y placer. Todo lo que el Creador quiere es que las criaturas disfruten, y es lo que se llama vasijas del inferior.
1: Esto significa que el deseo de recibir se llama sencillo y no Kedusha. Y el deseo de otorgar se llama Kli de Kedusha. Es como dijeron nuestros sabios, cerca del versículo, serán santos. Puede ser como yo. Por eso está escrito, porque yo soy sagrado, porque mi santidad está por encima de la santidad de ustedes. Ellos preguntaron, ¿alguien pensaría en decir que el hombre es tan sagrado como el Creador, que debe tener un texto que evidencie de que esto no es así? ¿Puede ser esto? Sin embargo, el significado de puede ser como yo es como yo, que solo uso el deseo de otorgar. Por esta razón podemos decir que el pueblo de Israel también debe utilizar solo el deseo de otorgar y no utilizar el deseo de recibir. Como está escrito, puede ser como yo, más bien mi santidad está por encima de la santidad de ustedes. Y ustedes no pueden quedarse solo con el deseo de otorgar, porque también necesitan usar las vasijas de recepción, excepto que debes darle al kli la intención con el fin de otorgar. De acuerdo a lo anterior, debemos interpretar que los kelim del Creador son vasijas de otorgamiento y no hay recepción alguna. Más bien, su único deseo es otorgar. Pero para que no haya el pan de la vergüenza, se produjo un tzimtzum y ocultación. Por eso la luz ilumina solo cuando existe la corrección para que sea con el fin de otorgar. En ese momento el Creador ilumina allí con su luz. Con esto entenderemos la alegoría que el rey dijo cuando quería comer en la casa del hombre que lo amaba, diciéndole, ve, prepárala para mí. Es decir, haz el trabajo de recibir con el fin de otorgar. Y él fue y la preparó. Después, cuando la luz vino

0: como un deseo de otorgar a los inferiores. Y la persona, a pesar de que recibió con el fin de otorgar, el kli con el que trabajó fue el deseo de recibir y no de otorgar. Por lo tanto, ahora se avergüenza de estar usando los kelim de alguien sencillo, aunque tiene la intención. El acto fue de recepción. Por lo tanto, la persona está avergonzada y no quiere dedicarse a ser un receptor con el fin de otorgar. En lugar, quiere trabajar solo con las vasijas de otorgamiento, que son los kelim del rey. Todo el trabajo que realizó para la intención con el fin de otorgar fue esconder sus kelim, debido a que ahora se avergüenza de usar de los kelim de los sencillos. La razón es que ahora fue recompensado con ver la grandeza y la importancia del rey. Por eso quiere trabajar solo porque él es grande y gobernante, lo que significa que la grandeza del rey hace que servir a un gran rey sea lo más importante. Este es el significado de las palabras: cuando el rey vino, sus siervos vinieron con él. Cuando el hombre que lo amaba vio toda la gloria, se avergonzó. Resulta que debido a la grandeza y la importancia del rey, se avergonzó de utilizar los kelim de hombres sencillos, que son vasijas de recepción. Este es el significado de las palabras. El rey le dijo: ¿no te dije que venía a comer a tu casa? Debemos entender lo que significa que el Creador coma en la casa de una persona. Sin embargo, debemos entender en general lo que significa que una persona debe hacer todo en el nombre de los cielos. Es decir, para dar satisfacción a su Hacedor. Nuestros sabios nos dicen que debemos creer en la recompensa y el castigo, como está escrito: puedes confiar en que tu propietario te recompense por tu trabajo. Esto significa que, debido a que el Creador necesita que alguien observe la Torah y las mitzvot, y ellos están observando la Torah y las mitzvot para complacerlo, a cambio, el Creador paga una recompensa. Podemos entender esto entre las personas, donde uno necesita al otro para que le dé, ya que su amigo tiene una carencia. En ese momento podemos hablar de dación. Y cuando su amigo le da un regalo que el receptor disfruta, el receptor le paga como se merece. Sin embargo, ¿cómo podemos decir esto acerca del Creador? ¿Acaso es deficiente y los inferiores pueden darle algo? Por lo tanto, ¿qué significa que al pueblo de Israel le da trabajo y a cambio del trabajo él da una recompensa? Además, debemos entender lo que nuestros sabios dijeron: Israel le dan sustento a su Padre en los cielos. ¿Qué provisión le dan a él mediante la cual él es sustentado? Se sabe que lo que da alegría a una persona, esto sostiene a la persona dándole satisfacción en la vida. Una persona puede estar ganando mucho dinero y tiene suficiente para comer y beber, pero si no tiene satisfacción en la vida, se considera que esa persona no tiene de qué sustentarse, de qué vivir. Es decir, cierto placer que recibe por el que vale la pena vivir. Por lo tanto, hay personas cuya satisfacción en la vida es solo de la lujuria. Ya con eso tiene sustento, es decir, algo para sostenerlos que hace que la vida valga la pena. Es decir, lo que le da satisfacción a la persona, le da sentido a la vida. Por esta razón hay personas en el mundo que son ricas y no les falta dinero, pero están hartas de la vida y no tienen nada que las satisfaga. De esto se deduce que el sustento no significa necesariamente alimentos y bebidas. Más bien, sustento significa aquello que sostiene a una persona y de la cual obtiene satisfacción en la vida. De acuerdo con lo anterior, debemos interpretar lo que nuestros sabios dijeron. Israel le dan sustento a su Padre en los cielos. Es decir, dan al Creador un lugar para llevar a cabo su voluntad, que es hacer el bien a sus creaciones. Un lugar donde el Creador puede dar a los seres creados el deleite y placer, donde las criaturas puedan disfrutar y dicen, sentimos el deleite y el placer que Él contemplaba dar, que Él quiere dar. Estamos recibiendo el deleite y el placer. En otras palabras, antes de obtener las vasijas de otorgamiento para poder recibir con el fin de otorgar, la luz que hace el bien a sus creaciones no podía llegar a los inferiores, porque el tzimtzum y el ocultamiento se produjo en los kelim que estaban destinados a recibir la abundancia. Por lo tanto, el pensamiento del Creador no pudo llevarse a cabo. Pero cuando el pueblo de Israel se corrige con vasijas de otorgamiento para poder recibir con el fin de otorgar, es posible llevar a cabo su voluntad, ya que el Creador disfruta de que su voluntad tiene un lugar para ser revelada. Esto se llama Israel le dan sustento a su Padre en los cielos. Ya que el disfrute de las criaturas de recibir deleite y placer es la provisión del Creador, es decir, el Creador disfruta que su objetivo se esté llevando a cabo con la realización de su deseo de hacer el bien en sus creaciones. Ahora podemos entender lo que preguntamos. ¿Qué significa que el rey dijo que quiere comer en la casa de quien lo ama? En la corporeidad podemos decir que el rey está comiendo en la casa de una persona que lo ama. Pero ¿cómo podemos decir que come en el lugar de los seres creados? La respuesta es que como las criaturas disfrutan del deleite y el placer que el Creador les da, esta es la comida del Creador, es decir, su sustento. Porque cuando las criaturas reciben abundancia, solo eso se llama la comida del Rey, que ese es su sustento. Este es el significado de Israel le dan sustento a su Padre en los cielos. Ahora también entenderemos el significado de lo que el rey le dijo. Voy a comer a tu casa. Ve a prepararla para mí. El hombre que lo amaba y puso la cama de alguien sencillo. Sencillo significa vasija de recepción. Lo corrigió para que trabaje con el fin de otorgar. Como está escrito, cuando el rey vino y vio toda la gloria, significa que fue recompensado con alcanzar la grandeza del rey y se avergonzó de utilizar las vasijas de recepción a pesar de que trabajaba con el fin de otorgar. Ahora explicaremos lo que el Midrash pregunta. Está escrito, incluso la oscuridad no es oscura para ti, y la noche es tan brillante como el día, etc. Por lo tanto, ¿por qué le dijo a Israel, prepara para mí un candelabro y velas? Responde esto con la alegoría, pero debemos entender la pregunta, y luego podremos entender la respuesta que dimos con la alegoría. En el sentido literal es difícil entender cuál es la pregunta que el Creador le hizo a Israel. Prepara para mí un candelabro y velas. ¿Alguien pensaría que el candelabro y las velas son para iluminar al Creador? Entonces, ¿cuál es la pregunta que respondieron con la alegoría? Debemos interpretar que esto es como era en el momento de la entrega de la Torah. Nuestros sabios dijeron, cuando Moshe subió al cielo, los ángeles ministeriales le dijeron al Creador, amo del mundo, ¿qué hace un hombre nacido de mujer entre nosotros? Le respondió, ha venido a recibir la Torah. Le dijeron, deleite oculto, ¿quieres dárselo a uno de carne y sangre? ¿Qué es el hombre que deberías recordarlo? El Creador, nuestro Señor, cuán grande es tu nombre en toda la tierra. Coloca a tu majestad en los cielos. El Creador le dijo a Moshe, responde. Él les dijo, descendieron a Egipto, hay inclinación al mal entre ustedes. De inmediato agradecieron al Creador, como se dijo, el Creador nuestro Señor, cuán grande es tu nombre en toda la tierra. Pero no está escrito, coloca a tu majestad en los cielos. Pero antes de eso, si está escrito, coloca a tu majestad en los cielos.
1: Vemos
0: que la queja de los ángeles era acerca de la inferioridad del pueblo de Israel, porque tienen los kelim del deseo de recibir, llamado inclinación al mal. Por esta razón, la Torah pertenece a aquellos que no están tan materializados, sino a los ángeles que solo tienen vasijas de otorgamiento. Como está escrito, Elías voló con cuatro alas, mientras que los ángeles con seis alas. En el comentario Sulam interpreta que los ángeles son discernidos como por encima de Hazé, es decir, que son desde el Hazé hacia arriba, preparados con vestiduras de Hasadim, ya que solo tienen vasija de otorgamiento. Por el contrario, las almas provienen de Malhut, que es desde el Hazé hacia abajo, que es el lugar de Hasadim revelados, ya que allí es el lugar de la construcción de Malhut, que es el conjunto de todas las almas, y tienen Kelim Dnei, es decir, vasijas de recepción. Por lo tanto, las almas meditan luz de Jochma, que es impartida solo en vasija de recepción. Además, el Ari dice que solo las almas que descienden a Man eleman Zon Abba Veima para traer Mohin adicional, debido a que las almas necesitan la luz de Jochma, porque tienen vasijas de recepción. Pero los ángeles, que son desde el Hazé hacia arriba, es decir, vasijas de otorgamiento, solo necesitan Hasadim. Por lo tanto, cuando se elevan de manas de Ganpin para pedir llenado, ya que son solo Hasadim, y como Zeganpin siempre tiene Hasadim, no inducen ningún ascenso en Zon. Solo las almas que necesitan Jochma, la cual es atraída por vasijas de recepción, dado que Zeganpin no tiene esto permanentemente, ocurre que las almas causan el ascenso de los mundos con el fin de atraer la luz de Jochma. En consecuencia, cuando Zon asciende, todos los mundos ascienden hasta Ein Sof. Según lo anterior, podemos interpretar la queja de los ángeles, quienes se quejaron que la Sagrada Torah, que se considera como los nombres del Creador, y es la interioridad de la Torah que está vestida con vestidos corpóreos, que todo esto es la revelación de la divinidad a los seres creados. Entonces, ¿cómo se puede dar algo tan grande a las personas que son de grado inferior? Claramente debe haber equivalencia con la luz del Creador para poder recibirla. Y la luz del Creador es la abundancia derramada sobre los inferiores. Así que los ángeles entendieron que solo ellos tienen conexión con la luz, que es el dador. ya que ellos también tienen vasija de otorgamiento y no un hombre nacido de mujer, donde mujer significa nukva, femenina, lo cual sí quiere decir que Israel nació de la cualidad de nukva, es decir, con vasija de recepción, ya que las almas provienen de Malhut, que se llama la congregación de Israel. Debemos interpretar lo que los ángeles preguntaron. ¿Qué hace un hombre nacido de mujer entre nosotros? Es decir, que proviene de la cualidad de Malhut, que es una vasija de recepción opuesta a la forma de la Torá, que es la luz de la abundancia. ¿Y qué les respondió Moshe? ¿Hay una inclinación al mal entre ustedes? De inmediato los ángeles agradecieron al Creador y dijeron, Creador nuestro Señor, pon tu majestad en la tierra. Esta respuesta que Moshe respondió a los ángeles, ¿hay una inclinación al mal entre ustedes? Requiere una explicación. ¿No sabían que los ángeles que habla allí de observar las mitzvot en la corporeidad tienen los ángeles cuerpos que exigieron que se les diera, por ejemplo, talit y tzitzit para cubrir sus cuerpos, hasta que Moshe, que vino y les dijo que la Torah habla de asuntos corporales y que la Torah puede existir solo para aquel que tiene un cuerpo físico? Los ángeles ciertamente lo entendieron, pero probablemente exigieron que se les diera la integridad de la Torah, que son los nombres del Creador. De hecho, esto es difícil de entender. Si la Torah se le da a Israel, ¿por qué no se le puede dar también a los ángeles? ¿Esto es algo material que si se lo dan a uno, ya no se puede dar a otro? Aquí se da a entender que los ángeles vieron y entendieron que si la Torah se da a Israel, significa que la Torah puede dar, ser dada específicamente a Israel y no a ellos. Esto significa que no son dignos de recibir la Torah interna, sino solo a Israel. De lo contrario, también se la tendrían que dar a ellos. En otras palabras, la Torah revelada ciertamente pertenece solo a aquellos que tienen cuerpos físicos. Pero cuando escucharon que Moshe subió para recibir la Torah del Creador, preguntaron, ¿qué hace alguien nacido de mujer entre nosotros? Les dijo, él ha venido a recibir la Torah. Y ellos no sabían nada de la entrega de la Torah en absoluto y estaban perplejos. Le dijeron, deleite oculto, ¿deseas dárselo a alguien de carne y sangre y no nos avisaste? Para que nosotros también recibamos el deleite oculto. Deben haber estado pensando en la interioridad de la Torah, porque interioridad significa lo que está oculto en su interior, que se considera un deleite oculto. Por eso se quejaron, ya que vieron que la Torah, con respecto a la interioridad de la Torah, ciertamente les pertenece a ellos y no a alguien nacido de una mujer. En otras palabras, formularon argumentos correctos en su opinión. Es decir, que la Torah revelada ciertamente pertenece a Israel. Pero ¿por qué no se les puede dar a ellos también la Torah interna? Y como no sabían esto sobre la entrega de la Torah, esto demuestra que no tienen ninguna relación. Entonces tienen razón. ¿Qué les respondió Moshe? ¿Hay una inclinación al mal entre ustedes? Y como no tienen ninguna inclinación al mal, descendieron a Egipto. Debemos entender la respuesta de Moshe, que si ellos exigieron la interioridad de la Torah, ¿cuál es la respuesta que Moshe les dio? La respuesta es que la interioridad de la Torah se divide en dos luces, llamadas luz de Hasadim y luz de Jujma. La luz de Hasadim se vierte en vasija de otorgamiento, ya que se extiende desde la luz directa. De esto aprendemos que Jochma al final, después de recibir la luz de Jochma, que es el propósito de la creación para hacer el bien a sus creaciones, ya que este deleite y placer que él desea impartir debe tener a alguien que reciba esta abundancia. Pero esto no existía todavía. Por lo tanto, creó este deseo de recibir como existencia a partir de la ausencia que se llama Aviut de Bchina Alef, es decir, que es la primera fase que emergió y se reveló como existencia a partir de la ausencia, donde no había raíz de la recepción de la realidad. Resulta que el Kli de Jochma es una vasija de recepción para la luz del propósito de la creación, lo que significa que para este Kli el cielo y la tierra fueron creados. Es decir, el propósito de la creación de los mundos era que este Kli recibiera el deleite y el placer. Entonces decimos que sin este Kli, llamado deseo de recibir, no hay lugar para la creación de los mundos. Significa que Jochma al final, después de haber recibido la luz, sintió que ella tenía una forma opuesta al dador y quiso la equivalencia de forma. Por lo tanto, se sobrepuso al deseo de recibir y en ella dijo deseo otorgar. Esta es la raíz de la luz de Hasadim que existe en los mundos, que se considera como la luz de la corrección de la creación. Luego Binah al final vio cómo el propósito de la creación es que los inferiores reciban y no den. Hizo una especie de concesión para recibir Hasadim con un poco de Jochma, lo que significa recibir Jochma como Zeir Anpin, llamado luz de Hasadim con iluminación de Jochma. Luego aprendemos que al final Zeganpin vio que el propósito de la creación no era que la abundancia superior que se considera buena y hace el bien ilumine en Zeganpin, sino de forma extensa. Esto se llama Sefirah de Malhut, que es el verdadero Kli para la recepción de la abundancia. En otras palabras, el Kli de Malhut es el Kli en que la luz del propósito de la creación puede brillar y que el Creador quiere dar a los seres creados. Con esto podemos entender la respuesta de Moshe cuando dijo: descendieron a Egipto, hay una inclinación al mal entre ustedes, por lo tanto no pueden recibir la Torah interna, que son los nombres del Creador, ya que la luz del propósito de la creación fue solo para alguien que fue nacido de mujer, es decir, solo para aquellos que tienen el deseo de recibir, que es Malhut, llamado mujer, y no para los ángeles, que no tienen vasija de recepción y que pertenecen al discernimiento desde el Hazé hacia arriba, que son Kelim de Binah, vasija de otorgamiento y no vasija de recepción. Este es el significado de las palabras descendieron a Egipto, es decir, dado que hubo Tzimtzum y ocultación en Malhut, se debe hacer corrección en este Kli. Mientras no haya corrección, se considera que la clipa de Egipto controla el deseo de recibir. Pero dado que ustedes no tienen el deseo de recibir, ¿cómo se puede decir que ustedes necesitan hacer una corrección con el fin de otorgar? Después de todo, ustedes no tienen vasija de recepción para la luz del propósito de la creación. Por eso entendemos la alegoría, que esta es la respuesta, que aunque él tiene ángeles arriba, que son kelim puros, sin vasija de recepción, llamadas vasijas de alguien sencillo, sino que todos son sagrados, todos son puros, y a pesar de todo, el Creador escogió específicamente los inferiores que tienen kelim de hombres sencillos, porque solo estos Kelim tienen la capacidad de recibir la Torah en el discernimiento de los sagrados nombres, mientras que los ángeles pertenecen a la corrección de la creación. Por esta razón, los ángeles son los siervos del alma, y por eso le dijo al pueblo de Israel, preparen para mí un candelabro. Vamos a pasar a la clase el 15 de julio 2002. ¿Qué son vasijas de hombre sencillo en el trabajo?
1: Es
0: decir, que el trabajo pertenece solamente sobre lo que se puede trabajar. ¿Sobre qué se puede trabajar? Lo único que existe es el deseo de recibir. ¿Qué tipo de deseo de recibir pertenece al trabajo? El Creador creó el deseo. ¿Mediante qué? A través de eso, que él se retiró, o sea, su presencia. Esta es la presencia del Creador. Este es el primer clí. Por supuesto, que no tiene ninguna independencia.
1: זה פשוט הבורא זה טבע כללי והכלי הזה
0: הוא el creador de la naturaleza general y este clí es una copia.
1: מה מזה?
0: Es la carencia de esta naturaleza. Todavía no hay una criatura.
1: כוח.
0: La criatura es la fuerza independiente que actúa fuera del plan del Creador, fuera del deseo del Creador, en contra, porque es afuera, es al revés de él. Como este deseo sea del deseo del Creador, es una copia que no tiene ninguna independencia. Que no siente en nada que en algo sea separado, aunque no lo sienta en su propia esencia. ¿Cómo puede ser? ¿Qué? Que haya una cualidad completamente independiente del Creador. Entonces, de pronto es así. Si desde el principio hay una fuerza, un solo deseo, puede ser que ese deseo salga otro, que sea completamente separado, distinguible del otro. Tiene que haber una conexión. Y esta relación tiene que venir como un dominio, una supervisión, conducción. Pero no. Entonces, ¿cómo realmente? Si es así, ¿cómo se puede determinar que esto que sale del Creador alguna vez se puede llamar como creado? Si desde un principio no existía. Para esto, el Creador creó un estado que allí existen de una sola vez dos datos. Dos cualidades. Su cualidad y lo contrario de su cualidad de una sola vez. O a la vez, digamos. Entonces, al comparar entre estas dos cualidades, sale el creado. Y esto se llama creado, el resultado de la falta de sensación del creador y la sensación del creador. Y determinar de esta diferencia la relación a la presencia del creador, nos resulta el creado. Este creado se llama pantalla, masaj, intención, kavana. Por supuesto que este creado nace de la carencia. Esta carencia tiene que ser especial, no simplemente carencia, sino carencia de la sensación de la presencia del creador a la carencia de la sensación del creador, una carencia de determinar la relación al creador mismo. Acá hay tres cosas: carencia y placer, y lo que se llama determinar la relación a ellos. Toda esta situación se llama luz y kli, el masaje entre ellos. Entonces, cuando están estas tres cosas juntas, se puede hablar de la realidad del creado. Si falta uno de ellos, por supuesto que no puede estar este creado en la realidad. Es decir, todo depende del deseo que está en contraparte de la presencia del creador. Estos dos polos. Por eso, el hombre es como un kli de preparación. No diría kli, sino aquel que tiene que ser kli, aquel que tiene que ser creado. Si no, comienza a producirse en él un deseo, y un deseo correcto, es decir, por la presencia del creador, no puede comenzar en su trabajo determinar su intención, de qué manera él está listo y dispuesto a esta presencia. Por eso, el estado del cual se empieza es alcanzar el deseo correcto. Y por eso el Midrash cuenta que el Creador se dirigió a cada uno de los deseos y ninguno estuvo de acuerdo en recibir la fuerza de la corrección. Solo un deseo especial que se sintió que es al revés del Creador. No es que quiere estar en equivalencia de forma con el Creador, sino sentir la presencia del Creador únicamente. Este deseo se llama Israel después de la ruptura. ¿Y por qué no las naciones del mundo? Las naciones del mundo son deseos que no sienten contra sus deseos la presencia del Creador, que los lleva al anhelo, a la intención. Entonces vemos de aquí que hay un gran trabajo también en elaborar los deseos hasta llevarlos a los deseos correctos, verdaderos, que se llamen klipot, deseos por la santidad, que ya estén dirigidos a conceptos espirituales. Cuando llegan a estos deseos, entonces el hombre se llama que toca al aspecto de Israel, no de forma corregida, de una manera de Ajorain, pero igualmente llega a ser Israel. Es decir, ¿quién es Israel? Israel es aquel que se siente a sí mismo que es corrupto, que es al revés del Creador, y comienza a entender en su estatus contra el Creador que la equivalencia de forma debe ser su propósito. Aquel que no se siente a sí mismo como corrupto y que exige una corrección, entonces se llama Goy. No necesita Torah. Dice, ¿para qué la necesitamos? ¿Sí? Es decir, la luz que reforma. Y así permanece. Hasta que esta parte de la creación, Israel se corrige a sí mismo, recibe Torah, se corrige a sí mismo, y después se vuelve a ser también luz para las naciones, también a partir de Israel. La carencia correcta se expande a todo el resto de los deseos, porque se revela la inclusión entre ellos. Y entonces también estos deseos llamados naciones comienzan a querer este medio para la corrección llamado Torah.

0: יש שאלות?
1: ¿Hay preguntas?
0: ¿Quién?
1: Sí. Pregunta. ¿Cuál es el asunto este de los ángeles que hay entre nosotros y el Creador? Rab, los ángeles son una herramienta auxiliar. Mediante ellos, el deseo llega a ser un deseo correcto, recibir fuerzas, corregirse, exigir un llenado, llenarse a sí mismo. Porque el deseo mismo no tiene ninguna posibilidad de hacer una acción, aparte de sentirse a sí mismo. Como nosotros decimos que todo sentido nuestro capta, según equivalencia de forma, capta lo que hay afuera. Salvo esta determinación, la determinación de esta situación, el deseo no es capaz de más. Si no sentir lo que hay dentro del deseo, mismo actúa. Es decir, ¿qué significa que actúa? El deseo que llega al fondo de la sensación que se llama alcance, en cada estado, en eso que siente el estado en que se encuentra en todos sus aspectos, de esto se revelan los reshimot del próximo estado, y pasa al próximo estado, y también el próximo estado comienza a sentir cómo le pasa, hasta que llega a determinar que sintió este estado por completo. Y después, cuando llegó a esta sensación, otra vez pasa adelante. Es decir, el deseo mismo solo siente lo que le pasa. Y si es así, ¿qué le cambia? Se le revelan reshimot, y en el contacto entre el reshimot y la luz que se encuentra afuera, entonces el reshimot se despierta dentro del deseo un fenómeno llamado sensación. ¿Qué es la sensación? Un fenómeno del reshimot y del kli dentro del deseo general. ¿Dónde acá está la criatura? Todavía no es una criatura, es como es una materia que el Creador creó, que depositó ahí los reshimot, es decir, estados de desarrollo, y la luz que ilumina sobre estos estados de desarrollo, lo desarrollan. No hay ahí un estado que se puede decir que es un creado. Esta materia es una materia sensible que siente, pero no se llama creado, porque todo está bajo el dominio del Creador. Y esta materia no siente la presencia del Creador, solo siente el placer en contraparte de sus reshimot. Los reshimot son reshimot de la carencia y del placer, que cuando se realizan, entonces sienten placer por encima de la carencia. Eso es todo. La criatura que puede crearse aquí, construirse aquí, es la relación de este deseo con los reshimot y con la luz que actuó sobre él. No con respecto al placer, sino con respecto a la fuente del placer. Y también esto llega desde arriba. porque esta relación, ¿cómo puede ser que el deseo lo encuentre y lo invente y lo desarrolle de sí mismo? ¿Cómo puede ser algo así nuevo en el mundo? Esto surge de porque junto con la luz se revela la fuente. Pero lo que se le dio a esta materia que se desarrolla a través de la Reshimot, determinar primero que él quiere desarrollarse solo para sentir la fuente, sentir aquel que lo llena y no el llenado también. Y también determinar el ritmo de desarrollo. Es decir, hasta cuánto que él quiere sentir. No hay tiempo. El tiempo es función del deseo. En la medida que él quiere más sentir aquel que lo llena, al dueño de casa, eso se llama que él desarrolla su... acelera su desarrollo más. Es más, se expone, sí, se expone al dueño de casa. Ah, no, anhela al dueño de casa. Es decir, hay un deseo sobre el cual se construye un deseo y sobre él se construye otro deseo. El deseo original es por placeres. El segundo deseo es por el dueño de casa. Y el tercer deseo es, digamos, en asemejarse al dueño de casa. Entonces, solo el tercer deseo se llama creado independiente. Y el uso en deseos anteriores, naturales, en la carencia del placer mismo y en la sensación del dueño de casa, que estas cosas están dadas en el deseo general, el uso en ellos es para determinar la adaptación como la correspondencia con el dueño de casa. El uso en ellos es llamado ángeles, medios para alcanzar la dvekut, la adhesión. Listo. Hay ángeles que actúan como si fuera en contra de la adhesión y hay ángeles que actúan a favor de la adhesión, porque cada estado se siente y es activado solamente mediante eso, que hay dos formas de relación a él. De lo contrario, no se puede actuar. Por eso, estas fuerzas, no puede haber una sin la otra para sostener el estado bajo control. Por eso hay ángeles buenos y ángeles malos, que mediante ellos, mediante ambos, todo el tiempo se puede determinar exactamente el avance hacia la meta. Que estos ángeles no es algo que se crea fuera del deseo de recibir y la luz, sino el uso, el deseo de recibir de la luz de forma dirigida al propósito, como de forma objetiva, dirigida al objetivo, se llama ángeles. Es decir, son las fuerzas temporales, particulares, eventuales, en las cuales usa en ese momento para avanzar. O en cada estado que se encuentra el creado, actúan sobre él también fuerzas particulares por ahora de lo que le llega para sentir y avanzar. Se llaman ángeles. Es decir, se puede decir así que el entorno interno y externo de la criatura, cómo actúa sobre él, se llaman ángeles. Una pregunta compuesta de dos partes. Si nosotros en la espiritualidad decimos que en realidad el kli, como aprendimos, sin el deseo de recibir para sí mismo, que es la materia prima, el kli, se transforma en la luz retornante o la intención. Entonces, ¿por qué ahora cada vez, cada cosa entra a la kedushá si él ya corrigió el esfuerzo, si ya corrigió y llegó a la intención? Entonces, ¿qué importa cuál es el kli? Lo importante es la intención. Acá escribe que la criatura se avergüenza, incluso que usa la intención de otorgar. Él igual se avergüenza que el kli original es el deseo de recibir y después se recuerda que primero la criatura recibe vasija de recepción y después llega la adición. Dame el fragmento, a ver qué decís. Yo no sé qué estás preguntando.
0: ¿Ah?
1: Con esto entenderemos la alegoría. Que el rey dijo que quería comer en lo de aquel que lo ama. Y le dijo, ve y organízalo para mí. O sea, que haga el trabajo de recibir con el fin de otorgar. Y él fue y corrigió. Después, cuando vino la luz, el deseo de otorgar a los inferiores, y el hombre que recibe, a pesar que es con el fin de otorgar, pero el kli, el cual se ocupa, es el deseo de recibir y no de otorgar, porque ahora se avergüenza, ¿por qué lo utiliza con las vasijas sencillas, a pesar que tiene la intención, pero la acción es de recibir, ¿sí? Y pregunta simple, si nosotros decimos que en la espiritualidad, ¿qué importa? Yo entiendo tu pregunta, pero vos no entendés la respuesta. Significa que no entendiste lo que él escribe después. Pregunta después, donde él no entendiste la pregunta. Esa pregunta la hace él. Él te cuenta la situación, que esta situación, sobre eso va a explicar. Y vos también decís, esa situación, después hay una explicación, después pregunta la explicación. Pregunta, no entendí la explicación. Ah, no entendiste la explicación, entonces tenés que leer nuevamente el artículo. Acá no hay algo que hay que explicar. El estado, que si yo recibo con el fin de otorgar, él dice como que me queda la vergüenza, ¿sí? Que mi vasija original es la receptora, pero ese clima no desaparece nunca. Entonces, con el fin de otorgar, ¿corrige la vergüenza o no corrige la vergüenza? ¿Sí? Y esa es la diferencia en las vasijas sencillas y las vasijas de los demás son más elevadas. Hay que leer otra vez el artículo. Vos vas a leer, preguntar en el foro o en algún lugar, ¿sí? ¿Qué es eso que nosotros llamamos satisfacción? Satisfacción es la sensación del emanador. Después, después de que el hombre llega a la meta. Pregunta, ¿por qué eso es diferente de un hombre a otro? Yo no sé exactamente qué es lo que estás preguntando. El kli que nosotros alcanzamos, alcanzamos una carencia en el Creador. Esa misma carencia primera que el Creador creó, nos creó a nosotros. Esa carencia de la vaca que quiere amamantar al ternero, ¿sí? Esa misma carencia alcanzamos. ¿Escuchaste? No es un deseo mío de recibir con el fin de otorgar. Es el deseo de Él de darme. Ese deseo es el que yo alcanzo. En Él yo vivo. Entonces, cuando yo lleno ese deseo, mi sensación en ese deseo se llama satisfacción. No es mío en absoluto, no es mi deseo, no es la sensación, una sensación propia. Yo no siento mi propia esencia, yo lo siento Él. Vivo en Él, mi yo desaparece. Es decir, volvemos a un estado en el cual existe y esta nada desaparece. No es que es con el fin de otorgar, por encima por el fin de otorgar, donde la sensación domina en él. Eso se llama porque en él se alegrará nuestro corazón. Es un clic completamente diferente, no es un clic del creado. Pregunta, ¿cómo el hombre clarifica este asunto? Es decir, la forma del deseo este que espera, porque cada uno es diferente. Rav. Marik, no hay una respuesta sobre eso. Porque diferentes, cada uno se siente a sí mismo, incluso antes que está incluido en todos, porque el punto de cada uno es un deseo, es un punto propio de la existencia a partir de la nada, y cada uno encuentra en él, en el creador, el pensamiento de la creación realmente. Cada uno tiene que llegar al pensamiento de la creación de beneficiar a sus criaturas. El pensamiento de la creación se encuentra en él, es su pensamiento, no el mío. Entonces yo tengo que incluirme de vuelta en ese pensamiento en él, y entonces cada uno se incluye en el mismo pensamiento. Es cierto que cada uno juntos nos volvemos un solo clip, pero la personalidad, la individualidad permanece. El creador creó el deseo de recibir y después se retiró de él, y eso se llama kli. Nosotros aprendimos que la primera restricción es una acción de kli. ¿Hay una diferencia o no? Rav, lo que nosotros decimos de acciones en la espiritualidad, nosotros decimos como si fuera que el kli hace. ¿Cuándo el kli hace o no? Nunca la acción se hace mediante el kli. Eso que nosotros decimos que la luz viene y el masaje rechaza, después piensa cuánto recibir y no. Sí, por favor, si serías una investigación, ahí tenés este biólogo, ¿no? Al lado tuyo. Cuando investigan una célula, ¿cómo funciona? Vos metés ahí un ácido, metés otra cosa y ahí comienza a comportarse la célula. O cómo se comporta la computadora, ¿viste? Como dicen, yo, mira lo que me hace la computadora, yo la hago así, él me hace así. ¿Qué significa que me hace así? Simplemente no sabes cómo tiene que comportarse, quizás tiene una enfermedad esta computadora o algo. ¿Cómo se comporta? ¿Qué? ¿Se comporta? ¿Tiene elección? Si vos conocerías todo el sistema, ¿tendrías alguna duda de cómo se comportará con vos? ¿Sabrías de antemano su comportamiento? ¿Por qué hace falta un experto? Porque el experto conoce el sistema, sabe por qué está este comportamiento. El experto no sabe el carácter de la computadora. Viene la computadora a algún sistema y dice, acá tiene que haber una entrada así.

0: era donar sangre. Y me dieron 30 parámetros. Eso no saben, eso no saben, eso no saben. Es decir, revelan de acuerdo a la salida que el sistema no está bien, pero el sistema mismo, ¿tiene alguna libertad de elección de cómo comportarse? ¿El cuerpo elige que ahora se va a comportar así o de otra manera? ¿No? Por eso cuando nosotros hablamos de todos los partzufim, los mundos, incluso las almas, que como si fuera que hay en ellas libertad de elección, no es una libertad de elección en comportamiento, porque la luz y el clí y todo lo que pasa entre ellos, acá no hay algunas sofisticaciones. Todo está claro de antemano. Este juego está vendido de antemano, como se dice. Acá hay una determinación de un parámetro por encima de ellos. Por encima de ellos en la sensación del emanador. También la sensación del emanador es algo que viene de antemano desde arriba. Entonces se habla solamente de la relación a cosas que pasan. Entonces esta relación también tiene que ser, ¿cómo decirlo?
1: Juki.
0: Tiene que ser legal, según las leyes, determinado antemano. Entonces, ¿dónde hay acá algo? ¿Qué es lo que pasó acá que puedo estar en alguna elección? Eso es lo que no sabemos. Eso es lo que se llama por encima de la razón. Sí. Vamos a investigar todas estas acciones y todo lo que actúa sobre nosotros, no vas a encontrar ningún parámetro libre y no puede haber según la lógica. No puede haber. Pero el parámetro libre este es lo que se llama un parámetro espiritual. Que el deseo de recibir, que se encuentra en una cierta situación, puede determinar que él quiere elevarse por encima de ella. Y determinar este deseo puede ser realmente libre. No con respecto al creador, sino con respecto a la criatura. Eso se llama por encima de la razón. Existe solamente en el mundo espiritual, en este mundo no existe. Es decir, eso que vos vas a llorar en un rato, vas a reír en un rato, ese es un resultado de lo que van a hacer de ti. Eso que vas a ir corriendo hacia la meta o no vas a correr a la meta, también eso te van a hacer. Nosotros al fin y al cabo nos encontramos en preparación para esta libertad de elección. Lentamente comienzan a enseñarnos cómo puede haber algo así en la realidad, en absoluto. Pero ahora, por supuesto que no, todos son como bestias, hasta el Mahzom. Y por encima del Mahzom, esa medida por encima de la razón libre que el alma puede determinar, eso se llama Israel, eso se llama la cualidad del hombre, de Adam, no bestia. Eso se llama por encima de la razón. Esa es la criatura. Y según tu pregunta es correcto. ¿Dónde acá hay algo? No hay algo así. No hay nada de verdad.
1: ¿Quién?
0: Pregunta, ¿cómo en este estado se puede marcar, controlar el ritmo? Pero ellos, los cabalistas no dicen estas cosas, no nos ocultan algo, que nosotros somos bestias. ¿Qué es una bestia? Inanimado, no hay elección, actúa según lo que debe. Dicen que nosotros tenemos libertad de elección en eso, que vamos a elegir un entorno. Pero también esta elección se oculta de nosotros como si fuera. Pero por supuesto que esta elección también es un resultado de todas las condiciones que hay dentro nuestro y alrededor nuestro. Igualmente nos parece que nosotros elegimos en la libertad de elección.

0: Y hay que utilizar esto. Vos no podés ahora tomar leyes de un grado superior y decir, no hay libertad de elección, no hay nada, yo vivo como una bestia. Entonces, lo que será, será. Lo que será, será, entonces no respires, no comas nada. Sí, ya, ya que estamos. ¿Vos podés? No. Entonces, tenemos que comportarnos de acuerdo a esa elección de lo que hay en cada grado. Antes no te dijeron de la elección nada. Ahora ya te dicen que no te encontrás en elección. Igualmente tenemos la libertad de elección en el entorno. Y en esta contradicción vas a vivir. Esto se llama si no soy yo quien y no hay nada más que él. ¿Sí? Si no hay nada más que él, ya no hay elección. Si no soy yo quien, entonces hay elección. Hay algo que yo hago. Utiliza ambos. Ellos no te lo ocultan. Ellos te preparan a la verdadera elección que vos no sabes lo que es. Eso va a llegar. Pero no seas un filósofo decir que ahora ya está bien. Yo sé que no hay nada más que él. Terminamos. ¿Llegaste a eso? ¿Qué se llama que vos sabés? Vos no llegaste. Simplemente leíste sobre eso. Ellos se encuentran ahí, ¿no vos? Entonces el hombre tiene que comportarse donde se encuentra. Y si no lo usas, es una señal que no utiliza las vasijas. Eso siempre eso se llama su sabiduría es mayor que sus acciones. Con eso se vuelve tonto. Porque toma un lema que escuchó y sale de la realidad. Eso no es sabiduría, hacer esas cosas. Bueno, ¿alguien ahí de este lado quería algo? No, ya está bien. Después de que dije que no hay elección, todos se tranquilizaron. Vamos a compartir lo que escuchamos en la clase y lo que tomamos para la decena de esto.
1: Bueno,
0: el Rav principalmente expandió, se extendió sobre el tema de la elección. La elección no es así nomás simple, como se sabe, sino en un estado por encima del mahzom, en un trabajo. Un trabajo por encima de la razón, ¿no? Y no como cosas de este mundo, vos que te vas a reír en un momento, eso es lo que van a hacer de ti. Al fin y al cabo estamos en una preparación a la libertad de elección. Lentamente nos empiezan a enseñar cómo puede ser que hay algo así en la realidad. Y el Rav dice que esa cualidad de por encima de la razón tiene que ser libre. Y esa es la cualidad de Israel, la cualidad del hombre. No es mi deseo de recibir con el fin de otorgar, es su deseo de él de darme. Ese mismo deseo yo lo alcanzo en él vivo. Y entonces cuando yo lleno ese deseo, esta sensación en ese deseo se llama satisfacción. Entonces recibimos realmente un regalo en la vida, que tenemos la carencia de sentir la presencia del Creador, y el hombre que nace así nomás recibe como potencial y no el dador del placer. Nosotros estamos invitados a tener en contacto el dueño de la realidad, el que no se siente a sí mismo como corrupto, se llama creador, no necesita la Torah. Y decimos, ¿para qué? ¿Para qué lo necesitamos? El creador creó un estado en el cual existen dos datos a la vez. Son dos cualidades al revés de su cualidad, no una sola vez. Entonces, llegar a equipararnos de estas dos cualidades, resulta que la criatura se llama criatura, que es la sensación de falta del creador, y la sensación del creador, eso determina la sensación de la presencia del creador. Resulta que la criatura es el masaj, la intención. Eso es todo. Entonces necesitamos realmente estar en este trabajo, que vamos a construir la relación con el creador, construir este
2: masaje.
0: En realidad el Kli no hace acciones. ¿Cuánto que a nosotros nos parece que nosotros actuamos o hacemos algo? La luz hace todas las acciones. En realidad no tenemos información libre, que el alma puede determinar que esto se llama Israel. Simplemente unificar a que no hay nada más que el querer, el otorgamiento y la cualidad. Tenemos la oportunidad realmente de sumar su
3: ממש להשתוקק, להיות במצב הזה ולא בשום דבר אחר שהוא רק תוצאה מהקופסה השחורה, כמו שרב אמר, אלא
0: יש לנו רסולטדו
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0: solo adherirse lentamente, empezamos a sentir hasta cuando necesitamos
4: להקשיב לדברים האלה שרב דיבר ושוב ושוב לחזור עליהם, וכמה יש לנו חומר שבאמת צריך עוד וצריך
0: cuando que nosotros tenemos una materia que hay que trabajar con ella.
5: בעזרת השם.
6: שלום חברים.
0: Hola amigos.
6: איפה גדי? למה לא רואים אותו?
0: ¿Dónde está Gadi? ¿Por qué no se lo ve? Vamos a pasar una canción.

Creo que ahora sí ya estamos en vivo. Bueno, ya nos ven a los dos. Muy bien. Así que, hola amigos. Nosotros ahora vamos a empezar este viaje. Nosotros vamos a estudiar el estudio de las 10 Sefirot. Y ciertamente, quizás es el trabajo más grande de Baal HaSulam, con el comentario de Baal HaSulam del Zohar. Este es el comentario de Baal HaSulam con respecto a las palabras del Ari. Sin esto, y sin el Ari, todo lo que él hizo hace algunos días, dedicamos 2 días específicamente a eso, y por eso nosotros entendemos la grandeza del Ari. Nosotros vimos que Baal HaSulam, lo que él escribió, fue esa impregnación del alma del Ari. Así que esto hace que las palabras del Ari sean más accesibles para nosotros, que se puedan entender mejor. Y también con el Rav, él reunió todo este material, así que tenemos nosotros una gran oportunidad de tomar todo lo que nosotros hemos aprendido en las lecciones y los récords que hemos tenido hasta este momento, y de verdaderamente entrar en cada detalle y entender cómo es que nosotros tenemos que trabajar entre nosotros. Nosotros vamos a ver ahora, y también esto nos pone un énfasis en la eternalidad de estas cosas, de que eso no se materializa, de no realizarnos con estas cosas, con cosas geográficas, sino que verdaderamente como estados internos, movimientos internos en nuestro deseo. Así que nosotros tenemos una oportunidad muy especial en estos momentos. Sí, es muy importante lo que vamos a estudiar en estos momentos. Y por eso es de que Baal HaSulam escribió, porque es que los cabalistas nos dicen que estudiemos la Kabbalah. ¿Cómo es que esto está asociado con nosotros? Bueno, esta es nuestra alma, y nosotros sabemos que estamos en un estado en el que nosotros no sentimos la espiritualidad, y por lo tanto, el que verdaderamente quiere conocer empieza a discernir y a investigar dónde, desde los estados con que él está, empieza a discernir dónde es que uno está, dónde él quiere estar y cómo llegar a ese punto. Y para llegar a ese punto, precisamente eso es lo que los cabalistas nos están diciendo, y por eso es de que nosotros tenemos que relacionarnos al Rab, porque tenemos que relacionarnos con cada palabra de Baal HaSulam y que nos dice cómo es que nosotros tenemos que relacionarnos, y que tenemos que saber precisamente lo que Baal HaSulam nos dice, porque nosotros lo sabemos. Nosotros tenemos que descubrir estos estados en la espiritualidad, y todavía nosotros tenemos que entrar. Cada estado nuevo se dice que no hemos entrado, porque como lo hemos aprendido, está por encima de la razón. Así que todo, cada etapa que nosotros afrontemos o que estamos, debido a que la estudiamos de nivel a otro nivel, en 125 niveles que Baal HaSulam nos dio, nosotros tenemos que sentir este proceso y distinguir entre nosotros todos estos discernimientos que Baal HaSulam nos dio, y cada vez nosotros comparar lo que él nos dio y lo que sentimos. Y esto es lo más importante. Cada vez esto va a ser nuestro avance, así como el Rab nos dice que el avance puede ser solo en el entorno, es decir, que en cualquier lugar donde nosotros estemos, solo la conexión puede guiarnos hacia el Creador. Si nosotros nos dirigimos de esa forma, entonces aprendemos. Nosotros empezamos a sentir, empezamos a percibir y a avanzar específicamente en la espiritualidad. Y no en nuestro estado corporal, no con nuestro intelecto, sino que por lo contrario en la espiritualidad. Así que la lección que vamos a ver ahora, el Rab nos está mostrando, está enseñándonos lo importante que es que nos relacionemos con esto correctamente, así que veámoslo. Y antes de que observemos la lección, por favor escuchemos lo que Rav nos está diciendo acerca de esto. Estamos en el extracto número 4 de las palabras. Nos dice exactamente lo que, con respecto a lo que Gary dice, que lo más importante para nosotros es tratar de estar tan conectados como sea posible para igualar a los parsufim superior, a la vasija superior. Nosotros estamos esperando la luz, que gracias a nuestros esfuerzos para estar cerca los unos de los otros, la luz nos conecte de verdad.
anule los límites, anule el ego particular, individual de cada uno y nos una en decenas, en centenas, miles. Y así formaremos, disfrutaremos la luz que es circundante que nos conectará en vasijas tales en las que la luz ya aparecerá dentro de la vasija. Y entonces empezaremos a estar conectados tanto a las vasijas como a las luces. Así que preparemos nuestro corazón, preparemos nuestros lápices, nuestros papeles en profundizar en las palabras del Rav, que tiene mucho. Ahí vamos a tener entonces tiempo para preguntas y respuestas. Ahora vamos a la lección. Estamos leyendo el estudio de las 10 cifras, parte 1, volumen 1, página 1.

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0: Shalom, chaverot et chaverim.
1: Shalom, amigas y amigos queridos. Hola, Niv. Hola a todos. Hola a todos los amigos y amigas que están conectados en todo el mundo. Hoy día tenemos una sorpresa muy emotiva. Está con nosotros en el estudio nuestros estudiantes. Si podemos mostrarlos a los amigos y a las amigas que vinieron a hacer un stage en Bnei Baruch en Petah Tikva. Es el inicio de una etapa y conforme pasen los días vamos a ver más y más amigos y amigas que están llegando al stage. ¿Quieren decir algo sobre esto, amigos?
2: Pato,
0: it's open.
3: Да, что вот за question или то.
0: Машу ала эха хавая, ма меви отхем лепо.
1: Sobre qué es lo que les trajo aquí.
3: Да, мы приехали сюда, чтобы почувствовать вообще.
1: Hemos llegado aquí para poder sentir. Para sentir toda la grandeza de nuestra organización, la grandeza de los amigos, hasta cuánto la sabiduría de la Kabbalah y cada amigo es grande, el grande de la generación. Sentir esto desde adentro en las próximas 2 o 3 semanas, en cada acción, en cada lugar, en la cocina, aquí, sentir a los amigos, a los profesores, cómo se preparan, cómo transmiten la fuerza de vida que de aquí sale a todo el mundo. Y también por nosotros tratar de añadir algo a este proceso y pasar esto después a nuestra decena y ser tan iluminados como los amigos aquí, como nuestro Rab. Lehaim, eso me recuerda el ejemplo cuando Haim dijo, le preguntó a un amigo, yo no entiendo el material, TAS, ¿cómo? Y entonces Rab le dijo, ven, inclúyete en los amigos, en la cocina, conéctate con los amigos en el stage y vas a entender. Nuestra sabiduría es práctica del acto de conexión, la aprendemos. Y también es una intención para nosotros, para esta clase. Sí, Asaf, vamos a entrar juntos, conectar nuestros deseos en un anhelo, en una plegaria y junto con las palabras de Rabash y de Rab. Así vamos a digerir las palabras, lo que escuchamos hoy en la primera parte de la clase matinal. Sí, la primera clase estudiamos un artículo de Rabash que se llama ¿Qué son las vasijas de hombres sencillos en el trabajo? Está el material. Está el material, este artículo, perdón, nos aclara nuestra elección. No hay algo más importante que podamos en realidad ocuparnos de esto más que aclarar dónde dentro de todo este sistema inmenso que el Creador creó somos libres, en cuál es nuestra singularidad del deseo que hay en nosotros, esas vasijas de recepción que se crearon, tenemos el libre albedrío y de qué está compuesto. Yo creo que una buena entrada para leer el artículo, porque elegimos un fragmento, no vamos a leerlo todo, pero es un artículo maravilloso y quien pueda leerlo lo puede hacer después. Vamos a leer un fragmento de él y nos va a preparar para este fragmento, el clip número 1 de Rab, donde nos aclara el deseo del cual el artículo habla. Rab, el trabajo pertenece solo sobre lo que se puede trabajar y sobre qué se puede trabajar. Lo único que existe es el deseo de recibir. ¿Qué tipo de deseo de recibir corresponde al trabajo? El Creador creó el deseo. ¿A través de qué? A través de que salió de él, de sí mismo, de su presencia. Y entonces quedó un lugar vacío, que es el deseo de la presencia del Creador. Ese es el primer kli. Por supuesto que aún no hay en este clí ninguna independencia, sino que es solo una carencia por la presencia de Boré. Es simple. Boré es la naturaleza general y el clí es una copia, la carencia de esta naturaleza. ¿Qué pasa con esto? Aún no hay creado. El creado, la intención es la fuerza. Independiente que actúa fuera de el programa del creador, fuera de del deseo del creador, frente, ¿qué quiere decir? En contra de, ¿qué quiere decir fuera? Que es lo opuesto a él. ¿Cómo este deseo que es creado, que es una copia de él, del creador, que no hay en él ninguna independencia, que no siente para nada que en algo está separado, o incluso que no siente su individualidad? ¿Cómo puede ser que un creado que se ha creado una cualidad completamente independiente del creador? Esa misma pregunta, digamos, si desde un inicio hay una fuerza, un deseo, ¿cómo puede ser que de él salga otro, que sea completamente separado de él? Tiene que haber una conexión, y esta conexión tiene que venir un dominio, una providencia. No. ¿Cómo es posible, en verdad, determinar que esto que sale del creador alguna vez pueda ser llamado creado? Si desde un inicio no existía. Para eso, Boré creó un estado donde existen allí al mismo tiempo dos cosas, dos cualidades. Su cualidad y lo opuesto a la suya, al mismo momento. Y entonces, en la comparación de estas dos cualidades, es lo que resulta el creado. Y es lo que se llama creado, es el resultado de la falta, la carencia de la falta de sentir al creador y el sentir al creador y determinar de esta diferencia la relación con la presencia del creador, resulta de esto el creado. Este creado se llama masaj, intención. Y por supuesto que nace este creado de la carencia. Esta carencia tiene que ser especial, no simplemente carencia, sino que es la carencia por la falta de la presencia del creador, a una carencia de la sensación del creador y a una carencia de determinar la relación con el creador en sí. Aquí hay tres cosas: carencia y placer, y lo que se llama determinar la relación hacia esto. Toda esta situación es llamada Or de Kli y el masaje que hay entre ellos. Entonces, cuando están estas tres cosas juntas, se puede hablar de la realidad del creado. Si falta uno de ellos, por supuesto que no puede ser este concepto de creado en la realidad. Es decir, todo depende del deseo frente a la presencia de Boré. Ambos, estos dos polos opuestos. Asaf, sí. Qué bien, qué bonito es ver que Rav muchas veces nos ha dicho que todo está en las cuatro fases de luz directa. Es el molde de la realidad. Allí vemos cómo Boré hace los fundamentos de toda la creación. Y también aquí, a pesar de que Rav no dio un título de cuatro fases de luz directa, habló de esto y es lo mismo. Rabash lo explica en el artículo que escuchamos aquí, que el creado es el masaj, es la intención. Qué percepción especial, qué cosa especial, que en realidad hablamos del creado no desde un deseo que se creó y quería ser llenado y nada más, sino la relación por sobre este deseo hacia el dador, este sistema de relación entre el dador y el receptor. Allí el creado es creado. Estudiamos esto en otras palabras, lo que se llama la línea media, cuando el creado construye de abajo hacia arriba. Y en realidad, yo pienso que la apertura que hacemos en TAS, que ahora comenzamos, nos ayuda mucho a ver las cosas de una forma más sistemática y son todos los fundamentos de nuestro trabajo después de abajo hacia arriba. Y en este artículo de Rabash y la explicación que Rab da, debemos conectar las cosas, ver hasta cuánto el estudio que hacemos de abajo hacia arriba y de nuestro trabajo se conectan. Vamos al artículo Nirsi. Elegimos un fragmento que se ocupa de un tipo muy, muy práctico y debemos explicar, y escribe así lo siguiente. Debemos interpretar que esto era como el momento de la entrega de la Torah. Nuestros sabios dijeron, cuando Moshe subió al cielo, los ángeles ministeriales le dijeron al Creador, amo del mundo, ¿qué hace un hombre nacido de mujer entre nosotros? Le respondió, ha venido a recibir la Torah. Le dijeron, deleite oculto, ¿quieres dárselo a uno de carne y sangre? ¿Qué es el hombre que debería recordarlo? El Creador, nuestro Señor, cuán grande es tu nombre en toda la tierra, coloca a tu majestad en los cielos. El Creador le dijo a Moshe, responde. Él les dijo, descendieron a Egipto, ¿hay inclinación al mal entre ustedes? ¿Qué descripción, dice Asaf? Bueno, por supuesto que debemos aprender de esta descripción sobre las relaciones entre el creador y el creado y cuáles son los kelim que se necesitan para que haya un creado, etcétera. Por supuesto que no vamos a describir estas cosas como la historia por en sí misma, ni también estudiamos esto hoy muy fuerte. Asaf, sí, los amigos nos dieron un énfasis muy fuerte y debemos percibir correctamente el lenguaje cabalístico. Y aquí, a pesar de que no es el lenguaje, pero aún confunde más, porque estamos hablando aquí a la relación. Si hablamos de la relación con el texto, quiero indicar que me impresioné mucho recibir la explicación de Rab, cómo nuestro estudio, la relación correcta con el estudio se expresa a través del trabajo entre nosotros, los amigos en la decena, donde allí debemos aclarar todo este sistema y eso nos recuerda la intención con la que ahora vamos a continuar leyendo el artículo. Sí, escuchamos, dice Asaf, sobre ángeles y Moshe que habla con los ángeles y a fin de cuentas, hablan de Or Hasadim, Or Hochma, de Kelim de diferentes tipos, y tal como Niv nos recuerda lo que escuchamos de los amigos en la clase matinal, debemos conectar todo, buscar todo dentro de nuestro trabajo con los amigos. Es decir, si los amigos están frente a nosotros, no estamos en todo tipo de ilusión. Yo me puedo preguntar cuán cercano estoy a ellos, cuánto quiero estar en preocupación hacia ellos y cuánto quiero que Boré esté entre nosotros, cuánto pienso en esto y dirijo mi corazón, y puedo revisar en la práctica cuánto siento esto y cuánto quiero conectarme con ellos. Y entonces los conceptos que escuchamos, que lindo otorgamiento, que lindo recepción, que es la intención y que es el masaje. Yo quiero buscar esto en esa relación con los amigos. Por ejemplo, ¿qué es desarrollar vasijas de otorgamiento? Es desarrollar ese deseo, estar en preocupación a los amigos, a la conexión con ellos y el advekut, la adhesión entre nosotros y con el Creador. Y cuando estoy en deseos opuestos, estoy más lejos, más bajo, en keilim más espesos. Entonces, buscamos todo el tiempo los amigos y el lenguaje que escuchamos, y así trabajamos con el texto y no estamos en todo tipo de ilusiones ni cosas que no son relevantes. También escuchamos hoy, y es importante recordar que ahora no estamos en la clase de TAS, pero cuando hacemos gráficos, la geometría en total es una forma abstráctica de hablar de cualidades y relación entre cualidades. Por supuesto que las imágenes vienen a describir relaciones del Creador con el Creado. Toda la realidad, como escuchamos, es la luz y el kli, el masaje que hay entre ellos. Veamos cómo Rabash nos habla, nos escribe y nos dice en respuesta a este las kelim de otorgamiento que preguntaron, ¿cómo puede ser que precisamente las kelim de recepción, los creados, reciben la internalidad de la Torah cuando no tienen para esto ninguna relación? En relación con las vasijas de otorgamiento, que son los ángeles, por supuesto que tienen una relación porque tienen igualdad de forma y la Torah es otorgamiento. Entonces, ¿quién tiene que recibir la Torah? ¿Las vasijas de otorgamiento o las de recepción? Y esa es la pregunta. Y la respuesta es, vamos a saltar algunos párrafos y continuamos. La respuesta es que la interioridad de la Torah se divide en dos luces, llamadas luz de Hasadim y luz de Jochma. La luz de Hasadim se vierte en vasijas de otorgamiento, ya que se extiende desde la luz directa. De esto aprendemos que Jochma, al final, después de recibir la luz de Jochma, que es el propósito de la creación, que es hacer el bien a sus creaciones, ya que este deleite y placer que él desea impartir debe tener a alguien que reciba esta abundancia. Pero esto aún no existía. Por lo tanto, creó el deseo y la existencia a partir de la ausencia para recibir este deseo, llamado que es la primera fase, que salió y que se reveló y emergió de la existencia a partir de la ausencia, donde no había raíz de la recepción en la realidad. Resulta que el kli de Jochma es una vasija de recepción para la luz del propósito de la creación, lo que significa que para este kli fueron creados el cielo y la tierra. Es decir, el propósito de la creación de los mundos era que este kli recibiera el deleite y el placer. Entonces, decimos que sin este kli llamado deseo de recibir, no hay lugar para la creación de los mundos. Lo que significa que Jochma, al final, en su final, después de haber recibido la luz, sintió que tenía una forma opuesta al dador y quiso la equivalencia de forma. Por lo tanto, se sobrepuso al deseo de recibir en ella y dijo, deseo otorgar. Asaf, hagamos, detengamos y hagamos un poco en otras, expliquemos en otras palabras a lo que escuchamos aquí de Rabash. Miren qué potencia, qué tamaño. Siempre Rabash nos toma, nos lleva en sus artículos a un paseo, a un viaje, y nos lleva a través de las cosas que se escribieron en la Torah, a un viaje dentro de la estructura de la creación. Y aquí nos recuerda de nuevo ese proceso de las cuatro fases de luz directa al inicio para entrar en la respuesta de esa pregunta. ¿Por qué preguntaron los ángeles? ¿Para qué se necesitan las vasijas de recepción? ¿Cómo puede ser que la Torah se reciba allí? Y Moshe le preguntó, dijeron, ¿estuvieron en Egipto? ¿Tienen inclinación al mal? Entonces Rabash avanza y nos explica, nos dice que, de nuevo, primero que nada, ¿qué es la Torah? La Torah es toda la luz del Creador. Esa luz se recibe en el Creado en total en dos formas. Por supuesto que la luz es una sola, pero el Creado, según sus Keilim, discierne o luz de Hasadim o luz de Jochma. Nos recuerda esto Rabash. Or de Hasadim es cuando el Creado tiene Keilim de otorgamiento, entonces está en la recepción de la luz de Hasadim. Y cuando hablamos de los Keilim de recepción, quieren recibir Or Jochma. Y ahora nos recuerda de nuevo que cuando fue creado la fase 1, que es por la creación del deseo de recibir existencia de la ausencia, ese es el lugar donde va a estar el creado, donde comienza la creación. Primero se crearon los mundos, etcétera, pero la raíz está aquí, es la fase de existencia de la ausencia. No había algo así en la realidad. Y esa fase 1 es el deseo de recibir, que de pronto se crea esa primera condición, una fuerza opuesta a la fuerza de otorgamiento que quiere recibir. Y al final de esta fase que quiere recibir, siente la fase 1, que está el dador detrás de la abundancia, que está el dador que quiere dar este proceso, y de forma natural quiere ser como él, quiere ser también, estar en igualdad de forma con él, también otorgar. Hasta aquí más o menos hemos llegado. Y entonces nos dicen, esta es la raíz de la luz de Hasadim. El hecho de que la fase 1 quiero otorgar, es la raíz de la luz de Hasadim que hay en los mundos, que se considera como la luz de la corrección de la creación. Luego, Binah, al final vio que la fase 2, que como el propósito de la creación es que los inferiores reciban y no den, hizo una especie de concesión para recibir Hasadim con un poco de Jochma, lo que significa que recibirá Jochma como Zeirampim, llamado luz de Hasadim con iluminación de Jochma. Añadir una palabra aquí, dice Asaf. Aquí primero escuchamos la fase 1, que es solamente deseo de recibir. Al final de la fase 1, identifica que está el dador y que quiere ser como él, ser similar, quiere otorgar. Y ahora ya revela la fase 2, que quiere otorgar. ¿Cómo yo voy a otorgar ahora? Dice, no tengo lo que otorgar. Para poder otorgar, debo recibir. Y en esto, ser otorgante. Entonces, el Creador quiere dar. Yo soy deseo de recibir, no tengo lo que otorgar. Entonces, la única forma de otorgar es recibir para poder otorgar. Y esto ya es lo que hace la fase de Seirampim, o la 3. ¿Y qué tenemos ahora? Bueno, luego aprendemos, continúa la lectura. Serampim al final vio que el propósito de la creación no era que la abundancia superior, que se considera el bien, que hace el bien, que ilumine en Serampim, sino de forma extensa. A eso se le considera la esfera de Malhut, que es el verdadero Kli para la recepción de la abundancia. En otras palabras, el Kli de Malhut es el Kli en el cual la luz del propósito de la creación puede brillar y que el Creador quiere dar a los seres creados. Entonces esto conecta con la respuesta. Vamos a conectar después esto con la respuesta de Moshe, pero vamos a decir algunas palabras que escuchamos aquí. La fase 4, Malhut, ¿qué ocurre? Serampin al final llega al discernimiento de que a pesar de que recibe para otorgar, aquí en la fase 3, por primera vez hay un acto que es similar al otorgamiento, similar al creador. ¿Por qué? Porque el creador en la fase de Serampin, en la 3, recibe para otorgar, pero en total es la iluminación de Jochma, es Or Hasadim con iluminación de Jochma, y el creador quiere dar toda la luz del propósito de la creación, y eso se llama en extensión, no en Zerampim. Y aquí nos explica Rabash, ya hay un desarrollo adicional que es el desarrollo final del creador, que donde Zerampin al final entiende que para poder recibir tiene que recibir todo, y entonces se despierta el verdadero Kli para recibir la abundancia, el Kli de Malhut, y en esa luz, en ese Kli, perdón, va a ser recibirse la luz de la meta de la creación. Y acá continuamos. Con esto podemos entender la respuesta de Moshe cuando dijo, ¿descendieron a Egipto? ¿Hay una inclinación al mal entre ustedes? Por lo tanto, no pueden recibir la Torah interna, que son los nombres del Creador, ya que esta luz del propósito de la creación fue solo para quien nació, para alguien nacido de mujer, es decir, solo para aquellos que tienen el deseo de recibir, que es Malhut, llamado mujer, y no para los ángeles que no tienen vasijas de recepción y que pertenecen al discernimiento desde el Hazé hacia arriba, que son Keinim de Bina, que son vasijas de otorgamiento y no vasijas de recepción. Asaf, la respuesta a la pregunta que hizo Moshe, que les dice, vemos en las cuatro fases de luz directa que ese mismo Kli en el cual debe recibirse el propósito de la creación, toda la luz del Creador precisamente debe recibirse en vasijas de recepción, las más espesas, las más y esto no lo tienen los ángeles. Los ángeles son vasijas de otorgamiento, y precisamente el Kli de recepción más grande es el Kli que debe llegar a llenarse con el

la luz del propósito de la creación. Queremos escuchar sus preguntas en el sistema Arbut y también aquí en el estudio y también en el chat del sistema Arbut. Veamos el clip número 2 de Rav, donde nos explica hasta cuánto ahora este proceso que aprendimos de 4 fases de luz directa exige primero una aclaración en el hombre. ¿Dónde están esos deseos de otorgamiento, de recepción? ¿Qué es ese masaje entre ellos? ¿Qué es la relación al Creador? Primero que nada, debemos aclarar estos que limpiamos el clip número 2 y entonces vamos a preguntas y respuestas. La persona, digamos, el kli de preparación, no diría incluso kli, sino quien debe ser un kli, quien debe ser creado, si no comienza a formarse en él el deseo y un deseo correcto por la presencia de Boré, no puede comenzar su trabajo en determinar su intención de alguna forma y está dispuesto y está de acuerdo con esta presencia. Por eso, el estado del cual comenzamos es el alcance del deseo correcto. Y por eso, Midrash nos cuenta que el Santo Bendito se dirigió a cada uno de los deseos y nadie quiso estar de acuerdo en recibir esa fuerza de corrección, solamente un deseo especial que se sintió que era opuesto al Creador, que quiere, no quiere en igualdad con el Creador, sino en solamente la presencia del Creador sol, y ese deseo se llama Israel después de la ruptura. ¿Por qué no las naciones del mundo? Las naciones del mundo son deseos que no sienten frente a su deseo la presencia del Creador que los lleva al anhelo y a la intención. Entonces vemos aquí que hay un trabajo muy grande también en procesar los deseos hasta tal punto de llevarlos a deseos correctos, verdaderos, que se van a llamar klipot, deseos de santidad, que sean deseos dirigidos ya a conceptos espirituales. Y cuando llegamos a esos deseos, entonces la persona es llamada que toca la fase de Israel, no de forma corregida, sino de forma de Ahoraim, pero llega a ser Israel. ¿Quién es Israel? Israel es quien siente a sí mismo que está corrupto, que es lo opuesto al Creador, y comienza a entender en ese estado frente al Creador que la igualdad de forma tiene que ser su meta. Quien no siente, se siente a sí mismo corrupto y que exige corrección, entonces es llamado goy. No necesita la Torah. Dice, ¿para qué la necesitamos? Es decir, la luz que reforma. Y así queda, hasta que esa parte de la creación de Israel se corrige a sí mismo, recibe la Torah, se corrige a sí mismo y después se transforma también en luz para las naciones, tanto desde Israel, la carencia correcta, que es

0: Gracias, amigos. ¿Cuál es la diferencia
1: entre
0: anhelar sentir la presencia del Creador y establecer ya una relación con el Creador dentro del trabajo en la escena?
2: Sí. Aprendemos sobre el creado que se fue, que realmente él quiere ser similar al creador, sentir al creador o sentir incluso la presencia del creador, aún es solamente un deseo que quiere ser llenado. La verdad es que Rav en la clase pasó por estos grados que son condiciones en la creación del creador. Al comienzo tenemos un deseo que solo quiere placer, quiere ser llenado. Deseo de recibir, quiere sentirse lleno. Después avanza y entiende que quiere llenarse con la presencia del Creador, no simplemente. Después quiere hacerse similar al Creador, es decir, quiere construir una relación tal hacia Boré, hacia el Dador, que yo quiero ser como tú, tal como hacia ti como tú eres hacia mí. Esa es la diferencia. Tenemos también preguntas a través del sistema Arbut. Están invitados a hacer otras preguntas de mujeres de Ucrania. Nos pregunta sobre qué quiere decir prepárenme un candelabro en la decena. Tú te relacionas con lo que Rabash escribe sobre el tema de prepárenme un candelabro y pregunta cómo puede ser que el Creador quiere que le preparen porque está escrito que en todas partes está y que hay luz. Entonces, ¿de qué se trata? Se trata de esos mismos kelim de recepción que debemos preparar y esos corregirlos para otorgar. Entonces, ¿cómo hacemos esto en la decena? Lo hacemos a través de que trabajamos en la conexión entre nosotros de la intención de construir los kelim de otorgamiento. Con esto entendemos más los deseos que necesitan corrección. Y precisamente estos kelim, nos dice Rabash, que precisamente estos kelim corruptos, rotos, los kelim de recepción, los quiere porque precisamente en ellos se recibe la luz de la meta del propósito de la creación. Asaf, por eso cuando escuchamos esa frase, prepárenme un candelabro, debemos de una forma muy práctica cuando tratamos en la conexión entre nosotros que crear ese mismo kli que ilumine con la luz del Creador. Queremos hacer un lugar en el cual el Creador puede entrar. Tenemos aquí una pregunta. Quiero preguntar sobre el fragmento donde dijo que Israel tiene que sentirse opuesto frente al Creador, que es opuesto, y pedir corrección. Mi pregunta es, para poder sentirse corrupto en relación al Creador, ¿quiere decir que yo en algo debo estar en la sensación del Creador? En algo sentirlo y entonces frente a esto ver mi situación. La pregunta es cómo llegar a este sentir. Si yo no siento al Creador, ¿cómo puedo sentir que soy opuesto? ¿Puedo sentir en algo al Creador cuando no estoy en la espiritualidad? ¿Ni ves de verdad una pregunta? Y para esto nos dicen una norma simple que es del amor a las criaturas al amor al Creador. Es decir, el acercamiento más cercano sobre cuál es, que cómo de nuestra relación puede ser hacia el Creador es precisamente hacia nuestros amigos en la decena. Y entonces tenemos una medida muy clara hasta cuánto estamos en igualdad de forma con el Creador. Si estamos en igualdad de forma con los amigos, es decir, queremos estar con ellos, ser con ellos como uno, y en esta misma medida podemos revelar nuestra oposición y nuestra contrariedad y nuestra oscuridad en todo tipo de formas de opuestas, y sobre esto podemos pedir corrección.

0: Asaf, sí, en realidad resulta que tenemos un sistema en este mundo, porque, digamos, ¿de dónde voy a poder sentir una sensación opuesta al Creador? Entonces, él se rompió a sí mismo en pedacitos, y en cada amigo hay una parte de él, y yo trato de estar en Arbut con ellos, y entonces veo que soy opuesto, y entonces vuelvo a tratar y veo que soy opuesto, y con esta oposición, con esta plegaria, vengo a la clase, vengo a... Y entonces aquí es el lugar donde nuestro método se convierte en práctico. Trabajamos entre nosotros con los amigos para comenzar a desarrollar esa sensación de oposición al Creador y la necesidad de hacernos similar. Tenemos otra pregunta, Shahar. Se siente que es suficiente el reconocimiento del mal. Digamos, cuando no entendí la pregunta, es cómo podemos. La pregunta, dice Nive, es correcta, y esta pregunta se eleva muchas veces de los artículos de Rabash, porque no en todos indica el medio, que es la conexión de las vasijas rotas. Y aquí debemos tomar en cuenta que todo el sistema, no en cada, digamos, como no nos describe ahora la ruptura de los mundos y las rupturas de las almas y la corrección, sino que en realidad escribe sobre principios que nos dirigen en el trabajo en todos los grados, y por eso nos dice detalladamente qué es lo que el Creador le dice a Moshe. En Egipto estuvieron, tienen la inclinación al mal. Entonces aprendemos qué es el sentir de Egipto, y es sentir esa ruptura de este alma general, que es la que debemos conectar, es decir, de inmediato, también en este artículo nos dice cuál es la corrección que se exige de la persona, y es precisamente la corrección de la inclinación al mal. ¿Y dónde se revela esta inclinación al mal? Es en la medida en que quiere ser similar al Creador en otorgamiento y que quiere expresar su salida del ego, la salida de Egipto de la inclinación al mal, y en esa misma medida también puede pedir y dirigirse. Y entonces, no está escrito detalladamente sobre el amor de los amigos, pero en realidad sí está escrito, porque aquí se habla de esa misma corrección de la ruptura. Asaf, y al lado de este artículo tienes también los artículos de la Sociedad de Rabash, donde entra y detalla todo esto. No en cada artículo están todos los detalles, pero la imagen completa es a través de este sistema que se llama Amigos, Mujeres de Italia. Gracias, Niv y Asaf. Nuestra meta es la igualdad de forma con el Creador. Esa es la causa por la que esa es la causa por la cual que puedes volver de nuevo a la pregunta que la esencia queda en nosotros a pesar de que no existe.
1: Without existence or beyond existence.
2: Lo da fastidio Sheila.
0: No entendí la pregunta. Yo creo que a fin de cuentas dicen que la esencia divina está escrito detalladamente que debe a realizarse en nosotros en todos los deseos, es decir, realmente dentro de los kelim de recepción en sí. Entonces, para esto precisamente, estos kelim fueron creados para que fueran llenados por la luz del Creador. Entonces, en la primera parte, por supuesto que en la fase donde estamos, en la fase de preparación, donde estamos desconectados del Creador, nuestra capacidad de sentir al Creador es solo a través de lo que se llama la fe en los sabios o a través del trabajo entre nosotros en la decena, que a través de esto nos acercamos. Y aún no es palpable y aún no se viste en los kelim. Todo está en luz circundante, tal como escribe, pero la corrección debe ser no solamente en kelim de otorgamiento y no solamente en kelim de recepción, sino también en el corazón de piedra, es decir, en el malhut de malhut. Todo debe estar corregido según el pensamiento de la creación y debe ocurrir este resultado final. Pero todo ocurre en forma gradual. Tenemos aquí una pregunta de Genia de Mujeres de Mac. ¿Qué debemos hacer cuando los placeres de este mundo nos llevan hacia abajo y la persona siente que es arrastrado del trabajo espiritual? ¿Cómo puede acercarse a Saf? Sí, primero que nada es correcto, Genia. Y primero, sí es correcto. ¿Qué es lo que hay que hacer? Primero que nada, así es, somos arrastrados, bajamos, y sentir esto es bueno. Digamos, piensa que no, si no sintieras esto, no tendrías otro punto de vista diferente, un punto del corazón que se revela. Entonces es una revelación grande que yo siento que fui arrastrada del propósito de la creación. Me olvidé de los amigos, me olvidé del Creador. Eso me duele. Muy bien, es muy bueno. Sobre esto precisamente estamos hablando ahora, en esta diferencia, en esta oposición, que mi mente y mi corazón deben estar en un lugar determinado con los amigos, con el Creador, en igualdad con anhelo de la hacia la meta de la creación, y yo me ocupo no sé en qué en algo que de este mundo, y de pronto pierdo toda la importancia y la intención. Pero ahora yo siento eso, ahora yo puedo dar un paso. Eso es exactamente, primero que nada, no hay nadie más que él. Primero que nada, yo devuelvo todo ese estado al Creador. Muchas veces Rav nos da el ejemplo que somos como bebé que los enseñan a caminar. Para poder enseñarlo a caminar hay que dejarle la pierna para que dé un paso, y eso es lo que nos se llama que el Creador nos deja la pierna. ¿Para qué? Para que tratemos y fortalezcamos la intención, y a través de nuestro entorno diario, que esas desconexiones sean pequeñas. Eso es todo. Identifiqué, vi, excelente. Volvemos a los amigos. Ayúdenme, fortalezcan mi intención. Y aquí está todo nuestro método, todos los artículos de Rabás, cómo relaciono con los amigos para que me den fuerza y me eleven, qué trucos puedo hacer para elevarme por sobre ese estado, y también el hábito entre la acción y todo. Ese es el tema exactamente. Por supuesto que todo el tiempo vamos a sentir que nos arrastran y nos confunden, y a través de este tango de ocultación y revelación, acercamiento y alejamiento, si no me tengo a mí, ¿a quién? Y si no hay nadie más que él, entonces hay que hacer un paso hacia adelante, y de nuevo el Creador me abandona. Eso es exactamente ese frote, es exactamente la construcción del Creador. O las letras del trabajo. Debemos construir este sistema de relación con el Creador a través de ascensos y descensos. Entonces, es muy bueno. Jesús de Latín 4 pregunta, ¿cuál es el proceso interno y práctico para construir la grandeza del Creador para que esta impresión se vuelva en actos de otorgamientos? Yo creo que el proceso interno y práctico ocurre a través de la valoración de los amigos, de la sociedad, de la decena, de nuestro clima mundial. Bnei Baruch. ¿Por qué? Porque precisamente allí podemos recibir fuerzas, podemos recibir la visión y la relación correcta. A fin de cuentas, estamos hablando de la corrección de la relación, de adquirir la carencia correcta, de la construcción de la plegaria. Y esto puede ocurrir de forma práctica y ocurre a través de un proceso, digamos, no es una vez que lo percibo este tema y nada más, yo estoy sobre esto y no me olvido, no. Tal como dijo Asaf, todo el tiempo hay entradas y salidas, y este proceso es el que nos desarrolla. Olga de Italia pregunta, en la fase 4, el deseo de ser como el creador viene del de algún tipo de deseo egoísta a un estado más elevado y sobreponernos a la vergüenza. Pero ¿cómo es posible transformar esto en un amor verdadero? Asaf, la fase 4 aún no siente la vergüenza. La fase 4 es lo que se llama el final del deseo de recibir. Aquí hay un deseo de recibir que por parte de sí mismo exige ser llenado de todo. Todo lo que tiene el creador para dar y también el estado del creador. Él quiere dominar esto y por eso se llama Malhut, de la palabra yo voy a reinar. Quiere el estado del creador, ser como el creador y todo quiere recibirlo, recibir. Después de esto se despierta la sensación de vergüenza, se despierta. Después de la fase 4, cuando quiere recibir todo, entonces comienza a sentir vergüenza. ¿Qué es la vergüenza? Es la diferencia infinita entre mi cualidad de recibir del creado, que es la fase 4 que recibe, y la cualidad de la raíz, la cualidad del creador de otorgamiento. La sensación de diferencia entre ambos se llama vergüenza. Y ahora la pregunta es, ¿cómo esa vergüenza se transforma en amor verdadero? Porque es como solamente un escape egoísta. Asaf, no, esta vergüenza no es una vergüenza egoísta, es una vergüenza espiritual. Por supuesto que nosotros explicamos cualquier vergüenza en nuestro mundo, en ese mecanismo de la vergüenza recibe una copia dentro de la materia egoísta. Y para nosotros la vergüenza es, yo temo que me miren porque me van a bajar en el valor que siento, entonces me avergüenzo de recibir algo. Nosotros estamos hablando de la espiritualidad de vergüenza, que es la sensación de la diferencia entre la naturaleza de recibir y la naturaleza de otorgante. Es una vergüenza espiritual. ¿Cómo llegamos entonces a la igualdad de forma? Para eso tenemos todo el sistema de los mundos y de las almas que se rompen. Y entonces comenzamos a despertarnos aquí con el punto en el corazón que busca la sensación del dador y todo el deseo egoísta dentro de la cual está inmerso. Encontramos amigos como nosotros, nos comenzamos a conectar y por eso toda la creación se creó para corregir la busha, la vergüenza, ese defecto. Y para eso también todos los mundos. Pregunta. Shalom, queridos profesores, amigos, gracias por la clase excelente y por las explicaciones. Tenemos una pregunta que se dio.
3: Вы могли объяснить вот что значит исправить каменное сердце Малку де Малку? Что вы имели в виду?
0: Ustedes dijeron que en el tiempo de preparación ¿a qué se refiere la corrección? ¿A qué se refiere en la corrección de Malhut de Malhut? Yo no sé exactamente a qué te refieres que dijimos, pero durante el tiempo de preparación aún no podemos decir que que definimos los Kelim de Malchut, y por supuesto que no Malchut de Malchut, porque esto es algo que se corrige solo al final de la corrección, es decir, es algo que hay un principio en las correcciones, que pasamos de lo más fácil a lo más espeso, de los deseos más puros a los deseos más espesos o alejados. Y por eso, en la práctica, no podemos decir que ahora corregimos los Kelim de Malchut, porque no podemos exactamente definir dónde y qué exactamente por una parte y por otra. A fin de cuentas, toda la creación y toda la realidad son Kelim de Malchut que deben ser corregidos. Y por eso, por una parte, podemos decir esto y por otra, no podemos, porque no realmente alcanzamos esos Kelim de Malchut. Pero ¿qué sí alcanzamos de forma práctica? Sí alcanzamos el que podamos trabajar en el trabajo de conexión entre nosotros, la conexión entre las partes del alma, y eso nos revela las partes, dónde está la ruptura, dónde está la corrección y en qué exactamente es nuestra elección. Y por eso, poco a poco, a través de la revelación del alejamiento entre nosotros, podemos corregirlo y revelar los kelim más espesos hasta que llegamos al final a los kelim de Malchut de Malchut. Y a lo mejor también es una respuesta a Irena de Mujeres de Mac 142 de la corrección del corazón de piedra, Leva Even, que es al final de Malchut, que es corregida a través de una luz especial del Creador. Pero como dijimos, corregimos de lo más simple a lo más espeso, y lo más práctico es comenzar en la decena. ¿Tenemos otra pregunta? Nosotros estamos aquí como estallerin, y hay una sensación muy profunda que comienza entre nosotros. ¿Cómo trabajar con esto? ¿Y cómo dirigir esto al centro de la decena? Asaf, yo diría que podemos conectar esto con las cosas que estamos hablando ahora. Nosotros estamos aquí con amigos que llegaron de diferentes lugares para experimentar juntos una inclusión con la misma meta, para estar en esto en una etapa. Y en esto hacemos exactamente lo que aprendemos aquí, aclaramos, analizamos estas chispas que están dentro de mí y que están en los amigos, y quiero conectar juntos, que haya una conexión entre estas chispas que nos eleve a todos. Queremos probar esa conexión. Estamos aquí en este entorno más apoyador que pueda haber para hacer exactamente este trabajo, concentrarnos solamente en la chispa del amigo, de la amiga, y solamente tratar de estar en esa preocupación de corazón a corazón, de chispa a chispa, tratar de conectar juntos este tema. Y entonces sentiremos que nuestra plegaria, nuestro anhelo hacia el Creador es común, que ya comienza a tomar una forma, que yo no vengo al Creador con una petición personal, sino yo quiero que conecte el clí que rompió, que corrija el clí donde pueda revelarse. Eso es todo, ocurre y se revela, y trabajamos en esto. Y si llegamos con ese deseo a la clase, no se necesita nada más. Es realmente todo está abierto, y por eso tenemos el entorno, el mejor entorno que puede haber para concentrarnos en este trabajo. Y en este proceso de stage tratamos de construirlo para que haya todo tipo de discernimientos, todo tipo de oportunidades. Todo es una oportunidad para incluirnos aún más en ese espíritu que está en Bnei Baruj, entre los alumnos de Rab, en ese espíritu que hemos absorbido y que está y que existe y que se encuentra aquí entre nosotros. Solamente necesitamos abrirlo, aprender a abrir esto para que entre a mí lo más posible y que pase a través de mí a los amigos. Yo creo que es una oportunidad muy grande. También yo siento, también iba a estar de acuerdo conmigo, que hay una sensación especial aquí en esta habitación. Se siente cuando las personas llegan con un deseo y que quieren esforzarse, ese deseo por la conexión nos eleva a todos. Ok, gracias. Gracias a todos los amigos y amigas que están con nosotros aquí. 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Será a través del sistema Arbut entre 18:50 y 18:30. Será solamente en hebreo el próximo domingo, 26 de julio, entre 18:30 y 19:30 de la tarde. Habrá una Yeshivat Haverim especial sobre el tema el amor de vivir con el deseo del amigo. Será físico y a través del sistema Arbut. Vamos a terminar con una canción.

0: Shalom, queridos amigos. En la primera parte vamos a estudiar una clase del 15 de julio del 2002. La clase está basada en el artículo ¿Qué son las vasijas de hombres sencillos en el trabajo? El artículo está en los escritos de Rabash, tomo 2, página 1025. Vamos a leer juntos el artículo. Tenemos 33 minutos, por favor.
1: ¿Qué son las vasijas de hombres sencillos en el trabajo? El Midrash escribe, incluso la oscuridad no es oscura para ti y la noche es tan brillante como el día. La oscuridad y la luz son iguales. Y para nosotros nos dice, ve a lo teja, cuando eleves las velas. ¿A qué se parece esto? Es como un rey que tenía un hombre que lo amaba. El rey le dijo, debes saber que voy a comer a tu casa, ve a prepararla para mí. El hombre que lo amaba fue, puso la cama de alguien sencillo, la vela de alguien sencillo y la mesa de alguien sencillo. Cuando el rey vino, sus siervos vinieron con él, rodeándolo por aquí y por allá, pusieron una vela de oro frente a él. Cuando el hombre que lo amaba vio toda la gloria, se avergonzó y escondió todo lo que había preparado para él, porque era todo sencillo. El rey le dijo, ¿no te dije que venía a comer a tu casa? ¿Por qué no me has preparado nada? Le dijo, vi todo el honor que venía contigo y me avergoncé, así que escondí todo lo que había preparado para ti, porque eran vasijas de hombres sencillos. El rey le dijo, por tu vida, suspendo todas las vasijas que he traído y por tu amor, solo uso la tuya. Y le dijo a Israel, preparen para mí un candelabro y velas. Debemos entender lo que el Midrash está diciendo, que es una respuesta a lo que el Creador ordenó sobre el candelabro y las velas. Después de todo, Él tiene todo, como está escrito. Incluso la oscuridad no es oscura para ti. Entonces, la pregunta es, ¿por qué necesita el candelabro y las velas? La respuesta es que, aunque el Creador lo tiene todo, todavía quiere los kelim del inferior. Él llama a los kelim del inferior vasijas de hombres sencillos. Por lo tanto, debemos entender cuáles son las vasijas de hombres sencillos que el Creador quiere específicamente de ellos. Se sabe que el deseo se llama kli. Debemos interpretar que su deseo es hacer el bien a sus creaciones. Esto se llama el kli del Creador, que significa deseo de otorgar. El deseo de otorgar del Creador creó el deseo de recibir deleite y placer. Todo lo que el Creador quiere es que las criaturas disfruten, y es lo que se llama vasijas del inferior.
2: Esto significa que el deseo de recibir se llama sencillo y no kedusha. Y el deseo de otorgar se llama kli de kedusha. Es como dijeron nuestros sabios, cerca del versículo serán santos. Puede ser como yo. Por eso está escrito, porque yo soy sagrado, porque mi santidad está por encima de la santidad de ustedes. Ellos preguntaron, ¿alguien pensaría en decir que el hombre es tan sagrado como el Creador, que debe tener un texto que evidencie de que esto no es así? ¿Puede ser esto? Sin embargo, el significado de puede ser como yo es como yo, que solo uso el deseo de otorgar. Por esta razón podemos decir que el pueblo de Israel también debe utilizar solo el deseo de otorgar y no utilizar el deseo de recibir. Como está escrito, puede ser como yo, más bien mi santidad está por encima de la santidad de ustedes. Y ustedes no pueden quedarse solo con el deseo de otorgar, porque también necesitan usar las vasijas de recepción, excepto que debes darle al clí la intención con el fin de otorgar. De acuerdo a lo anterior, debemos interpretar que los kelim del Creador son vasijas de otorgamiento y no hay recepción alguna. Más bien, su único deseo es otorgar. Pero para que no haya el pan de la vergüenza, se produjo un tzimtzum y ocultación. Por eso la luz ilumina solo cuando existe la corrección, para que sea con el fin de otorgar. En ese momento el Creador ilumina allí con su luz. Con esto entenderemos la alegoría que el rey dijo cuando quería comer en la casa del hombre que lo amaba, diciéndole, ve, prepárala para mí. Es decir, haz el trabajo de recibir con el fin de otorgar. Y él fue y la preparó. Después, cuando la luz vino como un deseo de otorgar a los inferiores, y la persona, a pesar de que recibió con el fin de otorgar, el clic con el que trabajó fue el deseo de recibir y no de otorgar. Por lo tanto, ahora se avergüenza de estar usando los kelim de alguien sencillo, aunque tiene la intención. El acto fue de recepción. Por lo tanto, la persona está avergonzada y no quiere dedicarse a ser un receptor con el fin de otorgar. En lugar, quiere trabajar solo con las vasijas de otorgamiento, que son los kelim del rey. Todo el trabajo que realizó para la intención con el fin de otorgar fue esconder sus kelim, debido a que ahora se avergüenza de usar de los kelim de los sencillos. La razón es que ahora fue recompensado con ver la grandeza y la importancia del rey. Por eso quiere trabajar solo porque él es grande y gobernante, lo que significa que la grandeza del rey hace que servir a un gran rey sea lo más importante. Este es el significado de las palabras. Cuando el rey vino, sus siervos vinieron con él. Cuando el hombre que lo amaba vio toda la gloria, se avergonzó. Resulta que debido a la grandeza y la importancia del rey, se avergonzó de utilizar los kelim de hombres sencillos, que son vasijas de recepción. Este es el significado de las palabras. El rey le dijo, ¿no te dije que venía a comer a tu casa? Debemos entender lo que significa que el Creador coma en la casa de una persona. Sin embargo, debemos entender en general lo que significa que una persona debe hacer todo en el nombre de los cielos. Es decir, para dar satisfacción a su Hacedor. Nuestros sabios nos dicen que debemos creer en la recompensa y el castigo, como está escrito, puedes confiar en que tu propietario te recompense por tu trabajo. Esto significa que, debido a que el Creador necesita que alguien observe la Torah y las mitzvot, y ellos están observando la Torah y las mitzvot para complacerlo, a cambio, el Creador paga una recompensa. Podemos entender esto entre las personas, donde uno necesita al otro para que le dé, ya que su amigo tiene una carencia. En ese momento podemos hablar de dación. Y cuando su amigo le da un regalo que el receptor disfruta, el receptor le paga como se merece. Sin embargo, ¿cómo podemos decir esto acerca del Creador? ¿Acaso es deficiente y los inferiores pueden darle algo? Por lo tanto, ¿qué significa que el pueblo de Israel le da trabajo y a cambio del trabajo él da una recompensa? Además, debemos entender lo que nuestros sabios dijeron. Israel le dan sustento a sus padres en los cielos. ¿Qué provisión le dan a él mediante la cual él es sustentado? Se sabe que lo que da alegría a una persona, esto sostiene a la persona dándole satisfacción en la vida. Una persona puede estar ganando mucho dinero y tiene suficiente para comer y beber, pero si no tiene satisfacción en la vida, se considera que esa persona no tiene de qué sustentarse, de qué vivir. Es decir, cierto placer que recibe por el que vale la pena vivir. Por lo tanto, hay personas cuya satisfacción en la vida es solo de la lujuria. Ya con eso tiene sustento, es decir, algo para sostenerlos que hace que la vida valga la pena. Es decir, lo que le da satisfacción a la persona, le da sentido a la vida. Por esta razón hay personas en el mundo que son ricas y no les falta dinero, pero están hartas de la vida y no tienen nada que las satisfaga. De esto se deduce que el sustento no significa necesariamente alimentos y bebidas. Más bien, sustento significa aquello que sostiene una persona y de la cual obtiene satisfacción en la vida. De acuerdo con lo anterior, debemos interpretar lo que nuestros sabios dijeron. Israel le dan sustento a su padre en los cielos. Es decir, dan al Creador un lugar para llevar a cabo su voluntad, que es hacer el bien a sus creaciones. Un lugar donde el Creador puede dar a los seres creados el deleite y placer, donde las criaturas puedan disfrutar y dicen, sentimos el deleite y el placer que Él contemplaba dar, que Él quiere dar. Estamos recibiendo el deleite y el placer. En otras palabras, antes de obtener las vasijas de otorgamiento para poder recibir con el fin de otorgar, la luz que hace el bien a sus creaciones no podía llegar a los inferiores, porque el tzimtzum y el ocultamiento se produjo en los kelim que estaban destinados a recibir la abundancia. Por lo tanto, el pensamiento del Creador no pudo llevarse a cabo. Pero cuando el pueblo de Israel se corrige con vasijas de otorgamiento para poder recibir con el fin de otorgar, es posible llevar a cabo su voluntad, ya que el Creador disfruta de que su voluntad tiene un lugar para ser revelada. Esto se llama Israel le dan sustento a su Padre en los cielos. Ya que el disfrute de las criaturas de recibir deleite y placer es la provisión del Creador. Es decir, el Creador disfruta que su objetivo se esté llevando a cabo con la realización de su deseo de hacer el bien en sus creaciones. Ahora podemos entender lo que preguntamos. ¿Qué significa que el rey dijo que quiere comer en la casa de quien lo ama? En la corporeidad podemos decir que el rey está comiendo en la casa de una persona que lo ama. Pero ¿cómo podemos decir que come en el lugar de los seres creados? La respuesta es que como las criaturas disfrutan del deleite y el placer que el Creador les da, esta es la comida del Creador, es decir, su sustento. Porque cuando las criaturas reciben abundancia, solo eso se llama la comida del rey, que ese es su sustento. Este es el significado de Israel, le dan sustento a su Padre en los cielos. Ahora también entenderemos el significado de lo que el rey le dijo: voy a comer a tu casa, ve a prepararla para mí. El hombre que lo amaba y puso la cama de alguien sencillo. Sencillo significa vasija de recepción. Lo corrigió para que trabaje con el fin de otorgar. Como está escrito, cuando el rey vino y vio toda la gloria, significa que fue recompensado con alcanzar la grandeza del rey y se avergonzó de utilizar las vasijas de recepción a pesar de que trabajaba con el fin de otorgar. Ahora explicaremos lo que el Midrash pregunta. Está escrito: incluso la oscuridad no es oscura para ti, y la noche es tan brillante como el día, etc. Por lo tanto, ¿por qué le dijo a Israel: prepara para mí un candelabro y velas? Responde esto con la alegoría, pero debemos entender la pregunta y luego podremos entender la respuesta que dimos con la alegoría. En el sentido literal, es difícil entender cuál es la pregunta que el Creador le hizo a Israel: prepara para mí un candelabro y velas. ¿Alguien pensaría que el candelabro y las velas son para iluminar al Creador? Entonces, ¿cuál es la pregunta que respondieron con la alegoría? Debemos interpretar que esto es como era en el momento de la entrega de la Torah. Nuestros sabios dijeron: cuando Moshe subió al cielo, los ángeles ministeriales le dijeron al Creador: amo del mundo, ¿qué hace un hombre nacido de mujer entre nosotros? Les respondió: ha venido a recibir la Torah. Le dijeron: deleite oculto, ¿quieres dárselo a uno de carne y sangre? ¿Qué es el hombre que deberías recordarlo? El Creador, nuestro Señor, cuán grande es tu nombre en toda la tierra. Coloca a tu majestad en los cielos. El Creador le dijo a Moshe: responde. Él les dijo: descendieron a Egipto, hay inclinación al mal entre ustedes. De inmediato agradecieron al Creador, como se dijo: el Creador, nuestro Señor, cuán grande es tu nombre en toda la tierra. Pero no está escrito: coloca a tu majestad en los cielos. Pero antes de eso, sí está escrito: coloca a tu majestad en los cielos.
3: Vemos
2: que la queja de los ángeles era acerca de la inferioridad del pueblo de Israel, porque tienen los kelim del deseo de recibir, llamado inclinación al mal. Por esta razón, la Torah pertenece a aquellos que no están tan materializados, sino a los ángeles que solo tienen vasijas de otorgamiento. Como está escrito, Elías voló con cuatro alas, mientras que los ángeles con seis alas. En el comentario Sulam interpreta que los ángeles son discernidos como por encima de Hazé, es decir, que son desde el Hazé hacia arriba, preparados con vestiduras de Hasadim, ya que solo tienen vasija de otorgamiento. Por el contrario, las almas provienen de Malhut, que es desde el Hazé hacia abajo, que es el lugar de Hasadim revelados, ya que allí es el lugar de la construcción de Malhut, que es el conjunto de todas las almas, y tienen Kelim Dnei, es decir, vasijas de recepción. Por lo tanto, las almas meditan luz de Jochma, que es impartida solo en vasijas de recepción. Además, el Ari dice que solo las almas que descienden a Man, elevan Zon, Abba e Ima para traer Mohin adicional, debido a que las almas necesitan la luz de Jochma, porque tienen vasijas de recepción. Pero los ángeles, que son desde el Hazé hacia arriba, es decir, vasijas de otorgamiento, solo necesitan Hasadim. Por lo tanto, cuando se elevan de Man a Zeganpin para pedir llenado, ya que son solo Hasadim, y como Zeganpin siempre tiene Hasadim, no induce ningún ascenso en Zon. Solo las almas que necesitan Jochma, la cual es atraída por vasijas de recepción, dado que Zeganpin no tiene esto permanentemente, ocurre que las almas causan el ascenso de los mundos con el fin de atraer la luz de Jochma. En consecuencia, cuando Zon asciende, todos los mundos ascienden hasta Ein Sof. Según lo anterior, podemos interpretar la queja de los ángeles, quienes se quejaron que la Sagrada Torah, que se considera como los nombres del Creador, y es la interioridad de la Torah que está vestida con vestidos corpóreos, que todo esto es la revelación de la divinidad a los seres creados. Entonces, ¿cómo se puede dar algo tan grande a las personas que son de grado inferior? Claramente debe haber equivalencia con la luz del Creador para poder recibirla. Y la luz del Creador es la abundancia derramada sobre los inferiores. Así que los ángeles entendieron que solo ellos tienen conexión con la luz, que es el dador, ya que ellos también tienen vasija de otorgamiento y no un hombre nacido de mujer, donde mujer significa Nukva, femenino, lo cual sí quiere decir que Israel nació de la cualidad de Nukva, es decir, con vasija de recepción, ya que las almas provienen de Malhut, que se llama la congregación de Israel. Debemos interpretar lo que los ángeles preguntaron: ¿qué hace un hombre nacido de mujer entre nosotros? Es decir, que proviene de la cualidad de Malhut, que es una vasija de recepción opuesta a la forma de la Torah, que es la luz de la abundancia. ¿Y qué les respondió Moshe? ¿Hay una inclinación al mal entre ustedes? De inmediato los ángeles agradecieron al Creador y dijeron: Creador nuestro Señor, pon tu majestad en la tierra. Esta respuesta que Moshe respondió a los ángeles, ¿hay una inclinación al mal entre ustedes?, requiere una explicación. ¿No sabían que los ángeles que habla allí de observar las mitzvot en la corporeidad tienen los ángeles cuerpos que exigieron que se les diera, por ejemplo, talit y tzitzit para cubrir sus cuerpos, hasta que Moshe, que vino y les dijo que la Torah habla de asuntos corporales y que la Torah puede existir solo para aquel que tiene un cuerpo físico? Los ángeles ciertamente lo entendieron, pero probablemente exigieron que se les diera la interioridad de la Torah, que son los nombres del Creador. De hecho, esto es difícil de entender. Si la Torah se le da a Israel, ¿por qué no se le puede dar también a los ángeles? ¿Esto es algo material que si se lo dan a uno, ya no se puede dar a otro? Aquí se da a entender que los ángeles vieron y entendieron que si la Torah se da a Israel, significa que la Torah puede dar, ser dada específicamente a Israel y no a ellos. Esto significa que no son dignos de recibir la Torah interna, sino solo a Israel. De lo contrario, también se la tendrían que dar a ellos. En otras palabras, la Torah revelada ciertamente pertenece solo a aquellos que tienen cuerpos físicos. Pero cuando escucharon que Moshe subió para recibir la Torah del Creador, preguntaron, ¿qué hace alguien nacido de mujer entre nosotros? Les dijo, él ha venido a recibir la Torah. Y ellos no sabían nada de la entrega de la Torah en absoluto y estaban perplejos. Le dijeron, deleite oculto, ¿deseas dárselo a alguien de carne y sangre y no nos avisaste? Para que nosotros también recibamos el deleite oculto. Deben haber estado pensando en la interioridad de la Torah, porque interioridad significa lo que está oculto en su interior, que se considera un deleite oculto. Por eso se quejaron, ya que vieron que la Torah, con respecto a la interioridad de la Torah, ciertamente les pertenece a ellos y no a alguien nacido de una mujer. En otras palabras, formularon argumentos correctos en su opinión. Es decir, que la Torah revelada ciertamente pertenece a Israel. Pero ¿por qué no se les puede dar a ellos también?

también la Torah interna. Y como no sabían esto sobre la entrega de la Torah, esto demuestra que no tienen ninguna relación. Entonces tienen razón. ¿Qué les respondió Moshe? ¿Hay una inclinación al mal entre ustedes? Y como no tienen ninguna inclinación al mal, descendieron a Egipto. Debemos entender la respuesta de Moshe, que si ellas exigieron la interioridad de la Torah, ¿cuál es la respuesta que Moshe les dio? La respuesta es que la interioridad de la Torah se divide en dos luces, llamadas luz de Hasadim y luz de Jochma. La luz de Hasadim se vierte en vasija de otorgamiento, ya que se extiende desde la luz directa. De esto aprendemos que Jochma al final, después de recibir la luz de Jochma, que es el propósito de la creación para hacer el bien a sus creaciones, ya que este deleite y placer que él desea impartir debe tener a alguien que reciba esta abundancia. Pero esto no existía todavía. Por lo tanto, creo este deseo de recibir como existencia a partir de la ausencia que se llama Aviut de Bchina Aleph, es decir, que es la primera fase que emergió y se reveló como existencia a partir de la ausencia, donde no había raíz de la recepción de la realidad. Resulta que el Kli de Jochma es una vasija de recepción para la luz del propósito de la creación, lo que significa que para este Kli, el cielo y la tierra fueron creados. Es decir, el propósito de la creación de los mundos era que este Kli recibiera el deleite y el placer. Entonces decimos que sin este Kli, llamado deseo de recibir, no hay lugar para la creación de los mundos. Que significa que Jochma al final, después de haber recibido la luz, sintió que ella tenía una forma opuesta al dador y quiso la equivalencia de forma. Por lo tanto, se sobrepuso al deseo de recibir y en ella dijo deseo otorgar. Esta es la raíz de la luz de Hasadim que existe en los mundos, que se considera como la luz de la creación, de la corrección de la creación. Luego, Binah al final vio cómo el propósito de la creación es que los inferiores reciban y no den. Hizo una especie de concesión para recibir Hasadim con un poco de Jochma, lo que significa recibir Jochma como Zeir Anpin, llamado luz de Hasadim con iluminación de Jochma. Luego aprendemos que al final Zeir Anpin vio que el propósito de la creación no era que la abundancia superior que se considera buena y hace el bien ilumine en Zeir Anpin, sino de forma extensa. Esto se llama Sefirat de Malhut, que es el verdadero Kli para la recepción de la abundancia. En otras palabras, el Kli de Malhut es el Kli en que la luz del propósito de la creación puede brillar y que el Creador quiere dar a los seres creados. Con esto podemos entender la respuesta de Moshe cuando dijo: descendieron a Egipto, hay una inclinación al mal entre ustedes, por lo tanto no pueden recibir la Torah interna, que son los nombres del Creador, ya que la luz del propósito de la creación fue solo para alguien que fue nacido de mujer, es decir, solo para aquellos que tienen el deseo de recibir, que es Malhut, llamado mujer, y no para los ángeles, que no tienen vasija de recepción y que pertenecen al discernimiento desde el Hazé hacia arriba, que son Kelim de Bina, vasija de otorgamiento y no vasija de recepción. Este es el significado de las palabras descendieron a Egipto, es decir, dado que hubo Tzimtzum y ocultación en Malhut, se debe hacer

0: Salvador escogió específicamente los inferiores que tienen kelim de hombres sencillos, porque solo estos kelim tienen la capacidad de recibir la Torah en el discernimiento de los sagrados nombres, mientras que los ángeles pertenecen a la corrección de la creación. Por esta razón, los ángeles son los siervos del alma, y por eso le dijo al pueblo de Israel: preparen para mí un candelabro. Vamos a pasar a la clase del 15 de julio
1: 2002.
0: ¿Qué son vasijas de hombre sencillo en el trabajo?
1: Es
0: decir, que el trabajo pertenece solamente sobre lo que se puede trabajar. ¿Sobre qué se puede trabajar? Lo único que existe es el deseo de recibir. ¿Qué tipo de deseo de recibir pertenece al trabajo? El Creador creó el deseo. ¿Mediante qué? A través de eso, que él se retiró, o sea, su presencia. Esta es la presencia del Creador. Este es el primer kli. Por supuesto, que no tiene ninguna independencia.
1: El
0: Creador es la naturaleza general y este kli es una copia. Es la carencia de esta naturaleza. Todavía no hay una criatura. La criatura es la fuerza independiente
1: que
0: actúa fuera del plan del Creador, fuera del deseo del Creador, en contra. ¿Por qué está fuera? Es al revés de él.
1: Como
0: este deseo,
1: o
0: sea, del deseo del Creador, es una copia que no tiene ninguna independencia. Que no siente en nada que en algo sea separado, aunque no lo siente en su propia esencia. ¿Cómo puede ser? ¿Qué? Que haya una cualidad completamente independiente del Creador. Entonces, de pronto es así. Si desde el principio hay una fuerza, un solo deseo, puede ser que ese deseo salga otro, que sea completamente separado, distinguible del otro. Tiene que haber una conexión. Y esta relación tiene que venir como un dominio, una supervisión, conducción, pero no. Entonces, ¿cómo realmente, si es así, cómo se puede determinar que esto que sale del Creador alguna vez se puede llamar como creado, si desde un principio no existía?
1: Para
0: esto,

creador creó un estado que allí existen de una sola vez dos datos. Dos cualidades. Su cualidad y lo contrario de su cualidad de una sola vez. O a la vez, digamos. Entonces, al comparar entre estas dos cualidades, sale el creado. Y esto se llama creado, el resultado de la falta de sensación del creador y la sensación del creador. Y determinar de esta diferencia la relación a la presencia del creador, nos resulta el creado. Este creado se llama pantalla, masaj, intención, kavana. Por supuesto que este creado nace de la carencia. Esta carencia tiene que ser especial, no simplemente carencia, sino carencia de la sensación de la presencia del creador, a la carencia de la sensación del creador, una carencia de determinar la relación al creador mismo. Acá hay tres cosas: carencia y placer, y lo que se llama determinar la relación a ellas. Toda esta situación se llama luz y kli, y el masaje entre ellos. Entonces, cuando están estas tres cosas juntas, se puede hablar de la realidad del creado. Si falta uno de ellos, por supuesto que no nos puede estar este creado en la realidad. Es decir, todo depende del deseo que está en contraparte de la presencia del creador. Estos dos polos. Por eso, el hombre es como un kli de preparación. No diría kli, sino aquel que tiene que ser kli, aquel que tiene que ser creado. Si no, comienza a producirse en él un deseo, y un deseo correcto, es decir, por la presencia del creador, no puede comenzar en su trabajo determinar su intención, de qué manera él está listo y dispuesto a esta presencia. Por eso, el estado del cual se empieza es alcanzar el deseo correcto. Y por eso el Midrash cuenta que el Creador se dirigió a cada uno de los deseos y ninguno estuvo de acuerdo en recibir la fuerza de la corrección. Solo el deseo especial que se sintió que es al revés del Creador. No es que quiere estar en equivalencia de forma con el Creador, sino sentir la presencia del Creador únicamente. Este deseo se llama Israel después de la ruptura. ¿Y por qué no las naciones del mundo? Las naciones del mundo son deseos que no sienten contra sus deseos la presencia del Creador, que los lleva al anhelo, a la intención. Entonces vemos de aquí que hay un gran trabajo también en elaborar los deseos
hasta llevarlos a los deseos correctos, verdaderos, que se llamen klipot, deseos por la santidad, que ya estén dirigidos a conceptos espirituales. Cuando llegan a estos deseos, entonces el hombre se llama que toca al aspecto de Israel, no de forma corregida, de una manera de Ajorain, pero igualmente llega a ser Israel. Es decir, ¿quién es Israel? Israel es aquel que se siente a sí mismo que es corrupto, que es al revés del Creador, y comienza a entender en su estatus contra el Creador que la equivalencia de forma debe ser su propósito. Aquel que no se siente a sí mismo como corrupto y que exige una corrección, entonces se llama Goy. No necesita Torah. Dice, ¿para qué la necesitamos? ¿Sí? Es decir, la luz que reforma. Y así permanece. Hasta que esta parte de la creación, Israel se corrige a sí mismo, recibe Torah, se corrige a sí mismo, y después se vuelve a ser también luz para las naciones, también a partir de Israel. La carencia correcta se expande a todo el resto de los deseos, porque se revela la inclusión entre ellos. Y entonces también estos deseos llamados naciones comienzan a querer este medio para la corrección llamado Torah.

0: Yeshilot.
1: ¿Hay preguntas?
0: ¿Quién?
1: Sí. Pregunta. ¿Cuál es el asunto este de los ángeles que hay entre nosotros y el Creador? Rab, los ángeles son una herramienta auxiliar. Mediante ellos, el deseo llega a ser un deseo correcto, recibir fuerzas, corregirse, exigir un llenado, llenarse a sí mismo. Porque el deseo mismo no tiene ninguna posibilidad de hacer una acción, aparte de sentirse a sí mismo. Como nosotros decimos que todo sentido nuestro capta, según equivalencia de forma, capta lo que hay afuera. Salvo esta determinación de esta situación, el deseo no es capaz de más. Sino sentir lo que hay dentro del deseo mismo actúa. Es decir, ¿qué significa que actúa? El deseo que llega al fondo de la sensación que se llama alcance, en cada estado, en eso que siente el estado en que se encuentra en todos sus aspectos, de esto se revelan los reshimot del próximo estado. Y pasa al próximo estado, y también el próximo estado comienza a sentir cómo le pasa, hasta que llega a determinar que sintió este estado por completo. Y después, cuando llegó a esta sensación, otra vez pasa adelante. Es decir, el deseo mismo solo siente lo que le pasa. Y si es así, ¿qué le cambia? Se le revelan reshimot. Y en el contacto entre el reshimot y la luz que se encuentra afuera, entonces el reshimot se despierta dentro del deseo un fenómeno llamado sensación. ¿Qué es la sensación? Un fenómeno del reshimó y del kli dentro del deseo general. ¿Dónde acá está la criatura? Todavía no es una criatura, es como es una materia que el creador creó, que depositó ahí los reshimot, es decir, estados de desarrollo, estaciones de desarrollo, y la luz que ilumina sobre estos estados de desarrollo, lo desarrollan. No hay ahí un estado que se puede decir que es un creado. Esta materia es una materia sensible, que siente, pero no se llama creado, porque todo está bajo el dominio del creador. Y esta materia no siente la presencia del Creador, solo siente el placer en contraparte de sus reshimot. Los reshimot son reshimot de la carencia y del placer, que cuando se realizan, entonces sienten placer por encima de la carencia. Eso es todo. La criatura que puede crearse aquí, construirse aquí, es la relación de este deseo con los reshimot y con la luz que actuó sobre él. No con respecto al placer, sino con respecto a la fuente del placer. Y también esto llega desde arriba. porque esta relación, ¿cómo puede ser que el deseo lo encuentre y lo invente y lo desarrolle de sí mismo? ¿Cómo puede ser algo así nuevo en el mundo? Esto surge de porque junto con la luz se revela la fuente. Pero lo que se le dio a esta materia que se desarrolla a través de la Reshimot, determinar primero que él quiere desarrollarse solo para sentir la fuente, sentir aquel que lo llena y no el llenado también. Y también determinar el ritmo de desarrollo. Es decir, hasta cuánto que él quiere sentir. No hay tiempo. El tiempo es función del deseo. En la medida que él quiere más sentir aquel que lo llena, al dueño de casa, eso se llama que él desarrolla su... acelera su desarrollo más. Es más, se expone al dueño de casa. Anhela al dueño de casa. Es decir, hay un deseo sobre el cual se construye un deseo y sobre él se construye otro deseo. El deseo original es por placeres. El segundo deseo es por el dueño de casa. El tercer deseo es, digamos, en asemejarse al dueño de casa. Entonces, solo el tercer deseo se llama creado independiente. Y el uso en deseos anteriores, naturales, en la carencia del placer mismo y en la sensación del dueño de casa, que estas cosas están dadas en el deseo general, el uso en ellos es para determinar la adaptación como la correspondencia con el dueño de casa. El uso en ellos es llamado ángeles, medios para alcanzar la dvekut, la adhesión. Listo. Hay ángeles que actúan como si fuera en contra de la adhesión y hay ángeles que actúan a favor de la adhesión, porque cada estado se siente y es activado solamente mediante eso, que hay dos formas de relación a él. De lo contrario, no se puede actuar. Por eso, estas fuerzas, no puede haber una sin la otra para sostener el estado bajo control. Por eso hay ángeles buenos y ángeles malos, que mediante ellos, mediante ambos, todo el tiempo se puede determinar exactamente el avance hacia la meta. Que estos ángeles no es algo que se crea fuera del deseo de recibir y la luz, sino el uso, el deseo de recibir y de la luz de forma dirigida al propósito, como de forma dirigida al objetivo, se llama ángeles. Es decir, son las fuerzas temporales, particulares, eventuales, en las cuales se usa en ese momento para avanzar. O en cada estado que se encuentra el creado, actúan sobre él también fuerzas particulares, por ahora, de lo que le llega para sentir y avanzar. Se llaman ángeles. Es decir, se puede decir así, que el entorno interno y externo de la criatura, cómo actúa sobre él, se llaman ángeles. Una pregunta compuesta de dos partes. Si nosotros en la espiritualidad decimos que en realidad el kli, como aprendimos, sin el deseo de recibir para sí mismo, que es la materia prima, el kli, se transforma en la luz retornante o la intención. Entonces, ¿por qué ahora cada vez, cada cosa entra a la que Dushá, si él ya corrigió el esfuerzo, el, si ya corrigió y llegó a la intención, entonces, ¿qué importa cuál es el kli? Lo importante es la intención. Acá escribe que la criatura se avergüenza, incluso que usa la intención de otorgar. Él igual se avergüenza que el kli original es el deseo de recibir y después se recuerda que primero la criatura recibe vasija de recepción y después llega la adición. Dame el fragmento, a ver qué decís. Yo no sé qué estás preguntando. Con esto entenderemos la alegoría. Que el rey dijo que quería comer en lo de aquel que lo ama. Y le dijo, ve y organízalo para mí. O sea, que haga el trabajo de recibir con el fin de otorgar. Y él fue y corrigió. Después, cuando vino la luz, el deseo de otorgar a los inferiores, y el hombre que recibe, a pesar que es con el fin de otorgar, pero el kli, el cual se ocupa, es el deseo de recibir y no de otorgar, porque ahora se avergüenza. ¿Por qué lo utiliza con las vasijas sencillas, a pesar que tiene la intención, pero la acción es de recibir? ¿Sí? Y pregunta simple, si nosotros decimos que en la espiritualidad, ¿qué importa? Yo entiendo tu pregunta, pero vos no entendés la respuesta. Significa que no entendiste lo que él escribe después. Pregunta después, donde él no entendiste la pregunta. Esa pregunta la hace él. Él te cuenta la situación, que esta situación, sobre eso va a explicar. Y vos también decís, esa situación, después hay una explicación, te pregunta la explicación. Pregunta, no entendí la explicación. Ah, no entendiste la explicación, entonces tenés que leer nuevamente el artículo. Acá no hay algo que hay que explicar. El estado, que si yo recibo con el fin de otorgar, él dice como que me queda la vergüenza, ¿sí? Que mi vasija original es el, es la receptora, pero ese clino no desaparece nunca. Entonces, con el fin de otorgar, ¿corrige la vergüenza o no corrige la vergüenza? ¿Sí? Y esa es la diferencia en las vasijas sencillas y las vasijas de los demás son más elevadas. Hay que leer otra vez el artículo. Vos vas a leer, preguntar en el foro o en algún lugar, ¿sí? ¿Qué es eso que nosotros llamamos satisfacción? Rav, satisfacción es la sensación del emanador. Después, después de que el hombre llega a la meta. Pregunta, ¿por qué eso es diferente de un hombre a otro? Yo no sé exactamente qué es lo que estás preguntando. El clic que nosotros alcanzamos una carencia en el Creador. Esa misma carencia, primera que el Creador creó, nos creó a nosotros. Esa carencia de la vaca que quiere amamantar al ternero, ¿sí? Esa misma carencia alcanzamos. ¿Escuchaste? No es un deseo mío de recibir con el fin de otorgar. Es el deseo de él de darme. Ese deseo es el que yo alcanzo. En él yo vivo. Entonces, cuando yo lleno ese deseo, mi sensación en ese deseo se llama satisfacción. No es mío en absoluto. No es mi deseo. No es la sensación, una sensación propia. Yo no siento mi propia esencia, lo siento él. Vivo en él, mi yo desaparece. Es decir, volvemos a un estado en el cual existe y esta nada desaparece. No es que es con el fin de otorgar, por encima por el fin de otorgar donde la sensación domina en él. Eso se llama porque en él se alegrará nuestro corazón. Es un clic completamente diferente, no es un clic del creado. Pregunta, ¿cómo el hombre clarifica este asunto? Es decir, la forma del deseo este que espera, porque cada uno es diferente. Rav. Marik, no hay una respuesta sobre eso. Porque diferente es cada uno se siente a sí mismo, incluso antes que está incluido en todos, porque el punto de cada uno es un deseo, es un punto propio de la existencia a partir de la nada, y cada uno encuentra en él, el creador, el pensamiento de la creación realmente. Cada uno tiene que llegar al pensamiento de la creación de beneficiar a sus criaturas. El pensamiento de la creación se encuentra en él, es su pensamiento, no el mío. Entonces yo tengo que incluirme de vuelta en ese pensamiento en él. Y entonces cada uno se incluye en el mismo pensamiento. Es cierto que cada uno juntos nos volvemos un solo clip, pero la personalidad, la individualidad permanece. El creador creó el deseo de recibir y después se retiró de él y eso se llama Kli. Nosotros aprendimos que la primera restricción es una acción de Kli. ¿Hay una diferencia o no? Rav, lo que nosotros decimos de acciones en la espiritualidad, nosotros decimos como si fuera que el Kli hace. ¿Cuándo el Kli hace o no? Nunca la acción se hace mediante el Kli. Eso que nosotros decimos que la luz viene y el masaj rechaza, después piensa cuánto recibir y no. Sí, por favor, si serías una investigación, ahí tenés este biólogo, ¿no? Al lado tuyo. Cuando investigan una célula, ¿cómo funciona? Vos metés ahí un ácido, metés otra cosa, y ahí comienza a comportarse la célula. O cómo se comporta la computadora, ¿viste? Como dicen, yo, mira lo que me hace la computadora, yo la hago así, él me hace así. ¿Qué significa que me hace así? Simplemente no sabes cómo tiene que comportarse, quizás tiene una enfermedad esta computadora o algo. ¿Cómo se comporta? ¿Qué? ¿Se comporta? ¿Tiene elección? Si vos conocerías todo el sistema, ¿tendrías alguna duda de cómo se comportará con vos? ¿Sabrías de antemano su comportamiento? ¿Por qué hace falta un experto? Porque el experto conoce el sistema, sabe por qué está este comportamiento. El experto no sabe el carácter de la computadora. Viene la computadora a algún sistema y dice, oh, acá tiene que haber una entrada así, una reacción así. Una respuesta, sí. Todo el sistema es una caja negra. No me importa qué pasa por dentro, pero yo sé entradas, salidas, o meto algo y no sale nada. O sale algo que no tiene que ser. Entonces hay que corregir. Eso se llama enfermedad. Eso se llama una falla. Lo mismo con nosotros en cualquier cuerpo biológico, mecánico, eléctrico, no importa qué. Si saben exactamente cuál es su sistema interno, no hay ningún problema de saber cómo se va a comportar de entradas y salidas. ¿Dónde voy yo? Yo fui ayer a donar sangre y me dieron 30 parámetros. Es decir, revelan de acuerdo a la salida que el sistema no está bien. Pero el sistema mismo, ¿tiene alguna libertad de elección de cómo comportarse? ¿El cuerpo elige que ahora se va a comportar así o de otra manera? ¿No? Por eso cuando nosotros hablamos de todos los parzufim, los mundos, incluso las almas, que como si fuera que hay en ellas libertad de elección, no es una libertad de elección en comportamiento, porque la luz y el clic y todo lo que pasa entre ellos, acá no hay algunas sofisticaciones. Todo está claro de antemano. Este juego está vendido de antemano, como se dice. Acá hay una determinación de un parámetro por encima de ellos. Por encima de ellos en la sensación del emanador. También la sensación del emanador es algo que viene de antemano desde arriba. Entonces se habla solamente de la relación a cosas que pasan. Entonces esta relación también tiene que ser, ¿cómo decirlo?
0: Juki.
1: Tiene que ser legal. Según las leyes, determinado de antemano. Entonces, ¿dónde hay acá algo? ¿Qué es lo que pasó acá que puedo estar en alguna elección? Eso es lo que no sabemos. Eso es lo que se llama por encima de la razón. Sí. Vamos a investigar todas estas acciones y todo lo que actúa sobre nosotros, no vas a encontrar ningún parámetro libre y no puede haber según la lógica. No puede haber. Pero el parámetro libre este es lo que se llama un parámetro espiritual. Que el deseo de recibir, que se encuentra en una cierta situación, puede determinar que él quiere elevarse por encima de ella. Y determinar este deseo puede ser realmente libre. No con respecto al Creador, sino con respecto a la criatura. Eso se llama por encima de la razón. Existe solamente en el mundo espiritual, en este mundo no existe. Es decir, eso que vos vas a llorar en un rato, vas a reír en un rato, ese es un resultado de lo que van a hacer de ti. Eso que vas a ir corriendo hacia la meta o no vas a correr a la meta, también eso te van a hacer. Nosotros al fin y al cabo nos encontramos en preparación para esta libertad de elección. Lentamente comienzan a enseñarnos cómo puede haber algo así en la realidad, en absoluto. Pero ahora, por supuesto que no, todos son como bestias, hasta el Mahzom. Y por encima del Mahzom, esa medida por encima de la razón libre que el alma puede determinar, eso se llama Israel, eso se llama la cualidad del hombre, de Adam, no bestia. Eso se llama por encima de la razón. Esa es la criatura. Y según tu pregunta es correcto. ¿Dónde acá hay algo? No hay algo así. No hay nada de verdad.
0: ¿Quién?
1: Pregunta, ¿cómo en este estado se puede marcar, controlar el ritmo? Pero ellos, los cabalistas no dicen estas cosas, no nos ocultan algo, que nosotros somos bestias. ¿Qué es una bestia? Inanimado, no hay elección, actúa según lo que debe. Dicen que nosotros tenemos libertad de elección y en eso que vamos a elegir un entorno. Pero también esta elección se oculta de nosotros como si fuera. Pero por supuesto que esta elección también es un resultado de todas las condiciones que hay dentro nuestro y alrededor nuestro. Igualmente nos parece que nosotros elegimos en la libertad de elección. Y hay que utilizar esto. Vos no podés ahora tomar leyes de un grado superior y decir, no hay libertad de elección, no hay nada, yo vivo como una bestia. Entonces, lo que será, será. Lo que será, será, entonces no respires, no comas nada. Sí, ya que estamos. ¿Vos podés? No. Entonces, tenemos que comportarnos de acuerdo a esa elección de lo que hay en cada grado. Antes no te dijeron de la elección nada. Ahora ya te dicen que no te encontrás en elección. Igualmente tenemos la libertad de elección en el entorno. Y en esta contradicción vas a vivir. Esto se llama si no soy yo quién y no hay nada más que él. ¿Sí? Si no hay nada más que él, ya no hay elección. Si no soy yo quién, entonces hay elección. Hay algo que yo hago. Utiliza ambos. Ellos no te lo ocultan. Ellos te preparan a la verdadera elección que vos no sabes lo que es. Esa va a llegar. Pero no seas un filósofo decir que ahora ya está bien. Yo ya sé que no hay nada más que él. Terminamos. ¿Llegaste a eso? ¿Qué se llama que vos sabés? Vos no llegaste. Simplemente leíste sobre eso. Ellos se encuentran ahí, ¿no vos? Entonces el hombre tiene que comportarse donde se encuentra. Y si no lo usas, es una señal que no utiliza las vasijas. Esa simple, eso se llama su sabiduría es mayor que sus acciones. Con eso se vuelve tonto, porque toma un lema que escuchó y sale de la realidad. Eso no es sabiduría, hacer esas cosas. Bueno, ¿alguien ahí de este lado quería algo? No, ya está bien. Después de que dije que no hay elección, todos se tranquilizaron. Vamos a compartir lo que escuchamos en la clase y lo que tomamos para la decena de esto.
2: Bueno,
1: el Rav principalmente expandió, se extendió sobre el tema de la elección. La elección no es así nomás simple, como se sabe, sino en un estado por encima del mahzom, en un trabajo. Un trabajo por encima de la razón, ¿no? Y no como cosas de este mundo, vos que te vas a reír en un momento, eso es lo que van a hacer de ti. Al fin y al cabo estamos en una preparación a la libertad de elección. Lentamente nos empiezan a enseñar cómo puede ser que hay algo así en la realidad. Y el Rav dice que esa cualidad de por encima de la razón tiene que ser libre. Y esa es la cualidad de Israel, la cualidad del hombre. No es mi deseo de recibir con el fin de otorgar, es su deseo de él de darme. Ese mismo deseo yo lo alcanzo en él vivo. Y entonces cuando yo lleno ese deseo, esta sensación en ese deseo se llama satisfacción. Entonces recibimos realmente un regalo en la vida, que tenemos la carencia de sentir la presencia del Creador, y el hombre que nació así nomás recibe como potencial y no el dador del placer. Nosotros estamos invitados a tener en contacto el dueño de la realidad, el que no se siente a sí mismo como corrupto, se llama el Creador, no necesita la Torah. Y decimos, ¿para qué? ¿Para qué lo necesitamos? El Creador creó un estado en el cual existen dos datos a la vez. Son dos cualidades al revés de su cualidad, no una sola vez. Entonces, llegar a equipararnos de estas dos cualidades, resulta que la criatura se llama criatura, que es la sensación de falta del Creador, y la sensación del Creador, eso determina la sensación de la presencia del Creador. Resulta que la criatura es el masaj, la intención. Eso es todo. Entonces necesitamos realmente estar en este trabajo, que vamos a construir la relación con el Creador, construir este masaje. En realidad el Kli no hace acciones. ¿Cuánto que a nosotros nos parece que nosotros actuamos o hacemos algo? La luz hace todas las acciones. En realidad no tenemos información libre, que el alma puede determinar que esto se llama Israel. Simplemente unificar a que no hay nada más que el querer, el otorgamiento y la cualidad Tenemos la oportunidad realmente de sumar su
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1: Solo adherirse lentamente empezamos a sentir hasta cuando necesitamos.
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1: Cuando que nosotros tenemos una materia que hay que trabajar con ella.
5: בעזרת השם.
6: שלום חברים.
1: Hola amigos.
6: איפה גדי, למה לא רואים אותו?
1: ¿Dónde está Gadi? ¿Por qué no se lo ve? Vamos a pasar una canción.

0: עכשיו רואים את שנינו.
1: Creo que ahora sí ya estamos en vivo. Bueno, ya nos ven a los dos. Muy bien. Así que, hola amigos, nosotros ahora vamos a empezar este viaje. Nosotros vamos a estudiar el estudio de las 10 Sefirot y ciertamente quizás es el trabajo más grande de Baal HaSulam con el comentario de Baal HaSulam del Zohar. Este es el comentario de Baal HaSulam con respecto a las palabras del Ari. Sin esto, y sin el Ari, todo lo que él hizo hace algunos días, dedicamos 2 días específicamente a eso, y por eso nosotros entendemos la grandeza del Ari. Nosotros vimos que Baal HaSulam, lo que él escribió, fue esa impregnación del alma del Ari. Así que esto hace que las palabras del Ari sean más accesibles para nosotros, que se puedan entender mejor. Y también con el Rav, él reunió todo este material, así que tenemos nosotros una gran oportunidad de tomar todo lo que nosotros hemos aprendido en las lecciones y los récords que hemos tenido hasta este momento, y de verdaderamente entrar en cada detalle y entender cómo es que nosotros tenemos que trabajar entre nosotros. Nosotros vamos a ver ahora, y también esto nos pone un énfasis en la eternalidad de estas cosas, de que esto no se materializa, de no realizarnos con estas cosas, con cosas geográficas, sino que verdaderamente como estados, estados internos, movimientos internos en nuestro deseo. Así que nosotros tenemos una oportunidad muy especial en estos momentos. Sí, es muy importante lo que vamos a estudiar en estos momentos. Y por eso es de que Baal HaSulam escribió, porque es que los cabalistas nos dicen que estudiemos la Kabbalah. ¿Cómo es que esto está asociado con nosotros? Bueno, esta es nuestra alma y nosotros sabemos que estamos en un estado en el que nosotros no sentimos la espiritualidad, y por lo tanto, el que verdaderamente quiere conocer empieza a discernir y a investigar dónde, desde los estados con que él está, empieza a discernir dónde es que uno está, dónde él quiere estar y cómo llegar a ese punto. Y para llegar a ese punto, precisamente eso es lo que los cabalistas nos están diciendo, y por eso es de que nosotros tenemos que relacionarnos al Rab, porque tenemos que relacionarnos con cada palabra de Baal HaSulam y que nos dice cómo es que nosotros tenemos que relacionarnos, y que tenemos que saber precisamente lo que Baal HaSulam nos dice, porque nosotros lo sabemos. Nosotros tenemos que descubrir estos estados en la espiritualidad, y todavía nosotros tenemos que entrar. Cada estado nuevo, se dice que no hemos entrado porque, como lo hemos aprendido, está por encima de la razón. Así que todo, cada etapa que nosotros afrontemos o que estamos, debido a que la estudiamos de nivel a otro nivel, en 125 niveles que Baal HaSulam nos dio, nosotros tenemos que sentir este proceso y distinguir entre nosotros todos estos discernimientos que Baal HaSulam nos dio, y cada vez nosotros comparar lo que él nos dio y lo que sentimos. Y esto es lo más importante. Cada vez, este va a ser nuestro avance, así como el Rab nos dice que el avance puede ser solo en el entorno, es decir, que en cualquier lugar donde nosotros estemos, solo la conexión puede guiarnos hacia el Creador. Si nosotros nos dirigimos de esa forma, entonces aprendemos. Nosotros empezamos a sentir, empezamos a percibir y a avanzar específicamente en la espiritualidad. Y no en nuestro estado corporal, no con nuestro intelecto, sino que por lo contrario en la espiritualidad. Así que la lección que vamos a ver ahora, el Rab nos está mostrando, está enseñándonos cómo, lo importante que es que nos relacionemos con esto correctamente, así que veámoslo. Y antes de que observemos la lección, por favor escuchemos lo que Rab nos está diciendo acerca de esto. Estamos en el extracto número 4 de las palabras. Nos dice exactamente lo que, con respecto a lo que Gary dice, que lo más importante para nosotros es tratar de estar tan conectados como sea posible para igualar a los parsufim superior, a la vasija superior. Nosotros estamos esperando la luz, que gracias a nuestros esfuerzos para estar cerca los unos de los otros, la luz nos conecte de verdad. anule los límites, anule el ego particular, individual de cada uno y nos una en decenas, en centenas, miles. Y así formaremos, disfrutaremos la luz que es circundante que nos conectará en vasijas tales en las que la luz ya aparecerá dentro de la vasija. Y entonces empezaremos a estar conectados tanto a las vasijas como a las luces. Así que preparemos nuestro corazón, preparemos nuestros lápices, nuestros papeles en profundizar en las palabras del Rav, que tiene mucho. Ahí vamos a tener entonces tiempo para preguntas y respuestas. Ahora vamos a la lección. Estamos leyendo el estudio de las 10 cifras, parte 1, volumen 1, página 1. Les recordaremos que vamos. Ustedes pueden hacer sus preguntas en vivo a través del Internet. Preguntas seleccionadas que estén conectadas al material van a ser hechas. Rav dice: vamos a esforzarnos de estudiar en esta parte de modo que también sea accesible al que empieza. Y al mismo tiempo a quienes que están más avanzados para que puedan disfrutarla y ver en ella cosas más profundas. La parte en sí es muy profunda. O aprendemos del principio hacia el fin que primero hay que aprender toda la sabiduría y cuando se vuelve al comienzo de ella, se ve cuán profunda es precisamente en los fundamentos iniciales y aparentemente simples que contiene. Rabash la enseñó de forma muy, muy simple, sin entrar profundo en el material. Tanto la propia parte como la de las observaciones internas sin Ornimi son cosas que están verdaderamente ligadas al trabajo de la persona. El comienzo del estudio exige conocer las definiciones de manera definitiva, clara y simple, como reglas de hierro. Sí. Que cada palabra que la persona lea la interprete únicamente en su concepto espiritual, característica espiritual, y que no vea una línea como una línea, sino como la definición de qué es una línea. ¿Limitaciones según qué? Una cualidad en la que existe esa limitación en tal forma se llama línea. Otra cualidad en la que la limitación impera de otra forma se llama círculo, quizás. Cuadrado, triángulo, y así sucesivamente. Estas son cualidades, no formas geométricas, aunque las dibujemos. ¿Sí? Las dibujamos para que haya una forma, ¿sí? No hay más remedio que esto, pero primero hay una forma. Pero después de la forma, inmediatamente ver las distinciones completamente abstraídas de tiempo, movimiento y lugar. Sino que tiempo es causa y efecto. Luego es deseo y el movimiento es, el lugar es deseo y el movimiento es cambio. Y el deseo se modifica y en consecuencia se producen en él todo tipo de fenómenos. Y esos fenómenos están únicamente dentro del deseo mismo. Entonces, queremos también de nuestros compañeros, ¿sí? Nuestros amigos, que por lo general nos presentan las preguntas y las respuestas, que nos muestren aquí las definiciones. Que cuando leamos alguna palabra, inmediatamente leamos también la definición y no nos apresuremos. Porque en esta parte, la parte 1 y la parte 2, en estas dos partes, la persona construye en realidad su relación correcta al leer el material cabalista de nuestras fuentes. Así que, estudio las 10 sefirot, primera parte, Tzimtzum y línea, incluye dos capítulos. Capítulo 1. Explica el asunto del primer Tzimtzum mediante el cual se contrajo la luz de Ein Sof, que se restringió para emanar los emanados y crear a los creados. Y contiene 5 ítems. Es decir, hay una restricción que es la primera acción hizo la luz de Ein Sof como causa de emanar los emanados y crear los creados. Hay aquí dos cosas que hizo. ¿Sí? Emanados y creados, ambos surgieron a través de la primera restricción, primer Tzimtzum. Antes del Tzimtzum, o la restricción, Ein Sof llenaba toda la realidad. La causa de la creación fue para revelar nombres y denominaciones de la luz de Ein Sof. La restricción de la luz de Ein Sof desde alrededor del punto central se hizo el espacio que quedó tras la restricción, y este espacio era redondo. Dado que la luz de Ein Sof estaba en quietud, que no había ningún cambio en ella, la restricción también fue con igualdad. Ese es el significado del círculo. Hay muchas definiciones aquí, ¿verdad? Entonces, primero vamos a leer estas definiciones, porque de lo contrario no podremos avanzar. Así que es un círculo que es igualdad, que es luz, quizás, que es vasija. ¿Sí? Página 33, por favor. Lector. Vamos a la definición 41, página 33, el círculo. Rab dice, no, hagamos así. Vamos a la tabla de preguntas y respuestas en la página 31, por favor. Sí. A ver, lo leo yo. Luz. Estamos hablando de la luz, todo lo recibido en los mundos en la categoría de existencia a partir de la existencia que incluye todo, excepto el material de las vasijas. ¿Sí? Excepto el deseo. Excepto el deseo, todo lo que podemos señalar es la luz. Luz y vasija. El deseo de recibir que hay en el emanado se llama vasija, y la abundancia que recibe se llama luz. No hay en el emanado nada de lo que podemos hablar en absoluto, excepto luz y vasija.
2: Ashva, Yud Gimel.
1: Ok. Igualdad. 13. Si no hay distinción perceptible de ningún tipo entre los cuatro grados del deseo de recibir, se dice que están en igualdad de forma, que son iguales. ¿Cómo puede ser que los cuatro grados, que a pesar, hay, ya sabemos que hay cuatro grados, pero no hay diferencia entre ellos? Entonces, están en igualdad. ¿Cómo puede ser que sean de todas formas cuatro grados? A menos cuando la luz domina en ellos y la vasija que siente diferencias entre ellos. La vasija. Se dicen que están en un mismo grado. Digamos,

0: que piensan ustedes? ¿Dónde está eso? Sí, página 35, Raf. Artículo 35, lugar. Ah, sí, sí, sí. El deseo de recibir que hay en el emanado es el lugar para toda la abundancia y la luz que hay en él. Es decir, puede haber un gran deseo, un deseo pequeño, deseo y la fuerza del deseo. Y según eso decimos que hay mucho lugar, hay un lugar pequeño. No hay lugar imaginario acerca de nuestras distancias, no. 39. Punto central. La cuarta fase de Ein Sof se llama así, debido a su unidad con la luz de que están unida con la luz de Ein Sof, que precisamente después de la expansión de todos los grados anteriores llega al deseo de recibir, que quiere recibir la luz superior en sí misma, unificarse con ella antes de la restricción. Entonces se llama punto central.
1: ¿Sí?
0: Luego, Igol, círculo 41. Si no hay distinción de arriba, de abajo, entre las cuatro fases del deseo de recibir, ¿qué es arriba y abajo? Si necesitamos saber eso, entonces se considera círculo. Es decir, similar a la imagen de un círculo físico en el que no rige distinción de arriba y abajo, ¿sí? Y las cuatro fases se denominan, por eso, cuatro círculos esféricos uno dentro de otro. Digamos, no podemos diferirlos el uno del otro. Ningún discernimiento acerca de lo que es arriba y abajo, así que ahora tenemos arriba y abajo, ¿verdad? Sí, Rav, está en la página 32. Rav dice 32, arriba y abajo, ok. No, ese es de arriba hacia abajo, no. Es 34. Ah, sí, 34. 34, arriba, abajo. Lo más importante se considera arriba y lo inferior se considera abajo. ¿Qué es importante y qué es inferior? Aquí no hay problema. Tenemos que construir un diccionario según el cual nos alejemos de todas las formas y transfiramos todas fuerzas y cualidades.
1: Sí.
0: Bueno, entonces empecemos a leer. Con respecto a nosotros, vamos a movernos al texto. Así que hay que recordar. Vamos a la luz interna. Nosotros tenemos que recordar que toda la sabiduría de la Kabbalah se fundamenta en asuntos espirituales. ¿Qué significa asuntos espirituales? Que no ocupan lugar ni tiempo y no rige en ellos ausencia ni sustitución de ningún tipo. Es decir, completamente no existen ahí las mismas distinciones que hay en nuestro mundo. No hay nada que ocupe lugar, es decir, no hay figuras. No hay cambio de lugar porque no existe lugar en sí, ni hay movimiento. Y no hay tiempo. Cuando yo digo antes y después, uno tras otro, disculpen, no hay ausencia que algo desaparezca o nazca y venga y antes no exista, no. Todo existe. En resumen, existe siempre. No hubo comienzo ni hay un fin. Tampoco podemos decir que antes no existía y que después aparece. Tampoco podemos decir que antes estaba en tal desarrollo y después en tal otro, como lo describimos en este mundo. Estas cosas no existen en la espiritualidad. Todo es eso con respecto a nosotros al hablar. Pero en la espiritualidad, todas estas cosas no existen. Todos los discernimientos que nosotros decimos, las distinciones, es decir, los cambios entre todas las cosas, esos cambios en la espiritualidad no se encuentran en absoluto. Es decir, no hay ausencia, ni sustitución, ni lugar, ni tiempo.

0: tiempo y no ocupan ningún volumen. Hay tales cosas. Entonces, ¿cómo nosotros podemos describir esto para nosotros mismos? ¿Cómo describimos algo espiritual? Nosotros no podemos. Porque nosotros no tenemos, bueno, si no tenemos un lugar. ¿Dónde describiremos la espiritualidad si no tiene lugar? Y luego dice, y todos los cambios mencionados en esta sabiduría, eso no significa que la primera fase haya desaparecido, que se haya ido y haya recibido otra forma, sino que el cambio mencionado es solo un asunto de adhesión de forma únicamente. Y la forma primera no se mueve de su lugar. ¿Sí? Y eso también con respecto a los inferiores. No es que eso ocurra realmente en la espiritualidad. Lo que ocurre en la realidad no lo sabemos. Esta es una forma que está fuera de nosotros y sobre la que nosotros no podemos hablar. Es imposible hablar, sino que todo lo que nosotros lo decimos es con respecto a las vasijas del ser creado. De alguien creado que viene e investiga la espiritualidad que se le aparece en estas formas. Y nunca hablamos de lo que realmente ocurre. Es decir, también el mundo espiritual y lo que ahora estamos estudiando acerca de que esto es tan abstracto a todas las definiciones, es lo que aparece dentro de la persona que alcanza, que tiene alcance, y no es él en sí. Entonces, lectura. El asunto de la adición de forma únicamente existe allí. Y la primera forma no se mueve de su lugar, porque la ausencia y la sustitución son de los caminos de lo material. Cuestiones de lo material, es decir, los deseos cambian, ¿sí? Y por eso se perciben cambios. Y esta es toda la dificultad para los principiantes, pues entienden las cosas en sus expresiones materiales con límites de tiempo y lugar y cambio y sustitución de lo que son de los que los autores, bueno, los cabalistas, se valieron solo como señales para sus raíces superiores. Y por tanto, el principiante debe esforzarse y tiene que esforzarse a interpretar cada palabra en características espirituales, y por eso es de que nosotros tenemos este diccionario, este vocabulario que nosotros tenemos que conocer a profundidad, de memoria. Entonces, ¿qué significa interpretar cada característica en su concepto espiritual? Es decir, quitarnos de lo que es lugar, tiempo y de la sustitución, y por eso los estudiosos tienen que memorizar precisamente el significado de estas palabras. Es imposible repetirlas cada vez. Nosotros tenemos que conocer el significado de las palabras memorizándolo, no lo que me aparece, porque esto me parecerá diferente en cada vez. Y que tengo que checarlo con este diccionario precisamente para saber la exactitud y que yo sepa la verdadera definición en mi memoria, en la memoria, porque la definición verdadera a la que llegaré será solo al final del camino, al final del camino espiritual, en la escalera de los grados. Tengo que llegar a las raíces de los fenómenos y entonces conoceré el significado correcto de sus denominaciones. Ok. En la página 29, de la tabla de preguntas y respuestas para la interpretación de términos. Sí, abajo tenemos una nota, dice, olvidar el significado de un término en algún asunto. No veo, lean el párrafo, por favor. Y olvidan el asunto el significado de un término en algún asunto, es peor que borrar ese mismo término dentro del asunto, pues la comprensión ajena oscurecerá el asunto completo. Por tanto, acostúmbrate mediante la tabla de preguntas y respuestas hasta responderlas de memoria sin esfuerzo. Rav dice, de nuevo, locutor, olvidar el significado de un término en algún asunto es peor que borrar ese mismo término dentro del asunto, pues la comprensión ajena oscurecerá el asunto por completo. Por lo tanto, acostúmbrate mediante la tabla de preguntas y respuestas hasta responderlas de memoria sin esfuerzo. Es decir, tienen que memorizar. ¿Qué les puedo decir? Es evidente que toda la confusión que tenemos en la comprensión de la espiritualidad y cuerpo y alma, la permanencia del alma tras la muerte del cuerpo, qué ocurre con el cuerpo en su muerte y en su resurrección, la resurrección de los muertos, el hueso flojo, todo tipo de cosas que la gente conectó a los cuerpos con las soluciones de las reencarnaciones y todos sus tipos, y toda la confusión que existe en la sabiduría de la Kabbalah viene de una cosa tan simple, que escucharon, ¿sí? Escucharon algo de los cabalistas y entonces no lo interpretaron con las palabras correctas, con el significado correcto de las palabras, ¿sí? Y entonces ellos conectaron estas cosas espirituales completamente abstraídas de toda materialidad y de repente empezaron a vincularlas a lo material. Y entonces de repente tienes una fuerza espiritual en las manos, en las piernas, en el cuerpo. El cuerpo se vuelve sagrado. La vestimenta quizás se vuelve sagrada. Los movimientos especiales con los que haces acciones espirituales y así sucesivamente. Es decir, la pureza del lenguaje, la definición limpia, sí, buena y verdadera, es la clave. O la persona va por el camino espiritual o va por el camino material, hasta bajar al hasidismo y después hay confusión y después totalmente a la idolatría. Sí, la idolatría simple es que empieza a ver en los objetos físicos de este mundo todo tipo de cosas espirituales, ¿sí? Y eso es exactamente la idolatría. Eso verdaderamente es la idolatría. Y ya ven cuánto la espiritualidad es abstracta, ¿sí? Separada, completamente no relacionado con nosotros, con nuestra descripción, con nuestras definiciones, con nuestra percepción, con nuestro contacto. Así que es imposible para nosotros, en nuestro mundo, encontrar algo a través de lo cual nosotros podamos conectarnos a la espiritualidad, sino que por lo contrario, a través del punto en el corazón, si la luz superior viene a ese punto, si podemos separar ese punto de nuestro ego, entonces de él, de ese punto, comenzará a desarrollarse la vasija espiritual. ¿Y qué es eso? Nosotros no lo sabemos por ahora. Y antes de eso, todos estamos en la materialidad y todos estamos en la descripción incorrecta. Vean lo que hizo la humanidad en todo el desarrollo espiritual, entre comillas, suyo, ¿sí? ¿Qué distorsiones hicieron de la sabiduría de la Kabbalah? Por eso, nosotros debemos tenemos que ir por el camino inverso, al contrario, y limpiarnos de todas esas fantasías que el deseo de recibir necesariamente se describe a sí mismo cuando escucha alguna palabra espiritual. ¿Queda claro? Yo no estoy hablando de la forma simple en que está escrito en la Torá, que dice señores del ala, y se describen señores del ala así como ángeles, o todo tipo de otras cosas, no. Todo tipo de formas, no. Ya no hablo de esos errores tan crueles y tan simples para los niños no desarrollados, sino que hablo de la desconexión de las definiciones de la percepción de la realidad que tenemos en este mundo. Tiempo, movimiento y lugar. Sí, lugar, espacio y tiempo. Nosotros ya lo hemos escuchado, Raf. Ahora las definiciones que tenemos que tener, la actitud y el enfoque. Así que, por favor, ayudémonos los unos a los otros para que no tengamos confusión, para poner las cosas en orden, para que no nos equivoquemos. de decir que lo que tiene ala tiene alas. No, hablemos durante 6 minutos en las decenas y por favor organicemos lo que hemos escuchado. Organicemos las preguntas para nosotros mismos y luego vamos a empezar a recibir las preguntas de los amigos. Así que por favor, taller activo, 6 minutos. Grupo de enfoque.
1: Sí,
0: antes que todo, la actitud que nosotros tenemos que tener ante el estudio, tenemos que recordar que la espiritualidad es abstracta, que no tiene materia, no tiene forma, y el alcance de la completitud es solo al final de la corrección, cuando nosotros encontremos el último nivel. Hasta entonces, estos son procesos. Es muy importante nosotros reconocer las definiciones de las palabras, conocer las definiciones de las palabras, así como esta parte que nosotros leímos, donde Baal HaSulam nos enfatiza esto, que no entender una palabra es peor que borrarla, porque nosotros quitamos todo el contexto y todo el punto que estamos estudiando. Siguiente. Sí, la sabiduría de la Kabbalah habla acerca de conceptos que no existen en nuestra percepción de la realidad y en la percepción corporal de realidad. Eso es por un lado. ¿Y esto causa dificultad? Los cabalistas, y para los cabalistas es difícil explicar estas cosas, pero hay un cierto diccionario de donde cada concepto que existe en la espiritualidad tiene una palabra o un término en los distintos lenguajes de la Kabbalah. Por ejemplo, estamos hablando del lenguaje de las ramas, así que el estudiante simplemente tiene que memorizarlo y sacarlo de su memoria, no de sus sentimientos, que es distinto cada vez. Si su sentimiento va cambiando, el concepto va a cambiar también. Entonces, lo que yo tomo para mí es que yo ciertamente tengo que establecer algún tiempo en el día, de cada día, un tiempo de cada día para regresar un poco a estas cosas y recordarlas. Siguiente. Rav nos está guiando, nos está preparando para la actitud correcta del estudio de las 10 Sefirot, estudio de la Kabbalah. Y nosotros tenemos que basarnos con estas definiciones para que éstas se establezcan bien en nuestros corazones y nuestras mentes, para que nosotros sepamos que cada palabra que se dice verdaderamente nos está dirigiendo de forma perceptiva en una manera correcta en el mundo espiritual. Siguiente. Y Rav también sugirió que nosotros escribiéramos nuestro propio diccionario y que lo tengamos entre los amigos, que lo tengamos durante la lección también y de forma general, que nosotros construyamos todo tipo de diccionarios para volver a ellos, para que las cosas realmente se establezcan, se solidifiquen de una forma muy fuerte, porque toda oportunidad, dice el Rav, que en toda oportunidad estas cualidades no requieren corrección. Nosotros no tenemos que corregir el cuerpo que nos acompaña, sino que tenemos que relacionarnos a la internalidad y cómo nos relacionamos los unos con los otros. Y esto es la cosa más importante, la que nosotros tenemos que ayudarnos los unos a los otros a entender y a llevarlo a cabo. Así como Rabash y sus escritos nos lo dicen acerca de una regla, y dice que una regla, que nosotros tenemos que estudiar esas reglas del mundo espiritual y tenemos que tratar y esforzarnos hasta que nosotros lleguemos a un sentimiento de cómo comportarnos de esa forma en la medida en la que sea posible.
2: Sí,
0: el cambio en nuestra actitud interna hacia los demás pasa gracias a atraer la luz. Tenemos que recordar que nosotros venimos a acercarnos al Creador. Y la luz entonces vendrá. Siguiente. A través del punto en el corazón, si nosotros traemos la luz superior, seremos capaces de distinguir ese punto de nuestro ego, y a partir de este punto, la vasija espiritual empezará a crecer, se empezará a crear. A eso nos estamos dirigiendo, eso es lo que estamos apuntando, y tenemos que enfocarnos en eso, y así como el Rab nos lo dijo en esa preparación, nosotros tenemos que enfocarnos en este medio común para que estemos dirigidos al Creador, a la luz superior, para que opere en nosotros esa luz y que nos eleve en los niveles de este de la materia. Siguiente. Una lección muy entendida. Yo casi no entendí mucho y tengo que entender que no entendí nada. Y parece que yo tengo que escribirla, tengo que escucharla un par de veces más durante el día, porque son cosas muy importantes las que se hablaban, así que voy a tratar de hacerlo otra vez. Sí, otra definición tan importante es que toda la sabiduría de la Kabbalah no está hablando acerca de ningún lugar o movimientos, y de forma general ni ningún concepto de este mundo, sino que por lo contrario, describe el mundo espiritual. Itai escribió que tenemos que adherirnos a los cabalistas al adherirnos a sus textos y no a través de nuestra propia percepción, y por lo tanto tenemos que memorizar estas definiciones para poderlas interpretar en la forma en la que los cabalistas lo escribieron una y otra vez, para no caer en distinciones. Bueno, amigos, así que después de todo lo que hemos escuchado, después de saber que la espiritualidad es la eternalidad y que tenemos que descubrir cosas, así que ciertamente hay preguntas que los amigos tienen. ¿De qué escudriñaron en sus decenas? Hay preguntas. Y ustedes quizás quieran escudriñar. Así que Itai también preguntaba. Y él preguntó ayer, ¿cuál es el ascenso de los mundos? Y es una cuestión muy interesante. Y nosotros leímos un artículo acerca de cómo los ángeles... Sí, en que los ángeles no hay ascensos, que esas son las cualidades del otorgamiento, y así es como se ordenó de arriba hacia abajo. Así que ese ascenso de los mundos, nosotros tenemos que bajar hacia Egipto para adquirir estas cualidades que nosotros no podemos, con las cuales no podemos acercarnos a la espiritualidad, y especialmente a partir de la oposición de cosas. Y luego ya hay una necesidad, como Moshe dijo, lo necesitas. Quieres ir a Egipto, vas a absorber ese deseo con el cual nosotros tenemos que pedirle al Creador. Cada vez es una petición nueva y yo no puedo, nosotros no podemos. Juntos hay una carencia mucho más poderosa y entonces nosotros pedimos. ¿Y cuál es el ascenso de los mundos? Es cuando los mundos, de la forma que fueron creados, no pueden ascender porque son solo vasijas de recepción. Y así es como todo esto trabaja, y nosotros tenemos que ascender, nosotros tenemos que elevar nuestros deseos. ¿Hacia dónde? Hacia el mundo superior. Para que nosotros seamos capaces entonces de sentir el mundo el superior. Tenemos que desarrollar nuestros sentidos antes que todo, y luego el superior nos da nacimiento a nosotros, y así nos desarrollamos a través de nosotros mismos. ¿A través de qué? A través de las peticiones que nosotros elevamos. Nosotros descubrimos las carencias en nosotros, y a través de esas carencias nosotros vivimos, y gracias a eso los mundos ascienden. ¿Y qué pasa con nosotros entonces en cada momento? Como Rav dijo, nosotros descubrimos un nuevo mundo. Cada vez descubrimos un nuevo mundo. Yo recomendaría que viéramos el video número 5, donde el Rav nos dice acerca de cómo es que nosotros tenemos que aprender el estudio de las 10 Sefirot. Rav dice, y el libro del estudio de las 10 Sefirot es un libro muy especial. Nosotros vemos que Bala Sulam escribió mucho, invirtió mucho tiempo en escribirlo, muchos esfuerzos, la labor. Probablemente en este libro hay una fuerza muy especial que está oculta para ayudarnos a estudiar de forma correcta y elevarlo al siguiente mundo. Y todo depende de qué tanto nosotros querramos a través de nuestro estudio. No adquirir información o sabiduría, conocimiento, sino que por lo contrario, que tanto nosotros queremos a través de esto, a través de este estudio, alcanzar una apertura interna entre nosotros donde nuestro corazón se abrirá y seremos capaces entonces de sentir lo que Baal HaSulam quiere mostrarnos. Abrir el mundo superior para nosotros. Sí, en el taller que nosotros tuvimos después del video que nosotros vimos, uno de los amigos dijo que en el grupo de enfoque, que era una lección tan especial y que él entendió que no, él debía entender que no entendió nada. Esa fue su conclusión. Y esto me regresa a las cosas que nosotros hemos escuchado del Rab ahora. Sí, que el Rab dice que absolutamente nosotros no tenemos esos discernimientos que no están en este mundo, no ocupan espacio, no hay cambio en lugar porque el lugar mismo no existe en la espiritualidad, no hay movimiento, no hay tiempo. Cuando decimos antes y después, esto sigue lo demás, no hay ausencia. O cuando algo desaparece o reaparece o nació, antes no estaba ahí. Todo en corto existe y siempre ha existido y no hay ni inicio y no hay final. Nosotros no podemos decir que antes no estaba ahí y ahora existe. Así que, claro, nosotros entendemos y es bueno que nosotros entendamos que no entendemos. Y nosotros solo podemos ver cómo es que la espiritualidad está completamente separada de nuestro mundo. Son vasijas completamente distintas y nosotros seguimos los pasos de los cabalistas poco a poco y entonces vamos a entender al seguirlos a ellos poco a poco. ¿Sí? ¿Avi? Pregunta. Y para continuar con eso, antes y después, abrió y dijo qué tan profunda es esta sabiduría en sus fundamentos básicos. Y voy a empezar a leer. Al inicio dice, bueno, ahí aclara el tema de la primera restricción, donde la luz de Ein Sof se restringió y quería emanar a los seres emanados y crear a los creados. Así que, ¿cuál es la conexión con la primera restricción y la emanación y Atzilut y Briah y el mundo de la restricción y el mundo de Ag? ¿Cómo sabemos qué es lo emanado y lo creado? ¿Qué viene después y qué viene antes? Maestros. Sí, Avi, preguntaste muy bien. ¿Cuál es la conexión entre la primera restricción y de emanado y creado? Como Rav dijo y nosotros lo escuchamos antes, que la restricción se llevara a cabo, todo estaba en ausencia, es decir, no había importante, no había cosa importante ni importante, no había arriba ni abajo. Lo que es importante es arriba y lo que no es tan importante va a ser abajo. ¿Qué es arriba y abajo entonces? Cuando el ser creado siente la vergüenza y no quiere utilizar sus cualidades que son contradictorias al Creador, sino hacer vasijas que sean similares al Creador. Entonces, la restricción se llevó a cabo. Puesto que tú no utilizas esas cualidades, y entonces los mundos surgieron. ¿Cómo es que surgieron? A partir de que el deseo mismo quiere igualarse al Creador y quiere escudriñar cómo se puede igualar, así como lo dijo el Rav. Que hay una cuestión acá de alineamiento. Nosotros tenemos que imaginarnos a nosotros mismos cómo alinearse. No es como una brújula que nosotros estamos tratando de dirigirnos a la meta, puesto que hay 613 niveles acá. Y si nosotros nos dirigimos correctamente, entonces avanzamos en un punto más. ¿Sí? Un punto más. ¿A través de qué? A través del entorno en el cual nosotros estamos. Si nosotros le damos fuerza al entorno para que tengamos una meta, entonces nosotros aparentemente podemos escoger, porque el entorno nos influencia de tal forma para que nosotros salgamos más de nuestros deseos y que ya no sea un mecanismo de este mundo, sino cómo yo me sienta y que me dirija, que nos dirijamos a nosotros mismos a la meta. Así es como esto pasó con Malchut de Ein Sof, donde ella quería por sí misma, nosotros no sentimos. Ella tenía toda la luz, todo estaba ahí, y ella hizo una restricción. al no querer utilizar todo lo que se le había revelado, sino que crear los mundos. ¿Y cómo es que fueron creados? En cada mundo se creó. Ahí podemos descubrir qué tanto no podemos avanzar sin esos deseos. Y entonces la entrada de la luz, bueno, la luz entra y sale de la vasija y hace que la vasija sea calificada, sea capaz para que cumpla su objetivo. ¿Cuál es su objetivo? Ser similar, asemejarse, y luego un nuevo estado, un nuevo nivel surge de que cuánto nosotros nos podemos igualar y cada vez nos llevamos con respecto a qué tanto nos podemos igualar. Así como nosotros lo leímos en el artículo, que todo depende de las básicas de recepción, porque son las cualidades. Ahí tenemos que instalar las cualidades de otorgamiento. Nosotros no trabajamos en vasijas de otorgamiento, sino solo en vasijas de recepción. Y toda la historia que tú preguntaste empieza entonces. Los seres emanados fueron emanados, los creados fueron creados. Y eso es lo que nosotros estudiamos en el prefacio. Eso fue lo que aprendimos del prefacio. Ahora la cuestión es cómo vamos a alcanzar esto. ¿Cómo nosotros alcanzamos esto? Por encima del lugar. Nosotros sentimos aparentemente que estamos en un lugar, pero está por encima de esto. ¿Qué significa estar por encima de esto? El Creador quiere darnos a todos. Nosotros tenemos que elevarnos del lugar donde estamos. Por eso es de que se dice que por encima del lugar. Y Rav dijo que es la causa y consecuencia. Es decir, nosotros tenemos que alcanzar nuestra causa. Y entonces, como consecuencia, nosotros queremos ser similares a esa causa. Y entonces nosotros vamos a hacer un ascenso, el ascenso de los mundos. Pero acá hay una cuestión muy importante. ¿Cuándo pasa la posibilidad de los ascensos? Solo después del rompimiento. Hubieron lugares, hubo una sección de las cáscaras y todo, pero solo después del rompimiento, donde todo se mezcló y se incorporó, ahí es donde nosotros tenemos la oportunidad de tener dos sistemas, sistemas de las Klipot y Kedusha, y solo depende de que la Klipa quiera igualarse a la Kedusha. Y eso lo descubrimos a través del deseo interno y eso es el avance.
1: Sí,
0: gracias, queridos amigos. Si usted tiene algún consejo para no mezclar la corporalidad durante el leemos, de hacerlo automático, claro, es que cada vez que nosotros escuchamos y vemos estas preguntas, ¿cómo es que entonces como si hacemos un cambio sólido de no relacionar estas cosas con las cosas que ya hemos escuchado anteriormente cuando escuchamos palabras cabalistas o que mencionan cosas corpóreas? Respuesta. Haim dice, nosotros tenemos que recordar cuál es el propósito del estudio. ¿Por qué es que yo estoy acá? Nosotros escuchamos de las palabras de Rav que estas cosas no existen en algún lugar. Así que, antes que todo, está claro para mí que si yo veo una imagen, una forma, yo ya estoy en la dirección incorrecta. Así que leamos las palabras del Rav y nos van a dirigir de forma interna y esto también nos va a ayudar a no materializar las cosas, puesto que vamos a las palabras del Rav, que lo importante para nosotros es en qué medida yo estoy conectado con los amigos, porque de esta forma yo seguramente estoy manteniendo la intención correcta que yo tengo hacia el estudio, hacia el Creador, porque el Creador me está influenciando gracias a través de la decena. Y entonces, entre más me incorpore en esa decena, en ese formato, en ese template, no tengo audio, amigos, disculpen.

0: French, לא שומעים.
1: ¿Me escuchan? Uno, dos.
0: ¿Quién? Okay,
1: French, no se escucha. Sí, sí, sí, ya los escuchamos. Muy bien. Sí, ya los escucho, dice Jaime. Baal HaSulam, no tenemos video, pero sí audio. Escribió muchos documentos acerca de la estructura de votos, el prefacio, las 10 sefirot. Entonces, ¿por qué es esto tan especial? ¿Por qué específicamente el estudio de las 10 sefirot es tan especial?
2: לא שמעתם, כן? שמעתם, אוקיי. אז אין צורך.
1: ¿Me escuchaste o sí me escuchaste? Dice Gadi. Ok, ya no tenemos que repetir la pregunta. ¿Qué es tan especial en que Baal HaSulam escribe acerca de la estructura de los mundos? Y lo más importante que le explica es las almas. De ahí nosotros conocemos la estructura de los mundos. Entonces, él nos dice que nos imaginemos la estructura de los mundos. Así es, escríbelo para ti. ¿De dónde? ¿Puedes tú imaginarte lo que la persona tiene que afrontar? ¿Qué nivel tiene que alcanzar para poder sentir todos estos mundos de la espiritualidad? ¿Qué significa la espiritualidad? Y para poder escribir estas cosas, inclusive el Ari nos describe esto. Y entonces, nosotros, ¿qué es lo que tenemos que hacer? Nosotros tenemos que anhelar alcanzar estas cualidades de otorgamiento. Nosotros no sabemos ni siquiera qué es la medida, porque solo la medida de lo que es bueno, la medida de otorgamiento que nosotros alcancemos, entonces nosotros alcanzaremos la revelación de qué tan opuesto es nuestro deseo. Y entonces nosotros tenemos la posibilidad de invertirlo. Y Rav escribe, ¿sí? en el extracto 14 que Jaime nos dio, estos son, perdón, es de Ravash. Ravash escribe para nosotros. Él dice en el extracto 14, si ustedes lo pueden poner ahí en los subtítulos, por favor. Sí. Y en el line-up ustedes pueden ver el extracto 14 al cual yo me estoy dirigiendo. Yo voy a leerlo. La persona debe ver primero si tiene fuerzas para llegar a que le sea posible realizar acciones con la intención de otorgar, darle contento al Creador. Y entonces, cuando ya ha alcanzado el conocimiento, el reconocimiento de que no le es posible con sus propias fuerzas alcanzar esto, entonces la persona concentra su Torah y sus mitzvot en un único punto, que es la luz que hay en ella lo reforma. Y eso será para la persona toda la recompensa, lo que quiere de la Torah y los mitzvot, es decir, de las mitzvot. Es decir, la recompensa de su esfuerzo va a ser que el Creador le dé esa fuerza llamada la fuerza de otorgamiento. Si nosotros pudiéramos pedir esto, no hay nada más que esto. Entonces, esta es la necesidad de algo que nosotros no tenemos, que no tenemos en nosotros, ese deseo de otorgar. Así es como nosotros fuimos creados. ¿Y cómo llegar a eso entonces? Nosotros tenemos decenas. Nosotros tenemos decenas en las cuales podemos desarrollar el deseo de otorgar. Si nosotros trabajáramos en esto, en las decenas, fuéramos muy fuertes en esto, no simplemente como eso. Esto tendría que ser lo más importante en nosotros. Y si trabajamos de esta forma, nosotros vamos a alcanzar la necesidad del otorgamiento y entonces lo vamos a pedir. ¿De dónde lo recibimos? De la luz. La luz. Luego vamos a sentir entonces lo que los cabalistas tratan de decirlos en sus escritos. Eso es lo más importante. Eso es lo que nos desarrolla. Por eso es de que Baal HaSulam escribe todas las cosas que él ha alcanzado solo para nosotros. Ahí dice, preguntas. A veces nosotros aprendemos que simplemente podemos anhelar de la fuerza oculta del estudio de las 10 sefirot, inclusive sin entender lo que significa, que nosotros tenemos que saber el significado de las palabras de corazón. Jaime dice, por favor, otra vez la pregunta, porque no tuve traducción. Se dice que nosotros tenemos que llegar a conocer las cosas de corazón. ¿Qué significa entender las palabras de corazón?
0: Shela tova.
1: Buena pregunta, dice Jaim. Es bastante difícil, pero así es como la sabiduría de la Kabbalah trabaja. Por un lado, nosotros necesitamos saber los límites y saber que todo está en la internalidad, y por el otro lado, nosotros tenemos que saber las definiciones, que es lo que él dice acá. Y en la transcripción, en la lectura está, bueno, de la clase está que olvidar, lo voy a repetir. Bala Sulam escribe para nosotros que olvidar el significado de un término en algún asunto es peor que borrar ese mismo término dentro del asunto, pues la comprensión ajena oscurecerá el asunto por completo. Por lo tanto, acostúmbrate mediante la tabla de preguntas y respuestas hasta responderlas de memoria sin esfuerzo. Aparentemente, nosotros tenemos que aprenderlo de corazón, o sea, de memoria. Y por otro lado, nosotros no tenemos que materializar esto, que no tenemos que hacer ninguna fuerza, ninguna forma de esto en nuestra imaginación, sino que nosotros tenemos que trabajar en ambas cosas de forma paralela. Nosotros siempre olvidamos. Y debido a que hacemos trabajo interno, olvidamos todas las definiciones, todo lo que nosotros aprendemos. Y nosotros aprendemos que los cabalistas rezan para que se olviden las cosas. Pero así es como es esto. En cada nivel, nosotros empezamos desde cero. Y dicen esto acerca del Baal Shem Tov, que él olvidaba inclusive el alfabeto. Y así funciona de esa forma exactamente cada nivel. Nosotros tenemos que trabajar de la forma en la que podamos para poder alcanzarlo, para poder conectarnos, para poder adquirir ese nivel, para poder saber todas estas cosas de forma interna. Y luego todo se olvida de nuevo. Y otra vez nosotros tenemos que estudiar cada vez en un nivel más superior. Y ese es todo nuestro trabajo. Nosotros siempre estudiamos esto, que siempre existen uno y el opuesto de cada cosa. Todos los cabalistas pueden lidiar con estas cosas. Debemos tomar preguntas de las mujeres, dice Gadi. Adelante, mujeres de... Tenemos mujeres de España, de Turquía, de...
3: Gracias, amigos.
1: Turquía 3.
3: Escuché que debemos conectarnos con las formas, círculos, líneas, cuadrados. ¿Cuál es la diferencia entre estos dos enfoques de aprendizaje, círculos y líneas?
1: Eso es exactamente lo que nosotros estamos aprendiendo. Nosotros no sabemos qué son estos discernimientos, qué es un círculo, una línea, un cuadrado, un triángulo. Pero Baal HaSulam nos escribe esto y porque él lo alcanzó. Y por eso es de que nosotros tenemos que conocer de memoria estos discernimientos, de corazón. Pero si nosotros no los conocemos de corazón o de memoria, y nosotros los olvidamos, así como Jaim dice, y eso es correcto, olvidarlos. Olvidamos y nosotros pedimos para que podamos olvidar, y por lo tanto, nosotros tenemos que olvidar cómo entendemos, así como Baal HaSulam dice, y por eso es de que el Rab nos enfoca a esas definiciones que son cosas muy precisas y que no cambian, y que esa es la corrección, y por eso eso no cambia. Nosotros, dentro de nosotros, esto va a cambiar cada vez, y nosotros lo vamos a entender de distintas formas, y sabemos que los estados siempre se invierten, que vamos de un deseo hacia otro deseo, y en total todo se contradice. Y en un nivel es Kedushá y en el otro nivel eso es las Klipot, porque todavía nosotros tenemos que corregirnos. Y en estas definiciones son muy importantes para nosotros, para que nosotros aprendamos cómo vamos a aprender. En cada paso que nosotros demos, nosotros vamos a aprender qué es un círculo, qué es un cuadrado, qué es un triángulo, Y a propósito, yo no quiero definir qué son estas cosas, sino que tenemos que volver otra vez a las definiciones que valen un lado a cada cosa, que es el equivalente de un círculo, que es una línea. Todas estas cosas nosotros tenemos que aprenderlas a partir de nuestra petición, y luego estas se van a establecer en nuestros corazones, no en la mente. Se van a establecer en nuestros corazones a partir de la carencia que tenemos, y nosotros vamos a sentir estas cosas. Eso es muy importante recordarlo. Esta carencia, primero tenemos que tenerla en corazón, y no es nada más importante que tener esa carencia en el corazón, porque nosotros estamos pidiéndole al Creador que se nos revele en esa carencia. Rahamim, por favor. Muchas gracias.
0: Lomdim derech haregesh, veashela hi maze regesh.
1: Dice que nosotros estudiamos test a través del sentimiento, de la emoción. Entonces, la pregunta, ¿qué es la emoción? ¿Cuál es el sentimiento? Haim dice, nosotros estudiamos test a partir de los amigos, a partir de la conexión entre nosotros. La emoción es la emoción que nosotros tenemos entre los amigos. Gracias, dice Rahamim. Pregunta de Mujeres Turquía 3. ¿Cómo nosotros podemos poner por un lado nuestra imaginación para poder alcanzar el entendimiento de cómo trabajar correctamente con Tess, con el libro de Tess? Yadi dice, ¿cómo trabajar correctamente Tess? Esa es la pregunta. A ver, repitan la pregunta, por favor. Sí. ¿Cómo poner a un lado toda la imaginación para poder alcanzar el entendimiento correcto cuando nosotros estudiamos test? Gadi dice, ¿cómo poner nuestra imaginación por un lado para poder alcanzar el entendimiento correcto de lo que estudiamos en test? ¿Cómo ponerlo a un lado? Así como Haim dijo, que nosotros querramos conectar. ¿Qué es querer conectar? ¿Qué es tener conexión? Porque cada uno de nosotros estamos en un sentimiento único y nos sentimos a los amigos, y queremos sentir a los amigos, queremos cuidar de los amigos, y esto no resulta. Entonces nosotros recibimos la luz encima de esas cualidades que nosotros descubrimos en nosotros, que son cualidades que no nos dejan conectar. Entonces nosotros tenemos una petición, una exigencia. ¿Y de dónde vamos a escudriñar? También en la decena, también en nuestro trabajo. Cuando nosotros trabajamos en la decena, ¿qué recibimos? La luz que estamos estudiando. Así como tú lo preguntaste, ¿qué es lo que estudiamos? Si nosotros tenemos una carencia de esto, entonces nosotros revisamos en este estudio de nosotros, nosotros investigamos y entre nosotros empezamos a sentir cómo nuestra relación, que no hay ningún examen que podamos hacer, no podemos checar con el Creador de decir esto está bien o no. No, Él nos dio esto para que lo revisemos específicamente en nuestras decenas, y en la medida en la que nosotros escudriñamos estas cosas y que sentimos que el amigo se vuelve más cercano a mí, entonces yo dejo de pensar, y él, a pesar de que me odia, él está más cercano a mí y veo que mis cualidades no encajan con él, y eso es todo. Entonces yo tengo que corregirme, yo tengo que pedir la corrección, y entonces a través de la corrección que yo recibo de la luz es posible mejorar nuestras relaciones, la conexión entre nosotros. ¿Y para qué? ¿Y con qué? Para poder estar dirigidos a la meta. Nada más. Y que no esto sea solo porque lo hacemos bueno para la decena, o para que nos sintamos bien, para que tengamos festejos, para que tomemos, o para que nos sintamos bien. No. Nosotros necesitamos dirigirnos a la meta todo el tiempo. Y para eso nos reunimos. Y para eso es que nosotros avanzamos. Y por eso es que nosotros estudiamos. Y todos los estudios se vuelven una cosa distinta. No es que yo entienda, yo no puedo entender. Yo quiero adquirir las cualidades dentro de las cuales yo no puedo entender. Y eso se conoce como ir por encima de la razón. Gracias. Preguntas acá, dice Haim. Pregunta. Muchas gracias. Yo tengo una pregunta. a ver si es adecuada. Cuando Bala Sulam dice que nosotros tenemos que recordar el significado de cada palabra en esta sabiduría, ¿esto es específicamente en Tes o de forma general cuando estudiamos en Kabbalah? Por ejemplo, los escritos de Rabash y todos los conceptos y términos ahí. ¿Ahí también tenemos que memorizar las cosas? Dice, él escribe acerca de estas cosas en Tes. Sí, él lo escribe en el inicio del estudio de las 10 Sefirot, así que establezcamos un poco estas cosas y recordemos todas estas cosas gracias al estudio de las Sefirot. Cuando ya lo recordemos, podemos movernos a otra cosa más interesante. Sí, pregunta. Yo escuché que Gadi dijo antes que no hay otra examinación que nos deja checar específicamente más que en la decena, y en la medida en la que yo sienta que los amigos están más cercanos a mí, así avanzaremos. ¿Cómo la corrección entre los amigos me permite

0: de entender mejor correctamente el lenguaje cabalista y cómo lo materializo sin hacerlo imaginario o de forma física. Haim dice, una vez hace muchos años, un amigo me dijo que él no puede entender Tes. Él lo lee y no puede sentir nada. Lo ve demasiado técnico. Entonces él se dirigió al Rav y se quejó y le dijo, es que yo no entiendo nada. Rav le dijo, vete a la cocina, trabaja con los amigos en la cocina. Esa es la respuesta. Nosotros simplemente tenemos que hacerlo. Porque todo lo que nosotros aprendemos es acerca de las vasijas que construimos en nosotros. Esa es toda la Torah. Esa es la Torah de la conexión. Todas estas cosas que nosotros estudiamos, todas las cosas que se nos revelan y que hemos revelado en los deseos, en nuestros deseos de otorgar y de recibir, en la relación entre los amigos. Así que, si no está dentro del trabajo entre los amigos, eso va a permanecer seco. Todo va a ser teoría. Así que, ciertamente, el que quiera entender Tes debe trabajar con sus amigos. Gadi dice, sí, en la segunda parte teníamos, sí, cómo no materializar lo que está pasando. Y Ra nos dio un ejemplo cuando él dijo que, ¿cómo es que nosotros tenemos que estudiar las definiciones que Baal HaSulam nos dio? Esas definiciones. Así que antes de que tú estudies, tienes que tratar de responderte esa pregunta y después, cuando tú realmente has tratado muchas veces, entonces ve cómo es que Baal HaSulam define estas cosas y luego tú vas a entender que tú lo definiste de forma incorrecta y eso te da entonces no te da la posibilidad de materializar estas cosas porque tú ya has recibido la definición de Baal HaSulam y tú ya ves qué tan difícil es de lo que distinto es de lo que Baal HaSulam dijo y lo que tú dijiste. Entonces tú tratas de anhelar lo que él dijo porque él es tu superior. Entonces tú no puedes materializar estas cosas porque tú entiendes que estas cosas no están en ti. ¿Sí? No hay nada que materializar. Y entonces tú vas a afrontar varias etapas y recibir la luz. Pregunta. Antes escuché que el Rab dijo que algo que yo entendí y que puede ser un error y que si yo tengo un entendimiento erróneo, eso me puede sacar del camino. ¿Cómo es eso posible? Porque esto es tan sensible, tan sutil. Haim dice, nosotros no podemos evitar confundirnos. Nosotros salimos de la confusión, fuera del deseo de recibir, así que de ahí venimos y claramente nosotros no vamos a entender estas cosas de forma correcta. Y por eso es que nosotros tenemos un método con respecto al cual nosotros estudiamos. Nosotros no utilizamos solamente los libros porque ciertamente nosotros no vamos a sacar nada de ellos. Quizás nos volvamos grandes estudiantes, pero nada más que eso. Nosotros tenemos una sociedad y nosotros tenemos maestros. Y nosotros nos adherimos a la sociedad con respecto a cómo los maestros nos enseñan y nosotros atraemos la luz sobre nosotros que corrige dentro de nosotros, todos nuestros errores en el entendimiento y va a corregir también toda nuestra internalidad. Así que no nos tenemos que preocupar de no entender. Solo tenemos que preocuparnos si estoy conectado a los amigos o no estoy conectado a los amigos, cómo me puedo conectar más. Ese es el propósito del estudio y de la corrección. Y es muy importante recordar eso todo el tiempo. Estudiante. ¿Les puedo hacer la última pregunta? Quizás deberíamos dejar que otros pregunten, dice Haim. ¿Qué fue uno? Pregunta. Gracias, amigos. Gadi dijo que nosotros tenemos que elevar nuestro deseo cada vez y que cada vez luces nuevas van a revelarse. ¿Qué significa elevar nuestro deseo durante la lección y durante el día? Haim dice, elevar Esto es más en la dirección del otorgamiento, ¿sí? Todo el tiempo tenemos que apuntar a eso, a través de la conexión de los amigos hacia el Creador. No olvidar. No olvidar el objetivo. El objetivo es alcanzar la cualidad del otorgamiento, alcanzar al Creador a través de los amigos. Y eso significa elevar nuestro deseo más allá de donde yo estoy ahora. ¿Eres de Chile? Uno.
1: Por favor, ¿podrían entonces aclararme de dónde o en qué lugar coloco la frase existencia a partir de la ausencia, o esta frase no es parte del sistema?
0: Existencia a partir de la ausencia es lo que nosotros conocemos como el deseo de recibir. Esa es la ausencia. No había deseo de recibir placer y el Creador lo creó. Y ahora lo que surge del sistema es algo completamente distinto. Lo que queremos del sistema es no la existencia a partir de la ausencia, sino que el sistema es elevar. Es todo lo que no está dirigido hacia la meta. Eso es lo que está fuera del sistema. ¿Y cómo nosotros lo sabemos? También a partir de nuestras experiencias. Al entrar al sistema, entender de lo que se está hablando, entender lo que está escrito, entender lo que el Rab nos está enseñando. Y entonces, nosotros, así como esa brújula que nosotros estábamos hablando, nosotros venimos a la lección, que es la luz mayor que nos reforma. Y si nosotros no venimos con una carencia a la definición, a la lección, nosotros no tenemos nada que hablar. Y nosotros tenemos que venir con una carencia y recibir la luz. Si hay una carencia, va a operar en una forma en la que nosotros vamos a entrar al sistema con esa carencia y no estar fuera del sistema. Así como lo dijo el Rav. ¿Lo recuerdan? Sí, recuerdan el dibujo. Y a partir de nuestros deseos en este mundo, nosotros gradualmente nos elevamos hacia la barrera, a donde nosotros empezamos a entender la espiritualidad de lo que se habla ahí, después de la barrera. El alma del hombre nos va a enseñar. La persona quiere otorgar y entonces recibe otorgamiento de la forma correcta y nosotros tenemos que movernos. Sí, también tenemos que terminar. Así que mañana vamos a tener preguntas también y vamos a continuar. Hoy empezamos el viaje y vamos a terminar este viaje al final de la corrección. Para mientras, queridos amigos, este domingo, el 26 de julio, entre 6:30 a 7:30 del tiempo de Israel, en la tarde, nosotros vamos a tener una reunión especial de amigos en el tema del amor está viviendo en el deseo de los amigos. Esta reunión va a pasar acá en el salón físicamente y también en el sistema Arbut. Mujeres y hombres de 18 años en adelante están invitados. Y ahora vamos a tener un reporte con Gilad y Oren. Gilad. Sí, hola queridos amigos. Nosotros empezamos en la tarde y todos los miércoles. Oren y yo los estamos esperando con una gran comunidad de amigos que están estudiando los artículos de Rabash. Cada miércoles nosotros empezamos de 7 a 8:30 en tiempo de Israel. Nosotros tenemos una preparación para la lección. Y esto va a caer en sus corazones. Nosotros estudiamos los artículos de Rabash y este momento, Wednesday, es el nuevo 9 de Av. Así que nosotros vamos a enfocar la lección completamente en 9 de Av. Y vamos a ver muchas explicaciones del Rav y vamos

0: Shalom, חברים יקרים, בחלק הראשון.
1: Shalom, queridos amigos. En la primera parte vamos a estudiar una clase del 15 de julio del 2002.

0: ¿Qué son las vasijas de hombres sencillos en el trabajo? El Midrash escribe: incluso la oscuridad no es oscura para ti y la noche es tan brillante como el día. La oscuridad y la luz son iguales. Y para nosotros nos dice, Be'alotejá, cuando eleves las velas. ¿A qué se parece esto? Es como un rey que tenía un hombre que lo amaba. El rey le dijo, debes saber que voy a comer a tu casa, ve a prepararla para mí. El hombre que lo amaba puso la cama de alguien sencillo, la vela de alguien sencillo y la mesa de alguien sencillo. Cuando el rey vino, sus siervos vinieron con él, rodeándolo por aquí y por allá, pusieron una vela de oro frente a él. Cuando el hombre que lo amaba vio toda la gloria, se avergonzó y escondió todo lo que había preparado para él, porque era todo sencillo. El rey le dijo, ¿no te dije que venía a comer a tu casa? ¿Por qué no me has preparado nada? Le dijo, vi todo el honor que venía contigo y me avergoncé, así que escondí todo lo que había preparado para ti, porque eran vasijas de hombres sencillos. El rey le dijo, por tu vida, suspendo todas las vasijas que he traído y por tu amor, solo uso la tuya. Y le dijo a Israel, preparen para mí un candelabro y velas. Debemos entender lo que el Midrash está diciendo, que es una respuesta a lo que el Creador ordenó sobre el candelabro y las velas. Después de todo, Él tiene todo, como está escrito. Incluso la oscuridad no es oscura para ti. Entonces, la pregunta es, ¿por qué necesita el candelabro y las velas? La respuesta es que, aunque el Creador lo tiene todo, todavía quiere los kelim del inferior. Él llama a los kelim del inferior vasijas de hombres sencillos. Por lo tanto, debemos entender cuáles son las vasijas de hombres sencillos que el Creador quiere específicamente de ellos. Se sabe que el deseo se llama kli. Debemos interpretar que su deseo es hacer el bien a sus creaciones. Esto se llama el kli del Creador, que significa deseo de otorgar. El deseo de otorgar del Creador creó el deseo de recibir deleite y placer. Todo lo que el Creador quiere es que las criaturas disfruten, y es lo que se llama vasijas del inferior.
1: Esto significa que el deseo de recibir se llama sencillo y no kedusha. Y el deseo de otorgar se llama kli de kedusha. Es como dijeron nuestros sabios, cerca del versículo serán santos. Puede ser como yo. Por eso está escrito, porque yo soy sagrado, porque mi santidad está por encima de la santidad de ustedes. Ellos preguntaron, ¿alguien pensaría en decir que el hombre es tan sagrado como el Creador, que debe tener un texto que evidencie de que esto no es así? ¿Puede ser esto? Sin embargo, el significado de puede ser como yo es como yo, que solo uso el deseo de otorgar. Por esta razón podemos decir que el pueblo de Israel también debe utilizar solo el deseo de otorgar y no utilizar el deseo de recibir. Como está escrito, puede ser como yo, más bien mi santidad está por encima de la santidad de ustedes. Y ustedes no pueden quedarse solo con el deseo de otorgar, porque también necesitan usar las vasijas de recepción, excepto que debe

0: darle al cli la intención con el fin de otorgar. De acuerdo a lo anterior, debemos interpretar que los kelim del Creador son vasijas de otorgamiento y no hay recepción alguna. Más bien, su único deseo es otorgar. Pero para que no haya el pan de la vergüenza, se produjo un tzimtzum y ocultación. Por eso la luz ilumina solo cuando existe la corrección para que sea con el fin de otorgar. En ese momento el Creador ilumina allí con su luz. Con esto entenderemos la alegoría que el rey dijo cuando quería comer en la casa del hombre que lo amaba, diciéndole, ve, prepárala para mí. Es decir, haz el trabajo de recibir con el fin de otorgar. Y él fue y la preparó. Después, cuando la luz vino como un deseo de otorgar a los inferiores, y la persona, a pesar de que recibió con el fin de otorgar, el clic con el que trabajó fue el deseo de recibir y no de otorgar. Por lo tanto, ahora se avergüenza de estar usando los kelim de alguien sencillo, aunque tiene la intención. El acto fue de recepción. Por lo tanto, la persona está avergonzada y no quiere dedicarse a ser un receptor con el fin de otorgar. En lugar, quiere trabajar solo con las vasijas de otorgamiento, que son los kelim del rey. Todo el trabajo que realizó para la intención con el fin de otorgar fue esconder sus kelim, debido a que ahora se avergüenza de usar de los kelim de los sencillos. La razón es que ahora fue recompensado con ver la grandeza y la importancia del rey. Por eso quiere trabajar solo porque él es grande y gobernante, lo que significa que la grandeza del rey hace que servir a un gran rey sea lo más importante. Este es el significado de las palabras. Cuando el rey vino, sus siervos vinieron con él. Cuando el hombre que lo amaba vio toda la gloria, se avergonzó. Resulta que debido a la grandeza y la importancia del rey, se avergonzó de utilizar los kelim de hombres sencillos, que son vasijas de recepción. Este es el significado de las palabras. El rey le dijo, ¿no te dije que venía a comer a tu casa? Debemos entender lo que significa que el Creador coma en la casa de una persona. Sin embargo, debemos entender en general lo que significa que una persona debe hacer todo en el nombre de los cielos. Es decir, para dar satisfacción a su Hacedor. Nuestros sabios nos dicen que debemos creer en la recompensa y el castigo, como está escrito, puedes confiar en que tu propietario te recompense por tu trabajo. Esto significa que, debido a que el Creador necesita que alguien observe la Torah y las mitzvot, y ellos están observando la Torah y las mitzvot para complacerlo, a cambio, el Creador paga una recompensa. Podemos entender esto entre las personas, donde uno necesita al otro para que le dé, ya que su amigo tiene una carencia. En ese momento podemos hablar de dación. Y cuando su amigo le da un regalo que el receptor disfruta, el receptor le paga como se merece. Sin embargo, ¿cómo podemos decir esto acerca del Creador? ¿Acaso es deficiente y los inferiores pueden darle algo? Por lo tanto, ¿qué significa que el pueblo de Israel le da trabajo y a cambio del trabajo él da una recompensa? Además, debemos entender lo que nuestros sabios dijeron. Israel le dan sustento a su Padre en los cielos. ¿Qué provisión le dan a él mediante la cual él es sustentado?
1: Yadua, mima sha adam nehne,
0: Se sabe que lo que da alegría a una persona, esto sostiene a la persona dándole satisfacción en la vida. Una persona puede estar ganando mucho dinero y tiene suficiente para comer y beber, pero si no tiene satisfacción en la vida, se considera que esa persona no tiene de qué sustentarse, de qué vivir. Es decir, cierto placer que recibe por el que vale la pena vivir. Por lo tanto, hay personas cuya satisfacción en la vida es solo de la lujuria. Ya con eso tiene sustento, es decir, algo para sostenerlos que hace que la vida valga la pena. Es decir, lo que le da satisfacción a la persona le da sentido a la vida. Por esta razón hay personas en el mundo que son ricas y no les falta dinero, pero están hartas de la vida y no tienen nada que las satisfaga. De esto se deduce que el sustento no significa necesariamente alimentos y bebidas. Más bien, sustento significa aquello que sostiene una persona y de la cual obtiene satisfacción en la vida. De acuerdo con lo anterior, debemos interpretar lo que nuestros sabios dijeron: Israel le dan sustento a su Padre en los cielos. Es decir, dan al Creador un lugar para llevar a cabo su voluntad, que es hacer el bien a sus creaciones. Un lugar donde el Creador puede dar a los seres creados el deleite y placer, donde las criaturas puedan disfrutar y dicen: sentimos el deleite y el placer que Él contemplaba dar, que Él quiere dar. Estamos recibiendo el deleite y el placer. En otras palabras, antes de obtener las vasijas de otorgamiento para poder recibir con el fin de otorgar, la luz que hace el bien a sus creaciones no podía llegar a los inferiores, porque el tzimtzum y el ocultamiento se produjo en los kelim que estaban destinados a recibir la abundancia. Por lo tanto, el pensamiento del Creador no pudo llevarse a cabo. Pero cuando el pueblo de Israel se corrige con vasijas de otorgamiento para poder recibir con el fin de otorgar, es posible llevar a cabo su voluntad, ya que el Creador disfruta de que su voluntad tiene un lugar para ser revelada. Esto se llama: Israel le dan sustento a su Padre en los cielos. Ya que el disfrute de las criaturas de recibir deleite y placer es la provisión del Creador. Es decir, el Creador disfruta que su objetivo se esté llevando a cabo con la realización de su deseo de hacer el bien en sus creaciones. Ahora podemos entender lo que preguntamos. ¿Qué significa que el rey dijo que quiere comer en la casa de quien lo ama? En la corporeidad podemos decir que el rey está comiendo en la casa de una persona que lo ama. Pero ¿cómo podemos decir que come en el lugar de los seres creados? La respuesta es que como las criaturas disfrutan del deleite y el placer que el Creador les da, esta es la comida del Creador, es decir, su sustento. Porque cuando las criaturas reciben abundancia, solo eso se llama la comida del rey, que ese es su sustento. Este es el significado de Israel le dan sustento a su Padre en los cielos. Ahora también entenderemos el significado de lo que el rey le dijo: voy a comer a tu casa, ve a prepararla para mí. El hombre que lo amaba y puso la cama de alguien sencillo. Sencillo significa vasija de recepción. Lo corrigió para que trabaje con el fin de otorgar. Como está escrito, cuando el rey vino y vio toda la gloria, significa que fue recompensado con alcanzar la grandeza del rey y se avergonzó de utilizar las vasijas de recepción a pesar de que trabajaba con el fin de otorgar. Ahora explicaremos lo que el Midrash pregunta. Está escrito: incluso la oscuridad no es oscura para ti, y la noche es tan brillante como el día, etc. Por lo tanto, ¿por qué le dijo Israel, prepara para mí un candelabro y velas? Responde esto con la alegoría, pero debemos entender la pregunta y luego podremos entender la respuesta que dimos con la alegoría. En el sentido literal, es difícil entender cuál es la pregunta que el Creador le hizo a Israel. Prepara para mí un candelabro y velas. ¿Alguien pensaría que el candelabro y las velas son para iluminar al Creador? Entonces, ¿cuál es la pregunta que respondieron con la alegoría? Debemos interpretar que esto es como era en el momento de la entrega de la Torah. Nuestros sabios dijeron, cuando Moshe subió al cielo, los ángeles ministeriales le dijeron al Creador, amo del mundo, ¿qué hace un hombre nacido de mujer entre nosotros? Les respondió, ha venido a recibir la Torah. Le dijeron, deleite oculto, ¿quieres dárselo a uno de carne y sangre? ¿Qué es el hombre que deberías recordarlo? El Creador, nuestro Señor, cuán grande es tu nombre en toda la tierra. Coloca a tu majestad en los cielos. El Creador le dijo a Moshe, responde. Él les dijo, descendieron a Egipto, hay inclinación al mal entre ustedes. De inmediato agradecieron al Creador, como se dijo, el Creador nuestro Señor, cuán grande es tu nombre en toda la tierra. Pero no está escrito, coloca a tu majestad en los cielos. Pero antes de eso, si está escrito, coloca tu majestad en los cielos.
1: Vemos
0: que la queja de los ángeles era acerca de la inferioridad del pueblo de Israel, porque tienen los kelim del deseo de recibir, llamado inclinación al mal. Por esta razón, la Torah pertenece a aquellos que no están tan materializados, sino a los ángeles que solo tienen vasijas de otorgamiento. Como está escrito, Elías voló con cuatro alas, mientras que los ángeles con seis alas. En el comentario Sulam interpreta que los ángeles son discernidos como por encima de Hazé, es decir, que son desde el Hazé hacia arriba, preparados con vestiduras de Hasadim, ya que solo tienen vasija de otorgamiento. Por el contrario, las almas provienen de Malhut, que es desde el Hazé hacia abajo, que es el lugar de Hasadim revelados, ya que allí es el lugar de la construcción de Malhut, que es el conjunto de todas las almas, y tienen Kelim Denei, es decir, vasijas de recepción. Por lo tanto, las almas necesitan luz de Jojma, que es impartida solo en vasijas de recepción. Además, el Ari dice que solo las almas que descienden a Man eleman Zon Abba Veima para traer Mojin adicional, debido a que las almas necesitan la luz de Jojma, porque tienen vasijas de recepción. Pero los ángeles, que son desde el Hazé hacia arriba, es decir, vasijas de otorgamiento, solo necesitan Hasadim. Por lo tanto, cuando se elevan de Man a Zeganpin para pedir llenado, ya que son solo Hasadim, y como Zeganpin siempre tiene Hasadim, no inducen ningún ascenso en Zon. Solo las almas que necesitan Jojma, la cual es atraída por vasijas de recepción, dado que Drampi no tiene esto permanentemente, ocurre que las almas causan el ascenso de los mundos con el fin de atraer la luz de Jojma. En consecuencia, cuando Zon asciende, todos los mundos ascienden hasta Ensof. Según lo anterior, podemos interpretar la queja de los ángeles, quienes se quejaron que la Sagrada Torá, que se considera como los nombres del Creador, y es la interioridad de la Torá que está vestida con vestidos corpóreos, que todo esto es la revelación de la divinidad a los seres creados. Entonces, ¿cómo se puede dar algo tan grande a las personas que son de grado inferior? Claramente debe haber equivalencia con la luz del Creador para poder recibirla. Y la luz del Creador es la abundancia derramada sobre los inferiores. Así que los ángeles entendieron que solo ellos tienen conexión con la luz, que es el dador, ya que ellos también tienen vasija de otorgamiento y no un hombre nacido de mujer, donde mujer significa nukva, femenina, lo cual sí quiere decir que Israel nació de la cualidad de nukva, es decir, con vasija de recepción, ya que las almas provienen de Malhut, que se llama la congregación de Israel. Debemos interpretar lo que los ángeles preguntaron: ¿qué hace un hombre nacido de mujer entre nosotros? Es decir, que proviene de la cualidad de Malhut, que es una vasija de recepción opuesta a la forma de la Torá, que es la luz de la abundancia. ¿Y qué les respondió Moshe? ¿Hay una inclinación al mal entre ustedes? De inmediato los ángeles agradecieron al Creador y dijeron: Creador nuestro Señor, pon tu majestad en la tierra. Esta respuesta que Moshe respondió a los ángeles: ¿hay una inclinación al mal entre ustedes? Requiere una explicación. ¿No sabían que los ángeles que habla allí de observar las mitzvot en la corporeidad tienen los ángeles cuerpos que exigieron que se les diera, por ejemplo, talit y tzitzit para cubrir sus cuerpos, hasta que Moshe, que vino y les dijo que la Torá habla de asuntos corporales y que la Torá puede existir solo para aquel que tiene un cuerpo físico? Los ángeles ciertamente lo entendieron, pero probablemente exigieron que se les diera la interioridad de la Torá, que son los nombres del Creador. De hecho, esto es difícil de entender. Si la Torah se le da a Israel, ¿por qué no se le puede dar también a los ángeles? Esto es algo material que si se lo dan a uno, ya no se puede dar a otro. Aquí se da a entender que los ángeles vieron y entendieron que si la Torah se da a Israel, significa que la Torá puede dar ser dada específicamente a Israel y no a ellos. Esto significa que no son dignos de recibir la Torá interna, sino solo a Israel. De lo contrario, también se la tendrían que dar a ellos. En otras palabras, la Torá revelada ciertamente pertenece solo a aquellos que tienen cuerpos físicos. Pero cuando escucharon que Moshe subió para recibir la Torah del Creador, preguntaron: ¿qué hace alguien nacido de mujer entre nosotros? Les dijo: él ha venido a recibir la Torah. Y ellos no sabían nada de la entrega de la Torah en absoluto y estaban perplejos. Le dijeron: deleite oculto, ¿deseas dárselo a alguien de carne y sangre? ¿Y no nos avisaste? Para que nosotros también recibamos el deleite oculto. Deben haber estado pensando en la interioridad de la Torá, porque interioridad significa lo que está oculto en su interior, que se considera un deleite oculto. Por eso se quejaron, ya que vieron que la Torá, con respecto a la interioridad de la Torá, ciertamente les pertenece a ellos y no a alguien nacido de una mujer. En otras palabras, formularon argumentos correctos en su opinión. Es decir, que la Torah revelada ciertamente pertenece a Israel. Pero ¿por qué no se les puede dar a ellos también la Torah interna? Y como no sabían esto sobre la entrega de la Torah, esto demuestra que no tienen ninguna relación. Entonces tienen razón. ¿Qué les respondió Moshe? ¿Hay una inclinación al mal entre ustedes? Y como no tienen ninguna inclinación al mal, descendieron a Egipto. Debemos entender la respuesta de Moshe, que si ellos exigían la interioridad de la Torah, ¿cuál es la respuesta que Moshe les dio? La respuesta es que la interioridad de la Torah se divide en dos luces, llamadas luz de Hasadim y luz de Jochma. La luz de Hasadim se vierte en vasija de otorgamiento, ya que se extiende desde la luz directa. De esto aprendemos que Jochma al final, después de recibir la luz de Jochma, que es el propósito de la creación para hacer el bien a sus creaciones, ya que este deleite y placer que él desea impartir debe tener a alguien que reciba esta abundancia. Pero esto no existía todavía. Por lo tanto, creo este deseo de recibir como existencia a partir de la ausencia que se llama Aviut de Bchina Aleph, es decir, que es la primera fase que emergió y se reveló como existencia a partir de la ausencia, donde no había raíz de la recepción de la realidad. Resulta que el Kli de Jochma es una vasija de recepción para la luz del propósito de la creación, lo que significa que para este Kli, el cielo y la tierra fueron creados. Es decir, el propósito de la creación de los mundos era que este Kli recibiera el deleite y el placer. Entonces decimos que sin este Kli, llamado deseo de recibir, no hay lugar para la creación de los mundos. Que significa que Jochma al final, después de haber recibido la luz, sintió que ella tenía una forma opuesta al dador y quiso la equivalencia de forma. Por lo tanto, se sobrepuso al deseo de recibir y en ella dijo deseo otorgar. Esta es la raíz de la luz de Hasadim que existe en los mundos, que se considera como la luz de la creación, de la corrección de la creación. Luego Binah al final vio como el propósito de la creación es que los inferiores reciban y no den. Hizo una especie de concesión para recibir Hasadim con un poco de Jochma, lo que significa recibir Jochma como Zeir Anpin, llamado luz de Hasadim con iluminación de Jochma. Luego aprendemos que al final Zeganfin vio que el propósito de la creación no era que la abundancia superior que se considera buena y hace el bien ilumine en Zeganfin, sino de forma extensa. Esto se llama Sefirah de Malhut, que es el verdadero Kli para la recepción de la abundancia. En otras palabras, el Kli de Malhut es el Kli en que la luz del propósito de la creación puede brillar y que el Creador quiere dar a los seres creados. Con esto podemos entender la respuesta de Moshe cuando dijo: descendieron a Egipto, hay una inclinación al mal entre ustedes, por lo tanto no pueden recibir la Torah interna, que son los nombres del Creador, ya que la luz del propósito de la creación fue solo para alguien que fue nacido de mujer, es decir, solo para aquellos que tienen el deseo de recibir, que es Malhut, llamado mujer, y no para los ángeles, que no tienen vasija de recepción y que pertenecen al discernimiento desde el Hazé hacia arriba. que son kelim de bina, vasija de otorgamiento y no vasija de recepción. Este es el significado de las palabras descendieron a Egipto, es decir, dado que hubo tzimtzum y ocultación en Malhut, se debe hacer corrección en este kli. Mientras no haya corrección, se considera que la clipa de Egipto controla el deseo de recibir. Pero dado que ustedes no tienen el deseo de recibir, ¿cómo se puede decir que ustedes necesitan hacer una corrección con el fin de otorgar? Después de todo, ustedes no tienen vasija de recepción para la luz del propósito de la creación. Por eso entendemos la alegoría, que esta es la respuesta, que aunque él tiene ángeles arriba, que son kelim puros, sin vasijas de recepción, llamadas vasijas de alguien sencillo, sino que todos son sagrados, todos son puros. Y a pesar de todo, el Creador escogió específicamente los inferiores que tienen kelim de hombres sencillos, porque solo estos kelim tienen la capacidad de recibir la Torah en el discernimiento de los sagrados nombres, mientras que los ángeles pertenecen a la corrección de la creación. Por esta razón, los ángeles son los siervos del alma, y por eso le dijo al pueblo de Israel, preparen para mí un candelabro. Vamos a pasar a la clase del 15 de julio, 2002. ¿Qué son vasijas de hombre sencillo en el trabajo? Es decir, que el trabajo pertenece solamente sobre lo que se puede trabajar. ¿Sobre qué se puede trabajar? Lo único que existe es el deseo de recibir. ¿Qué tipo de deseo de recibir pertenece al trabajo? El Creador creó el deseo. ¿Mediante qué? A través de eso, que él se retiró, o sea, su presencia. Esta es la presencia del Creador. Este es el primer kli. Por supuesto, que no tiene ninguna independencia.
1: זה פשוט הבורא זה טבע כללי והכלי הזה
0: הוא el creador es la naturaleza general y este כלי es una copia.
1: מה מזה?
0: Es la carencia de esta naturaleza. Todavía no hay una criatura.
1: כוח.
0: La criatura es la fuerza independiente.
1: Poel mechutzale
0: que actúa
1: tochnit abure mechutzale ratzun
0: fuera del plan del creador, fuera del deseo del creador, en contra, porque está fuera, es al revés de él.
1: Ratzun hazeh שו נברא ממש.
0: Como este deseo,
1: ממנו,
0: del deseo del creador, es una copia que no tiene ninguna independencia.
1: במאומה שו
0: que no siente en nada, que en algo sea
1: לא מרגיש על עצמיותו
0: separado, aunque no lo siente en su propia esencia. ¿Cómo puede ser que
1: ese tchuna atzmaït ligamre me abure
0: que haya una cualidad completamente independiente del Creador. Entonces la pregunta es así. Si desde el principio hay una fuerza, un solo deseo, puede ser que ese deseo salga otro, que sea completamente separado, distinguible del otro. Tiene que haber una conexión. Y esta relación tiene que venir como un dominio, una supervisión, conducción, pero no. Entonces, ¿cómo realmente, si es así, cómo se puede determinar que esto que sale del Creador alguna vez se puede llamar como creado? Si desde un principio no existía. Para esto, el Creador creó un estado que allí existen de una sola vez dos datos. Dos cualidades. Su cualidad y lo contrario de su cualidad de una sola vez. O a la vez, digamos. Entonces, al comparar entre estas dos cualidades, sale el creado. Y esto se llama creado, el resultado de la falta de sensación del creador y la sensación del creador. Y determinar de esta diferencia la relación a la presencia del creador, nos resulta el creado. Este creado se llama pantalla, masaj, intención, kavana. Por supuesto que este creado nace de la carencia. Esta carencia tiene que ser especial, no simplemente carencia, sino carencia de la sensación de la presencia del Creador, a la carencia de la sensación del Creador, una carencia de determinar la relación al Creador mismo. Acá hay tres cosas: carencia y placer, y lo que se llama determinar la relación a ellas. Toda esta situación se llama luz y kli, y el masaje entre ellos. Entonces, cuando están estas tres cosas juntas, se puede hablar de la realidad del creado. Si falta uno de ellos, por supuesto que no puede estar este creado en la realidad. Es decir, todo depende del deseo que está en contraparte de la presencia del creador. Estos dos polos. Por eso, el hombre es como un kli de preparación. No diría kli, sino aquel que tiene que ser kli, aquel que tiene que ser creado. Si no, comienza a producirse en él un deseo, y un deseo correcto, es decir, por la presencia del Creador, no puede comenzar en su trabajo determinar su intención, de qué manera él está listo y dispuesto a esta presencia. Por eso, el estado del cual se empieza es alcanzar el deseo correcto. Y por eso el Midrash cuenta que el Creador se dirigió a cada uno de los deseos y ninguno estuvo de acuerdo en recibir la fuerza de la corrección. Solo el deseo especial que se sintió que es al revés del Creador. No es que quiere estar en equivalencia de forma con el Creador, sino sentir la presencia del Creador únicamente. Este deseo se llama Israel después de la ruptura. ¿Y por qué no las naciones del mundo? Las naciones del mundo son deseos que no sienten contra sus deseos la presencia del Creador que los lleva al anhelo, a la intención. Entonces vemos de aquí que hay un gran trabajo también en elaborar los deseos hasta llevarlos a los deseos correctos, verdaderos, que se llamen klipot, deseos por la santidad, que ya estén dirigidos a conceptos espirituales. Cuando llegan a estos deseos, entonces el hombre se llama que toca al aspecto de Israel, no de forma corregida, de una manera de Ajorain, pero igualmente llega a ser Israel. Es decir, ¿quién es Israel? Israel es aquel que se siente a sí mismo que es corrupto, que es al revés del Creador, y comienza a entender en su estatus contra el Creador que la equivalencia de forma debe ser su propósito. Aquel que no se siente a sí mismo como corrupto y que exige una corrección, entonces se llama Goy. No necesita Torah. Dice, ¿para qué la necesitamos? ¿Sí? Es decir, la luz que reforma. Y así permanece. Hasta que esta parte de la creación, Israel se corrige a sí mismo, recibe Torah, se corrige a sí mismo y después se vuelve a ser también luz para las naciones, también a partir de Israel. La carencia correcta se expande a todo el resto de los deseos, porque se revela la inclusión entre ellos. Y entonces también estos deseos llamados naciones comienzan a querer este medio para la corrección llamado Torah.

0: ¿Yeshilot?
1: ¿Hay preguntas?
0: ¿Quién?
1: Sí. Pregunta. ¿Cuál es el asunto este de los ángeles que hay entre nosotros y el Creador? Rab, los ángeles son una herramienta auxiliar. Mediante ellos, el deseo llega a ser un deseo correcto, recibir fuerzas, corregirse, exigir un llenado, llenarse a sí mismo. Porque el deseo mismo no tiene ninguna posibilidad de hacer una acción. Aparte de sentirse a sí mismo. Como nosotros decimos que todo sentido nuestro capta, según equivalencia de forma, capta lo que hay afuera. Salvo esta determinación, la determinación de esta situación, el deseo no es capaz de más. Sino sentir lo que hay dentro del deseo mismo actúa. Es decir, ¿qué significa que actúa? El deseo que llega al fondo de la sensación que se llama alcance, en cada estado, en eso que siente el estado en que se encuentra en todos sus aspectos, de esto se revelan los regimos del próximo estado. Y pasa al próximo estado, y también el próximo estado comienza a sentir cómo le pasa, hasta que llega a determinar que sintió este estado por completo. Y después, cuando llegó a esta sensación, otra vez pasa adelante. Es decir, el deseo mismo solo siente lo que le pasa. Y si es así, ¿qué le cambia? Se le revelan Reshimot. Y en el contacto entre el Reshimot y la luz que se encuentra afuera, entonces el Reshimot se despierta dentro del deseo un fenómeno llamado sensación. ¿Qué es la sensación? Un fenómeno del Reshimot y del Kli dentro del deseo general. ¿Dónde acá está la criatura? Todavía no es una criatura, es como es una materia que el Creador creó, que depositó ahí los Reshimot, es decir, estados de desarrollo, y la luz que ilumina sobre estos estados de desarrollo, lo desarrollan. No hay ahí un estado que se puede decir que es un creado. Esta materia es una materia sensible que siente, pero no se llama creado, porque todo está bajo el dominio del Creador. Y esta materia no siente la presencia del Creador, solo siente el placer en contraparte de sus Reshimot. Los Reshimot son Reshimot de la carencia y del placer, que cuando se realizan, entonces sienten placer por encima de la carencia. Eso es todo. La criatura que puede crearse aquí, construirse aquí, es la relación de este deseo con los Reshimot y con la luz que actuó sobre él. No con respecto al placer, sino con respecto a la fuente del placer. Y también esto llega desde arriba. porque esta relación, ¿cómo puede ser que el deseo lo encuentre y lo invente y lo desarrolle de sí mismo? ¿Cómo puede ser algo así nuevo en el mundo? Esto surge de porque junto con la luz se revela la fuente. Pero lo que se le dio a esta materia que se desarrolla a través de la Reshimot, determinar primero que él quiere desarrollarse solo para sentir la fuente, sentir aquel que lo llena y no el llenado también. Y también determinar el ritmo de desarrollo. Es decir, hasta cuánto que él quiere sentir. No hay tiempo. El tiempo es función del deseo. En la medida que él quiere más sentir aquel que lo llena, al dueño de casa, eso se llama que él desarrolla su... acelera su desarrollo más. Es más, se expone, sí, se expone al dueño de casa. Ah, no, anhela al dueño de casa. Es decir, hay un deseo sobre el cual se construye un deseo y sobre él se construye otro deseo. El deseo original es por placeres. El segundo deseo es por el dueño de casa. Y el tercer deseo es, digamos, en asemejarse al dueño de casa. Entonces, solo el tercer deseo se llama creado independiente. Y el uso en deseos anteriores, naturales, en la carencia del placer mismo y en la sensación del dueño de casa, que estas cosas están dadas en el deseo general, el uso en ellos es para determinar la adaptación, como la correspondencia con el dueño de casa. El uso en ellos es llamado ángeles, medios para alcanzar la dvekut, la adhesión. Listo. Hay ángeles que actúan como si fuera en contra de la adhesión y hay ángeles que actúan a favor de la adhesión, porque cada estado se siente y es activado solamente mediante eso que hay dos formas de relación a él. De lo contrario, no se puede actuar. Por eso, estas fuerzas no puede haber una sin la otra para sostener el estado bajo control. Por eso hay ángeles buenos y ángeles malos, que mediante ellos, mediante ambos, todo el tiempo se puede determinar exactamente el avance hacia la meta. Que estos ángeles no es algo que se crea fuera del deseo de recibir y la luz, sino el uso, el deseo de recibir y de la luz de forma dirigida al propósito, como de forma objetiva, dirigida al objetivo, se llama ángeles. Es decir, son las fuerzas temporales, particulares, eventuales, en las cuales usa en ese momento para avanzar. O en cada estado que se encuentra el creado, actúan sobre él también fuerzas particulares por ahora de lo que le llega para sentir y avanzar. Se llaman ángeles. Es decir, se puede decir así que el entorno interno y externo de la criatura, cómo actúa sobre él, se llaman ángeles. Una pregunta compuesta de dos partes. Si nosotros en la espiritualidad decimos que en realidad el kli, como aprendimos, sin el deseo de recibir para sí mismo, que es la materia prima, el kli, se transforma en la luz retornante o la intención. Entonces, ¿por qué ahora cada vez, cada cosa entra a la kedushá si él ya corrigió el esfuerzo, si ya corrigió y llegó a la intención? Entonces, ¿qué importa cuál es el kli? Lo importante es la intención. Acá escribe que la criatura se avergüenza, incluso que usa la intención de otorgar. Él igual se avergüenza que el kli original es el deseo de recibir y después se recuerda que primero la criatura recibe vasija de recepción y después llega la adición. Dame el fragmento, a ver qué decís. Yo no sé qué estás preguntando. Con esto entenderemos la alegoría. Que el rey dijo que quería comer en lo de aquel que lo ama. Y le dijo, ve y organízalo para mí. O sea, que haga el trabajo de recibir con el fin de otorgar. Y él fue y corrigió. Después, cuando vino la luz, el deseo de otorgar a los inferiores, y el hombre que recibe, a pesar que es con el fin de otorgar, pero el kli, el cual se ocupa, es el deseo de recibir y no de otorgar, porque ahora se avergüenza.

¿Por qué lo utiliza con las vasijas sencillas, a pesar de que tiene la intención, pero la acción es de recibir? ¿Sí? Y pregunta simple. Si nosotros decimos que en la espiritualidad, ¿qué importa? Yo entiendo tu pregunta, pero vos no entendés la respuesta. Significa que no entendiste lo que él escribe después. Pregunta después, donde él no entendiste la pregunta. Esa pregunta la hace él. Él te cuenta la situación, que esta situación, sobre eso va a explicar. Y vos también decís, esa situación, después hay una explicación, después pregunta la explicación. Pregunta, no entendí la explicación. Ah, no entendiste la explicación, entonces tenés que leer nuevamente el artículo. Acá no hay algo que hay que explicar. El estado, que si yo recibo con el fin de otorgar, él dice como que me queda la vergüenza, ¿sí? Que mi vasija original es el es la receptora, pero ese clino no desaparece nunca. Entonces, con el fin de otorgar, ¿corrige la vergüenza o no corrige la vergüenza? ¿Sí? Esa es la diferencia en las vasijas sencillas y las vasijas de los demás son más elevadas. Hay que leer otra vez el artículo. Vos vas a leer, preguntar en el foro o en algún lugar, ¿sí? ¿Qué es eso que nosotros llamamos satisfacción? Satisfacción es la sensación del emanador. Después, después de que el hombre llega a la meta. Pregunta, ¿por qué eso es diferente de un hombre a otro? Yo no sé exactamente qué es lo que estás preguntando. El clí que nosotros alcanzamos, alcanzamos una carencia en el Creador. Esa misma carencia, primera que el Creador creó, nos creó a nosotros. Esa carencia de la vaca que quiere amamantar al ternero, ¿sí? Esa misma carencia alcanzamos. ¿Escuchaste? No es un deseo mío de recibir con el fin de otorgar. Es el deseo de él, de darme. Ese deseo es el que yo alcanzo. En él yo vivo. Entonces, cuando yo lleno ese deseo, mi sensación en ese deseo se llama satisfacción. No es mío en absoluto. No es mi deseo. No es la sensación, una sensación propia. Yo no siento mi propia esencia, lo siento él. Vivo en él, mi yo desaparece. Es decir, volvemos a un estado en el cual existe y esta nada desaparece. No es que es con el fin de otorgar, por encima por el fin de otorgar donde la sensación domina en él. Eso se llama porque en él se alegrará nuestro corazón. Es un clic completamente diferente, no es un clic del creado. Pregunta, ¿cómo el hombre clarifica este asunto? Es decir, la forma, el deseo este que espera, porque cada uno es diferente. Rav. Marik, no hay una respuesta sobre eso. Porque diferentes, cada uno se siente a sí mismo, incluso antes que está incluido en todos, porque el punto de cada uno es un deseo, es un punto propio de la existencia a partir de la nada. Y cada uno encuentra en él, en el Creador, el pensamiento de la creación realmente. Cada uno tiene que llegar al pensamiento de la creación de beneficiar a sus criaturas. El pensamiento de la creación se encuentra en él. Es su pensamiento, no el mío. Entonces, yo tengo que incluirme de vuelta en ese pensamiento en él. Y entonces cada uno se incluye en el mismo pensamiento. Es cierto que cada uno juntos nos volvemos un solo clip, pero la personalidad, la individualidad permanece. El Creador creó el deseo de recibir y después se retiró de él y eso se llama clip. Nosotros aprendimos que la primera restricción es una acción de clip. ¿Hay una diferencia o no? Rav, lo que nosotros decimos de acciones en la espiritualidad, nosotros decimos como si fuera que el Kli hace. ¿Cuándo el Kli hace o no? Nunca la acción se hace mediante el Kli. Eso que nosotros decimos que la luz

0: la tiene la elección. Si vos conocerías todo el sistema, ¿tendrías alguna duda de cómo se comportará con vos? ¿Sabrías de antemano su comportamiento? ¿Por qué hace falta un experto? Porque el experto conoce el sistema, sabe por qué está este comportamiento. El experto no sabe el carácter de la computadora. Viene la computadora a algún sistema y dice, oh, acá tiene que haber una entrada así, una reacción así. Una respuesta así. Todo el sistema es una caja negra. No me importa qué pasa por dentro, pero yo sé entradas, salidas, o meto algo y no sale nada. O sale algo que no tiene que ser. Entonces hay que corregir. Eso se llama enfermedad. Eso se llama una falla. Lo mismo con nosotros en cualquier cuerpo biológico, mecánico, eléctrico, no importa qué. Si saben exactamente cuál es su sistema interno, no hay ningún problema de saber cómo se va a comportar de entradas y salidas. ¿Dónde voy yo? Yo fui ayer a donar sangre y me dieron 30 parámetros. Esto no está bien, esto no está bien, esto no está bien. Es decir, revelan de acuerdo a la salida que el sistema no está bien. Pero el sistema mismo, ¿tiene alguna libertad de elección de cómo comportarse? ¿El cuerpo elige que ahora se va a comportar así o de otra manera? ¿No? Por eso cuando nosotros hablamos de todos los partzufim, los mundos, incluso las almas, que como si fuera que hay en ellas libertad de elección, no es una libertad de elección en comportamiento, porque la luz y el clí y todo lo que pasa entre ellos, acá no hay algunas sofisticaciones. Todo está claro de antemano. Este juego está vendido de antemano, como se dice. Acá hay una determinación de un parámetro por encima de ellos. Por encima de ellos en la sensación del emanador. También la sensación del emanador es algo que viene de antemano desde arriba. Entonces se habla solamente de la relación a cosas que pasan. Entonces esta relación también tiene que ser, ¿cómo decirlo?
1: Juki.
0: Tiene que ser legal, según las leyes, determinado antemano. Entonces, ¿dónde hay acá algo? ¿Qué es lo que pasó acá que puedo estar en alguna elección? Eso es lo que no sabemos. Eso es lo que se llama por encima de la razón. Sí. Vamos a investigar todas estas acciones y todo lo que actúa sobre nosotros, no vas a encontrar ningún parámetro libre y no puede haber según la lógica. No puede haber. Pero el parámetro libre este es lo que se llama un parámetro espiritual. El deseo de recibir que se encuentra en una cierta situación puede determinar que él quiere elevarse por encima de ella. Y determinar este deseo puede ser realmente libre. No con respecto al creador, sino con respecto a la criatura. Eso se llama por encima de la razón. Existe solamente en el mundo espiritual, en este mundo no existe. Es decir, eso que vos vas a llorar en un rato, vas a reír en un rato, ese es un resultado de lo que van a hacer de ti. Eso que vas a ir corriendo hacia la meta o no vas a correr a la meta, también eso te van a hacer. Nosotros al fin y al cabo nos encontramos en preparación para esta libertad de elección. Lentamente comienzan a enseñarnos cómo puede haber algo así en la realidad, en absoluto. Pero ahora, por supuesto que no, todos son como bestias, hasta el Mahzom. Y por encima del Mahzom, esa medida por encima de la razón libre que el alma puede determinar, eso se llama Israel, eso se llama la cualidad del hombre, de Adam, no bestia. Eso se llama por encima de la razón. Esa es la criatura.

0: Y según tu pregunta es correcto, ¿dónde acá hay algo? No hay algo así, no hay nada de verdad.
1: ¿Quién?
0: Pregunta, ¿cómo en este estado se puede marcar y controlar el ritmo? Pero ellos, los cabalistas no dicen estas cosas, no nos ocultan algo, que nosotros somos bestias. ¿Qué es una bestia? Inanimado, no hay elección, actúa según lo que debe. Dicen que nosotros tenemos libertad de elección y en eso que vamos a elegir un entorno. Pero también esta elección se oculta de nosotros como si fuera. Pero por supuesto que esta elección también es un resultado de todas las condiciones que hay dentro nuestro y alrededor nuestro. Igualmente nos parece que nosotros elegimos en la libertad de elección. Y hay que utilizar esto. Vos no podés ahora tomar leyes de un grado superior y decir, no hay libertad de elección, no hay nada, yo vivo como una bestia. Entonces, lo que será, será. Lo que será, será, entonces no respires, no comas nada. Sí, ya que estamos. ¿Vos podés? No. Entonces, tenemos que comportarnos de acuerdo a esa elección de lo que hay en cada grado. Antes no te dijeron de la elección nada. Ahora ya te dicen que no te encontrás en elección. Igualmente tenemos la libertad de elección en el entorno. Y en esta contradicción vas a vivir. Esto se llama si no soy yo quién y no hay nada más que él. ¿Sí? Si no hay nada más que él, ya no hay elección. Si no soy yo quién, entonces hay elección. Hay algo que yo hago. Utiliza ambos. Ellos no te lo ocultan. Ellos te preparan a la verdadera elección que vos no sabes lo que es. Eso va a llegar. Pero no seas un filósofo decir que ahora ya está bien. Yo ya sé que no hay nada más que él. Terminamos. ¿Llegaste a eso? ¿Qué se llama que vos sabés? Vos no llegaste. Simplemente leíste sobre eso. Ellos se encuentran ahí, ¿no vos? Entonces el hombre tiene que comportarse donde se encuentra. Y si no lo usas, es una señal que no utiliza las vasijas. Esa simple, eso se llama su sabiduría es mayor que sus acciones. Con eso se vuelve tonto. Porque toma un lema que escuchó y sale de la realidad. Eso no es sabiduría, hacer esas cosas. Bueno, ¿alguien ahí de este lado quería algo? No, ya está bien. Después de que dije que no hay elección, todos se tranquilizaron. Vamos a compartir lo que escuchamos en la clase y lo que tomamos para la decena de esto. Bueno, el Rav principalmente expandió, se extendió sobre el tema de la elección. La elección no es así nomás simple, como se sabe, sino en un estado por encima del mahzom, en un trabajo. Un trabajo por encima de la razón, ¿no? Y no como cosas de este mundo, vos que te vas a reír en un momento, eso es lo que van a hacer de ti. Al fin y al cabo estamos en una preparación a la libertad de elección. Lentamente nos empiezan a enseñar cómo puede ser que hay algo así en la realidad. Y el Rav dice que esa cualidad de por encima de la razón tiene que ser libre. Y esa es la cualidad de Israel, la cualidad del hombre. No es mi deseo de recibir con el fin de otorgar, es su deseo de él de darme. Ese mismo deseo yo lo alcanzo en él vivo. Y entonces cuando yo lleno ese deseo, esta sensación en ese deseo se llama satisfacción. Entonces recibimos realmente un regalo en la vida, que tenemos la carencia de sentir la presencia del Creador, y el hombre que nació así nomás recibe como potencial y no el dador del placer. Nosotros estamos invitados a tener en contacto el dueño de la realidad, el que no se siente a sí mismo como corrupto. Se llama el Creador, no necesita la Torah. Y decimos, ¿para qué? ¿Para qué lo necesitamos? El Creador creó un estado en el cual existen dos datos a la vez. Son dos cualidades al revés de su cualidad, no una sola vez. Entonces, llegar a equipararnos de estas dos cualidades, resulta que la criatura se llama criatura, que es la sensación de falta del Creador, y la sensación del Creador, eso determina la sensación de la presencia del Creador. Resulta que la criatura es el masaj, la intención. Eso es todo. Entonces necesitamos realmente estar en ese trabajo, que vamos a construir la relación con el Creador, construir este masaje. En realidad el Kli no hace acciones. ¿Cuánto que a nosotros nos parece que nosotros actuamos o hacemos algo? La luz hace todas las acciones. En realidad no tenemos información libre, que el alma puede determinar que esto se llama Israel. Simplemente
2: לאחד מלבדו את מה שקורה לנו ולעזור אחד לשני.
0: Unificar a que no hay nada más que el querer, el otorgamiento y la cualidad.
3: Tenemos
0: la oportunidad realmente de sumar su
3: ממש להשתוקק, להיות במצב הזה ולא בשום דבר אחר שהוא רק תוצאה מהקופסה השחורה, כמו שרב אמר, אלא
0: יש לנו רסולטדו
3: את השטח הזה שבו הוא יכול להיות בבחירה חופשית ושם לגלות השתוקקות אמיתית להרגשת הבורא בהשוואת הצורה לבורא ו ממש לממש את המטרה של מטרת החיים של כל חבר, וזה הכוח שיש לנו באסיריה.
4: עוד שיעור אלמותי נצחי מאותם השנים ההם שרב באמת דיבר ופתח פשוט את כל האלמנטים בצורה כזאת מיוחדת שממש כמו המורים שלו הקודמים, חידושי תורה כאלה של כל הדברים, מה, איך להתייחס, מה לעשות, רק להידבק לדברים, ואנחנו מתחילים לאט לאט
0: solo adherirse lentamente empezamos a sentir hasta cuando necesitamos
4: להקשיב לדברים האלה שרב דיבר ושוב ושוב לחזור עליהם, וכמה יש לנו חומר שבאמת צריך עוד וצריך
0: cuando que nosotros tenemos una materia que hay que trabajar con ella.
5: בעזרת השם.
6: שלום חברים.
0: Hola amigos.
6: איפה גדי? למה לא רואים אותו?
0: ¿Dónde está Gadi? ¿Por qué no se lo ve? Vamos a pasar una canción.

0: Creo que ahora sí ya estamos en vivo. Bueno, ya nos ven a los dos. Muy bien. Así que, hola amigos. Nosotros ahora vamos a empezar este viaje. Nosotros vamos a estudiar el estudio de las 10 Sefirot. Y ciertamente, quizás es el trabajo más grande de Baal HaSulam, con el comentario de Baal HaSulam del Zohar. Este es el comentario de Baal HaSulam con respecto a las palabras del Ari. Sin esto, y sin el Ari, todo lo que él hizo hace algunos días, dedicamos 2 días específicamente a eso, y por eso nosotros entendemos la grandeza del Ari. Nosotros vimos que Baal HaSulam, lo que él escribió, fue esa impregnación del alma del Ari. Así que esto hace que las palabras del Ari sean más accesibles para nosotros, que se puedan entender mejor. Y también con el Rav, él reunió todo este material, así que tenemos nosotros una gran oportunidad de tomar todo lo que nosotros hemos aprendido en las lecciones y los récords que hemos tenido hasta este momento, y de verdaderamente entrar en cada detalle y entender cómo es que nosotros tenemos que trabajar entre nosotros. Nosotros vamos a ver ahora, y también esto nos pone un énfasis en la eternalidad de estas cosas, de que eso no se materializa, de no realizarnos con estas cosas, con cosas geográficas, sino que verdaderamente como estados internos, movimientos internos en nuestro deseo. Así que nosotros tenemos una oportunidad muy especial en estos momentos. Sí, es muy importante lo que vamos a estudiar en estos momentos. Y por eso es de que Baal HaSulam escribió, porque es que los cabalistas nos dicen que estudiemos la Kabbalah. ¿Cómo es que esto está asociado con nosotros? Bueno, esta es nuestra alma, y nosotros sabemos que estamos en un estado en el que nosotros no sentimos la espiritualidad, y por lo tanto, el que verdaderamente quiere conocer empieza a discernir y a investigar dónde, desde los estados con que él está, empieza a discernir dónde es que uno está, dónde él quiere estar y cómo llegar a ese punto. Y para llegar a ese punto, precisamente eso es lo que los cabalistas nos están diciendo, y por eso es de que nosotros tenemos que relacionarnos al Rab, porque tenemos que relacionarnos con cada palabra de Baal HaSulam y que nos dice cómo es que nosotros tenemos que relacionarnos, y que tenemos que saber precisamente lo que Baal HaSulam nos dice, porque nosotros lo sabemos. Nosotros tenemos que descubrir estos estados en la espiritualidad, y todavía nosotros tenemos que entrar. Cada estado nuevo se dice que no hemos entrado, porque como lo hemos aprendido, está por encima de la razón. Así que todo, cada etapa que nosotros afrontemos o que estamos, debido a que la estudiamos de nivel a otro nivel, en 125 niveles que Baal HaSulam nos dio, nosotros tenemos que sentir este proceso y distinguir entre nosotros todos estos discernimientos que Baal HaSulam nos dio, y cada vez nosotros comparar lo que él nos dio y lo que sentimos. Y esto es lo más importante. Cada vez esto va a ser nuestro avance, así como el Rab nos dice que el avance puede ser solo en el entorno, es decir, que en cualquier lugar donde nosotros estemos, solo la conexión puede guiarnos hacia el Creador. Si nosotros nos dirigimos de esa forma, entonces aprendemos. Nosotros empezamos a sentir, empezamos a percibir y a avanzar específicamente en la espiritualidad. Y no en nuestro estado corporal, no con nuestro intelecto, sino que por lo contrario en la espiritualidad. Así que la lección que vamos a ver ahora, el Rab nos está mostrando, está enseñándonos cómo, lo importante que es que nos relacionemos con esto correctamente, así que veámoslo. Y antes de que observemos la lección, por favor escuchemos lo que Rab nos está diciendo acerca de esto. Estamos en el extracto número 4 de las palabras. Nos dice exactamente lo que, con respecto a lo que Gary dice, que lo más importante para nosotros es tratar de estar tan conectados como sea posible para igualar a los parsufim superior, a la vasija superior. Nosotros estamos esperando la luz, que gracias a nuestros esfuerzos para estar cerca los unos de los otros, la luz nos conecte de verdad. anule los límites, anule el ego particular, individual de cada uno, y nos una en decenas, en centenas, miles. Y así formaremos, disfrutaremos la luz que es circundante, que nos conectará en vasijas tales en las que la luz ya aparecerá dentro de la vasija, y entonces empezaremos a estar conectados tanto a las vasijas como a las luces. Así que preparemos nuestro corazón, preparemos nuestros lápices, nuestros papeles en profundizar en las palabras del Rav, que tiene mucho. Ahí vamos a tener entonces tiempo para preguntas y respuestas. Ahora vamos a la lección. Estamos leyendo el estudio de las 10 cifras, parte 1, volumen 1, parte, página 1. Les recordaremos que vamos. Ustedes pueden hacer sus preguntas en vivo a través del Internet. Preguntas seleccionadas que estén conectadas al material van a ser hechas. Rav dice: vamos a esforzarnos de estudiar en esta parte de modo que también sea accesible al que empieza. Y al mismo tiempo a quienes que están más avanzados para que puedan disfrutarla y ver en ella cosas más profundas. La parte en sí es muy profunda. O aprendemos del principio hacia el fin que primero hay que aprender toda la sabiduría, y cuando se vuelve al comienzo de ella, se ve cuán profunda es precisamente en los fundamentos iniciales y aparentemente simples que contiene. Rabash la enseñó de forma muy, muy simple, sin entrar profundo en el material. Tanto la propia parte como la de las observaciones internas sin Ornimi son cosas que están verdaderamente ligadas al trabajo de la persona. El comienzo del estudio exige conocer las definiciones de manera definitiva, clara y simple, como reglas de hierro. Sí. Que cada palabra que la persona lea la interprete únicamente en su concepto espiritual, característica espiritual, y que no vea una línea como una línea, sino como la definición de qué es una línea. Limitaciones según qué. Una cualidad en la que existe esa limitación en tal forma se llama línea. Otra cualidad en la que la limitación impera de otra forma se llama círculo, quizás. Cuadrado, triángulo, y así sucesivamente. Estas son cualidades, no formas geométricas, aunque las dibujemos. ¿Sí? Las dibujamos para que haya una forma, ¿sí? No hay más remedio que esto, pero primero hay una forma. Pero después de la forma, inmediatamente ver las distinciones completamente abstraídas de tiempo, movimiento y lugar. Sino que tiempo es causa y efecto. Luego es deseo, y el movimiento es, el lugar es deseo y el movimiento es cambio. Y el deseo se modifica y en consecuencia se producen en él todo tipo de fenómenos. Y esos fenómenos están únicamente dentro del deseo mismo. Entonces, queremos también de nuestros compañeros, ¿sí? Nuestros amigos, que por lo general nos presentan las preguntas y las respuestas, que nos muestren aquí las definiciones. Que cuando leamos alguna palabra, inmediatamente leamos también la definición y no nos apresuremos. Porque en esta parte, la parte 1 y la parte 2, en estas dos partes, la persona construye en realidad su relación correcta al leer el material cabalista de nuestras fuentes. Así que, estudio las 10 sefirot, primera parte, Tzimtzum y línea, incluye dos capítulos. Capítulo 1. Explica el asunto del primer Tzimtzum, mediante el cual se contrajo la luz de Ein Sof, que se restringió para emanar los emanados y crear a los creados. Y contiene 5 ítems. Es decir, hay una restricción que es la primera acción que hizo la luz de Ein Sof como causa de emanar los emanados y crear los creados. Hay aquí dos cosas que hizo. ¿Sí? Emanados y creados, ambos surgieron a través de la primera restricción, primer Tzimtzum. Antes del Tzimtzum, o la restricción, Ein Sof llenaba toda la realidad. La causa de la creación fue para revelar nombres y denominaciones de la luz de Ein Sof. La restricción de la luz de Ein Sof desde alrededor del punto central se hizo el espacio que quedó tras la restricción, y este espacio era redondo. Dado que la luz de Ein Sof estaba en quietud, que no había ningún cambio en ella, la restricción también fue con igualdad. Ese es el significado del círculo. Hay muchas definiciones aquí, ¿verdad? Entonces, primero vamos a leer estas definiciones, porque de lo contrario no podremos avanzar. Así que es un círculo que es igualdad, que es luz, quizás, que es vasija. ¿Sí? Página 33, por favor. Lector. Vamos a la definición 41, página 33, el círculo. Rab dice, no, hagamos así. Vamos a la tabla de preguntas y respuestas en la página 31, por favor. Sí. A ver, lo leo yo. Luz. Estamos hablando de la luz, todo lo recibido en los mundos en la categoría de existencia a partir de la existencia que incluye todo, excepto el material de las vasijas. ¿Sí? Excepto el deseo. Excepto el deseo, todo lo que podemos señalar es la luz. Luz y vasija. El deseo de recibir que hay en el emanado se llama vasija y la abundancia que recibe se llama luz. No hay en el emanado nada de lo que podemos hablar en absoluto excepto luz y vasija.
1: Ashva Yud Gimel.
0: Ok. Igualdad. 13. Si no hay distinción perceptible de ningún tipo entre los cuatro grados del deseo de recibir, se dice que están en igualdad de forma, que son iguales. ¿Cómo puede ser que los cuatro grados, que a pesar, hay, ya sabemos que hay cuatro grados, pero no hay diferencia entre ellos? Entonces, están en igualdad. ¿Cómo puede ser que sean de todas formas cuatro grados? A menos cuando la luz domina en ellos y la vasija que siente diferencias entre ellos. La vasija. Se dicen que están en un mismo grado. Digamos, hay cuatro hijos de una madre. Y quizás sean diferentes en altura, tamaño y todo tipo de cosas, pero reciben de ella lo mismo. Entonces, con respecto a la luz que domina en ellos, no hay diferencia entre ellos. Aunque entre sí, ciertamente en la haya, hay diferencias y por eso se llaman cuatro grados, pero en una misma igualdad. Bueno, ¿qué piensan ustedes? ¿Dónde está eso? Sí, página 35, Raf. Artículo 35. Lugar. Ah, sí. El deseo de recibir que hay en el emanado es el lugar para toda la abundancia y la luz que hay en él. Es decir, puede haber un gran deseo, un deseo pequeño, deseo y la fuerza del deseo. Y según eso decimos que hay mucho lugar, hay un lugar pequeño. No hay lugar imaginario acerca de nuestras distancias, no. 39. Punto central. La cuarta fase de Ein Sof se llama así. Debido a su unidad con la luz de... que está unida con la luz de Ein Sof, que precisamente después de la expansión de todos los grados anteriores, llega al deseo de recibir, que quiere recibir la luz superior en sí misma, unificarse con ella antes de la restricción. Entonces se llama punto central.
1: Agol.
0: Luego, Igol, círculo 41. Si no hay distinción de arriba, de abajo, entre las cuatro fases del deseo de recibir, ¿qué es arriba y abajo? Si necesitamos saber eso, entonces se considera círculo. Es decir, similar a la imagen de un círculo físico en el que no rige distinción de arriba y abajo. ¿Sí? Y las cuatro fases se denominan, por eso, cuatro círculos esféricos uno dentro de otro. Digamos, no podemos diferir, diferirlos el uno del otro. Ningún discernimiento acerca de lo que es arriba y abajo. Así que ahora tenemos arriba y abajo, ¿verdad? Sí, Rav, está en la página 32. Rav dice 32 arriba y abajo. Ok. No, ese es de arriba hacia abajo. No. Es 34. Ah, sí, 34. 34, arriba, abajo. Lo más importante se considera arriba y lo inferior se considera abajo. ¿Qué es importante y qué es inferior? Aquí no hay problema. Tenemos que construir un diccionario según el cual nos alejemos de todas las formas y transfiramos todas fuerzas y cualidades.
1: Okay.
0: Bueno, entonces empecemos a leer. Con respecto a nosotros, vamos a movernos al texto. Así que hay que recordar. Vamos a la luz interna. Nosotros tenemos que recordar que toda la sabiduría de la Kabbalah se fundamenta en asuntos espirituales. ¿Qué significa asuntos espirituales? Que no ocupan lugar ni tiempo y no rige en ellos ausencia ni sustitución de ningún tipo. Es decir, completamente no existen ahí las mismas distinciones que hay en nuestro mundo. No hay nada que ocupe lugar, es decir, no hay figuras. No hay cambio de lugar porque no existe lugar en sí, ni hay movimiento. Y no hay tiempo. Cuando yo digo antes y después, uno tras otro. Disculpen, no hay ausencia que algo desaparezca o nazca y venga y antes no existe. No, todo existe. En resumen, existe siempre. No hubo comienzo ni hay un fin. Tampoco podemos decir que antes no existía y que después aparece. Tampoco podemos decir que antes estaba en tal desarrollo y después en tal otro, como lo describimos en este mundo. Estas cosas no existen en la espiritualidad. Todo es eso con respecto a nosotros al hablar. Pero en la espiritualidad, todas estas cosas no existen. Todos los discernimientos que nosotros decimos, las distinciones, es decir, los cambios entre todas las cosas, esos cambios en la espiritualidad no se encuentran en absoluto. Es decir, no hay ausencia, ni sustitución, ni lugar, ni tiempo, y no ocupan ningún volumen. Hay tales cosas. Entonces, ¿cómo nosotros podemos describir esto para nosotros mismos? ¿Cómo describimos algo espiritual? Nosotros no podemos, porque nosotros no tenemos, bueno, si no tenemos un lugar, ¿dónde describiremos la espiritualidad si no tiene lugar? Y luego dice, y todos los cambios mencionados en esta sabiduría, eso no significa que la primera fase haya desaparecido, que se haya ido y haya recibido otra forma, sino que el cambio mencionado es solo un asunto de adhesión de forma únicamente, y la forma primera no se mueve de su lugar. ¿Sí? Y eso también con respecto a los inferiores. No es que eso ocurra realmente en la espiritualidad. Lo que ocurre en la realidad no lo sabemos. Esta es una forma que está fuera de nosotros y sobre la que nosotros no podemos hablar. Es imposible hablar, sino que todo lo que nosotros lo decimos es con respecto a las vasijas del ser creado, alguien creado que viene e investiga la espiritualidad que se le aparece en estas formas. Y nunca hablamos de lo que realmente ocurre. Es decir, también el mundo espiritual y lo que ahora estamos estudiando acerca de que esto es tan abstracto a todas las definiciones, es lo que aparece dentro de la persona que alcanza, que tiene alcance, y no es él en sí. Entonces, lectura. El asunto de la adición de forma únicamente existe allí, y la primer forma no se mueve de su lugar, porque la ausencia y la sustitución son de los caminos de lo material. Cuestiones de lo material, es decir, los deseos cambian, ¿sí? Y por eso se perciben cambios. Y esta es toda la dificultad para los principiantes, pues entienden las cosas en sus expresiones materiales con límites de tiempo y lugar y cambio y sustitución de lo que son de los que los autores, bueno, los cabalistas, se valieron solo como señales para sus raíces superiores. Y por tanto, el principiante debe esforzarse y tiene que esforzarse a interpretar cada palabra en características espirituales, y por eso es de que nosotros tenemos este diccionario, este vocabulario que nosotros tenemos que conocer a profundidad, de memoria. Entonces, ¿qué significa interpretar cada característica en su concepto espiritual? Es decir, quitarnos de lo que es lugar, tiempo y de la sustitución. Y por eso los estudiosos tienen que memorizar precisamente el significado de estas palabras. Es imposible repetirlas cada vez. Nosotros tenemos que conocer el significado de las palabras memorizándolo, no lo que me aparece, porque esto me parecerá diferente en cada vez, y que tengo que checarlo con este diccionario precisamente para saber la exactitud y que yo sepa la verdadera definición en la memoria, porque la definición verdadera a la que llegaré será solo al final del camino, al final del camino espiritual, en la escalera de los grados. Tengo que llegar a las raíces de los fenómenos y entonces conoceré el significado correcto de sus denominaciones. Ok. En la página 29, de la tabla de preguntas y respuestas para la interpretación de términos, sí, abajo tenemos una nota, dice: olvidar el significado de un término en algún asunto. No veo. Lean el párrafo, por favor. Y olvidan el asunto el significado de un término en algún asunto es peor que borrar ese mismo término dentro del asunto, pues la comprensión ajena oscurecerá el asunto completo. Por tanto, acostúmbrate mediante la tabla de preguntas y respuestas hasta responderlas de memoria sin esfuerzo. Rav dice, de nuevo, locutor, olvidar el significado de un término en algún asunto es peor que borrar ese mismo término dentro del asunto, pues la comprensión ajena oscurecerá el asunto por completo. Por lo tanto, acostúmbrate mediante la tabla de preguntas y respuestas hasta responderlas de memoria sin esfuerzo. Es decir, tienen que memorizar. ¿Qué les puedo decir? Es evidente que toda la confusión que tenemos en la comprensión de la espiritualidad, y cuerpo y alma, la permanencia del alma tras la muerte del cuerpo, qué ocurre con el cuerpo en su muerte y en su resurrección, la resurrección de los muertos, el hueso flojo, todo tipo de cosas que la gente conectó a los cuerpos con las soluciones de las reencarnaciones y todos sus tipos, y toda la confusión que existe en la sabiduría de la Kabbalah viene de una cosa tan simple, que escucharon, ¿sí? Escucharon algo de los cabalistas, Y entonces no lo interpretaron con las palabras correctas, con el significado correcto de las palabras, ¿sí? Y entonces ellos conectaron estas cosas espirituales, completamente abstraídas de toda materialidad, y de repente empezaron a vincularlas a lo material. Y entonces de repente tienes una fuerza espiritual en las manos, en las piernas, en el cuerpo. El cuerpo se vuelve sagrado. La vestimenta quizás se vuelve sagrada. Los movimientos especiales con los que haces acciones espirituales y así sucesivamente. Es decir, la pureza del lenguaje, la definición limpia, sí, buena y verdadera, es la clave. O la persona va por el camino espiritual o va por el camino material, hasta bajar al hasidismo y después hay confusión y después totalmente a la idolatría. Sí, la idolatría simple es que empieza a ver en los objetos físicos de este mundo todo tipo de cosas espirituales. ¿Sí? Y eso es exactamente la idolatría. Eso verdaderamente es la idolatría. Y ya ven cuánto la espiritualidad es abstracta, ¿sí? Separada, completamente no relacionado con nosotros, con nuestra descripción, con nuestras definiciones, con nuestra percepción, con nuestro contacto. Así que es imposible para nosotros, en nuestro mundo, encontrar algo a través de lo cual nosotros podamos conectarnos a la espiritualidad, sino que por lo contrario, a través del punto en el corazón, si la luz superior viene a ese punto, si podemos separar ese punto de nuestro ego, entonces de él, de ese punto, comenzará a desarrollarse la vasija espiritual. ¿Y qué es eso? Nosotros no lo sabemos por ahora. Y antes de eso, todos estamos en la materialidad y todos estamos en la descripción incorrecta. Vean lo que hizo la humanidad en todo el desarrollo espiritual, entre comillas, suyo. ¿Sí? ¿Qué distorsiones hicieron de la sabiduría de la Kabbalah? Por eso, nosotros debemos tenemos que ir por el camino inverso, al contrario, y limpiarnos de todas esas fantasías que el deseo de recibir necesariamente se describe a sí mismo cuando escucha alguna palabra espiritual. ¿Queda claro? Yo no estoy hablando de la forma simple en que está escrito en la Torá, que dice señores del ala, y se describen señores del ala así como ángeles, o todo tipo de otras cosas, no. Todo tipo de formas, no. Ya no hablo de esos errores tan crueles y tan simples para los niños no desarrollados, sino que hablo de la desconexión de las definiciones de la percepción de la realidad que tenemos en este mundo. Tiempo, movimiento y lugar. Sí, lugar, espacio y tiempo. Nosotros ya lo hemos escuchado, Raf. Ahora las definiciones que tenemos que tener, la actitud y el enfoque. Así que, por favor, ayudémonos los unos a los otros para que no tengamos confusión, para poner las cosas en orden, para que no nos equivoquemos de decir que lo que tiene ala tiene alas. No, hablemos durante 6 minutos en las decenas y por favor organicemos lo que hemos escuchado, organicemos las preguntas para nosotros mismos y luego vamos a empezar a recibir las preguntas de los amigos. Así que por favor, taller activo, 6 minutos. Grupo de enfoque.
2: Sí,
0: antes que todo, la actitud que nosotros tenemos que tener ante el estudio, tenemos que recordar que la espiritualidad es abstracta, que no tiene materia, no tiene forma, y el alcance de la completitud es solo al final de la corrección, cuando nosotros encontremos el último nivel. Hasta entonces, estos son procesos. Es muy importante nosotros reconocer las definiciones de las palabras, conocer las definiciones de las palabras, así como esta parte que nosotros leímos, donde Baal HaSulam nos enfatiza esto, que no entender una palabra es peor que borrarla, porque nosotros quitamos todo el contexto y todo el punto que estamos estudiando. Siguiente. Sí, la sabiduría de la Kabbalah habla acerca de conceptos que no existen en nuestra percepción de la realidad y en la percepción corporal de realidad. Eso es por un lado. Y esto causa dificultad. Los cabalistas, sí, para los cabalistas es difícil explicar estas cosas, pero hay un cierto diccionario de donde cada concepto que existe en la espiritualidad tiene una palabra o un término en los distintos lenguajes de la Kabbalah. Por ejemplo, estamos hablando del lenguaje de las ramas. Así que el estudiante simplemente tiene que memorizarlo, debe memorizarlo y sacarlo de su memoria, no de sus sentimientos, que es distinto cada vez. Si su sentimiento va cambiando, el concepto va a cambiar también. Entonces, lo que yo tomo para mí es que yo ciertamente tengo que establecer algún tiempo en el día, de cada día, un tiempo de cada día para regresar un poco a estas cosas y recordarlas. Siguiente. Rav nos está guiando, nos está preparando para la actitud correcta del estudio de las 10 Sefirot, estudio de la Kabbalah, y nosotros tenemos que basarnos con estas definiciones para que éstas se establezcan bien en nuestros corazones y nuestras mentes, para que nosotros sepamos que cada palabra que se dice verdaderamente nos está dirigiendo de forma perceptiva en una manera correcta en el mundo espiritual. Siguiente. Y Rav también sugirió que nosotros escribiéramos nuestro propio diccionario y que lo tengamos entre los amigos, que lo tengamos durante la lección también y de forma general, que nosotros construyamos todo tipo de diccionarios para volver a ellos, para que las cosas realmente se establezcan, se solidifiquen de una forma muy fuerte, porque toda oportunidad, dice el Rav, que en toda oportunidad estas cualidades no requieren corrección. No, nosotros no tenemos que corregir el cuerpo que nos acompaña, sino que tenemos que relacionarnos a la internal y de cómo nos relacionamos los unos con los otros. Y esto es la cosa más importante, la que nosotros tenemos que darnos los unos a los otros a entender y a llevarlo a cabo. Así como Rabash y sus escritos lo dicen acerca de una regla, y dice que una regla, que nosotros tenemos que estudiar esas reglas del mundo espiritual y tenemos que tratar y esforzarnos hasta que nosotros lleguemos a un sentimiento de cómo comportarnos de esa forma en la medida en la que sea posible.
2: Sí,
0: el cambio en nuestra actitud interna hacia los demás pasa gracias a atraer la luz. Tenemos que recordar que nosotros venimos a acercarnos al Creador. Y la luz entonces vendrá. Siguiente. A través del punto en el corazón, si nosotros traemos la luz superior, seremos capaces de distinguir ese punto de nuestro ego, y a partir de este punto, la vasija espiritual empezará a crecer, se empezará a crear. A eso nos estamos dirigiendo, eso es lo que estamos apuntando, y tenemos que enfocarnos en eso, y así como el Rab nos lo dijo en esa preparación, nosotros tenemos que enfocarnos en este medio común para que estemos dirigidos al Creador, a la luz superior, para que opere en nosotros esa luz y que nos eleve en los niveles de la materia. Siguiente. Una lección muy entendida, yo casi no entendí mucho y tengo que entender que no entendí nada. Y parece que yo tengo que escucharlo un par de veces más durante el día, porque son cosas muy importantes las que se hablaban, así que voy a tratar de hacerlo otra vez. Sí, otra definición tan importante es que toda la sabiduría de la Kabbalah no está hablando acerca de ningún lugar o movimientos, y de forma general ni ningún concepto de este mundo, sino que por lo contrario, describe el mundo espiritual. Itai escribió que tenemos que adherirnos a los cabalistas al adherirnos a sus textos y no a través de nuestra propia percepción, y por lo tanto tenemos que memorizar estas definiciones para poderlas interpretar en la forma en la que los cabalistas lo escribieron una y otra vez para no caer en distinciones. Bueno, amigos, así que después de todo lo que hemos escuchado, después de saber que la espiritualidad es la internalidad y que tenemos que descubrir cosas, así que ciertamente hay preguntas que los amigos tienen, de qué escudriñaron en sus decenas, hay preguntas. Y ustedes quizás quieran escudriñar, así que Itai también preguntaba, y él preguntó ayer, ¿cuál es el ascenso de los mundos? Y es una cuestión muy interesante, y nosotros leímos un artículo acerca de cómo los ángeles, sí, en que los ángeles no hay ascensos, que esas son las cualidades del otorgamiento, y así es como se ordenó de arriba hacia abajo. Así que ese ascenso de los mundos, nosotros tenemos que bajar hacia Egipto para adquirir estas cualidades que nosotros no podemos, con las cuales no podemos acercarnos a la espiritualidad, y especialmente a partir de la oposición de cosas. Y luego ya hay una necesidad, como Moshe dijo, lo necesitas. Quieres ir a Egipto, vas a absorber ese deseo con el cual nosotros tenemos que pedirle al Creador. Cada vez es una petición nueva y yo no puedo, nosotros no podemos. Juntos hay una carencia mucho más poderosa y entonces nosotros pedimos. ¿Y cuál es el ascenso de los mundos? Es cuando los mundos, de la forma que fueron creados, no pueden ascender porque son solo vasijas de recepción.
2: Si no fuera por los sabios cabalistas que nos descubrieron lo que ellos adquirieron del mundo superior, no sabríamos y no lo conoceríamos. Solo de eso de que nos descubren, tenemos todo este conocimiento, información. Y de los sabios especiales que trabajaron con el descubrimiento de la Kabbalah para nosotros, tenemos que recordar y anticipar al Rabbi Shimon, que escribió el libro del Zohar, y el Ari y Baal HaSulam. Rabbi Shimon vivía hace 2000 años y él nos dejó el libro del Zohar, que en realidad todos estos años fue oculto, estuvo oculto y solo hace poco se descubrió. Se utilizaba solo por cabalistas únicos, especiales, en una cadena, en una generación especial por medio de todos estos 2000 años. El Ari vivió en el siglo XV. Él nos descubrió el sistema de todos los mundos, lo que realmente estaba escrito ya, pero los describió, los descubrió de una forma detallada, científica, fuerzas, vasijas, parsufim, olamot, peldaños. Mucho material, mucho contenido, más o menos como 20 tomos, que de ahí nosotros estudiamos sobre todos los distintos actos de este sistema que se encuentra y nosotros dentro, y esta nos maneja en todo, en distintos rangos, distintos cortes, que nosotros nos sentimos, no entendemos y no sabemos, solo que esto activa toda la realidad para traernos hacia la meta, al Gemar Tikkun, a la unión con el Creador. El Creador creó un deseo, lo rompió en muchas partes, que dentro de eso de que nosotros recolectemos estas partes por nosotros mismos, nosotros sabremos cómo está formada la realidad, cómo esta trabaja y actúa, y entenderemos y conoceremos ese su programa de la creación, el motivo, el proceso y cuál es la meta acá. Y en realidad nosotros tenemos que, digamos, recolectar solamente partes de este mismo rompecabezas, pero estas partes no son simplemente partes mecánicas, sino que son partes de acuerdo a algún carácter, cualidad especial en deseos, influencias, odios, amores, dificultades distintas en todas las partes de la creación, en rangos de inerte, vegetal, viviente, hablante. Y cuando nosotros completamos este rompecabezas, nosotros ciertamente no solamente entendemos al Creador y lo que Él hizo, sino que dentro de que nosotros trabajamos en esto, nosotros entendemos bastantes estados. El primer estado es que nosotros no aceptamos a la unión esa que Él nos hizo.

Después nosotros tendremos que recibir, a pesar de nuestra mente, el orden que Él hizo, por encima de la razón, por encima de nuestra sensación y mente, por encima de la falta de aceptación, en contrariedad, en contraste, comenzar a estudiar. ¿Y por qué después de todo Él hizo así? ¿Por qué yo estoy obligado a hacer de mí, invertirme, transformarme cada vez a mí? En cada momento, en cada sentimiento, en cada situación, incluso en contra de mi lógica, en contra de lo que hay. Y hacer cosas totalmente contrarias de las que yo entiendo. Yo no acepto esto. Yo no quiero. Y después de todo, al fin y al cabo, yo digiero después de muchos años que si yo no haré así, yo no avanzaré. Así como toda la humanidad avanza todo el tiempo solo por medio de golpes, golpes y golpes, hasta que entiende que así es imposible continuar más. Así, yo en mi desarrollo espiritual, yo soy testarudo, yo tengo mi mente, lo que yo entiendo, y los demás, por supuesto que no entienden. Yo entiendo, y no otro con su experiencia. ¿Quién es Él?

Rompió significa que los trajo a una cualidad contraria de lo que los hizo en un principio. Él los hizo parecidos a Él, que estaban en perfección, en plenitud, en armonía, y rompió, les dio cualidades contrarias. Y en eso nosotros, ahora tenemos que componernos de vuelta y traernos de esa forma rota, egoísta, incompleta, a un estado completo, perfecto. Un trabajo muy, muy difícil. Porque nosotros tenemos acá que trabajar en un estado en que no vemos utilidad. Porque si nosotros viéramos utilidad, avanzaríamos a eso de una forma egoísta. Si nosotros entendiéramos la lógica, entonces avanzaríamos con aceptación y tendríamos suficientes fuerzas, energía y apoyo del cuerpo, de la mente, para avanzar. Pero el avance acá no es de acuerdo a la mente ni a nuestra sensación. Es por eso que nos toma muchos años hasta que nosotros aprendemos de nuestra amarga experiencia que nosotros no avanzamos y nada nos ayudará, sino, es decir, no rompamos lo roto ya, que querramos componernos de vuelta y con nuestro ego por encima de nuestra mente estúpida, de acuerdo a nuestra mente, de acuerdo a la mente y sensación del Creador, contraria a la nuestra, por supuesto. El problema principal acá es en la unión entre nosotros. Nosotros somos capaces de unirnos entre nosotros si nosotros llegaremos a un entendimiento, un sentimiento de que es conveniente, es agradable, que nosotros tenemos una ganancia acá. Es decir, los problemas nos obligan a llegar a la unión. O algún provecho que yo veo frente a mí. Por supuesto, entonces que nos uniremos. Pero si yo no veo que yo me arranco del mal, me escapo del mal y yo llegaré al bien, ¿cómo? ¿Cómo ir a la unión? ¿Qué me obligará a mí? Y acá se encuentra nuestra elección. Si yo esperaré a que mi vida me presione, porque no hay alternativa y yo estaré obligado a unirme con los demás, esto significa que yo avanzo por medio de los sufrimientos. Y así la humanidad avanza. Digamos, todos los problemas que se descubren hoy, al final obligarán a la gente que entiendan que estamos en un mundo global, estamos en una conexión integral, somos un sistema, somos un hombre, un corazón, no tenemos otra alternativa, estamos influenciados unos de los otros acá, nosotros tendremos que unirnos, de otra forma nos comeremos unos a los otros. La vida acabará así. ¿Y cómo podremos nosotros avanzar hacia la unión antes de que sintamos así golpes? Porque así como nosotros vemos hoy día a día, esto podrá acrecer.

Está. ¿Cómo obligarnos a nosotros mismos a entender que toda la humanidad es un sistema que tenemos que estar unidos? Porque en esta unión nosotros sí tenemos una gran ganancia. No simplemente un futuro seguro, bueno, en este mundo, a través de todos estos 70 años que vivimos para nosotros, los hijos, sino que llegaremos a una dimensión distinta. ¿Cómo es posible? ¿Cómo podremos obligarnos a esto? Y acá vinieron los sabios e intentan explicarnos qué conviene hacer esto, que por medio de la unión alcanzaremos la divinidad, la vida eterna, especiales, muy especiales. Acá, en este mundo, en el momento en que yo me uno con el Kli, con el otro, si con mi prójimo, que él no es un extraño, sino ahí, dentro de mi prójimo, se encuentra el Kli de mi alma. En nadie de nosotros se encuentra el alma, nadie tiene alma. Todos, como está escrito, hemos sido creados como animales, así nacimos, sino que el alma se encuentra entre nosotros. El Creador creó un deseo de recibir. Y digamos, este soy yo, acá está el deseo de recibir. Todo fuera de mí esta es mi alma. Y eso de que me siento yo acá es mi animal. Y por eso que toda mi futura vida espiritual dependen de hasta cuánto yo adquiera este clic que se encuentra por fuera de mí y me una a él. Eso significa adquirir el alma. Si no eso, yo me quedo con mi bestia y que se encuentra acá otro punto. Lo que se llama el punto en el corazón, que este punto me impulsa a unirme con lo que se encuentra por fuera de mí. ¿Por qué hizo así el Creador? Para que nosotros lleguemos a la cualidad de la influencia, que en realidad, en eso de que yo me uno con mi alma, yo adquiero un kli, una fuerza de influencia, deseo de influir. Entonces yo me convierto en parecido al Creador en todo este gran kli. Y así nosotros nos hacemos como un uno. Nosotros estudiamos de la sabiduría de la Kabbalah. Hablé del Ari, que él era un gran kabbalista, que él nos compuso decenas de libros. Él nos explica sobre el rompimiento de esta alma en esas partes. Hasta cuánto estas partes se rompieron. Hasta cuánto estas se mezclaron. Hasta cuánto hay distintas partes que son más y menos importantes, más densas, gruesas, de acuerdo al deseo, o pequeñas, sensibles, en que hay algo
contrario, hasta cuanto un deseo es pequeño, es más fácil corregirlo. Pero cuando lo corregimos, ¿qué podemos ganar con esto que es pequeño? No así, un gran deseo que es difícil de corregir, pero si se corrige este, entonces la ganancia es grande. Puede vestirse en él una gran luz. El Creador puso frente a nosotros una condición que si ustedes quieren descubrirme a mí, sentir vuestras vidas en un espacio espiritual superior, por favor, ustedes pueden hacer esto. Con el deseo que yo construí, no hay fuera de este deseo nada. Deseo. Fuera de él no hay nada. Sino que este deseo se divide en dos. En eso de que yo siento mi bestialidad, este mundo, es decir, y donde yo siento mi alma y en ella siento al mundo superior, mundo superior. Dos. O esto o esto. Y la sabiduría de la Kabbalah es llamada la sabiduría de la revelación del Creador. ¿Quién es el Creador? Deseo de influir. Es decir, ese mismo deseo que se encuentra acá, si yo lo adquiero como un deseo extraño, yo lo alcanzo, lo adquiero con forma de influencia, darle, unir a este prójimo, aunque después yo descubro que no es prójimo, es realmente mi alma, es precisamente mi alma, se convierte esta en lo que anteriormente yo odiaba, odiaba a los demás, yo los aprovechaba, yo los observaba como algo que no existe. Cuando yo comienzo a comprar este deseo por fuera de mí, yo de pronto descubro que esto realmente es lo principal, lo único que tengo. Y anteriormente, yo simplemente me encontraba en una falsedad. Y yo descubro dentro de este trato a este deseo extraño, yo comienzo a descubrir acá al Creador. Es decir, el Creador se descubre en el deseo extraño que yo comienzo a recibir y unirlo a mí como si fuera mi deseo. Es por esto que tenemos distintas reglas que nosotros escuchamos en la sabiduría de la Kabbalah. Y amarás a tu prójimo como a ti mismo. Del amor a los creados, al amor al Creador. En el pueblo el Creador se encuentra. Dentro de mi pueblo yo moro. Es decir, el Creador se descubre dentro de ese mismo clí, ese mismo vasija, cuando yo me fijaba en él anteriormente como en un extraño, por fuera de mí, con todo mi trato hacia él, que yo no tengo con él ninguna necesidad por él. Y yo comienzo acá, por medio de algún medio, a acercar esto a mí y comenzar a ver en él que esto me pertenece. Un trabajo muy, muy desagradable, nos parece desde un principio, muy difícil o imposible. Y la verdad, es verdad, cierto, no hay algo más odiado en nosotros, por nosotros, que tratar al prójimo bien, amarlo.
sino que se encuentran acá dos cosas que si nosotros las cambiamos con facilidad, nosotros simplemente adquiriremos, alcanzaremos esta clé, nuestra alma. Primero, es que nosotros ordenamos para nosotros una sociedad, un entorno, que este entorno actúe sobre nosotros todo el tiempo y nos obligue a entender que el prójimo es importante, que si yo no llego a una unión con el prójimo, yo tengo una pérdida muy grande. Me conviene comprar esto porque ahí se encuentran grandes cosas. Yo vi un reclame sobre el grupo y me cuentan ahí que tú ganarás mucho ahí. El creador se descubre tras el grupo. Tú compras con esto el próximo mundo. Todo lo que tú tienes, todos tus problemas, todo se solucionará así. Porque estos te traen fuerzas y cualidades que tú te despojas de todos tus problemas. Distintas cosas. Si el ambiente, es decir, comienza a publicarme así, como si fuera una agencia de publicación, no tengo alternativa. Yo estaré influenciado por ellos. Yo querré las cosas más antinaturales por mí. Yo las querré. La sociedad esta puede obligarme a mí a las cosas más antinaturales posibles. Así estoy formado yo. No está en mis manos esto, sino que todo esto depende del ambiente. Pero con respecto al ambiente, sí tenemos una elección libre. Entrar bajo una influencia de esta sociedad o no, y no una vez, sino que yo tengo todos los días que hacer esto, otro poco, más profundo, más profundamente obligarme a introducirme a mí bajo esta influencia, abrir mi oído y escuchar lo que hablan, abrir mis ojos y ver lo que ellos allí hacen esos. Yo necesito abrirme hacia la influencia de ellos. Es decir, yo recibo después de ellos un lavado de cerebro, sí, y lo que ellos dicen, yo ya hago eso porque no tengo alternativa. Mi elección es escucharlos. Entrar bajo su influencia correcta. Y esto es algo diario. Por eso que nos escribe Baal HaSulam que quien elige una elección correcta todos los días, él gana el éxito, adquiere el éxito.

0: En todas las correcciones que nosotros estudiamos cuando nosotros subimos para adquirir al mundo espiritual, estas correcciones se dividen en dos. La primera corrección es llamada Hafetz Chesed, no querer nada, en que después de la preparación que nosotros hacemos acá, el Rav escribe preparación, nosotros llegamos a la primera corrección, que se llama Hafetz Chesed. Esto es lo primero. Eso de que yo me elevo por encima de mi ego, más y más aún, yo crezco siempre por encima del ego cuando él crece, y mi ego, que ya creció en toda esta dimensión, se abre con todo lo que tengo yo. Todo este gran kli se abre como un kli extraño, y yo abrí este kli que se encuentra en Hafetz Chesed, en que yo no los odio acá, no los trato con mi ego. Soy neutral. Esto significa que adquirí la cualidad de Bina, de Malhut. Subí a Bina. Y después yo comienzo también a utilizar a este deseo de recibir hacia la influencia. Es decir, yo tomo estos deseos de el liviano al más pesado y más pesado y más pesado, un pedazo tras otro, uno pequeño y otro más grande y más grande aún, hasta que yo lo lleno totalmente. Este deseo extraño. Esta es la corrección número dos, en que yo utilizo los deseos. Acá yo no los utilizaba, sino que solamente subía sobre ellos. Acá yo comienzo a utilizarlos. Esto significa que yo comienzo a amarlos. Y con esto yo llego al Gmartiku, al término de la corrección. Es decir, todo nuestro trabajo, todo es, todas estas correcciones es con esto que se encuentra por fuera del prójimo, este mismo kli. Ahí nosotros descubrimos al mundo espiritual. Acá. En este mundo superior. Nosotros descubrimos acá al Creador. Creador. Todo. Nuestro deseo, donde nosotros nos descubrimos a nosotros mismos como en esta vida, se anula. Lo principal para nosotros dentro de nuestra vida es sentir la vida dentro de este kli externo. Es por esto que la unión es lo principal. Por eso que nos explican en la entrega de la Torah
1: Israel y Adar Sinai.
0: En que se encontraban Israel al lado del monte del Sinai, los hijos de Israel. Y había una condición ahí. Si ustedes quieren recibir la Torah, ustedes tendrán que querer unirse juntos como un hombre o un corazón. No que ustedes inmediatamente se unen. Esto es imposible. El hombre que descubrió dentro de sí un gran ego, como en Egipto, todo el faraón que descubrió dentro de sí que era tan grande, él no puede ahora unirse con los demás. Pero si él quiere, si él entiende que no tiene otra alternativa, que solamente por medio de esto él adquiere el mundo superior de la vida espiritual, de la vida eterna, al Creador mismo, sale de este mundo, se eleva por encima de esto a un nivel, a una dimensión distinta. Si él está dispuesto a esto, entonces él recibirá la Torah. ¿Qué es la Torah? Está escrito, cree la tendencia al mal. La relación del odio a todo este kli externo, a todos. Y también cree la... Es decir, si tú quieres unirte, si tienes esta tendencia, yo arreglo una fuerza a ti como... algo que te influya, que se llama luz circundante, y esta influirá a ti, y así tú te podrás unir. Esa es toda la Torah. Es todo lo que tenemos del Creador. Y la cuenta es solo en una línea simple. O que ustedes quieren unirse, entonces yo les ayudo con la luz que los una a ustedes como un alma, como fue antes del pecado del primer hombre, y se unirán en un alma y otra vez estarán como en el principio de la creación de una forma perfecta. O yo les doy a ustedes así golpes que después de todo ustedes querrán. La elección está en vuestras manos. Es por eso que nosotros tenemos frente a nosotros una oportunidad por medio de la formación de este entorno. Formar una condición que sea fácil para nosotros, muy fácil para nosotros descubrir esta alma general y sentir en ella a la luz superior, a la vida superior. Si quieren realizar esto y atraemos la luz superior por medio del estudio, esto se transforma en algo fácil. Ya hablamos esto la última vez en la clase anterior. Que es una cuestión de un problema psicológico solamente. Y eso que se descubrió el libro del Zohar, en realidad es una gran salvación. Porque este libro está escrito por un grupo de sabios cabalistas, que ellos estaban unidos entre ellos de una forma perfecta. Ellos formaron entre ellos una base, un molde de todo esto, de esta alma general corregida, y descubrieron la luz que llena este kli de una forma completa. Esta luz se llama Zohar, es el nombre de esta luz. Y la unión que ellos hicieron lo llevaron con ese mismo nombre, Zohar. ¿Por qué? Porque si el hombre quiere, él puede recibir dentro de esta unión esta luz especial que se encuentra ahí. No que la luz se encuentre dentro del libro, no. Sino que él se encuentra Es decir, si nosotros queremos jalarlo por medio del libro, nosotros, es decir, el libro mismo, si nosotros observamos las palabras, las letras, o que escuchamos, estamos trabajando alrededor de él, no importa en qué idioma, el libro, él se transforma como si fuera un teclado del ordenador, en que cada vez que yo observo, en cada vez que yo paso por medio de mí, con mi deseo, de símbolo a símbolo, yo es como si estuviera apretando a distintas entradas, inputs del sistema este. Entonces este sistema actúa a mí de vuelta y me trae a mí las luces que me corrigen y me introducen, me acercan a ella. Y así nosotros avanzamos. Por eso resulta que tenemos frente a nosotros dos condiciones y estas se encuentran. La primera es la unión entre nosotros y la segunda condición es que la sabiduría del Kabbalah y principalmente el libro del Zohar nos dan la fuerza para esta misma unión. Vamos a ver lo que el Zohar nos dice de esto. Entonces nosotros vamos a leer de... Diles tú. Vamos a leer del amor de los amigos. Estamos en la página 90. Todos esos amigos que no aman los unos a los otros. Vean cómo empieza el Zohar. Todos esos amigos que no se aman los unos a los otros, el Zohar los trata de una forma corriente. Se van de este mundo antes de su tiempo. Es decir, eso de que ellos adquieren el mundo, después de que adquieren el mundo espiritual, se retiran de este mundo. No es suficiente para ellos llegar a la espiritualidad. No alcanzan. Todos los compañeros del Rashbi tenían amor de alma y amor de espíritu entre ellos. Por eso es que en la generación de él, los secretos de la Torah fueron revelados. Rabbi Shimon decía, todos los amigos que no se aman unos a otros ocasionan que ellos mismos se desvíen del camino correcto. Es más, ellos hacen un agravio a la Torah, puesto que hay amor, fraternidad y verdad en la Torah. Hay muchas personas que piensan que se equivocan y no saben lo que es Torah. Ellos piensan que es algún tipo de cuentos o que hay ahí algún tipo de instrucciones como comportarnos acá en este mundo de esta forma o de otra forma, hacer de estas costumbres o tradición. Distintos actos, sino que no saben, no entienden que la Torah es solo para corregir la relación que tenemos entre nosotros, así como creé la tendencia al mal, el odio entre ustedes, y creé la Torah como su condimento, solamente en nombre de eso, para que se unan ustedes. Entonces, quien piensa que en la Torah hay algo así como lo que nosotros recibimos ya, y hay algo fuera de eso, él simplemente se equivoca. Esto es lo que el Zohar nos dice. Y él termina su vida acá sin adquirir ninguna cosa de la espiritualidad, ¿sí? Sigue. Abraham amó a Isaac. Isaac amó a Abraham. Y ellos se abrazaban. Y ambos estaban adheridos a Jacob con amor y fraternidad. No hablan de hombres acá, sino que de cualidades en nosotros que así se llaman. son líneas derecha, izquierda y centro, Hesed, Din y Rahamim, como nosotros estudiamos, que todas estas cualidades se encuentran en cada uno de nosotros. Y nosotros, por medio de todas estas cualidades juntas, cuando las unimos, así avanzamos en la espiritualidad y entregan sus espíritus uno al otro. Los amigos deberían ser como ellos y no agraviarlos. Pues si el amor no está presente en ellos, mancillarán su valor arriba. Esto es Abraham, Isaac y Jacob, quienes son Hagat. Sí. Próximo artículo, pregunta Ariel. Es decir, nosotros tenemos que entender que nosotros nos encontramos, cada uno de nosotros se incluye de distintas cualidades que son contrarias entre ellas, y tenemos que completarlas unas con las otras y unirlas unas con las otras, y solamente de una forma en participación y anulación propia podremos llegar a la unión. Y por eso que el Zohar está escrito de esta misma situación en que ellos estaban unidos, los alumnos, discípulos del Rabbi Shimon, y nos traen ellos esta fuerza, sí. Pasamos al artículo, los amigos libran una guerra y fraternidad. Punto 65, en la página 90 del libro en hebreo. Cuán bueno y cuán placentero. Así está escrito. Es decir, los amigos moren juntos en unidad. Esos son los amigos cuando se sientan juntos y no se separan unos de los otros. Sí, esto es como estaban unidos con el Rabbi Shimon. En un principio ellos parecen como personas que hacen guerra, es decir, en el principio, cuando ellos, antes de la unión, ellos descubren el odio entre ellos. Y hasta cuanto más avanzan para unirse, descubren más y más hasta cuanto la naturaleza de ellos es contraria realmente a la unión entre ellos. Nosotros vemos mucho en los grupos. Se levanta algún grupo y está todo muy bien, las personas estudian juntas, se unen, hacen actos, sí, actúan, tal vez se activan algún centro en algún lugar, de pronto comienza a haber un problema, todos sabemos eso ya, comienza el ego, esto es así, esto es asá, cada uno jala para su propia dirección. ¿Por qué sucede? Esto es una gran corrección, que sientan cuánto se odian entre ellos, que tengan por encima de algo con que corregirse, es decir, un monte de odio, y así las personas entiendan que es el Creador que juega con ellos. Él nos hace una zancadilla. Él es quien despierta el odio entre nosotros. Que nosotros pidamos a Él la luz que nos reforme. Que nosotros juntos, a pesar de que nosotros nos odiamos unos a los otros, vamos a unirnos en oración. Que nos corrija. Parte de la oración. Si nosotros así nos dirigiéramos, Él haría eso. Pero tenemos que pisar sobre nuestro ego, cerrar nuestros ojos y simplemente pedir una completación de lo alto. Cuando nos dirigimos a esto, precisamente entre hombres que se odian entre ellos, con el pedido de unirnos juntos por encima del odio, esta es la oración que abre el cielo. Les conviene recordar esto, porque este es el motivo por qué en cada grupo se despiertan los distintos problemas. No son problemas. Es un llamado del Creador. Vengan a mí a pedir fuerza superior. que solamente esto puede unir entre ustedes por encima de vuestra pequeña bestialidad, de esas pequeñas cuentas que tenemos entre nosotros en los grupos. Quien se sienta en el cielo, Yitzhak, quiere que nosotros nos acerquemos, que lo conozcamos, su rango. ¿Qué significa realmente esa gran fuerza por encima de nuestra naturaleza? Esta perfección y eternidad. Pero nosotros nos encontramos dentro de este pozo, pequeño pozo lleno de barro y con nuestras pequeñas cuentas, y no queremos dirigirnos a esto. Y con esto termina todo el cuento de nuestro avance espiritual en nuestra vida. Un 99% caen acá. Y realmente, por encima de la mente, si nosotros vamos, a pesar de que nos odiamos los unos a los otros, y cada uno puede tener un montón de justificaciones, esto no vale nada. Él tendrá, si quiere avanzar espiritualmente, traer unión por encima de todo, y todo lo demás no tomar en cuenta y reírnos, que esto sea como un juego de parte del Creador, que Él despierta entre nosotros el odio, y a propósito Él hace eso. Él nos irrita, Él provoca, despierta uno a otro en la ira. Tendremos que conocer este juego nosotros. Él a propósito hace este odio, porque está escrito: creé la tendencia del mal. Yo creé la tendencia del mal. Él no oculta eso. Él dice: todo lo que se encuentra en ti y en los demás que te parece que es malo, soy yo quien hago. Cuando tú quieras la corrección, y no ir con este mal y continuar como un pequeño niño torpe que nosotros lo despertamos y este se prende y va como un pequeño tonto y continúa con su estupidez en eso de que fue despertado de tal forma, sino que simplemente acá tendrán que levantarse los compañeros y decir: nosotros no vamos con este juego. Eso es. Nosotros nos negamos a este juego. Esto es lo que se llama: me han vencido mis hijos. En que el Creador quiere que nosotros lo venzamos, que nosotros no aceptemos, que nosotros no vayamos con esto, sino que avancemos de una forma real, que exijamos de Él la corrección. Tú creaste la tendencia al mal, tú traerás la corrección. No hay felicidad y no hay un descanso más grande para nosotros que recibir esto. Esto se llama: me han vencido mis hijos. Hasta cuánto esto representa el rompimiento y odio y todas estas colisiones. Vean ustedes lo que sucede entre los pueblos, lo que sucede en todo el mundo con este juego G20, las bolsas caen, de pronto un huracán, de pronto un volcán, esto salta, esto sale, esto así. Vean qué juegos hay. ¿Sí? Y la verdad, no hay mente para nadie. Nadie tiene esa mente para entender que todo esto es un juego desde lo alto, en que nosotros tenemos que pedir unión. ¿Tenemos tiempo? Tenemos otros 40 minutos, dice Ariel. ¿Qué más tenemos? ¿Terminamos? No, no hemos terminado. Entonces lee otra vez. ¿Del principio, Rav? Sí, al parecer sí. Vamos a empezar de nuevo. ¿Cuán bueno y cuán placentero es que los amigos moren juntos en unidad? Estos son los amigos cuando se sientan juntos inseparablemente. Al principio ellos parecen como personas en guerra, deseando asesinarse. Vean ustedes que desean asesinarse. Realmente así. Lo que me cuentan de algún grupo, él quiere así, yo quiero de otra forma. Esto parece un jardín de infantes. Acá están hablando de los estudiantes de Rabbi Shimon, que realmente tú te puedes dar un puñal. Es un odio terrible el que se descubre acá. Sí. Sí, sí. Después ellos se vuelven a un estado de amor fraterno. El Creador dice, ¿qué dice de ellos? ¿Cuán bueno y cuán placentero es que los hermanos moren juntos en unidad? La palabra juntos indica la presencia de la divinidad entre ellos. El Creador se encuentra entre ellos. Es más, el Creador escucha sus palabras y Él está complacido y satisfecho de ellos. Ese es el significado de las palabras. Entonces, aquellos que temen al Señor hablarán entre ellos. Y el Señor escuchaba y oía, y un libro de memorias fue escrito ante Él, en que cada uno y uno entonces se anota en este libro. Libro significa revelación del mundo espiritual hacia la eternidad, como se llama. Tal vez más, o que vamos a preguntas. Más. La gente pide más. Más entonces. Tenemos la página
2: 514
0: del libro en hebreo. Vamos a leer. Vamos a ver. Página 114, disculpen.
2: 114.
0: Todas las oraciones del público, oraciones del mundo, son oraciones. Pero la oración del individuo único no entra al palacio del rey sagrado, sino que por fuerza grande. Porque anteriormente que esta oración entre a coronarse en su lugar, supervisiona al Creador bendito y Él observa. Y Él observa de los pecados y derechos que tiene, no así en la oración del público, que acá se levanta una oración que no proviene de los justos y entran todas frente al Creador y Él nos supervisiona sobre sus pecados. La oración del público. No es que el público pida, muchos piden que sea algo bueno, tener algo bueno. Tfilat Rabim es que yo pido por muchos, yo pido por los demás, eso significa. Y si es así, si cada uno pide por los muchos, eso es por el público, así como está escrito, quien reza por su compañero, él recibe de un principio ya. ¿Cuál es el punto acá? ¿A qué se refiere? Hay un juego vendido acá. ¿Qué significa rezar por el compañero? Él recibe. Y entonces yo voy a rezar por mi compañero y ya de antemano voy a adquirir. Esto no nos ayudará, ¿no? Esto no es una oración. Es otra vez el asunto y lo contrario. Es decir, si yo realmente pongo el deseo de mi compañero más alto, más importante que mi deseo, esto significa que yo rezo por su deseo, que es más importante para mí. ¿Sí? Entonces, yo adquiero esta oración porque todas las luces con las cuales yo quiero llenarlo pasarán por mí. Es por eso que en eso de que yo comienzo a tratarlos a todos como si esto fuera mi kli y quiero llenarlos por parte de mí, pasa toda esta luz infinita hacia ellos. Esto significa oración de todos o para todos. No así. Si el hombre piensa, estudia por sí mismo, él piensa en sí mismo, tendrá que haber acá un esfuerzo muy, muy grande hasta que después de todo, se rompe y comienza a unirse con los demás, porque nosotros tenemos que entender. Nosotros fuimos una vez un kli. Malhut de Ensof. Malhut de infinita. De infinito.

0: Sefirot multiplicado por 10 Sefirot, es decir. Sí. Keter, Jochma, Bina, Geset, Gvura, Tiferet, Netzach, Hot, Yesod y Malchut. Y también 10 Sefirot, 10 en cada uno de ellas. Y se rompieron. Esta conexión se unió en distintos cortes, en distintas conexiones, distintos tipos de conexiones. Donde se encontraba el rompimiento, solamente ahí es posible hacer corrección. No hay fuera de eso nada, es decir. Es decir, nosotros no podemos simplemente dirigirnos a algún lugar y decir, yo quiero hacer algo acá. Es una tontería. Solo que tú tendrás que descubrir el lugar de la incorrección, de lo que está descompuesto, y ahí tú tendrás que traer la luz que reforma, que se llama luz de Torah, y corregir ese mismo lugar donde se hizo, sucedió el rompimiento. Hay una trizadura, tú tendrás que completarlo, llenarlo. Esto significa, esto es, y no inventar algún tipo de distintas cosas o incorrecciones, algo que te parece de acuerdo a tu cabeza, a tu mente, que hay que así hacer. Es por eso que nosotros tenemos primero que nada dirigirnos a esto de la forma más corta posible, a una conexión entre nosotros. Es lo más desagradable que hay, pero entender que es ahí el rompimiento. Y por eso que nosotros tenemos que inmediatamente exigir la luz que nos muestre dónde se encuentra esta conexión o la falta de conexión, en que no me importa nada ver fuera de eso, hasta cuánto es desagradable para mí, hasta cuánto yo quiero todas las demás cosas fuera de esto. Por eso que yo necesito una sociedad que me obligue, que yo quiera que por parte de mi naturaleza yo no veo que quiero. Estos me traen la importancia hacia la corrección, precisamente a esta corrección y no a otra cosa. Solamente la sociedad puede hacerme a mí algo así. Yo en mi vida jamás querré algo así. Corregir mi relación hacia los demás. Yo siempre me veré a mí como el justo, como quien tiene la razón. Nosotros este último tiempo hemos comenzado a trabajar sobre un programa en la computadora. Y yo espero que tengamos éxito a hacerla, en hacerla. Que con este programa nosotros estaremos conectados unos con los otros acá juntos todos, y así podremos practicar sobre ella. Será como un simulador del Kli incorregido y en el Kli corregido en distintos rangos, y así cada uno podrá ver dónde él se encuentra en incorrecciones y correcciones en relación a sus compañeros, en relación al Creador, en el trabajo con esta con este programa. Y esto nos ayudará. Esto nos dará una motivación hacia la conexión entre nosotros con más conocimiento, lo que cada uno en realidad está valorizado o se siente valorizado. Porque nosotros estudiamos tanto. Nosotros hacemos tanta difusión. Pero nos falta realmente descubrir el lugar del rompimiento y su corrección. Y esto es una gran pena, que nosotros invertimos tanta fuerza. Yo veo personas, años, y en ese mismo lugar casi. Solo que si el hombre se firma a sí mismo, es decir, él decide para sí mismo que de hoy en adelante él observa su éxito solamente en la unión con los demás. Hay que averiguar lo que es unión, qué tipo de unión. Pero si solamente esto le falta y fuera de eso nada, ya con esto él hizo una decisión del destino correcta y de ahora en adelante él avanza en Ajishena y no Beitó. Es decir, él avanza sin que el tiempo le traiga todos los problemas. Bueno, preguntas tal vez. Por favor.
1: Also, if I go to a football stadium to watch a soccer game with a bunch, thousands of people, also I feel a specific energy. So it seems to me the energy is not a function of my intention, it's a function of...
0: Estamos esperando la traducción al hebreo y de ahí al español. Me parece que la unión entre el grupo y digamos cuando vemos algún grupo de fútbol, grupo de deporte, la unión acá no es una función de la energía, sino de la unión entre nosotros. Creo que eso fue lo que él dijo. Ah, de mi intención, quiso decir. Es una función de la intención. La pregunta es si esto es correcto o no. La unión entre nosotros es

El creador creó el deseo de recibir. Este deseo de recibir contiene dentro distintos niveles, inerte, vegetal, viviente y hablante. Él contiene dentro líneas derecha, izquierda, centro. Él contiene dentro uniones por medio de Parsa, Tzimtzum Bet. Él contiene dentro también cualidades de Hasadim y Jochma, en que todas estas coronas están conectadas entre ellas. Todas las Jochmot se encuentran unidas entre ellas. Binot se encuentran unidas entre sí. En distintos sistemas. Como en nosotros, en nuestro cuerpo. El sistema nervioso se encuentra en todo el cuerpo. El sistema linfático en todo el cuerpo. El sistema sanguíneo en todo el cuerpo. Y otros muchos sistemas, ¿sí? Ahora, todos estos se encuentran en distintos rangos, situaciones y si se desaparece acá la fuerza de la vida, todos estos sistemas se transforman, todas estas fuerzas simplemente se desmoronan. Esto es parecido a lo que somos nosotros. Hay entre nosotros muchas formas del deseo de recibir. Pero lo que nos llena entre nosotros es la fuerza de la viveza. Es la fuerza del Creador, la fuerza superior, que Él se desaparece. La luz entre nosotros. Sentimos que estábamos rotos, desconectados unos de los otros, cada uno por separado. Esto significa que es un clí roto. ¿Cuál es la diferencia entre roto y completo? El Creador no llena los espacios entre nosotros, que por medio de estos nosotros nos comunicamos entre nosotros. Es como si hubiera una

0: Nosotros estamos crujiendo entre nosotros. No nos unimos. ¿Sí? Y si nosotros queremos unirnos, nosotros tendremos que invitarlo a él de vuelta. La fuerza de influencia y amor que nos una entre nosotros y volvamos a hacer un sistema en una armonía en nuestra vida superior. Pero vendrá en condición de que nosotros querremos esto. Y como nosotros estudiamos, hagamos una oración hacia lo completo, que nosotros todos queremos estar en conexión, queremos estar conectados en amor, queremos que venga a nosotros la fuerza de influencia y amor y gobierne sobre nosotros. Entonces sucederá. Por favor, una pregunta de la internet.
1: We have Ravian from Sydney in Australia asking, what is that connection? How do we know when our intention toward that connection is correct?
2: Ravian de Australia
0: nos preguntan de Australia. ¿Cómo nosotros sabemos que la intención de recibir esta conexión es correcta? En síntesis, la pregunta. Nosotros no sabemos. Y más aún, nosotros jamás pedimos correctamente. Si yo estoy descompuesto, ¿cómo yo podré pedir correctamente? Yo pediré siempre dentro de la falsedad. Pero el sistema superior, lo que se llama el sistema de las almas, está formada de tal forma que entiende mi mentira y lo traduce correctamente. Ella hace una corrección en mí, que aunque yo lloro como un bebé, así de una forma no verdadera, reciben esto y tratan esto. Es por eso que lo principal es si nosotros todos, con todos nuestros compañeros, lleguemos a ese pedido general que se llama Tefilat Rabim, y entonces esto será recibido, aceptado. Es exactamente como nuestra vida entre un bebé y adultos. Sí.
3: Hello, I'm Emma. This is my first congress. My mother brought me here, and I just have a question about something I did not understand from the reading. It may be a small point, but on page 90 in section 65, where it says that those who feared the Lord spoke to one another. What does feared mean? What does it mean by those who feared the Lord?
0: La pregunta es, ¿quién tiene temor del Creador? Y está escrito en la página 90 sobre esos que tienen temor al Creador. ¿Cuál es la intención en esto que se llama temor al Creador? Es un rango grande que llegan de Hafetz Chesed. Esto se llama Chuvá Meira. Meira. Tengo, es decir, un temor. Tengo un miedo. Si yo podré llegar a la influencia hacia el Creador. Es decir, yo me encuentro en una preocupación sobre esto. Si realmente yo podré. Esto significa Chuvá Meira, temor, miedo verdadero. ¿Sí? ¿No hay más preguntas? Sí.
4: Hello, Rob. My name is Jimmy, and part of the virtual group from St. Louis, and I live in New York, so I'm adopted by Yosef and Vinay Baruch in New York. My question

0: to you is this. I want to know how to pray, and you were saying that we should pray for our friends and that we should put our desires aside, and when we pray, we should pray for our friends' desires.
1: Yo soy Jimmy, yo soy de St. Louis y ahora estoy en Nueva York. Yo quiero saber sobre la oración. Usted dijo que hay que rezar, hay que orar por los compañeros, que hay que ponernos a nosotros a un lado y orar por los amigos. Yo quiero saber cómo rezar por mis amigos. No es algo artificial, no es algo que yo decido ahora de acuerdo a la hora, al reloj. De 6 a 7 de la tarde yo voy a rezar.
2: ¿Ah?
1: ¿Leíste? ¿Alguien leyó un libro? ¿No se escuchó lo que dijo? ¿Gunhausen? Hay un libro de aventuras de niños. Entonces había ahí un héroe del cuento. En él estaba escrito en el diario Vivir. El lunes a las 9 yo hago un acto de heroísmo. En su diario de vida, quise decir. ¿Ves tú? Él ya de antemano decía que así yo hago. ¿Sí? Ridículo. Así dices tú. Yo ahora voy a rezar. ¿Qué es rezar? Rezar es, significa preocuparse sobre la corrección. ¿Y si yo no me preocupo ahora de la corrección? Entonces, ¿qué significa rezar? La verdad que la oración es el resultado de un gran trabajo con los compañeros juntos, con los libros, consigo mismo. Llegar a una preocupación del corazón que quiera la corrección de este mismo rompimiento. Solamente la corrección del rompimiento se considera como una oración. De otra forma, ¿qué? ¿Qué estás pidiendo otra cosa? Sobre cualquier otra cosa. No hacen cuentas contigo.

0: Shalom, queridos amigos. En la primera parte vamos a estudiar una clase del 15 de julio del 2002. La clase está basada en el artículo ¿Qué son las vasijas de hombres sencillos en el trabajo? El artículo está en los escritos de Rabash, tomo 2, página 1025. Vamos a leer juntos el artículo. Tenemos 33 minutos, por favor.
1: ¿Qué son las vasijas de hombres sencillos en el trabajo? El Midrash escribe, incluso la oscuridad no es oscura para ti y la noche es tan brillante como el día. La oscuridad y la luz son iguales. Y para nosotros nos dice, ve a lo teja, cuando eleves las velas. ¿A qué se parece esto? Es como un rey que tenía un hombre que lo amaba. El rey le dijo, debes saber que voy a comer a tu casa, ve a prepararla para mí. El hombre que lo amaba puso la cama de alguien sencillo, la vela de alguien sencillo y la mesa de alguien sencillo. Cuando el rey vino, sus siervos vinieron con él, rodeándolo por aquí y por allá, pusieron una vela de oro frente a él. Cuando el hombre que lo amaba vio toda la gloria, se avergonzó y escondió todo lo que había preparado para él porque era todo sencillo. El rey le dijo, ¿no te dije que venía a comer a tu casa? ¿Por qué no me has preparado nada? Le dijo, vi todo el honor que venía contigo y me avergoncé, así que escondí todo lo que había preparado para ti, porque eran vasijas de hombres sencillos. El rey le dijo, por tu vida, suspendo todas las vasijas que he traído y por tu amor, solo uso la tuya. Y le dijo a Israel, preparen para mí un candelabro y velas. Debemos entender lo que el Midrash está diciendo, que es una respuesta a lo que el Creador ordenó sobre el candelabro y las velas. Después de todo, Él tiene todo, como está escrito. Incluso la oscuridad no es oscura para ti. Entonces, la pregunta

0: que su deseo es hacer el bien a sus creaciones. Esto se llama el kli del creador, que significa deseo de otorgar. El deseo de otorgar del creador creó el deseo de recibir deleite y placer. Todo lo que el creador quiere es que las criaturas disfruten, y es lo que se llama vasijas del inferior.
1: Esto significa que el deseo de recibir se llama sencillo y no kedusha. Y el deseo de otorgar se llama kli de kedusha. Es como dijeron nuestros sabios, cerca del versículo, serán santos. Puede ser como yo. Por eso está escrito, porque yo soy sagrado, porque mi santidad está por encima de la santidad de ustedes. Ellos preguntaron, ¿alguien pensaría en decir que el hombre es tan sagrado como el Creador, que debe tener un texto que evidencie de que esto no es así? ¿Puede ser esto? Sin embargo, el significado de puede ser como yo es como yo, que solo uso el deseo de otorgar. Por esta razón podemos decir que el pueblo de Israel también debe utilizar solo el deseo de otorgar y no utilizar el deseo de recibir. Como está escrito, puede ser como yo, más bien mi santidad está por encima de la santidad de ustedes. Y ustedes no pueden quedarse solo con el deseo de otorgar, porque también necesitan usar las vasijas de recepción, excepto que debes darle al kli la intención con el fin de otorgar. De acuerdo a lo anterior, debemos interpretar que los kelim del Creador son vasijas de otorgamiento y no hay recepción alguna. Más bien, su único deseo es otorgar. Pero para que no haya el pan de la vergüenza, se produjo un tzimtzum y ocultación. Por eso la luz ilumina solo cuando existe la corrección, para que sea con el fin de otorgar. En ese momento el Creador ilumina allí con su luz. Con esto entenderemos la alegoría que el rey dijo cuando quería comer en la casa del hombre que lo amaba, diciéndole, ve, prepárala para mí. Es decir, haz el trabajo de recibir con el fin de otorgar. Y él fue y la preparó. Después, cuando la luz vino como un deseo de otorgar a los inferiores, y la persona, a pesar de que recibió con el fin de otorgar, el kli con el que trabajó fue el deseo de recibir y no de otorgar. Por lo tanto, ahora se avergüenza de estar usando los kelim de alguien sencillo, aunque tiene la intención. El acto fue de recepción. Por lo tanto, la persona está avergonzada y no quiere dedicarse a ser un receptor con el fin de otorgar. En lugar, quiere trabajar solo con las vasijas de otorgamiento, que son los kelim del rey. Todo el trabajo que realizó para la intención con el fin de otorgar fue esconder sus kelim, debido a que ahora se avergüenza de usar de los kelim de los sencillos. La razón es que ahora fue recompensado con ver la grandeza y la importancia del rey. Por eso quiere trabajar solo porque él es grande y gobernante, lo que significa que la grandeza del rey hace que servir a un gran rey sea lo más importante. Este es el significado de las palabras. Cuando el rey vino, sus siervos vinieron con él. Cuando el hombre que lo amaba vio toda la gloria, se avergonzó. Resulta que debido a la grandeza y la importancia del rey, se avergonzó de utilizar los kelim de hombres sencillos, que son vasijas de recepción. Este es el significado de las palabras. El rey le dijo, ¿no te dije que venía a comer a tu casa? Debemos entender lo que significa que el Creador

0: coma en la casa de una persona. Sin embargo, debemos entender en general lo que significa que una persona debe hacer todo en el nombre de los cielos. Es decir, para dar satisfacción a su hacedor. Nuestros sabios nos dicen que debemos creer en la recompensa y el castigo, como está escrito. Puedes confiar en que tu propietario te recompense por tu trabajo. Esto significa que, debido a que el Creador necesita que alguien observe la Torah y las mitzvot, y ellos están observando la Torah y las mitzvot para complacerlo, a cambio, el Creador paga una recompensa. Podemos entender esto entre las personas, donde uno necesita al otro para que le dé, ya que su amigo tiene una carencia. En ese momento podemos hablar de dación. Y cuando su amigo le da un regalo que el receptor disfruta, el receptor le paga como se merece. Sin embargo, ¿cómo podemos decir esto acerca del Creador? ¿Acaso es deficiente y los inferiores pueden darle algo? Por lo tanto, ¿qué significa que al pueblo de Israel le da trabajo y a cambio del trabajo él da una recompensa? Además, debemos entender lo que nuestros sabios dijeron. Israel le dan sustento a su Padre en los cielos. ¿Qué provisión le dan a él mediante la cual él es sustentado? Se sabe que lo que da alegría a una persona, esto sostiene a la persona dándole satisfacción en la vida. Una persona puede estar ganando mucho dinero y tiene suficiente para comer y beber, pero si no tiene satisfacción en la vida, se considera que esa persona no tiene de qué sustentarse, de qué vivir. Es decir, cierto placer que recibe por el que vale la pena vivir. Por lo tanto, hay personas cuya satisfacción en la vida es solo de la lujuria. Ya con eso tiene sustento, es decir, algo para sostenerlos que hace que la vida valga la pena. Es decir, lo que le da satisfacción a la persona, le da sentido a la vida. Por esta razón hay personas en el mundo que son ricas y no les falta dinero, pero están hartas de la vida y no tienen nada que las satisfaga. De esto se deduce que el sustento no significa necesariamente alimentos y bebidas. Más bien, sustento significa aquello que sostiene una persona y de la cual obtiene satisfacción en la vida. De acuerdo con lo anterior, debemos interpretar lo que nuestros sabios dijeron. Israel le dan sustento a su Padre en los cielos. Es decir, dan al Creador un lugar para llevar a cabo su voluntad, que es hacer el bien a sus creaciones. Un lugar donde el Creador puede dar a los seres creados el deleite y placer, donde las criaturas puedan disfrutar y dicen, sentimos el deleite y el placer que Él contemplaba dar, que Él quiere dar. Estamos recibiendo el deleite y el placer. En otras palabras, antes de obtener las vasijas de otorgamiento para poder recibir con el fin de otorgar, la luz que hace el bien a sus creaciones no podía llegar a los inferiores, porque el tzimtzum y el ocultamiento se produjo en los kelim que estaban destinados a recibir la abundancia. Por lo tanto, el pensamiento del Creador no pudo llevarse a cabo. Pero cuando el pueblo de Israel se corrige con vasijas de otorgamiento para poder recibir con el fin de otorgar, es posible llevar a cabo su voluntad, ya que el Creador disfruta de que su voluntad tiene un lugar para ser revelada. Esto se llama Israel le dan sustento a su Padre en los cielos.
1: Ya
0: ya que el disfrute de las criaturas de recibir deleite y placer es la provisión del Creador. Es decir, el Creador disfruta que su objetivo se esté llevando a cabo con la realización de su deseo de hacer el bien en sus creaciones. Ahora podemos entender lo que preguntamos. ¿Qué significa que el rey dijo que quiere comer en la casa de quien lo ama? En la corporeidad podemos decir que el rey está comiendo en la casa de una persona que lo ama. Pero ¿cómo podemos decir que come en el lugar de los seres creados? La respuesta es que como las criaturas disfrutan del deleite y el placer que el Creador les da, esta es la comida del Creador, es decir, su sustento. Porque cuando las criaturas reciben abundancia, solo eso se llama la comida del Rey, que ese es su sustento. Este es el significado de Israel, le dan sustento a su Padre en los cielos. Ahora también entenderemos el significado de lo que el rey le dijo. Voy a comer a tu casa. Ve a prepararla para mí. El hombre que lo amaba y puso la cama de alguien sencillo. Sencillo significa vasija de recepción. Lo corrigió para que trabaje con el fin de otorgar. Como está escrito, cuando el rey vino y vio toda la gloria, significa que fue recompensado con alcanzar la grandeza del rey y se avergonzó de utilizar las vasijas de recepción a pesar de que trabajaba con el fin de otorgar. Ahora explicaremos lo que el Midrash pregunta. Está escrito, incluso la oscuridad no es oscura para ti, y la noche es tan brillante como el día, etc. Por lo tanto, ¿por qué le dijo Israel, prepara para mí un candelabro y velas? Responde esto con la alegoría, pero debemos entender la pregunta, y luego podremos entender la respuesta que dimos con la alegoría. En el sentido literal es difícil entender cuál es la pregunta que el Creador le hizo a Israel. Prepara para mí un candelabro y velas. ¿Alguien pensaría que el candelabro y las velas son para iluminar al Creador? Entonces, ¿cuál es la pregunta que respondieron con la alegoría? Debemos interpretar que esto es como era en el momento de la entrega de la Torah. Nuestros sabios dijeron, cuando Moshe subió al cielo, los ángeles ministeriales le dijeron al Creador, amo del mundo, ¿qué hace un hombre nacido de mujer entre nosotros? Le respondió, ha venido a recibir la Torah. Le dijeron, ¿deleite oculto quieres dárselo a uno de carne y sangre? ¿Qué es el hombre que deberías recordarlo? El Creador, nuestro Señor, cuán grande es tu nombre en toda la tierra. Coloca a tu majestad en los cielos. El Creador le dijo a Moshe, responde. Él les dijo, descendieron a Egipto, hay inclinación al mal entre ustedes. De inmediato agradecieron al Creador, como se dijo, el Creador nuestro Señor, cuán grande es tu nombre en toda la tierra. Pero no está escrito, coloca a tu majestad en los cielos. Pero antes de eso, si está escrito, coloca a tu majestad en los cielos.
1: Vemos
0: que la queja de los ángeles era acerca de la inferioridad del pueblo de Israel porque tienen los kelim del deseo de recibir llamado inclinación al mal. Por esta razón la Torah pertenece a aquellos que no están tan materializados, sino a los ángeles que solo tienen vasijas de otorgamiento. Como está escrito, Elías voló con cuatro alas, mientras que los ángeles con seis alas. En el comentario Sulam interpreta que los ángeles son discernidos como por encima de Hazé, es decir, que son desde el Hazé hacia arriba, preparados con vestiduras de Hazadim, ya que solo tienen vasija de otorgamiento. Por el contrario, las almas provienen de Malhut, que es desde el Hazé hacia abajo, que es el lugar de Hazadim revelados, ya que allí es el lugar de la construcción de Malhut, que es el conjunto de todas las almas, y tienen Kelim Denei, es decir, vasijas de recepción. Por lo tanto, las almas necesitan luz de Jojma, que es impartida solo en vasijas de recepción. Además, el Ari dice que solo las almas que descienden a Man eleman Zon Abba Veima para traer Mohin adicional, debido a que las almas necesitan la luz de Jojma, porque tienen vasijas de recepción. Pero los ángeles, que son desde el Hazé hacia arriba, es decir, vasijas de otorgamiento, solo necesitan Hasadim. Por lo tanto, cuando se elevan de manas de Ganpin para pedir llenado, ya que son solo Hasadim, y como Zeganpin siempre tiene Hasadim, no induce ningún ascenso en Zon. Solo las almas que necesitan Jojma, la cual es atraída por vasijas de recepción, dado que Zeganpin no tiene esto permanentemente, ocurre que las almas causan el ascenso de los mundos con el fin de atraer la luz de Jojma. En consecuencia, cuando Zon asciende, todos los mundos ascienden hasta Ein Sof. Según lo anterior, podemos interpretar la queja de los ángeles, quienes se quejaron que la Sagrada Torah, que se considera como los nombres del Creador, y es la interioridad de la Torah que está vestida con vestidos corpóreos, que todo esto es la revelación de la divinidad a los seres creados. Entonces, ¿cómo se puede dar algo tan grande a las personas que son de grado inferior? Claramente debe haber equivalencia con la luz del Creador para poder recibirla. Y la luz del Creador es la abundancia derramada sobre los inferiores. Así que los ángeles entendieron que solo ellos tienen conexión con la luz, que es el dador, ya que ellos también tienen vasija de otorgamiento y no un hombre nacido de mujer, donde mujer significa Nukva, femenino, lo cual quiere decir que Israel nació de la cualidad de Nukva, es decir, con vasija de recepción, ya que las almas provienen de Malhut, que se llama la congregación de Israel. Debemos interpretar lo que los ángeles preguntaron: ¿qué hace un hombre nacido de mujer entre nosotros? Es decir, que proviene de la cualidad de Malhut, que es una vasija de recepción opuesta a la forma de la Torah, que es la luz de la abundancia. ¿Y qué les respondió Moshe? ¿Hay una inclinación al mal entre ustedes? De inmediato los ángeles agradecieron al Creador y dijeron: Creador nuestro Señor, pon tu majestad en la tierra. Esta respuesta que Moshe respondió a los ángeles, ¿hay una inclinación al mal entre ustedes?, requiere una explicación. ¿No sabían que los ángeles que habla allí de observar las mitzvot en la corporeidad tienen los ángeles cuerpos que exigieron que se les diera, por ejemplo, talit y tzitzit para cubrir sus cuerpos, hasta que Moshe, que vino y les dijo que la Torah habla de asuntos corporales y que la Torah puede existir solo para aquel que tiene un cuerpo físico? Los ángeles ciertamente lo entendieron, pero probablemente exigieron que se les diera la interioridad de la Torah, que son los nombres del Creador. De hecho, esto es difícil de entender. Si la Torah se le da a Israel, ¿por qué no se le puede dar también a los ángeles? ¿Esto es algo material que si se lo dan a uno, ya no se puede dar a otro? Aquí se da a entender que los ángeles vieron y entendieron que si la Torah se da a Israel, significa que la Torah puede dar, ser dada específicamente a Israel y no a ellos. Esto significa que no son dignos de recibir la Torah interna, sino solo a Israel. De lo contrario, también se la tendrían que dar a ellos. En otras palabras, la Torah revelada ciertamente pertenece solo a aquellos que tienen cuerpos físicos. Pero cuando escucharon que Moshe subió para recibir la Torah del Creador, preguntaron, ¿qué hace alguien nacido de mujer entre nosotros? Les dijo, él ha venido a recibir la Torah. Y ellos no sabían nada de la entrega de la Torah en absoluto y estaban perplejos. Le dijeron, deleite oculto, ¿deseas dárselo a alguien de carne y sangre? ¿Y no nos avisaste? Para que nosotros también recibamos el deleite oculto. Deben haber estado pensando en la interioridad de la Torah, porque interioridad significa lo que está oculto en su interior, que se considera un deleite oculto. Por eso se quejaron, ya que vieron que la Torah, con respecto a la interioridad de la Torah, ciertamente les pertenece a ellos y no a alguien nacido de una mujer. En otras palabras, formularon argumentos correctos en su opinión. Es decir, que la Torah revelada ciertamente pertenece a Israel. Pero ¿por qué no se les puede dar a ellos también la Torah interna? Y como no sabían esto sobre la entrega de la Torah, esto demuestra que no tienen ninguna relación. Entonces tienen razón. ¿Qué les respondió Moshe? ¿Hay una inclinación al mal entre ustedes? Y como no tienen ninguna inclinación al mal, descendieron a Egipto. Debemos entender la respuesta de Moshe, que si ellos exigieron la interioridad de la Torah, ¿cuál es la respuesta que Moshe les dio? La respuesta es que la interioridad de la Torah se divide en dos luces, llamadas luz de Hasadim y luz de Jochma. La luz de Hasadim se vierte en vasija de otorgamiento, ya que se extiende desde la luz directa. De esto aprendemos que Jochma al final, después de recibir la luz de Jochma, que es el propósito de la creación para hacer el bien a sus creaciones, ya que este deleite y placer que él desea impartir debe tener a alguien que reciba esta abundancia. Pero esto no existía todavía. Por lo tanto, creo este deseo de recibir como existencia a partir de la ausencia que se llama Aviut de Bchina Aleph, es decir, que es la primera fase que emergió y se reveló como existencia a partir de la ausencia, donde no había raíz de la recepción de la realidad. Resulta que el Kli de Jochma es una vasija de recepción para la luz del propósito de la creación, lo que significa que para este Kli, el cielo y la tierra fueron creados. Es decir, el propósito de la creación de los mundos era que este Kli recibiera el deleite y el placer. Entonces decimos que sin este Kli, llamado deseo de recibir, no hay lugar para la creación de los mundos. Que significa que Jochma al final, después de haber recibido la luz, sintió que ella tenía una forma opuesta al dador y quiso la equivalencia de forma, Por lo tanto, se sobrepuso al deseo de recibir y en ella dijo, deseo otorgar. Esta es la raíz de la luz de Hasadim que existe en los mundos, que se considera como la luz de la creación, de la corrección de la creación. Luego, Binah al final vio como el propósito de la creación es que los inferiores reciban y no den. Hizo una especie de concesión para recibir Hasadim con un poco de Jojma, lo que significa recibir Jojma como Zei Ganpin, llamado luz de Hasadim con iluminación de Jojma. Luego aprendemos que al final Zeganpin vio que el propósito de la creación no era que la abundancia superior que se considera buena y hace el bien ilumine en Zeganpin, sino de forma extensa. Esto se llama Sefirah de Malhut, que es el verdadero kli para la recepción de la abundancia. En otras palabras, el kli de Malhut es el kli en que la luz del propósito de la creación puede brillar y que el Creador quiere dar a los seres creados. Con esto podemos entender la respuesta de Moshe cuando dijo: descendieron a Egipto, hay una inclinación al mal entre ustedes, por lo tanto no pueden recibir la Torah interna, que son los nombres del Creador, ya que la luz del propósito de la creación fue solo para alguien que fue nacido de mujer, es decir, solo para aquellos que tienen el deseo de recibir, que es Malhut, llamado mujer, y no para los ángeles, que no tienen vasija de recepción y que pertenecen al discernimiento desde el Hazé hacia arriba, que son Kelim de Binah, vasija de otorgamiento y no vasija de recepción. Este es el significado de las palabras descendieron a Egipto, es decir, dado que hubo Tzimtzum y ocultación en Malhut, se debe hacer corrección en este Kli. Mientras no haya corrección, se considera que la clipa de Egipto controla el deseo de recibir. Pero dado que ustedes no tienen el deseo de recibir, ¿cómo se puede decir que ustedes necesitan hacer una corrección con el fin de otorgar? Después de todo, ustedes no tienen vasija de recepción para la luz del propósito de la creación. Por eso entendemos la alegoría que esta es la respuesta, que aunque él tiene ángeles arriba, que son kelim puros, sin vasijas de recepción, llamadas vasijas de alguien sencillo, sino que todos son sagrados, todos son puros, y a pesar de todo, el Creador escogió específicamente los inferiores que tienen kelim de hombres sencillos, porque solo estos kelim tienen la capacidad de recibir la Torah en el discernimiento de los sagrados nombres, mientras que los ángeles pertenecen a la corrección de la creación. Por esta razón, los ángeles son los siervos del alma, y por eso le dijo al pueblo de Israel, preparen para mí un candelabro. Vamos a pasar a la clase del 15 de julio, 2002. ¿Qué son vasijas de hombre sencillo en el trabajo? Es decir, que el trabajo pertenece solamente sobre lo que se puede trabajar. ¿Sobre qué se puede trabajar? Lo único que existe es el deseo de recibir. ¿Qué tipo de deseo de recibir pertenece al trabajo? El Creador creó el deseo. ¿Mediante qué? A través de eso, que él se retiró, o sea, su presencia.
1: Le argashat abure.
0: esta es la presencia del Creador. Este es el primer kli. Por supuesto, que no tiene ninguna independencia. El Creador es la naturaleza general y este kli es una copia. Es la carencia de esta naturaleza. Todavía no hay una criatura. La criatura es la fuerza independiente.
1: Poel mechutzale
0: que actúa
1: tochnit abure mechutzale ratzon
0: fuera del plan del creador, fuera del deseo del creador, en contra, porque está fuera, es al revés de él.
1: Ratzon haze shehu nivra mamash.
0: Como este deseo sea del deseo del creador, es una copia que no tiene ninguna independencia. Que no siente en nada que en algo sea separado, aunque no lo siente en su propia esencia. ¿Cómo puede ser que haya una cualidad completamente independiente del Creador? Entonces la pregunta es así. Si desde el principio hay una fuerza, un solo deseo, puede ser que de ese deseo salga otro, que sea completamente separado, distinguible del otro. Tiene que haber una conexión. Y esta relación tiene que venir como un dominio, una supervisión, conducción, pero no. Entonces, ¿cómo realmente, si es así, cómo se puede determinar que esto que sale del Creador alguna vez se puede llamar como creado, si desde un principio no existía? Para esto, el Creador creó un estado que allí existen de una sola vez dos datos. Dos cualidades. Su cualidad y lo contrario de su cualidad de una sola vez. O a la vez, digamos. Entonces, al comparar entre estas dos cualidades, sale el creado. Y esto se llama creado, el resultado de la falta de sensación del creador y la sensación del creador. Y determinar de esta diferencia la relación a la presencia del creador, nos resulta el creado. Este creado se llama pantalla, masaj, intención, kavana. Por supuesto que este creado nace de la carencia. Esta carencia tiene que ser especial, no simplemente carencia, sino carencia de la sensación de la presencia del Creador, a la carencia de la sensación del Creador, una carencia de determinar la relación al Creador mismo. Acá hay tres cosas: carencia y placer, y lo que se llama determinar la relación a ellos. Toda esta situación se llama luz y kli, y el masaje entre ellos. Entonces, cuando están estas tres cosas juntas, se puede hablar de la realidad del creado. Si falta uno de ellos, por supuesto que no puede estar este creado en la realidad. Es decir, todo depende del deseo que está en contraparte de la presencia del Creador, estos dos polos. Por eso, el hombre es como un kli de preparación. No diría kli, sino aquel que tiene que ser kli, aquel que tiene que ser creado. Si no, comienza a producirse en él un deseo, y un deseo correcto, es decir, por la presencia del Creador, no puede comenzar en su trabajo determinar su intención, de qué manera él está listo y dispuesto a esta presencia. Por eso, el estado del cual se empieza es alcanzar el deseo correcto. Y por eso el Midrash cuenta que el Creador se dirigió a cada uno de los deseos y ninguno estuvo de acuerdo en recibir la fuerza de la corrección. Solo el deseo especial que se sintió, que es al revés del Creador. No es que quiere estar en equivalencia de forma con el Creador, sino sentir la presencia del Creador únicamente. Este deseo se llama Israel después de la ruptura. ¿Y por qué no las naciones del mundo? Las naciones del mundo son deseos que no sienten contra sus deseos la presencia del Creador que los lleva al anhelo, a la intención. Entonces vemos de aquí que hay un gran trabajo también en elaborar los deseos hasta llevarlos a los deseos correctos, verdaderos, que se llamen klipot, deseos por la santidad, que ya estén dirigidos a conceptos espirituales. Cuando llegan a estos deseos, entonces el hombre se llama que toca al aspecto de Israel, no de forma corregida, de una manera de Ajorain, pero igualmente llega a ser Israel. Es decir, ¿quién es Israel? Israel es aquel que se siente a sí mismo que es corrupto, que es al revés del Creador, y comienza a entender en su estatus contra el Creador que la equivalencia de forma debe ser su propósito. Aquel que no se siente a sí mismo como corrupto y que exige una corrección, entonces se llama Goy. No necesita Torah. Dice, ¿para qué la necesitamos? ¿Sí? Es decir, la luz que reforma. Y así permanece. Hasta que esta parte de la creación, Israel se corrige a sí mismo, recibe Torah, se corrige a sí mismo y, y después se vuelve a ser también luz para las naciones también a partir de Israel. La carencia correcta se expande a todo el resto de los deseos porque se revela la inclusión entre ellos. Y entonces también estos deseos llamados naciones comienzan a querer este medio para la corrección llamado Torah.

0: Yeshilot.
1: ¿Hay preguntas?
0: ¿Quién?
1: Sí. Pregunta. ¿Cuál es el asunto este de los ángeles que hay entre nosotros y el Creador? Rab, los ángeles son una herramienta auxiliar. Mediante ellos, el deseo llega a ser un deseo correcto, recibir fuerzas, corregirse, exigir un llenado, llenarse a sí mismo. Porque el deseo mismo no tiene ninguna posibilidad de hacer una acción, aparte de sentirse a sí mismo. Como nosotros decimos que todo sentido nuestro capta, según la equivalencia de forma, capta lo que hay afuera. Salvo esta determinación, la determinación de esta situación, el deseo no es capaz de más. Sino sentir lo que hay dentro del deseo mismo actúa. Es decir, ¿qué significa que actúa? El deseo que llega al fondo de la sensación que se llama alcance, en cada estado, en eso que siente el estado en que se encuentra en todos sus aspectos, de esto se revelan los reshimot del próximo estado. Y pasa al próximo estado, y también el próximo estado comienza a sentir cómo le pasa, hasta que llega a determinar que sintió este estado por completo. Y después, cuando llegó a esta sensación, otra vez pasa adelante. Es decir, el deseo mismo solo siente lo que le pasa. Y si es así, ¿qué le cambia? Se le revelan reshimot. Y en el contacto entre el reshimot y la luz que se encuentra afuera, entonces el reshimot se despierta dentro del deseo un fenómeno llamado sensación. ¿Qué es la sensación? Un fenómeno del reshimó y del kli dentro del deseo general. ¿Dónde acá está la criatura? Todavía no es una criatura, es como es una materia que el creador creó, que depositó ahí los rishimot, es decir, estados de desarrollo, estaciones de desarrollo, y la luz que ilumina sobre estos estados de desarrollo, lo desarrollan, no hay ahí un estado que se puede decir que es un creado. Esta materia es una materia sensible, que siente, pero no se llama creado, porque todo está bajo el dominio del creador. Y esta materia no siente la presencia del Creador, solo siente el placer en contraparte de sus reshimot. Los reshimot son reshimot de la carencia y del placer, que cuando se realizan, entonces sienten placer por encima de la carencia. Eso es todo. La criatura que puede crearse aquí, construirse aquí, es la relación de este deseo con los reshimot y con la luz que actuó sobre él. No con respecto al placer, sino con respecto a la fuente del placer. Y también esto llega desde arriba. porque esta relación, ¿cómo puede ser que el deseo lo encuentre y lo invente y lo desarrolle de sí mismo? ¿Cómo puede ser algo así nuevo en el mundo? Esto surge de porque junto con la luz se revela la fuente. Pero lo que se le dio a esta materia que se desarrolla a través de la Reshimot, determinar primero que él quiere desarrollarse solo para sentir la fuente, sentir aquel que lo llena y no el llenado también. Y también determinar el ritmo de desarrollo, es decir, hasta cuánto que él quiere sentir. No hay tiempo, el tiempo es función del deseo. En la medida que él quiere más sentir aquel que lo llena, al dueño de casa, eso se llama que él desarrolla su, acelera su desarrollo más. Es más, se expone al dueño de casa. Ah, no, anhela al dueño de casa. Es decir, hay un deseo sobre el cual se construye un deseo y sobre él se construye otro deseo. El deseo original es por placeres. El segundo deseo es por el dueño de casa. Y el tercer deseo es, digamos, en asemejarse al dueño de casa. Entonces, solo el tercer deseo se llama creado independiente. Y el uso en deseos anteriores, naturales, en la carencia del placer mismo y en la sensación del dueño de casa, que estas cosas están dadas en el deseo general, el uso en ellos es para determinar la adaptación como la correspondencia con el dueño de casa. El uso en ellos es llamado ángeles, medios para alcanzar la dvekut, la adhesión. Listo. Hay ángeles que actúan como si fuera en contra de la adhesión y hay ángeles que actúan a favor de la adhesión, porque cada estado se siente y es activado solamente mediante eso, que hay dos formas de relación a él. De lo contrario, no se puede actuar. Por eso, estas fuerzas, no puede haber una sin la otra para sostener el estado bajo control. Por eso hay ángeles buenos y ángeles malos, que mediante ellos, mediante ambos, todo el tiempo se puede determinar exactamente el avance hacia la meta. Que estos ángeles no es algo que se crea fuera del deseo de recibir y la luz, sino el uso, el deseo de recibir de la luz de forma dirigida al propósito, como de forma dirigida al objetivo, se llama ángeles. Es decir, son las fuerzas temporales, particulares, eventuales, en las cuales se usa en ese momento para avanzar. O en cada estado que se encuentra el creado, actúan sobre él también fuerzas particulares, por ahora, de lo que le llega para sentir y avanzar. Se llaman ángeles. Es decir, se puede decir así, que el entorno interno y externo de la criatura, cómo actúa sobre él, se llaman ángeles. Una pregunta compuesta de dos partes. Si nosotros en la espiritualidad decimos que en realidad el kli, como aprendimos, sin el deseo de recibir para sí mismo, que es la materia prima, el kli, se transforma en la luz retornante o la intención. Entonces, ¿por qué ahora cada vez, cada cosa entra a la que Dushá, si él ya corrigió el esfuerzo, el, si ya corrigió y llegó a la intención, entonces, ¿qué importa cuál es el kli? Lo importante es la intención. Acá escribe que la criatura se avergüenza, incluso que usa la intención de otorgar. Él igual se avergüenza que el kli original es el deseo de recibir, y después se recuerda que primero la criatura recibe vasija de recepción y después llega la adición. Dame el fragmento, a ver qué decís. Yo no sé de qué estás preguntando. Con esto entenderemos la alegoría. Que el rey dijo que quería comer en lo de aquel que lo ama. Y le dijo, ve y organízalo para mí. O sea, que haga el trabajo de recibir con el fin de otorgar. Y él fue y corrigió. Después, cuando vino la luz, el deseo de otorgar a los inferiores, y el hombre que recibe, a pesar que es con el fin de otorgar, pero el kli, el cual se ocupa, es el deseo de recibir y no de otorgar, porque ahora se avergüenza. ¿Por qué lo utiliza con las vasijas sencillas, a pesar que tiene la intención, pero la acción es de recibir? ¿Sí? Y pregunta simple, si nosotros decimos que en la espiritualidad, ¿qué importa? Yo entiendo tu pregunta, pero vos no entendés la respuesta. Significa que no entendiste lo que él escribe después. Pregunta después, donde él no entendiste la pregunta. Esa pregunta la hace él. Él te cuenta la situación, que esta situación, sobre eso va a explicar. Y vos también decís, esa situación, después hay una explicación, después pregunta la explicación. Pregunta, no entendí la explicación. Ah, no entendiste la explicación, entonces tenés que leer nuevamente el artículo. Acá no hay algo que hay que explicar. El estado, que si yo recibo con el fin de otorgar, él dice como que me queda la vergüenza, ¿sí? Que mi vasija original es el, es la receptora, pero ese clino no desaparece nunca. Entonces, con el fin de otorgar, ¿corrige la vergüenza o no corrige la vergüenza? ¿Sí? Esa es la diferencia en las vasijas sencillas y las vasijas de los demás son más elevadas. Hay que leer otra vez el artículo. Vos vas a leer, preguntar en el foro o en algún lugar, ¿sí? ¿Qué es eso que nosotros llamamos satisfacción? Satisfacción es la sensación del emanador. Después, después de que el hombre llega a la meta. Pregunta, ¿por qué eso es diferente de un hombre a otro? Yo no sé exactamente qué es lo que estás preguntando. El clic que nosotros alcanzamos, alcanzamos una carencia en el Creador. Esa misma carencia, primera que el Creador creó, nos creó a nosotros. Esa carencia de la vaca que quiere amamantar al ternero, ¿sí? Esa misma carencia alcanzamos. ¿Escuchaste? No es un deseo mío de recibir con el fin de otorgar. Es el deseo de él de darme. Ese deseo es el que yo alcanzo. En él yo vivo. Entonces, cuando yo lleno ese deseo, mi sensación en ese deseo se llama satisfacción. No es mío en absoluto. No es mi deseo. No es la sensación, una sensación propia. Yo no siento mi propia esencia. Lo siento él. Vivo en él. Mi yo desaparece. Es decir, volvemos a un estado en el cual

0: existe y esta nada desaparece. No es que es con el fin de otorgar, por encima por el fin de otorgar donde la sensación domina en él. Eso se llama porque en él se alegrará nuestro corazón. Es un clic completamente diferente, no es un clic del creado. Pregunta, ¿cómo el hombre clarifica este asunto? Es decir, la forma, el deseo este que espera, porque cada uno es diferente. Rav. Marik, no hay una respuesta sobre eso. Porque diferentes, cada uno se siente a sí mismo, incluso antes que está incluido en todos, porque el punto de cada uno es un deseo, es un punto propio de la existencia a partir de la nada, y cada uno encuentra en él, en el creador, el pensamiento de la creación realmente. Cada uno tiene que llegar al pensamiento de la creación de beneficiar a sus criaturas. El pensamiento de la creación se encuentra en él, es su pensamiento, no el mío. Entonces yo tengo que incluirme de vuelta en ese pensamiento en él, y entonces cada uno se incluye en el mismo pensamiento. Es cierto que cada uno juntos nos volvemos un solo clip, pero la personalidad, la individualidad permanece. El creador creó el deseo de recibir y después se retiró de él, y eso se llama Kli. Nosotros aprendimos que la primera restricción es una acción de Kli. ¿Hay una diferencia o no? Rav, lo que nosotros decimos de acciones en la espiritualidad, nosotros decimos como si fuera que el Kli hace. ¿Cuándo el Kli hace o no? Nunca la acción se hace mediante el Kli. Eso que nosotros decimos que la luz viene y el masaje rechaza, después piensa cuánto recibir y no. Sí, por favor, si serías una investigación, ahí tenés este biólogo, ¿no? Al lado tuyo. Cuando investigan una célula, ¿cómo funciona? Vos metés ahí un ácido, metés otra cosa y ahí comienza a comportarse la célula. O cómo se comporta la computadora, ¿viste? Como dicen, yo, mira lo que me hace la computadora, yo le hago así, él me hace así. ¿Qué significa que me hace así? Simplemente no sabes cómo tiene que comportarse, quizás tiene una enfermedad esta computadora o algo. ¿Cómo se comporta? ¿Qué? ¿Se comporta? ¿Tiene elección? Si vos conocerías todo el sistema, ¿tendrías alguna duda de cómo se comportará con vos? ¿Sabrías de antemano su comportamiento? ¿Por qué hace falta un experto? Porque el experto conoce el sistema, sabe por qué está este comportamiento. El experto no sabe el carácter de la computadora. Viene la computadora a algún sistema y dice, oh, acá tiene que haber una entrada así, una reacción así. Una respuesta así. Todo el sistema es una caja negra. No me importa qué pasa por dentro, pero yo sé entradas, salidas. O meto algo y no sale nada. O sale algo que no tiene que ser. Entonces hay que corregir. Eso se llama enfermedad. Eso se llama una falla. Lo mismo con nosotros en cualquier cuerpo biológico, mecánico, eléctrico, no importa qué. Si saben exactamente cuál es su sistema interno, no hay ningún problema de saber cómo se va a comportar de entradas y salidas. ¿Dónde voy yo? Yo fui ayer a donar sangre y me dieron 30 parámetros. Esto no está bien. Es decir, revelan de acuerdo a la salida que el sistema no está bien. Pero el sistema mismo, ¿tiene alguna libertad de elección de cómo comportarse? ¿El cuerpo elige que ahora se va a comportar así o de otra manera? ¿No?
1: Por
0: eso cuando nosotros hablamos de todos los parzufim, los mundos, incluso las almas, que como si fuera que hay en ellas libertad de elección, no es una libertad de elección en comportamiento, porque la luz y el kli y todo lo que pasa entre ellos, acá no hay algunas sofisticaciones. Todo está claro de antemano. Este juego está vendido de antemano, como se dice. Acá hay una determinación de un parámetro por encima de ellos. Por encima de ellos es la sensación del emanador. También la sensación del emanador es algo que viene de antemano desde arriba. Entonces se habla sobre

0: Es lo que se llama por encima de la razón. Sí. Vamos a investigar todas estas acciones y todo lo que actúa sobre nosotros, no vas a encontrar ningún parámetro libre y no puede haber según la lógica. No puede haber. Pero el parámetro libre este es lo que se llama un parámetro espiritual. Que el deseo de recibir, que se encuentra en una cierta situación, puede determinar que él quiere elevarse por encima de ella. Y determinar este deseo puede ser realmente libre. No con respecto al Creador, sino con respecto a la criatura. Eso se llama por encima de la razón. Existe solamente en el mundo espiritual, en este mundo no existe. Es decir, eso que vas a llorar en un rato, vas a reír en un rato, ese es un resultado de lo que van a hacer de ti. Eso que vas a ir corriendo hacia la meta o no vas a correr a la meta, también eso te van a hacer. Nosotros al fin y al cabo nos encontramos en preparación para esta libertad de elección. Lentamente comienzan a enseñarnos cómo puede haber algo así en la realidad, en absoluto. Pero ahora, por supuesto que no, todos son como bestias, hasta el Mahzom. Y por encima del Mahzom, esa medida por encima de la razón libre que el alma puede determinar, eso se llama Israel, eso se llama la cualidad del hombre, de Adam, no bestia. Eso se llama por encima de la razón, esa es la criatura. Y según tu pregunta es correcto, ¿dónde acá hay algo? No hay algo así, no hay nada de verdad.
1: ¿Quién?
0: Pregunta, ¿cómo en este estado se puede marcar, controlar el ritmo? Pero ellos, los cabalistas no dicen estas cosas, no nos ocultan algo, que nosotros somos bestias. ¿Qué es una bestia? Inanimado, no hay elección, actúa según lo que debe. Dicen que nosotros tenemos libertad de elección en eso que vamos a elegir un entorno. Pero también esta elección se oculta de nosotros como si fuera. Pero por supuesto que esta elección también es un resultado de todas las condiciones que hay dentro nuestro y alrededor nuestro. Igualmente nos parece que nosotros elegimos en la libertad de elección. Y hay que utilizar esto. Vos no podés ahora tomar leyes de un grado superior y decir, no hay libertad de elección, no hay nada, yo vivo como una bestia. Entonces, lo que será, será. Lo que será, será, entonces no respires, no comas nada. Sí, ya que estamos. ¿Vos podés? No. Entonces, tenemos que comportarnos de acuerdo a esa elección de lo que hay en cada grado. Antes no te dijeron de la elección nada. Ahora ya te dicen que no te encontrás en elección. Igualmente tenemos la libertad de elección en el entorno. Y en esta contradicción vas a vivir. Esto se llama si no soy yo quien y no hay nada más que él. ¿Sí? Si no hay nada más que él, ya no hay elección. Si no soy yo quien, entonces hay elección. Hay algo que yo hago, utiliza ambos. Ellos no te lo ocultan. Ellos te preparan a la verdadera elección que vos no sabes lo que es. Eso va a llegar. Pero no seas un filósofo decir que ahora ya está bien. Yo ya sé que no hay nada más que él, terminamos. ¿Llegaste a eso? ¿Qué se llama que vos sabés? Vos no llegaste. Simplemente leíste sobre eso. Ellos se encuentran ahí, ¿no vos? Entonces el hombre tiene que comportarse donde se encuentra. Y si no lo usas, es una señal que no utiliza las vasijas. Eso siempre, eso se llama su sabiduría es mayor que sus acciones. Con eso se vuelve tonto. Porque toma un lema que escuchó y sale de la realidad. Eso no es.

0: De sabiduría hacer esas cosas.
1: Yo.
0: Bueno, ¿alguien ahí de este lado quería algo? No, ya está bien. Después de que dije que no hay elección, todos se tranquilizaron. Vamos a compartir lo que escuchamos en la clase y lo que tomamos para la decena de esto.
2: Bueno,
0: el Rav principalmente expandió, se extendió sobre el tema de la elección. La elección no es así nomás simple, como se sabe, sino en un estado por encima del Mahzom, en un trabajo. Un trabajo por encima de la razón, ¿no? Y no como cosas de este mundo, vos que te vas a reír en un momento, eso es lo que van a hacer de ti. Al fin y al cabo estamos en una preparación a la libertad de elección. Lentamente nos empiezan a enseñar cómo puede ser que hay algo así en la realidad. Y el Rav dice que esa cualidad de por encima de la razón tiene que ser libre. Y esa es la cualidad de Israel, la cualidad del hombre. No es mi deseo de recibir con el fin de otorgar, es su deseo de él de darme. Ese mismo deseo yo lo alcanzo en él vivo. Y entonces cuando yo lleno ese deseo, esta sensación en ese deseo se llama satisfacción. Entonces recibimos realmente un regalo en la vida, que tenemos la carencia de sentir la presencia del Creador, y el hombre que nace así nomás recibe como potencial y no el dador del placer. Nosotros estamos invitados a tener en contacto el dueño de la realidad, el que no se siente a sí mismo como corrupto, se llama creador, no necesita la Torah. Y decimos, ¿para qué? ¿Para qué lo necesitamos? El creador creó un estado en el cual existen dos datos a la vez. Son dos cualidades al revés de su cualidad de una sola vez. Entonces, llegar a equipararnos de estas dos cualidades, resulta que la criatura se llama criatura, que es la sensación de falta del creador, y la sensación del creador, eso determina la sensación de la presencia del creador. Resulta que la criatura es el masaj, la intención. Eso es todo. Entonces necesitamos realmente estar en este trabajo, que vamos a construir la relación con el Creador, construir este masaje. En realidad el Kli no hace acciones. ¿Cuánto que a nosotros nos parece que nosotros actuamos o hacemos algo? La luz hace todas las acciones. En realidad no tenemos información libre, que el alma puede determinar que esto se llama Israel. Simplemente unificar a que no hay nada más que el querer, el otorgamiento y la cualidad. Tenemos la oportunidad realmente de sumar
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0: es un resultado
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0: solo adherirse lentamente empezamos a sentir hasta cuánto que necesitamos
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0: לעבוד que nosotros tenemos una materia que hay que trabajar con ella
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5: שלום חברים
0: hola amigos ¿Dónde está Gadi? ¿Por qué no se lo ve? Vamos a pasar una canción.

0: Creo que ahora sí ya estamos en vivo. Bueno, ya nos ven a los dos. Muy bien. Así que, hola amigos. Nosotros ahora vamos a empezar este viaje. Nosotros vamos a estudiar el estudio de las 10 Sefirot. Y ciertamente, quizás es el trabajo más grande de Baal HaSulam, con el comentario de Baal HaSulam del Zohar. Este es el comentario de Baal HaSulam con respecto a las palabras del Ari. Sin esto, y sin el Ari, todo lo que él hizo hace algunos días, dedicamos 2 días específicamente a eso, y por eso nosotros entendemos la grandeza del Ari. Nosotros vimos que Baal HaSulam, lo que él escribió, fue esa impregnación del alma del Ari. Así que esto hace que las palabras del Ari sean más accesibles para nosotros, que se puedan entender mejor. Y también con el Rav, él reunió todo este material, así que tenemos nosotros una gran oportunidad de tomar todo lo que nosotros hemos aprendido en las lecciones y los récords que hemos tenido hasta este momento, y de verdaderamente entrar en cada detalle y entender cómo es que nosotros tenemos que trabajar entre nosotros. Nosotros vamos a ver ahora, y también esto nos pone un énfasis en la eternalidad de estas cosas, de que eso no se materializa, de no realizarnos con estas cosas, con cosas geográficas, sino que verdaderamente como estados internos, movimientos internos en nuestro deseo. Así que nosotros tenemos una oportunidad muy especial en estos momentos. Sí, es muy importante lo que vamos a estudiar en estos momentos. Y por eso es de que Baal HaSulam escribió, porque es que los cabalistas nos dicen que estudiemos la Kabbalah. ¿Cómo es que esto está asociado con nosotros? Bueno, esta es nuestra alma y nosotros sabemos que estamos en un estado en el que nosotros no sentimos la espiritualidad, y por lo tanto, el que verdaderamente quiere conocer empieza a discernir y a investigar dónde, desde los estados con que él está, empieza a discernir dónde es que uno está, dónde él quiere estar y cómo llegar a ese punto. Y para llegar a ese punto, precisamente eso es lo que los cabalistas nos están diciendo, y por eso es de que nosotros tenemos que relacionarnos al Rab, porque tenemos que relacionarnos con cada palabra de Baal HaSulam y que nos dice cómo es que nosotros tenemos que relacionarnos, y que tenemos que saber precisamente lo que Baal HaSulam nos dice, porque nosotros lo sabemos. Nosotros tenemos que descubrir estos estados en la espiritualidad, y todavía nosotros tenemos que entrar. Cada estado nuevo, se dice que no hemos entrado porque, como lo hemos aprendido, está por encima de la razón. Así que todo, cada etapa que nosotros afrontemos o que estamos, debido a que la estudiamos de nivel a otro nivel, en 125 niveles que Baal HaSulam nos dio, nosotros tenemos que sentir este proceso y distinguir entre nosotros todos estos discernimientos que Baal HaSulam nos dio, y cada vez nosotros comparar lo que él nos dio y lo que sentimos. Y esto es lo más importante. Cada vez, esto va a ser nuestro avance, así como el Rab nos dice que el avance puede ser solo en el entorno. Es decir, que en cualquier lugar donde nosotros estemos, solo la conexión puede guiarnos hacia el Creador. Si nosotros nos dirigimos de esa forma, entonces aprendemos. Nosotros empezamos a sentir, empezamos a percibir y a avanzar específicamente en la espiritualidad. Y no en nuestro estado corporal, no con nuestro intelecto, sino que por lo contrario en la espiritualidad. Así que la lección que vamos a ver ahora, el Rab nos está mostrando, está enseñándonos cómo, lo importante que es que nos relacionemos con esto correctamente, así que veámoslo. Y antes de que observemos la lección, por favor escuchemos lo que Rab nos está diciendo acerca de esto. Estamos en el extracto número 4 de las palabras. Nos dice exactamente lo que, con respecto a lo que Gary dice, que lo más importante para nosotros es tratar de estar tan conectados como sea posible para igualar a los Parsufim superior, a la vasija superior. Nosotros estamos esperando la luz, que gracias a nuestros esfuerzos para estar cerca los unos de los otros, la luz nos conecte de verdad. anule los límites, anule el ego particular, individual de cada uno y nos una en decenas, en centenas, miles. Y así formaremos, disfrutaremos la luz que es circundante que nos conectará en vasijas tales en las que la luz ya aparecerá dentro de la vasija. Y entonces empezaremos a estar conectados tanto a las vasijas como a las luces. Así que preparemos nuestro corazón, preparemos nuestros lápices, nuestros papeles en profundizar en las palabras del Rav, que tiene mucho. Ahí vamos a tener entonces tiempo para preguntas y respuestas. Ahora vamos a la lección. Estamos leyendo el estudio de las 10 cifras, parte 1, volumen 1, parte, página 1. Les recordaremos que vamos. Ustedes pueden hacer sus preguntas en vivo a través del Internet. Preguntas seleccionadas que estén conectadas al material van a ser hechas. Rav dice: vamos a esforzarnos de estudiar en esta parte de modo que también sea accesible al que empieza. Y al mismo tiempo a quienes que están más avanzados para que puedan disfrutarla y ver en ella cosas más profundas. La parte en sí es muy profunda. O aprendemos del principio hacia el fin que primero hay que aprender toda la sabiduría. Y cuando se vuelve al comienzo de ella, se ve cuán profunda es precisamente en los fundamentos iniciales y aparentemente simples que contiene. Rabash la enseñó de forma muy, muy simple, sin entrar profundo en el material. Tanto la propia parte como la de las observaciones internas sin Ornimi son cosas que están verdaderamente ligadas al trabajo de la persona. El comienzo del estudio exige conocer las definiciones de manera definitiva, clara y simple, como reglas de hierro. Sí. Que cada palabra que la persona lea la interprete únicamente en su concepto espiritual, característica espiritual, y que no vea una línea como una línea, sino como la definición de qué es una línea. ¿Limitaciones según qué? Una cualidad en la que existe esa limitación en tal forma se llama línea. Otra cualidad en la que la limitación impera de otra forma se llama círculo, quizás. Cuadrado, triángulo, y así sucesivamente. Estas son cualidades, no formas geométricas, aunque las dibujemos. ¿Sí? Las dibujamos para que haya una forma, ¿sí? No hay más remedio que esto, pero primero hay una forma. Pero después de la forma, inmediatamente ver las distinciones completamente abstraídas de tiempo, movimiento y lugar. Sino que tiempo es causa y efecto. Luego es deseo y el movimiento es, el lugar es deseo y el movimiento es cambio. Y el deseo se modifica y en consecuencia se producen en él todo tipo de fenómenos. Y esos fenómenos están únicamente dentro del deseo mismo. Entonces queremos también de nuestros compañeros, ¿sí? Nuestros amigos, que por lo general nos presentan las preguntas y las respuestas, que nos muestren aquí las definiciones. Que cuando leamos alguna palabra, inmediatamente leamos también la definición y no nos apresuremos. Porque en esta parte, la parte 1 y la parte 2, en estas dos partes, la persona construye en realidad su relación correcta al leer el material cabalista de nuestras fuentes. Así que, estudio de las 10 sefirot, primera parte, Tzimtzum y línea, incluye dos capítulos. Capítulo 1. Explica el asunto del primer Tzimtzum, mediante el cual se contrajo la luz de Ein Sof, que se restringió para emanar los emanados y crear a los creados. Y contiene 5 ítems. Es decir, hay una restricción que es la primera acción que hizo la luz de Ein Sof como causa de emanar los emanados y crear los creados. Hay aquí dos cosas que hizo. ¿Sí? Emanados y creados, ambos surgieron a través de la primera restricción, primer Tzimtzum. Antes del Tzimtzum, o la restricción, Ein Sof llenaba toda la realidad. La causa de la creación fue para revelar nombres y denominaciones de la luz de Ein Sof. La restricción de la luz de Ein Sof desde alrededor del punto central se hizo el espacio que quedó tras la restricción, y este espacio era redondo. Dado que la luz de Ein Sof estaba en quietud, que no había ningún cambio en ella, la restricción también fue con igualdad. Ese es el significado del círculo. Hay muchas definiciones aquí, ¿verdad? Entonces, primero vamos a leer estas definiciones, porque de lo contrario no podremos avanzar. Así que es un círculo que es igualdad, que es luz, quizás, que es vasija. ¿Sí? Página 33, por favor. Lector. Vamos a la definición 41, página 33, el círculo. Rab dice, no, hagamos así. Vamos a la tabla de preguntas y respuestas en la página 31, por favor. Sí. A ver, lo leo yo. Luz. Estamos hablando de la luz, todo lo recibido en los mundos, en la categoría de existencia a partir de la existencia que incluye todo, excepto el material de las vasijas. ¿Sí? Excepto el deseo. Excepto el deseo, todo lo que podemos señalar es la luz. Luz y vasija. El deseo de recibir que hay en el emanado se llama vasija, y la abundancia que recibe se llama luz. No hay en el emanado nada de lo que podemos hablar en absoluto, excepto luz y vasija.
1: Ashva Yud Gimel.
0: Ok. Igualdad. 13. Si no hay distinción perceptible de ningún tipo entre los cuatro grados del deseo de recibir, se dice que están en igualdad de forma, que son iguales. ¿Cómo puede ser que los cuatro grados, que a pesar, ya sabemos que hay cuatro grados, pero no hay diferencia entre ellos? Entonces, están en igualdad. ¿Cómo puede ser que sean de todas formas cuatro grados? A menos cuando la luz domina en ellos y la vasija que siente diferencias entre ellos. La vasija. Se dicen que están en un mismo grado. Digamos, hay cuatro hijos de una madre. Y quizás sean diferentes en altura, tamaño y todo tipo de cosas, pero reciben de ella lo mismo. Entonces, con respecto a la luz que domina en ellos, no hay diferencia entre ellos. Aunque entre sí, ciertamente en la haya, hay diferencias, y por eso se llaman cuatro grados, pero en una misma igualdad. Bueno, ¿qué piensan ustedes? ¿Dónde está eso? Sí, página 35, Raf. Artículo 35, lugar. Ah, sí, sí, sí. El deseo de recibir que hay en el emanado es el lugar para toda la abundancia y la luz que hay en él. Es decir, puede haber un gran deseo, un deseo pequeño, deseo y la fuerza del deseo. Y según eso decimos que hay mucho lugar, hay un lugar pequeño. No hay lugar imaginario acerca de nuestras distancias, no. 39. Punto central. La cuarta fase de Ein Sof se llama así, debido a su unidad con la luz de que está unida con la luz de Ein Sof, que precisamente después de la expansión de todos los grados anteriores, llega al deseo de recibir, que quiere recibir la luz superior en sí misma, unificarse con ella antes de la restricción. Entonces se llama punto central.
1: Agol.
0: Luego, Igol, círculo 41. Si no hay distinción de arriba, de abajo, entre las cuatro fases del deseo de recibir, ¿qué es arriba y abajo? Si necesitamos saber eso, entonces se considera círculo. Es decir, similar a la imagen de un círculo físico en el que no rige distinción de arriba y abajo. ¿Sí? Y las cuatro fases se denominan, por eso, cuatro círculos esféricos uno dentro de otro. Digamos, no podemos diferir, no podemos distinguir, diferirlos el uno del otro. Ningún discernimiento acerca de lo que es arriba y abajo. Así que ahora tenemos arriba y abajo, ¿verdad? Sí, Rav, está en la página 32. Rav dice 32, arriba y abajo, ok. No, ese es de arriba hacia abajo, no. Es 34. Ah, sí, 34. 34, arriba, abajo. Lo más importante se considera arriba y lo inferior se considera abajo. ¿Qué es importante y qué es inferior? Aquí no hay problema. Tenemos que construir un diccionario según el cual nos alejemos de todas las formas y transfiramos todas fuerzas y cualidades.
1: Okay.
0: Bueno, entonces empecemos a leer. Con respecto a nosotros, vamos a movernos al texto. Así que hay que recordar. Vamos a la luz interna. Nosotros tenemos que recordar que toda la sabiduría de la Kabbalah se fundamenta en asuntos espirituales. ¿Qué significa asuntos espirituales? Que no ocupan lugar ni tiempo y no rige en ellos ausencia ni sustitución de ningún tipo. Es decir, completamente no existen ahí las mismas distinciones que hay en nuestro mundo. No hay nada que ocupe lugar, es decir, no hay figuras. No hay cambio de lugar porque no existe lugar en sí, ni hay movimiento. Y no hay tiempo. Cuando yo digo antes y después, uno tras otro. Disculpen, no hay ausencia que algo desaparezca o nazca y venga y antes no exista. No, todo existe. En resumen, existe siempre. No hubo comienzo ni hay un fin. Tampoco podemos decir que antes no existía y que después aparece. Tampoco podemos decir que antes estaba en tal desarrollo y después en tal otro, como lo describimos en este mundo. Estas cosas no existen en la espiritualidad. Todo es eso con respecto a nosotros al hablar. Pero en la espiritualidad, todas estas cosas no existen. Todos los discernimientos que nosotros decimos, las distinciones, es decir, los cambios entre todas las cosas, esos cambios en la espiritualidad no se encuentran en absoluto. Es decir, no hay ausencia, ni sustitución, ni lugar, ni tiempo, y no ocupan ningún volumen. Hay tales cosas. Entonces, ¿cómo nosotros podemos describir esto para nosotros mismos? ¿Cómo describimos algo espiritual? Nosotros no podemos, porque nosotros no tenemos, bueno, si no tenemos un lugar, ¿dónde describiremos la espiritualidad si no tiene lugar? Y luego dice, y todos los cambios mencionados en esta sabiduría, eso no significa que la primera fase haya desaparecido, que se haya ido y haya recibido otra forma, sino que el cambio mencionado es solo un asunto de adhesión de forma únicamente, y la forma primera no se mueve de su lugar. ¿Sí? Y eso también con respecto a los inferiores. No es que eso ocurra realmente en la espiritualidad. Lo que ocurre en la realidad no lo sabemos. Esta es una forma que está fuera de nosotros y sobre la que nosotros no podemos hablar. Es imposible hablar, sino que todo lo que nosotros lo decimos es con respecto a las vasijas del ser creado. Alguien creado que viene e investiga la espiritualidad que se le aparece en estas formas. Y nunca hablamos de lo que realmente ocurre. Es decir, también el mundo espiritual y lo que ahora estamos estudiando acerca de que esto es tan abstracto a todas las definiciones, es lo que aparece dentro de la persona que alcanza, que tiene alcance, y no es él en sí. Entonces, lectura. El asunto de la adición de forma únicamente existe allí, y la primera forma no se mueve de su lugar, porque la ausencia y la sustitución son de los caminos de lo material. Cuestiones de lo material, es decir, los deseos cambian, ¿sí? Y por eso se perciben cambios. Y esta es toda la dificultad para los principiantes, pues entienden las cosas en sus expresiones materiales con límites de tiempo y lugar y cambio y sustitución de lo que son de los que los autores, bueno, los cabalistas, se valieron solo como señales para sus raíces superiores. Y por tanto, el principiante debe esforzarse y tiene que esforzarse a interpretar cada palabra en características espirituales, y por eso es de que nosotros tenemos este diccionario, este vocabulario que nosotros tenemos que conocer a profundidad, de memoria. Entonces, ¿qué significa interpretar cada característica en su concepto espiritual? Es decir, quitarnos de lo que es lugar, tiempo y de la sustitución. Y por eso los estudiosos tienen que memorizar precisamente el significado de estas palabras. Es imposible repetirlas cada vez. Nosotros tenemos que conocer el significado de las palabras memorizándolo, no lo que me aparece, porque esto me parecerá diferente en cada vez. Y que tengo que checarlo con este diccionario precisamente para saber la exactitud y que yo sepa la verdadera definición en la memoria, porque la definición verdadera a la que llegaré será solo al final del camino espiritual, en la escalera de los grados. Tengo que llegar a las raíces de los fenómenos y entonces conoceré el significado correcto de sus denominaciones. Ok. En la página 29, de la tabla de preguntas y respuestas para la interpretación de términos, sí, abajo tenemos una nota, dice: olvidar el significado de un término en algún asunto. No veo, lean el párrafo, por favor. Y olvidan el asunto el significado de un término en algún asunto, es peor que borrar ese mismo término dentro del asunto, pues la comprensión ajena oscurecerá el asunto completo. Por tanto, acostúmbrate mediante la tabla de preguntas y respuestas hasta responderlas de memoria sin esfuerzo. Rav dice, de nuevo, locutor, olvidar el significado de un término en algún asunto es peor que borrar ese mismo término dentro del asunto, pues la comprensión ajena oscurecerá el asunto por completo. Por lo tanto, acostúmbrate mediante la tabla de preguntas y respuestas hasta responderlas de memoria sin esfuerzo. Es decir, tienen que memorizar. ¿Qué les puedo decir? Es evidente que toda la confusión que tenemos en la comprensión de la espiritualidad, y cuerpo y alma, la permanencia del alma tras la muerte del cuerpo, qué ocurre con el cuerpo en su muerte y en su resurrección, la resurrección de los muertos, el hueso flojo, todo tipo de cosas que la gente conectó a los cuerpos con las soluciones de las reencarnaciones y todos sus tipos, y toda la confusión que existe en la sabiduría de la Kabbalah viene de una cosa tan simple, ¿Qué escucharon? ¿Sí? ¿Escucharon algo de los cabalistas? Y entonces no lo interpretaron con las palabras correctas, con el significado correcto de las palabras, ¿sí? Y entonces ellos conectaron estas cosas espirituales completamente abstraídas de toda materialidad y de repente empezaron a vincularlas a lo material. Y entonces de repente tienes una fuerza espiritual en las manos, en las piernas, en el cuerpo. El cuerpo se vuelve sagrado. La vestimenta quizás se vuelve sagrada. Los movimientos especiales con los que haces acciones espirituales y así sucesivamente. Es decir, la pureza del lenguaje, la definición limpia, sí, buena y verdadera, es la clave. O la persona va por el camino espiritual o va por el camino material, hasta bajar al hasidismo y después hay confusión y después totalmente a la idolatría. Sí, la idolatría simple es que empieza a ver en los objetos físicos de este mundo todo tipo de cosas espirituales, ¿sí? Y eso es exactamente la idolatría. Eso verdaderamente es la idolatría. Y ya ven cuánto la espiritualidad es abstracta, ¿sí? Separada, completamente no relacionado con nosotros, con nuestra descripción, con nuestras definiciones, con nuestra percepción, con nuestro contacto. Así que es imposible para nosotros, en nuestro mundo, encontrar algo a través de lo cual nosotros podamos conectarnos a la espiritualidad, sino que por lo contrario, a través del punto en el corazón, si la luz superior viene a ese punto, si podemos separar ese punto de nuestro ego, entonces de él, de ese punto, comenzará a desarrollarse la vasija espiritual. ¿Y qué es eso? Nosotros no lo sabemos por ahora. Y antes de eso, todos estamos en la materialidad y todos estamos en la descripción incorrecta. Vean lo que hizo la humanidad en todo el desarrollo espiritual, entre comillas, suyo, ¿sí? ¿Qué distorsiones se hicieron de la sabiduría de la Kabbalah? Por eso, nosotros debemos, tenemos que ir por el camino inverso, al contrario, y limpiarnos a todas esas fantasías que el deseo de recibir necesariamente se describe a sí mismo cuando escucha alguna palabra espiritual. ¿Queda claro? Yo no estoy hablando de la forma simple en que está escrito en la Torah, que dice señores del ala, y se describen señores del ala así como ángeles, o todo tipo de otras cosas, no. Todo tipo de formas, no. Ya no hablo de esos errores tan crueles y tan simples para los niños no desarrollados, sino que hablo de la desconexión de las definiciones de la percepción de la realidad que tenemos en este mundo. Tiempo, movimiento y lugar. Sí, lugar, espacio y tiempo. Nosotros ya lo hemos escuchado, Raf. Ahora las definiciones que tenemos que tener, la actitud y el enfoque. Así que, por favor, ayudémonos los unos a los otros para que no tengamos confusión, para poner las cosas en orden, para que no nos equivoquemos de decir que lo que tiene ala tiene alas. No, hablemos durante 6 minutos en las decenas y, por favor, organicemos lo que hemos escuchado. Organicemos las preguntas para nosotros mismos y luego vamos a empezar a recibir las preguntas de los amigos, por favor. Así que, por favor, taller activo, 6 minutos. Grupo de enfoque. Sí, antes que todo, la actitud que nosotros tenemos que tener ante el estudio, tenemos que recordar que la espiritualidad es abstracta, que no tiene materia, no tiene forma. Y el alcance de la completitud es solo al final de la corrección cuando nosotros encontremos el último nivel. Hasta entonces, estos son procesos. Es muy importante nosotros reconocer las definiciones de las palabras, conocer las definiciones de las palabras, así como esta parte que nosotros leímos, donde va la Sulam, nos enfatiza esto. Y no entender una palabra es peor que borrarla, porque nosotros quitamos todo el contexto y todo el punto que estamos estudiando. Siguiente. Sí, la sabiduría de la Kabbalah habla acerca de conceptos que no existen en nuestra percepción de la realidad y en la percepción corporal de la realidad. Eso es por un lado. Y esto causa dificultad. Los cabalistas, y para los cabalistas es difícil explicar estas cosas, pero hay un cierto diccionario de donde cada concepto que existe en la espiritualidad tiene una palabra o un término en los distintos lenguajes de la Kabbalah. Por ejemplo, estamos hablando del lenguaje de las ramas. Así que el estudiante simplemente tiene que memorizarlo, debe memorizarlo y sacarlo de su memoria, no de sus sentimientos, que es distinto cada vez. Si su sentimiento va cambiando, el concepto va a cambiar también. Entonces, lo que yo tomo para mí es que yo ciertamente tengo que establecer algún tiempo en el día, de cada día, un tiempo de cada día para regresar un poco a estas cosas y recordarlas. Siguiente. Rav nos está guiando, nos está preparando para la actitud correcta del estudio de las 10 sefirot, estudio de la Kabbalah, y nosotros tenemos que basarnos con estas definiciones para que estas se establezcan bien en nuestros corazones y nuestras mentes, para que nosotros sepamos que cada palabra que se dice verdaderamente nos está dirigiendo de forma perceptiva en una manera correcta en el mundo espiritual. Siguiente. Y Rav también dijo, sugirió que nosotros escribiéramos nuestro propio diccionario y que lo tengamos entre los amigos, que lo tengamos durante la lección también y de forma general, que nosotros construyamos todo tipo de diccionarios para volver a ellos, para que las cosas realmente se establezcan, se solidifiquen de una forma muy fuerte, porque toda oportunidad, dice el Rav, que en toda oportunidad estas cualidades no requieren corrección. No, nosotros no tenemos que corregir el cuerpo que nos acompaña, sino que tenemos que relacionarnos a la internalidad y cómo nos relacionamos los unos con los otros. Y esto es la cosa más importante, la que nosotros tenemos que ayudarnos los unos a los otros a entender y a llevarlo a cabo. Así como Rabash y sus escritos nos lo dicen acerca de una regla, y dice que una regla, que nosotros tenemos que estudiar esas reglas del mundo espiritual y tenemos que tratar y esforzarnos hasta que nosotros lleguemos a un sentimiento de cómo comportarnos de esa forma en la medida en la que sea posible. Y el cambio en nuestra actitud interna hacia los demás pasa gracias a atraer la luz. Tenemos que recordar que nosotros venimos a acercarnos al Creador. Y la luz entonces vendrá. Siguiente. A través del punto en el corazón, si nosotros traemos la luz superior, seremos capaces de distinguir ese punto de nuestro ego, y a partir de este punto, la vasija espiritual empezará a crecer, se empezará a crear. A eso nos estamos dirigiendo, eso es lo que estamos apuntando, y tenemos que enfocarnos en eso, y así como el Rab nos lo dijo en esa preparación, nosotros tenemos que enfocarnos en este medio común para que estemos dirigidos al Creador, a la luz superior, para que opere en nosotros esa luz y que nos eleve en los niveles de la materia. Siguiente. Una lección muy entendida, yo casi no entendí mucho y tengo que entender que no entendí nada. Y parece que yo tengo que escribirla, tengo que escucharlo un par de veces más durante el día, porque son cosas muy importantes las que se hablaban, así que voy a tratar de hacerlo otra vez. Sí, otra definición tan importante es que toda la sabiduría de la Kabbalah no está hablando acerca de ningún lugar o movimientos, y de forma general ni ningún concepto de este mundo, sino que por lo contrario, describe el mundo espiritual? Itai escribió que tenemos que adherirnos a los cabalistas al adherirnos a sus textos y no a través de nuestra propia percepción, y por lo tanto tenemos que memorizar estas definiciones para poderlas interpretar en la forma en la que los cabalistas lo escribieron una y otra vez para no caer en distinciones. Bueno, amigos, así que después de todo lo que hemos escuchado, después de saber que la espiritualidad es la eternalidad y que tenemos que descubrir cosas, así que ciertamente hay preguntas que los amigos tienen. ¿De qué escudriñaron en sus decenas? ¿Hay preguntas? Y ustedes quizás quieran escudriñar, así que Itai también preguntaba, y él preguntó ayer, ¿cuál es el ascenso de los mundos? Y es una cuestión muy interesante, y nosotros leímos un artículo acerca de cómo los ángeles, sí, en que los ángeles no hay ascensos, que esas son las cualidades del otorgamiento, y así es como se ordenó de arriba hacia abajo. Así que ese ascenso de los mundos, nosotros tenemos que bajar hacia Egipto para adquirir estas cualidades que nosotros no podemos, con las cuales no podemos acercarnos a la espiritualidad, y especialmente a partir de la oposición de cosas. Y luego ya hay una necesidad, como Moshe dijo, lo necesitas. Quieres ir a Egipto, vas a absorber ese deseo con el cual nosotros tenemos que pedirle al Creador. Cada vez es una petición nueva y yo no puedo, nosotros no podemos. Juntos hay una carencia mucho más poderosa y entonces nosotros pedimos. ¿Y cuál es el ascenso de los mundos? Es cuando los mundos, de la forma que fueron creados, no pueden ascender porque son solo vasijas de recepción. Y así es como todo esto trabaja, y nosotros tenemos que ascender, nosotros tenemos que elevar nuestros deseos. ¿Hacia dónde? Hacia el mundo superior. Para que nosotros seamos capaces entonces de sentir el mundo el superior. Tenemos que desarrollar nuestros sentidos antes que todo, y luego el superior nos da nacimiento a nosotros, y así nos desarrollamos a través de nosotros mismos. ¿A través de qué? A través de las peticiones que nosotros elevamos. Nosotros descubrimos las carencias en nosotros, y a través de esas carencias nosotros vivimos, y gracias a eso los mundos ascienden. ¿Y qué pasa con nosotros entonces en cada momento? Como Rab dijo, nosotros descubrimos un nuevo mundo. Cada vez descubrimos un nuevo mundo. Yo recomendaría que viéramos el video número 5, donde Rab nos dice acerca de cómo es que nosotros tenemos que aprender el estudio de las 10 sefirot. Rab dice, y el libro del estudio de las 10 sefirot es un libro muy especial. Nosotros vemos que Bala Sulam escribió mucho, invirtió mucho tiempo en escribirlo, muchos esfuerzos, mucha labor. Probablemente en este libro hay una fuerza muy especial que está oculta para ayudarnos a estudiar de forma correcta y elevarlo al siguiente mundo. Y todo depende de qué tanto nosotros querramos a través de nuestro estudio. No adquirir información o sabiduría, conocimiento, sino que por lo contrario, que tanto nosotros queremos a través de esto, a través de este estudio, alcanzar una apertura interna dentro de nosotros, donde nuestro corazón se abrirá y seremos capaces entonces de sentir lo que Baal HaSulam quiere mostrarnos. Abrir el mundo superior para nosotros. Sí, en el taller que nosotros tuvimos después del video que nosotros vimos, uno de los amigos dijo que en el grupo de enfoque, que era una lección tan especial y que él debía entender que no entendió nada. Esa fue su conclusión. Y esto me regresa a las cosas que nosotros hemos escuchado del Rab ahora. Sí, que el Rab dice que absolutamente nosotros no tenemos esos discernimientos que no están en este mundo, no ocupan espacio, no hay cambio en lugar, porque el lugar mismo no existe en la espiritualidad, no hay movimiento, no hay tiempo. Cuando decimos antes y después, esto sigue lo demás, no hay ausencia. O cuando algo desaparece o reaparece o nació, antes no estaba ahí. Todo en corto existe y siempre ha existido, y no hay ni inicio y no hay final. Nosotros no podemos decir que antes no estaba ahí y ahora existe. Así que, claro, nosotros entendemos, y es bueno que nosotros entendamos que no entendemos. Que nosotros solo podemos ver cómo es que la espiritualidad está completamente separada de nuestro mundo. Son vasijas completamente distintas y nosotros seguimos los pasos de los cabalistas poco a poco y entonces vamos a entender al seguirlos a ellos poco a poco. ¿Sí? ¿Avi? Pregunta. Y para continuar con eso, antes y después, abrió y dijo qué tan profunda es esta sabiduría en sus fundamentos básicos. Y voy a empezar a leer. Al inicio dice, bueno, ahí aclara el tema de la primera restricción, donde la luz de Ein Sof se restringió y quería emanar a los seres emanados y crear a los creados. Así que, ¿cuál es la conexión con la primera restricción y la emanación y Atzilut y Briah y el mundo de la restricción y el mundo de Ag? ¿Cómo sabemos qué es lo emanado y lo creado? ¿Qué viene después y qué viene antes? Maestros. Sí, Avi, preguntaste muy bien. ¿Cuál es la conexión entre la primera restricción y de emanado y creado? Como Rav dijo y nosotros lo escuchamos antes, que la restricción se llevara a cabo, todo estaba en ausencia, es decir, no había importante, no había cosa importante ni importante, no había arriba ni abajo. Lo que es importante es arriba y lo que no es tan importante va a ser abajo. ¿Qué es arriba y abajo entonces? Cuando el ser creado siente la vergüenza y no quiere utilizar sus cualidades que son contradictorias al Creador, sino hacer vasijas que sean similares al Creador. Entonces, la restricción se llevó a cabo. Puesto que tú no utilizas esas cualidades, y entonces los mundos surgieron. ¿Cómo es que surgieron? A partir de que el deseo mismo quiere igualarse al Creador y quiere escudriñar cómo se puede igualar, así como lo dijo el Rav, que hay una cuestión acá de alineamiento. Nosotros tenemos que imaginarnos a nosotros mismos cómo alinearse. No es como una brújula que nosotros estamos tratando de dirigirnos a la meta, puesto que hay 613 niveles acá. Y si nosotros nos dirigimos correctamente, entonces avanzamos en un punto más, ¿sí? Un punto más. ¿A través de qué? A través del entorno en el cual nosotros estamos. Si nosotros le damos fuerza al entorno para que tengamos una meta, entonces nosotros aparentemente podemos escoger, porque el entorno nos influencia de tal forma para que nosotros salgamos más de nuestros deseos y que ya no sea un mecanismo de este mundo, sino cómo yo me sienta y que me dirija, que nos dirijamos a nosotros mismos a la meta. Así es como esto pasó con Malkut de Ein Sof, donde ella quería por sí misma. Nosotros no sentimos. Ella tenía toda la luz, todo estaba ahí, y ella hizo una restricción al no querer utilizar todo lo que se le había revelado, sino que crear los mundos. ¿Y cómo es que fueron creados? En cada mundo se creó. Ahí podemos descubrir qué tanto no podemos avanzar sin esos deseos. Y entonces la entrada de la luz, bueno, la luz entra y sale de la vasija y hace que la vasija sea calificada, sea capaz para que cumpla su objetivo. ¿Cuál es su objetivo? Ser similar, asemejarse, y luego un nuevo estado, un nuevo nivel surge de que cuánto nosotros nos podemos igualar y cada vez nos llevamos con respecto a qué tanto nos podemos igualar. Así como nosotros lo leímos en el artículo, que todo depende de las vasijas de recepción, porque son las cuales ahí tenemos que instalar las cualidades de otorgamiento. Nosotros no trabajamos en vasijas de otorgamiento, sino solo en vasijas de recepción. Y toda la historia que tú preguntaste empieza entonces. Los seres emanados fueron emanados, los creados fueron creados. Y eso es lo que nosotros estudiamos en el prefacio. Eso fue lo que aprendimos del prefacio. Ahora la cuestión es cómo vamos a alcanzar esto. ¿Cómo nosotros alcanzamos esto por encima del lugar? Nosotros sentimos aparentemente que estamos en un lugar, pero está por encima de esto. ¿Qué significa estar por encima de esto? El Creador quiere darnos a todos. Nosotros tenemos que elevarnos del lugar donde estamos. Por eso es de que se dice que por encima del lugar. Y Rab dijo que es la causa y consecuencia. Es decir, nosotros tenemos que alcanzar nuestra causa. Y entonces, como consecuencia, nosotros queremos ser similares a esa causa. Y entonces nosotros vamos a hacer un ascenso, el ascenso de los mundos. Pero acá hay una cuestión muy importante. ¿Cuándo pasa la posibilidad de los ascensos? Solo después del rompimiento. Hubieron lugares, hubo una sección de las cargas y todo, pero solo después del rompimiento, donde todo se mezcló y se incorporó, ahí es donde nosotros tenemos la oportunidad de tener dos sistemas, sistemas de las Klipot y Kedusha, y solo depende de que la Klipa quiera igualarse a la Kedusha. Y eso lo descubrimos a través del deseo interno, y eso es el avance. Sí, gracias, queridos amigos. Si usted tiene algún consejo para no mezclar la corporalidad durante el leemos, de hacerlo automático,

en la dirección incorrecta. Así que leamos las palabras del Rav y nos van a dirigir de forma interna, y esto también nos va a ayudar a no materializar las cosas, puesto que vamos a las palabras del Rav, que lo importante para nosotros es en qué medida yo estoy conectado con los amigos, porque de esta forma yo seguramente estoy manteniendo la intención correcta que yo tengo hacia el estudio, hacia el Creador, porque el Creador me está influenciando gracias a través de la decena, y entonces, entre más me incorpore en esa decena, en ese formato, en ese template, no tengo audio, amigos, disculpen.

0: French, lo llamé.
1: ¿Me escuchan? Uno, dos. French, nos escucha. Sí, sí, sí, ya los escuchamos. Muy bien. Sí, ya los escucho, dice Jaime. Baal HaSulam, no tenemos video, pero sí audio. Escribió muchos documentos acerca de la estructura de votos, el prefacio, las 10 Sefirot. Entonces, ¿por qué es esto tan especial? ¿Por qué específicamente el estudio de las 10 Sefirot es tan especial?
2: Lo shamatam, ¿qué? Ah, shamatam, ok.
1: ¿No me escuchaste o sí me escuchaste? Dice Gadi. Ok, ya no tenemos que repetir la pregunta. ¿Qué es tan especial en que Baal HaSulam escribe acerca de la estructura de los mundos? Lo más importante que él explica es las almas. De ahí nosotros conocemos la estructura de los mundos. Entonces él nos dice que nos imaginemos la estructura de los mundos. Así es, escríbelo para ti. ¿De dónde? ¿Puedes tú imaginarte lo que la persona tiene que afrontar? ¿Qué nivel tiene que alcanzar para poder sentir todos estos mundos de la espiritualidad? ¿Qué significa la espiritualidad? Y para poder escribir estas cosas, inclusive el Ari nos describe esto, y entonces nosotros, ¿qué es lo que tenemos que hacer? Nosotros tenemos que anhelar alcanzar estas cualidades de otorgamiento. Nosotros no sabemos ni siquiera qué es la medida, porque solo la medida de lo que es bueno, la medida de otorgamiento que nosotros alcancemos, entonces nosotros alcanzaremos la revelación de qué tan opuesto es nuestro deseo. Y entonces nosotros tenemos la posibilidad de invertirlo. Y Rav escribe, ¿sí? En el extracto 14 que Haim nos dio, estos son, perdón, es de Ravash. Ravash escribe para nosotros. Él dice en el extracto 14, si ustedes lo pueden poner ahí en los subtítulos, por favor. Sí. Sí, en el line-up ustedes pueden ver el extracto 14 al cual yo me estoy dirigiendo. Yo voy a leerlo. La persona debe ver primero si tiene fuerzas para llegar a que le sea posible realizar acciones con la intención de otorgar, darle contento al Creador. Y entonces, cuando ya ha alcanzado el conocimiento, el reconocimiento de que no le es posible con sus propias fuerzas alcanzar esto, entonces la persona concentra su Torah y sus mitzvot en un único punto, que es la luz que hay en ella, lo reforma. Y eso será para la persona toda la recompensa, lo que quiere de la Torah y los mitzvot, es decir, de las mitzvot. Es decir, la recompensa de su esfuerzo va a ser que el Creador le dé esa fuerza llamada la fuerza de otorgamiento. Si nosotros pudiéramos pedir esto, no hay nada más que esto. Entonces, esta es la necesidad de algo que nosotros no tenemos en nosotros, ese deseo de otorgar. Así es como nosotros fuimos creados.

0: ¿Y cómo llegar a eso entonces? Nosotros tenemos decenas. Nosotros tenemos decenas en las cuales podemos desarrollar el deseo de otorgar. Si nosotros trabajáramos y trabajáramos en esto, en las decenas, fuéramos muy fuertes en esto, no simplemente como eso. Esto tendría que ser lo más importante en nosotros. Y si trabajamos de esta forma, nosotros vamos a alcanzar la necesidad del otorgamiento y entonces lo vamos a pedir. ¿De dónde lo recibimos? De la luz. La luz. Luego vamos a sentir entonces lo que los cabalistas tratan de decirlos en sus escritos. Esto es lo más importante. Esto es lo que nos desarrolla. Por eso es de que Bala Sulam escribe todas las cosas que él ha alcanzado solo para nosotros. Aim dice, preguntas. A veces nosotros aprendemos que simplemente podemos anhelar de la fuerza oculta del estudio de las diez sefirot, inclusive sin entender lo que significa, que nosotros tenemos que saber el significado de las palabras de corazón. Jaim dice, por favor, otra vez la pregunta, porque no tuve traducción. Se dice que nosotros tenemos que llegar a conocer las cosas de corazón. ¿Qué significa entender las palabras de corazón? Buena pregunta, dice Jaim. Es bastante difícil, pero así es como la sabiduría de la Kabbalah trabaja. Por un lado, nosotros necesitamos saber los límites y saber que todo está en la internalidad, y por el otro lado, nosotros tenemos que saber las definiciones, que es lo que él dice acá. Y en la transcripción, en la lectura está, bueno, de la clase está que olvidar, lo voy a repetir. Bala Sulam escribe para nosotros que olvidar el significado de un término en algún asunto es peor que borrar ese mismo término dentro del asunto, pues la comprensión ajena oscurecerá el asunto por completo. Por lo tanto, acostúmbrate mediante la tabla de preguntas y respuestas hasta responderlas de memoria sin esfuerzo. Aparentemente nosotros tenemos que aprenderlo de corazón, o sea, de memoria. Y por otro lado, nosotros no tenemos que materializar esto, que no tenemos que hacer ninguna fuerza, ninguna forma de esto en nuestra imaginación, sino que nosotros tenemos que trabajar en ambas cosas de forma paralela. Nosotros siempre olvidamos. Y debido a que hacemos trabajo interno, olvidamos todas las definiciones, todo lo que nosotros aprendemos. Y nosotros aprendemos que los cabalistas rezan para que se olviden las cosas. Pero así es como es esto. En cada nivel, nosotros empezamos desde cero. Y dicen esto acerca del Baal Shem Tov, que él olvidaba inclusive el alfabeto. Y así funciona de esa forma exactamente cada nivel. Nosotros tenemos que trabajar de la forma en la que podamos para poder alcanzarlo, para poder conectarnos, para poder adquirir ese nivel, para poder saber todas estas cosas de forma interna. Y luego todo se olvida de nuevo. Y otra vez nosotros tenemos que estudiar cada vez en un nivel más superior. Y ese es todo nuestro trabajo. Nosotros siempre estudiamos esto, que siempre existen uno y el opuesto de cada cosa. Todos los cabalistas pueden lidiar con estas cosas. Debemos tomar preguntas de las mujeres, dice Gadi. Adelante, mujeres de... Tenemos mujeres de España, de Turquía, de...
1: Gracias, amigos.
0: Turquía.
1: ¿Ves? Escuché que debemos conectarnos con las formas, círculos, líneas, cuadrados. ¿Cuál es la diferencia entre estos dos enfoques de aprendizaje, círculos y líneas?
0: Eso es exactamente lo que nosotros estamos aprendiendo. Nosotros no sabemos qué son estos discernimientos, qué es un círculo, una línea, un cuadrado, un triángulo. Pero Bala Sulam nos escribe esto y porque él lo alcanzó. Y por eso es de que nosotros tenemos que conocer de memoria estos discernimientos, de corazón. Pero si nosotros no los conocemos de corazón o de memoria, y nosotros los olvidamos, así como Jaime dice, y eso es correcto, olvidarlos. Olvidamos y nosotros pedimos para que podamos olvidar, y por lo tanto, nosotros tenemos que olvidar cómo entendemos, así como Balasulam dice, y por eso es de que el Rab nos enfoca a esas definiciones que son cosas muy precisas y que no cambian, y que esa es la corrección, y por eso eso no cambia. En nosotros, dentro de nosotros, esto va a cambiar cada vez, y nosotros lo vamos a entender de distintas formas, y sabemos que los estados siempre se invierten, que vamos de un deseo hacia otro deseo, y en total todo se contradice. Y en un nivel es Kedusha y en el otro nivel eso es las Klipot, porque todavía nosotros tenemos que corregirnos. Y en estas definiciones son muy importantes para nosotros, para que nosotros aprendamos cómo vamos a aprender. En cada paso que nosotros demos, nosotros vamos a aprender qué es un círculo, qué es un cuadrado, qué es un triángulo. Y a propósito, yo no quiero definir qué son estas cosas, sino que tenemos que volver otra vez a las definiciones que Balasulam dio a cada cosa, que es el equivalente de un círculo, que es una línea. Todas estas cosas nosotros tenemos que aprenderlas a partir de nuestra petición, y luego estas se van a establecer en nuestros corazones, no en la mente. Se van a establecer en nuestros corazones a partir de la carencia que tenemos, y nosotros vamos a querer sentir estas cosas. Eso es muy importante recordarlo. Esta carencia, primero tenemos que tenerla en corazón, y no es nada más importante que tener esa carencia en el corazón, porque nosotros estamos pidiéndole al Creador que se nos revele en esa carencia. Rahamim, por favor. Muchas gracias.
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0: Dice que nosotros estudiamos test a través del sentimiento, de la emoción. Entonces, la pregunta, ¿qué es la emoción? ¿Cuál es el sentimiento? Haim dice, nosotros estudiamos test a partir de los amigos, a partir de la conexión entre nosotros. La emoción es la emoción que nosotros tenemos entre los amigos. Gracias, dice Rahamim. Pregunta de Mujeres Turquía 3. ¿Cómo nosotros podemos poner por un lado nuestra imaginación para poder alcanzar el entendimiento de cómo trabajar correctamente con Tess, con el libro de Tess? Yadi dice, ¿cómo trabajar correctamente Tess? Esa es la pregunta. A ver, repitan la pregunta, por favor. Sí, cómo poner a un lado toda la imaginación para poder alcanzar el entendimiento correcto cuando nosotros estudiamos test. Gadi dice, ¿cómo poner nuestra imaginación por un lado para poder alcanzar el entendimiento correcto de lo que estudiamos en test? ¿Cómo ponerlo a un lado? Así como Haim dijo, que nosotros querramos conectar. ¿Qué es querer conectar? ¿Qué es tener conexión? Porque cada uno de nosotros estamos en un sentimiento único y nos sentimos a los amigos y queremos sentir a los amigos. Queremos cuidar de los amigos y esto no resulta. Entonces nosotros recibimos la luz encima de esas cualidades que nosotros descubrimos en nosotros, que son cualidades que no nos dejan conectar. Entonces nosotros tenemos una petición, una exigencia. ¿Y de dónde vamos a escudriñar? También en la decena, también en nuestro trabajo. Cuando nosotros trabajamos en la decena, ¿qué recibimos? La luz. La luz que estamos estudiando. Así como tú lo preguntaste, ¿qué es lo que estudiamos? Si nosotros tenemos una carencia de esto, entonces nosotros revisamos en este estudio de nosotros, nosotros investigamos y entre nosotros empezamos a sentir cómo nuestra relación, que no hay ningún examen que podamos hacer, no podemos checar con el Creador de decir eso está bien o no. No, Él nos dio esto para que lo revisemos específicamente en nuestras decenas y en la medida en la que nosotros escudriñamos estas cosas y que sentimos que el amigo se vuelve más cercano a mí, entonces yo dejo de pensar y él a pesar de que me odia, él está más cercano a mí y veo que mis cualidades no encajan con él. y eso es todo. Entonces yo tengo que corregirme, yo tengo que pedir la corrección, y entonces a través de la corrección que yo recibo de la luz, es posible mejorar nuestras relaciones, la conexión entre nosotros. ¿Y para qué? ¿Y con qué? Para poder estar dirigidos a la meta. Nada más. Y que no esto sea solo porque lo hacemos bueno para la decena, o para que nos sintamos bien, para que tengamos festejos, para que tomemos, o para que nos sintamos bien. No. Nosotros necesitamos dirigirnos a la meta todo el tiempo, y para eso nos reunimos. Y para eso es que nosotros avanzamos, y por eso es que nosotros estudiamos, y todos los estudios se vuelven una cosa distinta. No es que yo entienda, yo no puedo entender. Yo quiero adquirir las cualidades dentro de las cuales yo no puedo entender. Y eso se conoce como ir por encima de la razón. Gracias. Preguntas acá, dice Jaime. Pregunta. Muchas gracias. Yo tengo una pregunta. A ver si es adecuada. Cuando Bala Sulam dice que nosotros tenemos que recordar el significado de cada palabra en esta sabiduría, ¿esto es específicamente en Tes o de forma general cuando estudiamos en Kabbalah? Por ejemplo, los escritos de Rabash y todos los conceptos y términos ahí también tenemos que memorizar las cosas. Dice, él escribe acerca de estas cosas en Tes. Sí, él lo escribe en el inicio del estudio de las 10 Sefirot, así que establezcamos un poco estas cosas y recordemos todas estas cosas gracias al estudio de las Sefirot. Cuando ya lo recordemos, podemos movernos a otra cosa más interesante. Sí, pregunta. Yo escuché que Gadi dijo antes que no hay otra examinación que nos deja checar específicamente más que en la decena, y en la medida en la que yo sienta que los amigos están más cercanos a mí, así avanzaremos. ¿Cómo la corrección entre los amigos me permite entender mejor correctamente el lenguaje cabalista? ¿Y cómo lo materializo sin hacerlo imaginario o de forma física? Aim dice, una vez hace muchos años, un amigo me dijo que él no puede entender Tes. Él lo lee y no puede sentir nada. Lo ve demasiado técnico. Entonces él se dirigió al Rav y se quejó y le dijo, es que yo no entiendo nada. Rav le dijo, vete a la cocina, trabaja con los amigos en la cocina. Esa es la respuesta. Nosotros simplemente tenemos que hacerlo. Porque todo lo que nosotros aprendemos es acerca de las vasijas que construimos en nosotros. Esa es toda la Torah. Esa es la Torah de la conexión, todas estas cosas que nosotros estudiamos, todas las cosas que se nos revelan y que hemos revelado en los deseos, en nuestros deseos de otorgar y de recibir, en la relación entre los amigos. Así que, si no está dentro del trabajo entre los amigos, eso va a permanecer seco. Todo va a ser teoría. Así que, ciertamente, el que quiera entender Tes debe trabajar con sus amigos. Gadi dice, sí, en la segunda parte teníamos, sí, cómo no materializar lo que está pasando. Y Real nos dio un ejemplo cuando él dijo que, ¿cómo es que nosotros tenemos que estudiar las definiciones que Bala Sulam nos dio? Esas definiciones. Así que antes de que tú estudies, tienes que tratar de responderte esa pregunta, y después, cuando tú realmente has tratado muchas veces, entonces ve cómo es que Bala Sulam define estas cosas, y luego tú vas a entender que tú lo definiste de forma incorrecta, y eso te da entonces no te da la posibilidad de materializar estas cosas, porque tú ya has recibido la definición de Bala Sulam y tú ya ves qué tan difícil es de lo que distinto es de lo que Bala Sulam dijo y lo que tú dijiste. Entonces tú tratas de anhelar lo que él dijo, porque él es tu superior. Entonces tú no puedes materializar estas cosas porque tú entiendes que estas cosas no están en ti. ¿Sí? No hay nada que materializar. Y entonces tú vas a afrontar varias etapas y recibir la luz. Pregunta. Antes escuché que el Rab dijo que algo que yo entendí y que puede ser un error, y que si yo tengo un entendimiento erróneo, eso me puede sacar del camino. ¿Cómo es eso posible? qué esto es tan sensible, tan sutil? Haim dice, nosotros no podemos evitar confundirnos. Nosotros salimos de la confusión, fuera del deseo de recibir, así que de ahí venimos y claramente nosotros no vamos a entender estas cosas de forma correcta. Y por eso es que nosotros tenemos un método con respecto al cual nosotros estudiamos. Nosotros no utilizamos solamente los libros porque ciertamente nosotros no vamos a sacar nada de ellos. Quizás nos volvamos grandes estudiantes, pero nada más que eso. Nosotros tenemos una sociedad y nosotros tenemos maestros. Y nosotros nos adherimos a la sociedad con respecto a a cómo los maestros nos enseñan y nosotros atraemos la luz sobre nosotros que corrige dentro de nosotros todos nuestros errores en el entendimiento y va a corregir también toda nuestra internalidad. Así que no nos tenemos que preocupar de no entender. Solo tenemos que preocuparnos si estoy conectado a los amigos o no estoy conectado a los amigos, cómo me puedo conectar más. Ese es el propósito del estudio y de la corrección. Y es muy importante recordar eso todo el tiempo. Estudiante. ¿Les puedo hacer la última pregunta? Quizás deberíamos dejar que otros pregunten, dice Haim. F1, pregunta. Gracias, amigos. Gadi dijo que nosotros tenemos que elevar nuestro deseo cada vez y que cada vez luces nuevas van a revelarse. ¿Qué significa elevar nuestro deseo durante la lección y durante el día? Haim dice, elevar. Esto es más en la dirección del otorgamiento, ¿sí? Todo el tiempo tenemos que apuntar a eso, a través de la conexión de los amigos hacia el Creador. No olvidar el objetivo. El objetivo es alcanzar la cualidad del otorgamiento, alcanzar al Creador a través de los amigos. Y eso significa elevar nuestro deseo más allá de donde yo estoy ahora. ¿Eres de Chile? Uno.
3: Por favor, ¿podrían entonces aclararme de dónde o en qué lugar coloco la frase existencia a partir de la ausencia o esta frase no es parte del sistema?
0: Existencia a partir de la ausencia es lo que nosotros conocemos como el deseo de recibir. Esa es la ausencia. No había deseo de recibir placer y el Creador lo creó. Ahora lo que surge del sistema es algo completamente distinto. Lo que queremos del sistema es no la existencia a partir de la ausencia, sino que el sistema es elevar. Es todo lo que no está dirigido hacia la meta. Eso es lo que está fuera del sistema. ¿Y cómo nosotros lo sabemos? También a partir de nuestras experiencias. Al entrar al sistema, entender de lo que se está hablando, entender lo que está escrito, entender lo que el Rab nos está enseñando. Y entonces, nosotros, así como esa brújula que nosotros estábamos hablando, nosotros venimos a la lección, que es la luz mayor que nos reforma. Y si nosotros no venimos con una carencia a la definición, a la lección, nosotros no tenemos nada que hablar. Y nosotros tenemos que venir con una carencia y recibir la luz. Si hay una carencia, va a operar en una forma en la que nosotros vamos a entrar al sistema con esa carencia y no estar fuera del sistema. Así como lo dijo el Rav. ¿Lo recuerdan? Sí, recuerdan el dibujo. Y a partir de nuestros deseos en este mundo, nosotros gradualmente nos elevamos hacia la barrera, a donde nosotros empezamos a entender la espiritualidad de lo que se habla ahí, después de la barrera. El alma del hombre nos va a enseñar. La persona quiere otorgar y entonces recibe otorgamiento de la forma correcta y nosotros tenemos que movernos. Sí, también tenemos que terminar. Así que mañana vamos a tener preguntas también y vamos a continuar. Hoy empezamos el viaje y vamos a terminar este viaje al final de la corrección. Para mientras, queridos amigos, este domingo, el 26 de julio, entre 6:30 a 7:30 del tiempo de Israel, en la tarde, nosotros vamos a tener una reunión especial de amigos en el tema del amor está viviendo en el deseo de los amigos. Esta reunión va a pasar acá en el salón físicamente y también en el sistema Arbut. Mujeres y hombres de 18 años en adelante están invitados. Y ahora vamos a tener un reporte con Gilad y Oren. Gilad. Sí, hola, queridos amigos. Nosotros empezamos en la tarde y todos los miércoles. Oren y yo los estamos esperando con una gran comunidad de amigos que están estudiando los artículos de Rabash. Cada miércoles nosotros empezamos de 7 a 8:30 en tiempo de Israel. Nosotros tenemos una preparación para esta, para la lección. Y esto va a caer en sus corazones. Nosotros estudiamos los artículos de Rabash y este momento, Wednesday, es el 9 de Av. Así que nosotros vamos a enfocar la lección completamente en 9 de Av. Y vamos a ver muchas explicaciones del Rav y vamos

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1: Shalom, queridos amigos. En la primera parte vamos a estudiar una clase del 15 de julio del 2002. La clase está basada en el artículo ¿Qué son las vasijas de hombres sencillos en el trabajo? El artículo está en los escritos de Rabash, tomo 2, página 1025. Vamos a leer juntos el artículo. Tenemos 33 minutos, por favor. ¿Qué son las vasijas de hombres sencillos en el trabajo? El Midrash escribe, incluso la oscuridad no es oscura para ti y la noche es tan brillante como el día. La oscuridad y la luz son iguales. Y para nosotros nos dice, ve a lo teja, cuando eleves las velas. ¿A qué se parece esto? Es como un rey que tenía un hombre que lo amaba. El rey le dijo, debes saber que voy a comer a tu casa, ve a prepararla para mí. El hombre que lo amaba fue, puso la cama de alguien sencillo, la vela de alguien sencillo y la mesa de alguien sencillo. Cuando el rey vino, sus siervos vinieron con él, rodeándolo por aquí y por allá, pusieron una vela de oro frente a él. Cuando el hombre que lo amaba vio toda la gloria, se avergonzó y escondió todo lo que había preparado para él, porque era todo sencillo. El rey le dijo, ¿no te dije que venía a comer a tu casa? ¿Por qué no me has preparado nada? Le dijo, vi todo el honor que venía contigo y me avergoncé, así que escondí todo lo que había preparado para ti, porque eran vasijas de hombres sencillos. El rey le dijo, por tu vida, suspendo todas las vasijas que he traído, y por tu amor, solo uso la tuya. Y le dijo a Israel, preparen para mí un candelabro y velas. Debemos entender lo que el Midrash está diciendo, que es una respuesta a lo que el Creador ordenó sobre el candelabro y las velas. Después de todo, Él tiene todo, como está escrito. Incluso la oscuridad no es oscura para ti. Entonces, la pregunta es, ¿por qué necesita el candelabro y las velas? La respuesta es que, aunque el Creador lo tiene todo, todavía quiere los kelim del inferior. Él llama a los kelim del inferior vasijas de hombres sencillos. Por lo tanto, debemos entender cuáles son las vasijas de hombres sencillos que el Creador quiere específicamente de ellos. Se sabe que el deseo se llama kli. Debemos interpretar que su deseo es hacer el bien a sus creaciones. Esto se llama el kli del Creador, que significa deseo de otorgar. El deseo de otorgar del Creador creó el deseo de recibir deleite y placer. Todo lo que el Creador quiere es que las criaturas disfruten, y es lo que se llama vasijas del inferior.
2: Esto significa que el deseo de recibir se llama sencillo y no Kedusha. Y el deseo de otorgar se llama Kli de Kedusha. Es como dijeron nuestros sabios, cerca del versículo serán santos. Puede ser como yo. Por eso está escrito, porque yo soy sagrado, porque mi santidad está por encima de la santidad de ustedes. Ellos preguntaron, ¿alguien pensaría en decir que el hombre es tan sagrado como el Creador, que debe tener un texto que evidencie de que esto no es así? ¿Puede ser esto? Sin embargo, el significado de puede ser como yo es como yo, que solo uso el deseo de otorgar. Por esta razón podemos decir que el pueblo de Israel también debe utilizar solo el deseo de otorgar y no utilizar el deseo de recibir. Como está escrito, puede ser como yo, más bien mi santidad está por encima de la santidad de ustedes. Y ustedes no pueden quedarse solo con el deseo de otorgar, porque también necesitan usar las vasijas de recepción, excepto que debes darle al clí la intención con el fin de otorgar. De acuerdo a lo anterior, debemos interpretar que los kelim del Creador son vasijas de otorgamiento y no hay recepción alguna. Más bien, su único deseo es otorgar. Pero para que no haya el pan de la vergüenza, se produjo un tzimtzum y ocultación. Por eso la luz ilumina solo cuando existe la corrección para que sea con el fin de otorgar. En ese momento el Creador ilumina allí con su luz. Con esto entenderemos la alegoría que el rey dijo cuando quería comer en la casa del hombre que lo amaba, diciéndole, ve, prepárala para mí. Es decir, haz el trabajo de recibir con el fin de otorgar. Y él fue y la preparó. Después, cuando la luz vino como un deseo de otorgar a los inferiores, y la persona, a pesar de que recibió con el fin de otorgar, el clic con el que trabajó fue el deseo de recibir y no de otorgar. Por lo tanto, ahora se avergüenza de estar usando los kelim de alguien sencillo, aunque tiene la intención. El acto fue de recepción. Por lo tanto, la persona está avergonzada y no quiere dedicarse a ser un receptor con el fin de otorgar. En lugar, quiere trabajar solo con las vasijas de otorgamiento, que son los kelim del rey. Todo el trabajo que realizó para la intención con el fin de otorgar fue esconder sus kelim, debido a que ahora se avergüenza de usar de los kelim de los sencillos. La razón es que ahora fue recompensado con ver la grandeza y la importancia del rey. Por eso quiere trabajar solo porque él es grande y gobernante, lo que significa que la grandeza del rey hace que servir a un gran rey sea lo más importante. Este es el significado de las palabras. Cuando el rey vino, sus siervos vinieron con él. Cuando el hombre que lo amaba vio toda la gloria, se avergonzó. Resultó que debido a la grandeza y la importancia del rey, se avergonzó de utilizar los kelim de hombres sencillos, que son vasijas de recepción. Este es el significado de las palabras. El rey le dijo, ¿no te dije que venía a comer a tu casa? Debemos entender lo que significa que el Creador coma en la casa de una persona. Sin embargo, debemos entender en general lo que significa que una persona debe hacer todo en el nombre de los cielos. Es decir, para dar satisfacción a su Hacedor. Nuestros sabios nos dicen que debemos creer en la recompensa y el castigo, como está escrito. Puedes confiar en que tu propietario te recompense por tu trabajo. Esto significa que, debido a que el Creador necesita que alguien observe la Torah y las mitzvot, y ellos están observando la Torah y las mitzvot para complacerlo, a cambio, el Creador paga una recompensa. Podemos entender esto entre las personas, donde uno necesita al otro para que le dé, ya que su amigo tiene una carencia. En ese momento podemos hablar de dación. Y cuando su amigo le da un regalo que el receptor disfruta, el receptor le paga como se merece. Sin embargo, ¿cómo podemos decir esto acerca del Creador? ¿Acaso es deficiente y los inferiores pueden darle algo? Por lo tanto, ¿qué significa que al pueblo de Israel le da trabajo y a cambio del trabajo él da una recompensa? Además, debemos entender lo que nuestros sabios dijeron. Israel le dan sustento a sus padres en los cielos. ¿Qué provisión le dan a él mediante la cual él es sustentado? Se sabe que lo que da alegría a una persona, esto sostiene a la persona dándole satisfacción en la vida. Una persona puede estar ganando mucho dinero y tiene suficiente para comer y beber, pero si no tiene satisfacción en la vida, se considera que esa persona no tiene de qué sustentarse, de qué vivir. Es decir, cierto placer que recibe por el que vale la pena vivir. Por lo tanto, hay personas cuya satisfacción en la vida es solo de la lujuria. Ya con eso tiene sustento, es decir, algo para sostenerlos que hace que la vida valga la pena. Es decir, lo que le da satisfacción a la persona, le da sentido a la vida. Por esta razón hay personas en el mundo que son ricas y no les falta dinero, pero están hartas de la vida y no tienen nada que las satisfaga. De esto se deduce que el sustento no significa necesariamente alimentos y bebidas. Más bien, sustento significa aquello que sostiene una persona y de la cual obtiene satisfacción en la vida. De acuerdo con lo anterior, debemos interpretar lo que nuestros sabios dijeron. Israel le dan sustento a su padre en los cielos. Es decir, dan al Creador un lugar para llevar a cabo su voluntad, que es hacer el bien a sus creaciones. Un lugar donde el Creador puede dar a los seres creados el deleite y placer, donde las criaturas puedan disfrutar y dicen, sentimos el deleite y el placer que Él contemplaba dar, que Él quiere dar. Estamos recibiendo el deleite y el placer. En otras palabras, antes de obtener las vasijas de otorgamiento para poder recibir con el fin de otorgar, la luz que hace el bien a sus creaciones no podía llegar a los inferiores, porque el tzimtzum y el ocultamiento se produjo en los kelim que estaban destinados a recibir la abundancia. Por lo tanto, el pensamiento del Creador no pudo llevarse a cabo.

Pero cuando el pueblo de Israel se corrige con vasijas de otorgamiento para poder recibir con el fin de otorgar, es posible llevar a cabo su voluntad, ya que el Creador disfruta de que su voluntad tiene un lugar para ser revelada. Esto se llama Israel le dan sustento a su Padre en los cielos. Ya que el disfrute de las criaturas de recibir deleite y placer es la provisión del Creador, es decir, el Creador disfruta que su objetivo se esté llevando a cabo con la realización de su deseo de hacer el bien en sus creaciones. Ahora podemos entender lo que preguntamos. ¿Qué significa que el rey dijo que quiere comer en la casa de quien lo ama? En la corporeidad podemos decir que el rey está comiendo en la casa de una persona que lo ama. Pero ¿cómo podemos decir que come en el lugar de los seres creados? La respuesta es que como las criaturas disfrutan del deleite y el placer que el Creador les da, esta es la comida del Creador, es decir, su sustento. Porque cuando las criaturas reciben abundancia, solo eso se llama la comida del Rey, que ese es su sustento. Este es el significado de Israel le dan sustento a su Padre en los cielos. Ahora también entenderemos el significado de lo que el rey le dijo. Voy a comer a tu casa. Ve a prepararla para mí. El hombre que lo amaba y puso la cama de alguien sencillo. Sencillo significa vasija de recepción. Lo corrigió para que trabaje con el fin de otorgar. Como está escrito, cuando el rey vino y vio toda la gloria, significa que fue recompensado con alcanzar la grandeza del rey y se avergonzó de utilizar las vasijas de recepción a pesar de que trabajaba con el fin de otorgar. Ahora explicaremos lo que el Midrash pregunta. Está escrito, incluso la oscuridad no es oscura para ti, y la noche es tan brillante como el día, etc. Por lo tanto, ¿por qué le dijo a Israel, prepara para mí un candelabro y velas? Responde esto con la alegoría, pero debemos entender la pregunta, y luego podremos entender la respuesta que dimos con la alegoría. En el sentido literal es difícil entender cuál es la pregunta que el Creador le hizo a Israel. Prepara para mí un candelabro y velas. ¿Alguien pensaría que el candelabro y las velas son para iluminar al Creador? Entonces, ¿cuál es la pregunta que respondieron con la alegoría? Debemos interpretar que esto es como era en el momento de la entrega de la Torah. Nuestros sabios dijeron, cuando Moshe subió al cielo, los ángeles ministeriales le dijeron al Creador, amo del mundo, ¿qué hace un hombre nacido de mujer entre nosotros? Le respondió, ha venido a recibir la Torah. Le dijeron, ¿deleite oculto quieres dárselo a uno de carne y sangre? ¿Qué es el hombre que deberías recordarlo? El Creador, nuestro Señor, cuán grande es tu nombre en toda la tierra. Coloca a tu majestad en los cielos. El Creador le dijo a Moshe, responde. Él les dijo, descendieron a Egipto, hay inclinación al mal entre ustedes. De inmediato agradecieron al Creador, como se dijo, el Creador nuestro Señor, cuán grande es tu nombre en toda la tierra. Pero no está escrito, coloca a tu majestad en los cielos. Pero antes de eso, sí está escrito, coloca a tu majestad en los cielos. Vemos
que la queja de los ángeles era acerca de la inferioridad del pueblo de Israel porque tienen los kelim del deseo de recibir llamado inclinación al mal. Por esta razón la Torah pertenece a aquellos que no están tan materializados, sino a los ángeles que solo tienen vasijas de otorgamiento. Como está escrito, Elías voló con cuatro alas, mientras que los ángeles con seis alas. En el comentario Sulam interpreta que los ángeles son discernidos como por encima de Hazé, es decir, que son desde el Hazé hacia arriba, preparados con vestiduras de Hasadim, ya que solo tienen vasija de otorgamiento. Por el contrario, las almas provienen de Malhut, que es desde el Hazé hacia abajo, que es el lugar de Hasadim revelados, ya que allí es el lugar de la construcción de Malhut, que es el conjunto de todas las almas, y tienen Kelim Denei, es decir, vasijas de recepción. Por lo tanto, las almas necesitan luz de Jochma, que es impartida solo en vasijas de recepción. Además, el Ari dice que solo las almas que descienden a Man eleman Zon Abba Veima para traer Mohin adicional, debido a que las almas necesitan la luz de Jochma, porque tienen vasijas de recepción. Pero los ángeles que son desde el Hazé hacia arriba, es decir, vasijas de otorgamiento, solo necesitan Hasadim. Por lo tanto, cuando se elevan de manas de Ganpin para pedir llenado, ya que son solo Hasadim, y como Zeganpin siempre tiene Hasadim, no induce ningún ascenso en Zon. Solo las almas que necesitan Jochma, la cual es atraída por vasijas de recepción, dado que Zeganpin no tiene esto permanentemente, ocurre que las almas causan el ascenso de los mundos con el fin de atraer la luz de Jochma. En consecuencia, cuando Zon asciende, todos los mundos ascienden hasta Ein Sof. Según lo anterior, podemos interpretar la queja de los ángeles, quienes se quejaron que la Sagrada Torah, que se considera como los nombres del Creador, y es la interioridad de la Torah que está vestida con vestidos corpóreos, que todo esto es la revelación de la divinidad a los seres creados. Entonces, ¿cómo se puede dar algo tan grande a las personas que son de grado inferior? Claramente debe haber equivalencia con la luz del Creador para poder recibirla. Y la luz del Creador es la abundancia derramada sobre los inferiores. Así que los ángeles entendieron que solo ellos tienen conexión con la luz, que es el dador, ya que ellos también tienen vasija de otorgamiento y no un hombre nacido de mujer, donde mujer significa nukva, femenina, lo cual sí quiere decir que Israel nació de la cualidad de nukva, es decir, con vasija de recepción, ya que las almas provienen de Malhut, que se llama la congregación de Israel. Debemos interpretar lo que los ángeles preguntaron: ¿qué hace un hombre nacido de mujer entre nosotros? Es decir, que proviene de la cualidad de Malhut, que es una vasija de recepción opuesta a la forma de la Torah, que es la luz de la abundancia. ¿Y qué les respondió Moshe? ¿Hay una inclinación al mal entre ustedes? De inmediato los ángeles agradecieron al Creador y dijeron: Creador nuestro Señor, pon tu majestad en la tierra. Esta respuesta que Moshe respondió a los ángeles, ¿hay una inclinación al mal entre ustedes?, requiere una explicación. ¿No sabían que los ángeles que habla allí de observar las mitzvot en la corporeidad tienen los ángeles cuerpos que exigieron que se les diera, por ejemplo,
שיתכסו את גופם וכדומה.

Tzitzit para cubrir sus cuerpos, hasta que Moshe, que vino y les dijo que la Torah habla de asuntos corporales y que la Torah puede existir solo para aquel que tiene un cuerpo físico. Los ángeles ciertamente lo entendieron, pero probablemente exigieron que se les diera la interioridad de la Torah, que son los nombres del Creador. De hecho, esto es difícil de entender. Si la Torah se le da a Israel, ¿por qué no se le puede dar también a los ángeles? Esto es algo material que si se lo dan a uno, ¿ya no se puede dar a otro? Aquí se da a entender que los ángeles vieron y entendieron que si la Torah se da a Israel, significa que la Torah puede dar ser dada específicamente a Israel y no a ellos. Esto significa que no son dignos de recibir la Torah interna, sino solo a Israel. De lo contrario, también se la tendrían que dar a ellos. En otras palabras, la Torah revelada ciertamente pertenece solo a aquellos que tienen cuerpos físicos. Pero cuando escucharon que Moshe subió para recibir la Torah del Creador, preguntaron, ¿qué hace alguien nacido de mujer entre nosotros? Les dijo, él ha venido a recibir la Torah. Y ellos no sabían nada de la entrega de la Torah en absoluto y estaban perplejos. Le dijeron, deleite oculto, ¿deseas dárselo a alguien de carne y sangre? ¿Y no nos avisaste? Para que nosotros también recibamos el deleite oculto. Deben haber estado pensando en la interioridad de la Torah, porque interioridad significa lo que está oculto en su interior, que se considera un deleite oculto. Por eso se quejaron, ya que vieron que la Torah, con respecto a la interioridad de la Torah, ciertamente les pertenece a ellos y no a alguien nacido de una mujer. En otras palabras, formularon argumentos correctos en su opinión. Es decir, que la Torah revelada ciertamente pertenece a Israel. Pero ¿por qué no se les puede dar a ellos también la Torah interna? Y como no sabían esto sobre la entrega de la Torah, esto demuestra que no tiene ninguna relación. Entonces tienen razón. ¿Qué les respondió Moshe? ¿Hay una inclinación al mal entre ustedes? Y como no tienen ninguna inclinación al mal, descendieron a Egipto. Debemos entender la respuesta de Moshe, que si ellos exigieron la interioridad de la Torah, ¿cuál es la respuesta que Moshe les dio? La respuesta es que la interioridad de la Torah se divide en dos luces, llamadas luz de Hasadim y luz de Jochma. La luz de Hasadim se vierte en vasija de otorgamiento, ya que se extiende desde la luz directa. De esto aprendemos que Jochma al final, después de recibir la luz de Jochma, que es el propósito de la creación para hacer el bien a sus creaciones, ya que este deleite y placer que él desea impartir debe tener a alguien que reciba esta abundancia. Pero esto no existía todavía. Por lo tanto, creó este deseo de recibir como existencia a partir de la ausencia que se llama Aviut de Bchina Aleph, es decir, que es la primera fase que emergió y se reveló como existencia a partir de la ausencia, donde no había raíz de la recepción de la realidad. Resulta que el Kli de Jochma es una vasija de recepción para la luz del propósito de la creación, lo que significa que para este Kli, el cielo y la tierra fueron creados. Es decir, el propósito de la creación de los mundos era que este Kli recibiera el deleite y el placer. Entonces decimos que sin este Kli, llamado deseo de recibir, no hay lugar para la creación de los mundos.
Significa que Jochma al final, después de haber recibido la luz, sintió que ella tenía una forma opuesta al dador y quiso la equivalencia de forma. Por lo tanto, se sobrepuso al deseo de recibir y en ella dijo, deseo otorgar. Esta es la raíz de la luz de Hasadim que existe en los mundos, que se considera como la luz de la creación, de la corrección de la creación. Luego, Binah al final vio cómo el propósito de la creación es que los inferiores reciban y no den. Hizo una especie de concesión para recibir Hasadim con un poco de Jochma, lo que significa recibir Jochma como Zeir Anpin, llamado luz de Hasadim con iluminación de Jochma. Luego aprendemos que al final Zeganpin vio que el propósito de la creación no era que la abundancia superior que se considera buena y hace el bien ilumine en Zeganpin, sino de forma extensa. Esto se llama Sefirah de Malhut, que es el verdadero kli para la recepción de la abundancia. En otras palabras, el kli de Malhut es el kli en que la luz del propósito de la creación puede brillar y que el creador quiere dar a los seres creados. Con esto podemos entender la respuesta de Moshe cuando dijo: descendieron a Egipto, hay una inclinación al mal entre ustedes, por lo tanto no pueden recibir la Torah interna, que son los nombres del Creador, ya que la luz del propósito de la creación fue solo para alguien que fue nacido de mujer, es decir, solo para aquellos que tienen el deseo de recibir, que es Malhut, llamado mujer, y no para los ángeles, que no tienen vasija de recepción y que pertenecen al discernimiento desde el Hazé hacia arriba, que son Kelim de Binah, vasija de otorgamiento y no vasija de recepción. Este es el significado de las palabras descendieron a Egipto, es decir, dado que hubo Tzimtzum y ocultación en Malhut, se debe hacer corrección en este Kli. Mientras no haya corrección, se considera que la clipa de Egipto controla el deseo de recibir. Pero dado que ustedes no tienen el deseo de recibir, ¿cómo se puede decir que ustedes necesitan hacer una corrección con el fin de otorgar? Después de todo, ustedes no tienen vasija de recepción para la luz del propósito de la creación. Por eso entendemos la alegoría, que esta es la respuesta, que aunque él tiene ángeles arriba, que son kelim puros, sin vasija de recepción, llamadas vasijas de alguien sencillo, sino que todos son sagrados, todos son puros. Y a pesar de todo, el Creador escogió específicamente los inferiores que tienen kelim de hombres sencillos, porque solo estos kelim tienen la capacidad de recibir la Torah en el discernimiento de los sagrados nombres, mientras que los ángeles pertenecen a la corrección de la creación. Por esta razón, los ángeles son los siervos del alma, y por eso le dijo al pueblo de Israel, preparen para mí un candelabro. Vamos a pasar a la clase del 15 de julio 2002. ¿Qué son vasijas de hombre sencillo en el trabajo? Es decir, que el trabajo pertenece solamente sobre lo que se puede trabajar. ¿Sobre qué se puede trabajar? Lo único que existe es el deseo de recibir. ¿Qué tipo de deseo de recibir pertenece al trabajo?

0: Independencia.
1: זה פשוט הבורא זה טבע כללי, והכלי הזה
0: הוא... El creador de la naturaleza general y este clí es una copia.
1: מה מזה?
0: Es la carencia de esta naturaleza. Todavía no hay una criatura. La criatura es la fuerza independiente.
1: Poel mechutzale
0: que actúa
1: tochnit abure mechutzale ratzun
0: fuera del plan del creador, fuera del deseo del creador, en contra, porque esa fuera es al revés de él.
1: הרצון הזה שהוא נברא ממש
0: כמו este deseo
1: ממנו
0: שאין בו sea
1: עצמאות
0: del deseo del creador es una copia que no tiene ninguna independencia
1: במאומה שהוא
0: que no siente en nada que en algo sea separado, aunque no lo siente en su propia esencia, ¿cómo puede ser que haya una cualidad completamente independiente del Creador? Entonces, de pronto es así. Si desde el principio hay una fuerza, un solo deseo, puede ser que de ese deseo salga otro, que sea completamente separado, distinguible del otro. Tiene que haber una conexión. Y esta relación tiene que venir como un dominio, una supervisión, conducción. Pero no. Entonces, ¿cómo realmente? Si es así, ¿cómo se puede determinar que esto que sale del creador alguna vez se puede llamar como creado? Si desde un principio no existía. Para esto, el creador creó un estado que allí existen. De una sola vez, dos datos. Dos cualidades. Su cualidad y lo contrario de su cualidad de una sola vez. O a la vez, digamos. Entonces, al comparar entre estas dos cualidades, sale el creado. Y esto se llama creado, el resultado de la falta de sensación del creador y la sensación del creador. Y determinar de esta diferencia la relación o la presencia del creador nos resulta el creado. Este creado se llama pantalla, masaj,
1: kavana.
0: Intención, kavana. Por supuesto que este creado nace de la carencia. Esta carencia tiene que ser especial, no simplemente carencia, sino carencia de la sensación de la presencia del creador a la carencia de la sensación del creador, una carencia de determinar la relación al creador mismo. Acá hay tres cosas: carencia y placer, y lo que se llama determinar la relación a ellos. Toda esta situación se llama luz y kli, el masaje entre ellos.

Entonces, cuando están estas tres cosas juntas, se puede hablar de la realidad del creado. Si falta uno de ellos, por supuesto que no, no puede estar este, con este creado en la realidad. Es decir, todo depende del deseo que está en contraparte de la presencia del creador. Estos dos polos. Por eso, el hombre es como un clí de preparación. No diría clí, sino aquel que tiene que ser clí, aquel que tiene que ser creado. Si no, comienza a producirse en él un deseo, y un deseo correcto, es decir, por la presencia del creador, no puede comenzar en su trabajo determinar su intención, de qué manera él está listo y dispuesto a esta presencia. Por eso, el estado del cual se empieza es alcanzar el deseo correcto. Y por eso, el Midrash cuenta que el Creador se dirigió a cada uno de los deseos y ninguno estuvo de acuerdo en recibir la fuerza de la corrección. Solo un deseo especial que se sintió que es al revés del Creador. No es que quiere estar en equivalencia de forma con el Creador, sino sentir la presencia del Creador únicamente. Este deseo se llama Israel después de la ruptura. ¿Y por qué no las naciones del mundo? Las naciones del mundo son deseos que no sienten contra sus deseos la presencia del Creador que los lleva al anhelo, a la intención. Entonces vemos de aquí que hay un gran trabajo también en elaborar los deseos hasta llevarlos a los deseos correctos, verdaderos, que se llamen klipot, deseos por la santidad, que ya estén dirigidos a conceptos espirituales. Cuando llegan a estos deseos, entonces el hombre se llama que toca al aspecto de Israel, no de forma corregida, de una manera de Ajorain, pero igualmente llega a ser Israel. Es decir, ¿quién es Israel? Israel es aquel que se siente a sí mismo que es corrupto, que es al revés del Creador, y comienza a entender en su estatus contra el Creador que la equivalencia de forma debe ser su propósito. Aquel que no se siente a sí mismo como corrupto y que exige una corrección, entonces se llama Goy. No necesita Torah. Dice, ¿para qué la necesitamos? ¿Sí? Es decir, la luz que reforma. Y así permanece. Hasta que esta parte de la creación, Israel se corrige a sí mismo, recibe Torah, se corrige a sí mismo, y después se vuelve a ser también luz para las naciones, también a partir de Israel. La carencia correcta se expande a todo el resto de los deseos,
porque se revela la inclusión entre ellos. Y entonces también estos deseos llamados naciones comienzan a querer este medio para la corrección llamado Torah.

0: ¿Y el Shilot?
1: ¿Hay preguntas?
0: ¿Quién?
1: Sí. Pregunta. ¿Cuál es la... ¿Cuál es el asunto este de los ángeles que hay entre nosotros y el Creador? Rab, los ángeles son una herramienta auxiliar. Mediante ellos, el deseo llega a ser un deseo correcto, recibir fuerzas, corregirse, exigir un llenado, llenarse a sí mismo. Porque el deseo mismo no tiene ninguna posibilidad de hacer una acción, aparte de sentirse a sí mismo. Como nosotros decimos que todo sentido nuestro capta, según equivalencia de forma, capta lo que hay afuera. Salvo esta determinación, la determinación de esta situación, el deseo no es capaz de más. Sino sentir lo que hay dentro del deseo mismo actúa. Es decir, ¿qué significa que actúa? El deseo que llega al fondo de la sensación que se llama alcance, en cada estado, en eso que siente el estado en que se encuentra en todos sus aspectos, de esto se revelan los reshimot del próximo estado. Y pasa al próximo estado, y también el próximo estado comienza a sentir cómo le pasa, hasta que llega a determinar que sintió este estado por completo. Y después, cuando llegó a esta sensación, otra vez pasa adelante. Es decir, el deseo mismo solo siente lo que le pasa. Y si es así, ¿qué le cambia? Se le revelan reshimot. Y en el contacto entre el reshimot y la luz que se encuentra afuera, entonces el reshimot se despierta dentro del deseo un fenómeno llamado sensación. ¿Qué es la sensación? Un fenómeno del reshimó y del kli dentro del deseo general. ¿Dónde acá está la criatura? Todavía no es una criatura, es como... es una materia que el Creador creó, que depositó ahí los rishimot, es decir, estados de desarrollo, estaciones de desarrollo, y la luz que ilumina sobre estos estados de desarrollo, lo desarrollan. No hay ahí un estado que se puede decir que es un creado. Esta materia es una materia sensible, que siente, pero no se llama creado, porque todo está bajo el dominio del Creador. Y esta materia no siente la presencia del Creador, solo siente el placer en contraparte de sus reshimot. Los reshimot son reshimot de la carencia y del placer, que cuando se realizan, entonces sienten placer por encima de la carencia. Eso es todo. La criatura que puede crearse aquí, construirse aquí, es la relación de este deseo con los reshimot y con la luz que actuó sobre él. No con respecto al placer, sino con respecto a la fuente del placer. Y también esto llega desde arriba. porque esta relación, ¿cómo puede ser que el deseo lo encuentre y lo invente y lo desarrolle de sí mismo? ¿Cómo puede ser algo así nuevo en el mundo? Esto surge de porque junto con la luz se revela la fuente. Pero lo que se le dio a esta materia que se desarrolla a través de la Reshimot, determinar primero que él quiere desarrollarse solo para sentir la fuente, sentir aquel que lo llena y no el llenado también. Y también determinar el ritmo de desarrollo. Es decir, hasta cuánto que él quiere sentir. No hay tiempo. El tiempo es función del deseo. En la medida que él quiere más sentir aquel que lo llena, al dueño de casa, eso se llama que él desarrolla su... acelera su desarrollo más. Es más, se expone, sí, se expone al dueño de casa. Ah, no, anhela al dueño de casa. Es decir, hay un deseo sobre el cual se construye un deseo y sobre él se construye otro deseo. El deseo original es por placeres. El segundo deseo es por el dueño de casa. El tercer deseo es, digamos, en asemejarse al dueño de casa. Entonces, solo el tercer deseo se llama creado independiente. Y el uso en deseos anteriores, naturales, en la carencia del placer mismo y en la sensación del dueño de casa, que estas cosas están dadas en el deseo general, el uso en ellos es para determinar la adaptación, como la correspondencia con el dueño de casa. El uso en ellos es llamado ángeles, medios para alcanzar la dvekut, la adhesión. Listo. Hay ángeles que actúan como si fuera en contra de la adhesión y hay ángeles que actúan a favor de la adhesión, porque cada estado se siente y es activado solamente mediante eso, que hay dos formas de relación a él. De lo contrario, no se puede actuar. Por eso, estas fuerzas, no puede haber una sin la otra para sostener el estado bajo control. Por eso hay ángeles buenos y ángeles malos, que mediante ellos, mediante ambos, todo el tiempo se puede determinar exactamente el avance hacia la meta. Que estos ángeles no es algo que se crea fuera del deseo de recibir y la luz, sino el uso, el deseo de recibir de la luz de forma dirigida al propósito, como de forma objetiva, dirigida al objetivo, se llama ángeles. Es decir, son las fuerzas temporales, particulares, eventuales, en las cuales se usa en ese momento para avanzar. O en cada estado que se encuentra el creado, actúan sobre él también fuerzas particulares, por ahora, de lo que le llega para sentir y avanzar. Se llaman ángeles. Es decir, se puede decir así, que el entorno interno y externo de la criatura, cómo actúa sobre él, se llaman ángeles. Una pregunta compuesta de dos partes. Si nosotros en la espiritualidad decimos que en realidad el kli, como aprendimos, sin el deseo de recibir para sí mismo, que es la materia prima, el kli, se transforma en la luz retornante o la intención. Entonces, ¿por qué ahora cada vez cada cosa entra a la que Dushá, si él ya corrigió el esfuerzo, el, si ya corrigió y llegó a la intención? Entonces, ¿qué importa cuál es el kli? Lo importante es la intención. Acá escribe que la criatura se avergüenza, incluso que usa la intención de otorgar. Él igual se avergüenza que el kli original es el deseo de recibir, y después se recuerda que primero la criatura recibe vasija de recepción y después llega la adición. Dame el fragmento, a ver qué decís. Yo no sé qué estás preguntando. Con esto entenderemos la alegoría. Que el rey dijo que quería comer en lo de aquel que lo ama. Y le dijo, ve y organízalo para mí. O sea, que haga el trabajo de recibir con el fin de otorgar. Y él fue y corrigió. Después, cuando vino la luz, el deseo de otorgar a los inferiores, y el hombre que recibe, a pesar que es con el fin de otorgar, pero el kli, el cual se ocupa, es el deseo de recibir y no de otorgar, porque ahora se avergüenza. ¿Por qué lo utiliza con las vasijas sencillas, a pesar que tiene la intención, pero la acción es de recibir? ¿Sí? Y pregunta simple, si nosotros decimos que en la espiritualidad, ¿qué importa? Yo entiendo tu pregunta, pero vos no entendés la respuesta. Significa que no entendiste lo que él escribe después. Pregunta después, donde él no entendiste la pregunta. Esa pregunta la hace él. Él te cuenta la situación, que esta situación, sobre eso va a explicar. Y vos también decís, esa situación, después hay una explicación, te pregunta la explicación. Pregunta, no entendí la explicación. Ah, no entendiste la explicación, entonces tenés que leer nuevamente el artículo. Acá no hay algo que hay que explicar. El estado, que si yo recibo con el fin de otorgar, él dice como que me queda la vergüenza, ¿sí? Que mi vasija original es el, es la receptora, pero ese clima no desaparece nunca. Entonces, con el fin de otorgar, ¿corrige la vergüenza o no corrige la vergüenza? ¿Sí? Esa es la diferencia en las vasijas sencillas y las vasijas de los demás son más elevadas. Hay que leer otra vez el artículo. Vos vas a leer, preguntar en el foro o en algún lugar, ¿sí? ¿Qué es eso que nosotros llamamos satisfacción? Rav, satisfacción es la sensación del emanador. Después, después de que el hombre llega a la meta. Pregunta, ¿por qué eso es diferente de un hombre a otro? Yo no sé exactamente qué es lo que estás preguntando. El kli que nosotros alcanzamos, alcanzamos una carencia en el Creador. Esa misma carencia, primera que el Creador creó, nos creó a nosotros. Esa carencia de la vaca que quiere amamantar al ternero, ¿sí? Esa misma carencia alcanzamos. ¿Escuchaste? No es un deseo mío de recibir con el fin de otorgar. Es el deseo de él, de darme. Ese deseo es el que yo alcanzo. En él yo vivo. Entonces, cuando yo lleno ese deseo, mi sensación en ese deseo se llama satisfacción. No es mío en absoluto. No es mi deseo. No es la sensación, una sensación propia. Yo no siento mi propia esencia, yo lo siento él. Vivo en él, mi yo desaparece. Es decir, volvemos a un estado en el cual existe y esta nada desaparece. No es que es con el fin de otorgar, por encima por el fin de otorgar, donde la sensación domina en él. Eso se llama porque en él se alegrará nuestro corazón. Es un clic completamente diferente, no es un clic del creado. Pregunta, ¿cómo el hombre clarifica este asunto? Es decir, la forma del deseo este que espera, porque cada uno es diferente. Rav. Marik, no hay una respuesta sobre eso. Porque diferente es cada uno se siente a sí mismo, incluso antes que está incluido en todos, porque el punto de cada uno es un deseo, es un punto propio de la existencia a partir de la nada, y cada uno encuentra en él, el creador, el pensamiento de la creación realmente. Cada uno tiene que llegar al pensamiento de la creación de beneficiar a sus criaturas. El pensamiento de la creación se encuentra en él, es su pensamiento, no el mío. Entonces yo tengo que incluirme de vuelta en ese pensamiento en él. Y entonces cada uno se incluye en el mismo pensamiento. Es cierto que cada uno juntos nos volvemos un solo clip, pero la personalidad, la individualidad permanece. El creador creó el deseo de recibir y después se retiró de él y eso se llama Kli. Nosotros aprendimos que la primera restricción es una acción de Kli. ¿Hay una diferencia o no? Rav, lo que nosotros decimos de acciones en la espiritualidad, nosotros decimos como si fuera que el Kli hace. ¿Cuándo el Kli hace o no? Nunca la acción se hace mediante el Kli. Eso que nosotros decimos que la luz viene y el masaj rechaza, después piensa cuánto recibir y no. Sí, por favor, si serías una investigación, ahí tenés este biólogo, ¿no? Al lado tuyo. Cuando investigan una célula, ¿cómo funciona? Vos metés ahí un ácido, metés otra cosa, y ahí comienza a comportarse la célula. O cómo se comporta la computadora, ¿viste? Como dicen, yo, mira lo que me hace la computadora, yo la hago así, él me hace así. ¿Qué significa que me hace así? Simplemente no sabes cómo tiene que comportarse, quizás tiene una enfermedad esta computadora o algo. ¿Cómo se comporta? ¿Qué? ¿Se comporta? ¿Tiene elección? Si vos conocerías todo el sistema, ¿tendrías alguna duda de cómo se comportaría con vos? ¿Sabrías de antemano su comportamiento? ¿Por qué hace falta un experto? Porque el experto conoce el sistema, sabe por qué está este comportamiento. El experto no sabe el carácter de la computadora. Viene la computadora a algún sistema y dice, oh, acá tiene que haber una entrada así, una reacción así. Una respuesta así. Todo el sistema es una caja negra. No me importa qué pasa por dentro, pero yo sé entradas, salidas. O meto algo y no sale nada. O sale algo que no tiene que ser. Entonces hay que corregir. Eso se llama enfermedad. Eso se llama una falla. Lo mismo con nosotros en cualquier cuerpo biológico, mecánico, eléctrico, no importa qué. Si saben exactamente cuál es su sistema interno, no hay ningún problema de saber cómo se va a comportar de entradas y salidas. ¿Dónde voy yo? Yo fui ayer a donar sangre y me dieron 30 parámetros. Esto no saben, esto no saben, esto no saben. Es decir, revelan de acuerdo a la salida que el sistema no está bien. Pero el sistema mismo, ¿tienen alguna libertad de elección de cómo comportarse? ¿El cuerpo elige que ahora se va a comportar así o de otra manera? ¿No? Por eso cuando nosotros hablamos de todos los partsufim, los mundos, incluso las almas, que como si fuera que hay en ellas libertad de elección, no es una libertad de elección en comportamiento, porque la luz y el clic y todo lo que pasa entre ellos, acá no hay algunas sofisticaciones. Todo está claro de antemano. Este juego está vendido de antemano, como se dice. Acá hay una determinación de un parámetro por encima de ellos. Por encima de ellos es la sensación del emanador. También la sensación del emanador es algo que viene de antemano desde arriba. Entonces se habla solamente de la relación a cosas que pasan. Entonces esta relación también tiene que ser, ¿cómo decirlo?
0: Juki.
1: Tiene que ser legal. son las leyes, determinado antemano. Entonces, ¿dónde hay acá algo? ¿Qué es lo que pasó acá que puedo estar en alguna elección? Eso es lo que no sabemos. Eso es lo que se llama por encima de la razón. Sí. Vamos a investigar todas estas acciones y todo lo que actúa sobre nosotros, no vas a encontrar ningún parámetro libre y no puede haber según la lógica. No puede haber. Pero el parámetro libre este es lo que se llama un parámetro espiritual. Que el deseo de recibir, que se encuentra en una cierta situación, puede determinar que él quiere elevarse por encima de ella. Y determinar este deseo puede ser realmente libre. No con respecto al Creador, sino con respecto a la criatura. Eso se llama por encima de la razón. Existe solamente en el mundo espiritual, en este mundo no existe. Es decir, eso que vas a llorar en un rato, vas a reír en un rato, ese es un resultado de lo que van a hacer de ti. Eso que vas a ir corriendo hacia la meta o no vas a correr a la meta, también eso te van a hacer. Nosotros al fin y al cabo nos encontramos en preparación para esta libertad de elección. Lentamente comienzan a enseñarnos cómo puede haber algo así en la realidad, en absoluto. Pero ahora, por supuesto que no, todos son como bestias, hasta el Mahzom. Y por encima del Mahzom, esa medida por encima de la razón libre que el alma puede determinar, eso se llama Israel, eso se llama la cualidad del hombre, de Adam, no bestia. Eso se llama por encima de la razón, esa es la criatura. Y según tu pregunta es correcto, ¿dónde acá hay algo? No hay algo así, no hay nada de verdad.
0: ¿Quién?
1: Pregunta, ¿cómo en este estado se puede marcar, controlar el ritmo? Pero ellos, los cabalistas no dicen estas cosas, no nos ocultan algo, que nosotros somos bestias. ¿Qué es una bestia? Inanimado, no hay elección, actúa según lo que debe. Dicen que nosotros tenemos libertad de elección en eso que vamos a elegir un entorno. Pero también esta elección se oculta de nosotros como si fuera. Pero por supuesto que esta elección también es un resultado de todas las condiciones que hay dentro nuestro y alrededor nuestro. Igualmente nos parece que nosotros elegimos en la libertad de elección. Y hay que utilizar esto. Vos no podés ahora tomar leyes de un grado superior y decir, no hay libertad de elección, no hay nada, yo vivo como una bestia. Entonces, lo que será, será. Lo que será, será, entonces no respires, no comas nada. Sí, ya que estamos. ¿Vos podés? No. Entonces, tenemos que comportarnos de acuerdo a esa elección de lo que hay en cada grado. Antes no te dijeron de la elección nada. Ahora ya te dicen que no te encontrás en elección. Igualmente tenemos la libertad de elección en el entorno. Y en esta contradicción vas a vivir. Esto se llama si no soy yo quien y no hay nada más que él. ¿Sí? Si no hay nada más que él, ya no hay elección. Si no soy yo quien, entonces hay elección. Hay algo que yo hago, utiliza ambos. Ellos no te lo ocultan. Ellos te preparan a la verdadera elección que vos no sabes lo que es. Eso va a llegar. Pero no seas un filósofo decir que ahora ya está bien. Yo ya sé que no hay nada más que él, terminamos. ¿Llegaste a eso? ¿Qué se llama que vos sabés? Vos no llegaste. Simplemente leíste sobre eso. Ellos se encuentran ahí, ¿no vos? Entonces el hombre tiene que comportarse donde se encuentra. Y si no lo usas, es una señal que no utiliza las vasijas. Esa simpleza se llama su sabiduría es mayor que sus acciones. Con eso se vuelve tonto, porque toma un lema que escuchó y sale de la realidad. Eso no es sabiduría, hacer esas cosas. Bueno, ¿alguien ahí de este lado quería algo? No, ya está bien. Después de que dije que no hay elección, todos se tranquilizaron. Vamos a compartir de lo que escuchamos en la clase y lo que tomamos para la decena de esto.
2: Bueno,
1: el Rav principalmente expandió, se extendió sobre el tema de la elección. La elección no es así nomás simple, como se sabe, sino en un estado por encima del mahzom, en un trabajo. Un trabajo por encima de la razón, no, y no como cosas de este mundo, vos que te vas a reír en un momento, eso es lo que van a hacer de ti. Al fin y al cabo estamos en una preparación a la libertad de elección. Lentamente nos empiezan a enseñar cómo puede ser que hay algo así en la realidad. Y el Rav dice que esa cualidad de por encima de la razón tiene que ser libre. Y esa es la cualidad de Israel, la cualidad del hombre. No es mi deseo de recibir con el fin de otorgar, es su deseo de él de darme. Ese mismo deseo yo lo alcanzo en él vivo. Y entonces cuando yo lleno ese deseo, esta sensación en ese deseo se llama satisfacción. Entonces recibimos realmente un regalo en la vida, que tenemos la carencia de sentir la presencia del Creador, y el hombre que nació así nomás recibe como potencial y no el dador del placer. Nosotros estamos invitados a tener en contacto el dueño de la realidad, el que no se siente a sí mismo como corrupto, se llama creador, no necesita la Torah. Y decimos, ¿para qué? ¿Para qué lo necesitamos? El creador creó un estado en el cual existen dos datos a la vez. Son dos cualidades al revés de su cualidad de una sola vez. Entonces, llegar a equipararnos de estas dos cualidades, resulta que la criatura se llama criatura, que es la sensación de falta del Creador, y la sensación del Creador, eso determina la sensación de la presencia del Creador. Resulta que la criatura es el masaj, la intención. Eso es todo. Entonces necesitamos realmente estar en este trabajo, que vamos a construir la relación con el Creador, construir este masaje. En realidad el Kli no hace acciones. ¿Cuánto que a nosotros nos parece que nosotros actuamos o hacemos algo? La luz hace todas las acciones. En realidad no tenemos información libre, que el alma puede determinar que esto se llama Israel. Simplemente unificar a que no hay nada más que el querer, el otorgamiento y la cualidad Tenemos la oportunidad realmente de sumar su
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1: Solo adherirse lentamente empezamos a sentir hasta cuando necesitamos.
4: להקשיב לדברים האלה שרב דיבר ושוב ושוב לחזור עליהם, וכמה יש לנו חומר שבאמת צריך עוד וצריך
1: לה. Porque nosotros tenemos una materia que hay que trabajar con ella.
5: בעזרת השם.
6: שלום חברים.
1: Hola amigos.
6: איפה גדי? למה לא רואים אותו?
1: ¿Dónde está Gadi? ¿Por qué no se lo ve? Vamos a pasar una canción.

0: Ahora sí, ya estamos en vivo. Bueno, ya nos ven a los dos. Muy bien. Así que, hola amigos. Nosotros ahora vamos a empezar este viaje. Nosotros vamos a estudiar el estudio de las 10 Sefirot. Y ciertamente, quizás es el trabajo más grande de Baal HaSulam, con el comentario de Baal HaSulam del Zohar. Este es el comentario de Baal HaSulam con respecto a las palabras del Ari. Sin esto, y sin el Ari, todo lo que él hizo hace algunos días, dedicamos 2 días específicamente a eso, y por eso nosotros entendemos la grandeza del Ari. Nosotros vimos que Baal HaSulam, lo que él escribió, fue esa impregnación del alma del Ari. Así que esto hace que las palabras del Ari sean más accesibles para nosotros, que se puedan entender mejor. Y también con el Rav, él reunió todo este material, así que tenemos nosotros una gran oportunidad de tomar todo lo que nosotros hemos aprendido en las lecciones y los récords que hemos tenido hasta este momento, y de verdaderamente entrar en cada detalle y entender cómo es que nosotros tenemos que trabajar entre nosotros. Nosotros vamos a ver ahora, y también esto nos pone un énfasis en la eternalidad de estas cosas, de que esto no se materializa, de no realizarnos con estas cosas, con cosas geográficas, sino que verdaderamente como estados, estados internos, movimientos internos en nuestro deseo. Así que nosotros tenemos una oportunidad muy especial en estos momentos. Sí, es muy importante lo que vamos a estudiar en estos momentos. Y por eso es de que Baal HaSulam escribió, porque es que los cabalistas nos dicen que estudiemos la Kabbalah. ¿Cómo es que esto está asociado con nosotros? Bueno, esta es nuestra alma y nosotros sabemos que estamos en un estado en el que nosotros no sentimos la espiritualidad, y por lo tanto, el que verdaderamente quiere conocer empieza a discernir y a investigar dónde, desde los estados con que él está, empieza a discernir dónde es que uno está, dónde él quiere estar y cómo llegar a ese punto. Y para llegar a ese punto, precisamente eso es lo que los cabalistas nos están diciendo, y por eso es de que nosotros tenemos que relacionarnos al Rab, porque tenemos que relacionarnos con cada palabra de Baal HaSulam y que nos dice cómo es que nosotros tenemos que relacionarnos, y que tenemos que saber precisamente lo que Baal HaSulam nos dice, porque nosotros lo sabemos. Nosotros tenemos que descubrir estos estados en la espiritualidad, y todavía nosotros tenemos que entrar. Cada estado nuevo, se dice que no hemos entrado porque, como lo hemos aprendido, está por encima de la razón. Así que todo, cada etapa que nosotros afrontemos o que estamos, debido a que la estudiamos de nivel a otro nivel, en 125 niveles que Baal HaSulam nos dio, nosotros tenemos que sentir este proceso y distinguir entre nosotros todos estos discernimientos que Baal HaSulam nos dio, y cada vez nosotros comparar lo que él nos dio y lo que sentimos. Y esto es lo más importante. Cada vez, este va a ser nuestro avance, así como el Rab nos dice que el avance puede ser solo en el entorno, es decir, que en cualquier lugar donde nosotros estemos, solo la conexión puede guiarnos hacia el Creador. Si nosotros nos dirigimos de esa forma, entonces aprendemos. Nosotros empezamos a sentir, empezamos a percibir y a avanzar específicamente en la espiritualidad. Y no en nuestro estado corporal, no con nuestro intelecto, sino que por lo contrario en la espiritualidad. Así que la lección que vamos a ver ahora, el Rab nos está mostrando, está enseñándonos cómo, lo importante que es que nos relacionemos con esto correctamente, así que veámoslo. Y antes de que observemos la lección, por favor escuchemos lo que Rav nos está diciendo acerca de esto. Estamos en el extracto número 4 de las palabras. Nos dice exactamente lo que, con respecto a lo que Gary dice, que lo más importante para nosotros es tratar de estar tan conectados como sea posible para igualar a los parsufim superior, a la vasija superior. Nosotros estamos esperando la luz, que gracias a nuestros esfuerzos para estar cerca los unos de los otros, la luz nos conecte de verdad. anule los límites, anule el ego particular, individual de cada uno y nos una en decenas, en centenas, miles. Y así formaremos, disfrutaremos la luz que es circundante que nos conectará en vasijas tales en las que la luz ya aparecerá dentro de la vasija. Y entonces empezaremos a estar conectados tanto a las vasijas como a las luces. Así que preparemos nuestro corazón, preparemos nuestros lápices, nuestros papeles en profundizar en las palabras del Rav, que tiene mucho. Ahí vamos a tener entonces tiempo para preguntas y respuestas. Ahora vamos a la lección. Estamos leyendo el estudio de las 10 cifras, parte 1, volumen 1, parte, página 1. Les recordaremos que vamos. Ustedes pueden hacer sus preguntas en vivo a través del Internet. Preguntas seleccionadas que estén conectadas al material van a ser hechas. Rav dice: vamos a esforzarnos de estudiar en esta parte de modo que también sea accesible al que empieza. Y al mismo tiempo a quienes que están más avanzados para que puedan disfrutarla y ver en ella cosas más profundas. La parte en sí es muy profunda. O aprendemos del principio hacia el fin que primero hay que aprender toda la sabiduría y cuando se vuelve al comienzo de ella, se ve cuán profunda es precisamente en los fundamentos iniciales y aparentemente simples que contiene. Rabash la enseñó de forma muy, muy simple, sin entrar profundo en el material. Tanto la propia parte como la de las observaciones internas sin Ornimi son cosas que están verdaderamente ligadas al trabajo de la persona. El comienzo del estudio exige conocer las definiciones de manera definitiva, clara y simple, como reglas de hierro. Sí. Que cada palabra que la persona lea la interprete únicamente en su concepto espiritual, característica espiritual, y que no vea una línea como una línea, sino como la definición de qué es una línea. ¿Limitaciones según qué? Una cualidad en la que existe esa limitación en tal forma se llama línea. Otra cualidad en la que la limitación impera de otra forma se llama círculo, quizás. Cuadrado, triángulo, y así sucesivamente. Estas son cualidades, no formas geométricas, aunque las dibujemos. ¿Sí? Las dibujamos para que haya una forma, ¿sí? No hay más remedio que esto, pero primero hay una forma. Pero después de la forma, inmediatamente ver las distinciones completamente abstraídas de tiempo, movimiento y lugar. Sino que tiempo es causa y efecto. Luego es deseo y el movimiento es, el lugar es deseo y el movimiento es cambio. Y el deseo se modifica y en consecuencia se producen en él todo tipo de fenómenos. Y esos fenómenos están únicamente dentro del deseo mismo. Entonces, queremos también de nuestros compañeros, ¿sí? Nuestros amigos, que por lo general nos presentan las preguntas y las respuestas, que nos muestren aquí las definiciones. Que cuando leamos alguna palabra, inmediatamente leamos también la definición y no nos apresuremos. Porque en esta parte, la parte 1 y la parte 2, en estas dos partes, la persona construye en realidad su relación correcta al leer el material cabalista de nuestras fuentes. Así que, estudio de las 10 sefirot, primera parte, Tzimtzum y línea, incluye dos capítulos. Capítulo 1. Explica el asunto del primer Tzimtzum mediante el cual se contrajo la luz de Ein Sof, que se restringió para emanar los emanados y crear a los creados. Y contiene 5 ítems. Es decir, hay una restricción que es la primera acción que hizo la luz de Ein Sof como causa de emanar los emanados y crear los creados. Hay aquí dos cosas que hizo. ¿Sí? Emanados y creados, ambos surgieron a través de la primera restricción, primer Tzimtzum. Antes del Tzimtzum, o la restricción, Ein Sof llenaba toda la realidad. La causa de la creación fue para revelar nombres y denominaciones de la luz de Ein Sof. La restricción de la luz de Ein Sof desde alrededor del punto central se hizo el espacio que quedó tras la restricción, y este espacio era redondo. Dado que la luz de Ein Sof estaba en quietud, que no había ningún cambio en ella, la restricción también fue con igualdad. Ese es el significado del círculo. Hay muchas definiciones aquí, ¿verdad? Entonces, primero vamos a leer estas definiciones, porque de lo contrario no podremos avanzar. Así que es un círculo que es igualdad, que es luz, quizás, que es vasija. ¿Sí? Página 33, por favor. Lector. Vamos a la definición 41, página 33, el círculo. Rab dice, no, hagamos así. Vamos a la tabla de preguntas y respuestas en la página 31, por favor. Sí. A ver, lo leo yo. Luz. Estamos hablando de la luz, todo lo recibido en los mundos, en la categoría de existencia a partir de la existencia que incluye todo, excepto el material de las vasijas. ¿Sí? Excepto el deseo. Excepto el deseo, todo lo que podemos señalar es la luz. Luz y vasija. El deseo de recibir que hay en el emanado se llama vasija, y la abundancia que recibe se llama luz. No hay en el emanado nada de lo que podemos hablar en absoluto, excepto luz y vasija.
1: Ashva Yud Gimel.
0: Ok. Igualdad. 13. Si no hay distinción perceptible de ningún tipo entre los cuatro grados del deseo de recibir, se dice que están en igualdad de forma, que son iguales. ¿Cómo puede ser que los cuatro grados, que a pesar, ya sabemos que hay cuatro grados, pero no hay diferencia entre ellos? Entonces, están en igualdad. ¿Cómo puede ser que sean de todas formas cuatro grados? A menos cuando la luz domina en ellos y la vasija que siente diferencias entre ellos. La vasija. Se dicen que están en un mismo grado. Digamos, hay cuatro hijos de una madre. ¿Sí? Y quizás sean diferentes en altura, tamaño y todo tipo de cosas, pero reciben de ella lo mismo. Entonces, con respecto a la luz que domina en ellos, no hay diferencia entre ellos. Aunque entre sí, ciertamente en la haya, hay diferencias, y por eso se llaman cuatro grados, pero en una misma igualdad. Bueno, ¿qué piensan ustedes? ¿Dónde está eso? Sí, página 35, Raf. Artículo 35, lugar. Ah, sí. El deseo de recibir que hay en el emanado es el lugar para toda la abundancia y la luz que hay en él. Es decir, puede haber un gran deseo, un deseo pequeño, deseo y la fuerza del deseo. Y según eso decimos que hay mucho lugar, hay un lugar pequeño. No hay lugar imaginario acerca de nuestras distancias, no. 39. Punto central. La cuarta fase de Ein Sof se llama así, debido a su unidad con la luz de que está unida con la luz de Ein Sof, que precisamente después de la expansión de todos los grados anteriores, llega al deseo de recibir, que quiere recibir la luz superior en sí misma, unificarse con ella antes de la restricción. Entonces se llama punto central.
1: Agol.
0: Luego, Igol, círculo 41. Si no hay distinción de arriba, de abajo, entre las cuatro fases del deseo de recibir, ¿qué es arriba y abajo? Si necesitamos saber eso, entonces se considera círculo.

0: 34. 34, arriba, abajo. Lo más importante se considera arriba y lo inferior se considera abajo. ¿Qué es importante y qué es inferior? Aquí no hay problema. Tenemos que construir un diccionario según el cual nos alejemos de todas las formas y transfiramos todas fuerzas y cualidades.
1: Sí.
0: Ok. Bueno, entonces empecemos a leer. Con respecto a nosotros, vamos a movernos al texto. Así que hay que recordar. Vamos a la luz interna. Nosotros tenemos que recordar que toda la sabiduría de la Kabbalah se fundamenta en asuntos espirituales. ¿Qué significa asuntos espirituales? Que no ocupan lugar ni tiempo y no rige en ellos ausencia ni sustitución de ningún tipo. Es decir, completamente no existen ahí las mismas distinciones que hay en nuestro mundo. No hay nada que ocupe lugar, es decir, no hay figuras. No hay cambio de lugar porque no existe lugar en sí, ni hay movimiento. Y no hay tiempo. Cuando yo digo antes y después, uno tras otro. Disculpen, no hay ausencia que algo desaparezca o nazca y venga y antes no existe, no. Todo existe. En resumen, existe siempre. No hubo comienzo ni hay un fin. Tampoco podemos decir que antes no existía y que después aparece. Tampoco podemos decir que antes estaba en tal desarrollo y después en tal otro, como lo describimos en este mundo. Estas cosas no existen en la espiritualidad. Todo es eso con respecto a nosotros al hablar. Pero en la espiritualidad, todas estas cosas no existen. Todos los discernimientos que nosotros decimos, las distinciones, es decir, los cambios entre todas las cosas, esos cambios en la espiritualidad no se encuentran en absoluto. Es decir, no hay ausencia, ni sustitución, ni lugar, ni tiempo, y no ocupan ningún volumen. Hay tales cosas. Entonces, ¿cómo nosotros podemos describir esto para nosotros mismos? ¿Cómo describimos algo espiritual? Nosotros no podemos, porque nosotros no tenemos, bueno, si no tenemos un lugar, ¿dónde describiremos la espiritualidad si no tiene lugar? Y luego dice, y todos los cambios mencionados en esta sabiduría, eso no significa que la primera fase haya desaparecido, que se haya ido y haya recibido otra forma, sino que el cambio mencionado es solo un asunto de adhesión de forma únicamente, y la forma primera no se mueve de su lugar. ¿Sí? Y eso también con respecto a los inferiores. No es que eso ocurra realmente en la espiritualidad. Lo que ocurre en la realidad no lo sabemos. Esta es una forma que está fuera de nosotros y sobre la que nosotros no podemos hablar. Es imposible hablar, sino que todo lo que nosotros lo decimos es con respecto a las vasijas del ser creado. De alguien creado que viene e investiga la espiritualidad que se le aparece en estas formas. Y nunca hablamos de lo que realmente ocurre. Es decir, también el mundo espiritual y lo que ahora estamos estudiando acerca de que esto es tan abstracto a todas las definiciones, es lo que aparece dentro de la persona que alcanza, que tiene alcance, y no es él en sí. Entonces, lectura. El asunto de la adición de forma únicamente existe allí, y la primera forma no se mueve de su lugar porque la ausencia y la sustitución son de los caminos de lo material. Cuestiones de lo material, es decir, los deseos cambian, ¿sí? Y por eso se perciben cambios. Y esta es toda la dificultad para los principiantes, pues entienden las cosas en sus expresiones materiales con límites de tiempo y lugar y cambio y sustitución de lo que son de los que los autores, bueno, los cabalistas,

0: te valieron solo con señal, como señales para sus raíces superiores. Y por tanto, el principiante debe esforzarse y tiene que esforzarse a interpretar cada palabra en características espirituales, y por eso es de que nosotros tenemos este diccionario, este vocabulario que nosotros tenemos que conocer a profundidad, de memoria. Entonces, ¿qué significa interpretar cada característica en su concepto espiritual? Es decir, quitarnos de lo que es lugar, tiempo y de la sustitución. Y por eso los estudiosos tienen que memorizar precisamente el significado de estas palabras. Es imposible repetirlas cada vez. Nosotros tenemos que conocer el significado de las palabras memorizándolo, no lo que me aparece, porque esto me parecerá diferente en cada vez. Y que tengo que checarlo con este diccionario precisamente para saber la exactitud y que yo sepa la verdadera definición en mi memoria, en la memoria, porque la definición verdadera a la que llegaré será solo al final del camino, al final del camino espiritual, en la escalera de los grados. Tengo que llegar a las raíces de los fenómenos y entonces conoceré el significado correcto de sus denominaciones. Ok. En la página 29, de la tabla de preguntas y respuestas para la interpretación de términos, sí, abajo tenemos una nota, dice: olvidar el significado de un término en algún asunto. No veo, lean el párrafo, por favor. Y olvidan el asunto el significado de un término en algún asunto, es peor que borrar ese mismo término dentro del asunto, pues la comprensión ajena oscurecerá el asunto completo. Por tanto, acostúmbrate mediante la tabla de preguntas y respuestas hasta responderlas de memoria sin esfuerzo. Rav dice, de nuevo, locutor, olvidar el significado de un término en algún asunto es peor que borrar ese mismo término dentro del asunto, pues la comprensión ajena oscurecerá el asunto por completo. Por lo tanto, acostúmbrate mediante la tabla de preguntas y respuestas hasta responderlas de memoria sin esfuerzo. Es decir, tienen que memorizar. ¿Qué les puedo decir? Es evidente que toda la confusión que tenemos en la comprensión de la espiritualidad, y cuerpo y alma, la permanencia del alma tras la muerte del cuerpo, qué ocurre con el cuerpo en su muerte y en su resurrección, la resurrección de los muertos, el hueso flojo, todo tipo de cosas que la gente conectó a los cuerpos con las soluciones de las reencarnaciones y todos sus tipos, y toda la confusión que existe en la sabiduría de la Kabbalah viene de una cosa tan simple, que escucharon, ¿sí? Escucharon algo de los cabalistas y entonces no lo interpretaron con las palabras correctas, con el significado correcto de las palabras, ¿sí? Y entonces ellos conectaron estas cosas espirituales completamente abstraídas de toda materialidad y de repente empezaron a vincularlas a lo material. Y entonces de repente tienes una fuerza espiritual en las manos, en las piernas, en el cuerpo. El cuerpo se vuelve sagrado. La vestimenta quizás se vuelve sagrada. Los movimientos especiales con los que haces acciones espirituales y así sucesivamente. Es decir, la pureza del lenguaje, la definición limpia, sí, buena y verdadera, es la clave. O la persona va por el camino espiritual o va por el camino material, hasta bajar al hasidismo y después hay confusión y después totalmente a la idolatría. Sí, la idolatría simple es que empieza a ver en los objetos físicos de este mundo todo tipo de cosas espirituales, ¿sí? Y eso es exactamente la idolatría. Eso verdaderamente es la idolatría. Y ya ven cuánto la espiritualidad es abstracta, separada, completamente no relacionado con nosotros, con nuestra descripción, con nuestras definiciones, con nuestra percepción, con nuestro contexto. Así que es imposible para nosotros, en nuestro mundo, encontrar algo a través de lo cual nosotros podamos conectarnos a la espiritualidad, sino que por lo contrario, a través del punto en el corazón, si la luz superior viene a ese punto, si podemos separar ese punto de nuestro ego, entonces de él, de ese punto, comenzará a desarrollarse la vasija espiritual. ¿Y qué es eso? Nosotros no lo sabemos por ahora. Y antes de eso, todos estamos en la materialidad y todos estamos en la descripción incorrecta. Vean lo que hizo la humanidad en todo el desarrollo espiritual, entre comillas, suyo. ¿Sí? ¿Qué distorsiones se hicieron de la sabiduría de la Kabbalah? Por eso, nosotros debemos, tenemos que ir por el camino inverso, al contrario, y limpiarnos a todas esas fantasías que el deseo de recibir necesariamente se describe a sí mismo cuando escucha alguna palabra espiritual. ¿Queda claro? Yo no estoy hablando de la forma simple en que está escrito en la Torah, que dice, señores del ala, y se describen señores del ala así como ángeles, o todo tipo de otras cosas, no. Todo tipo de formas, no. Ya no hablo de esos errores tan crueles y tan simples para los niños no desarrollados, sino que hablo de la desconexión de las definiciones de la percepción de la realidad que tenemos en este mundo. Tiempo, movimiento y lugar. Sí, lugar, espacio y tiempo. Nosotros ya lo hemos escuchado, Raf. Ahora, las definiciones que tenemos que tener, la actitud y el enfoque. Así que, por favor, ayudémonos los unos a los otros para que no tengamos confusión, para poner las cosas en orden, para que no nos equivoquemos de decir que lo que tiene ala tiene alas. No, hablemos durante 6 minutos en las decenas y, por favor, organicemos lo que hemos escuchado. Organicemos las preguntas para nosotros mismos y luego vamos a empezar a recibir las preguntas de los amigos. Así que, por favor, taller activo, 6 minutos. Grupo de enfoque. Sí, antes que todo, la actitud que nosotros tenemos que tener ante el estudio, tenemos que recordar que la espiritualidad es abstracta, que no tiene materia, no tiene forma. Y el alcance de la completitud es solo al final de la corrección, cuando nosotros encontremos el último nivel. Hasta entonces, estos son procesos. Es muy importante nosotros reconocer las definiciones de las palabras, conocer las definiciones de las palabras, así como esta parte que nosotros leímos, donde Baal HaSulam nos enfatiza esto, que no entender una palabra es peor que borrarla, porque nosotros quitamos todo el contexto y todo el punto que estamos estudiando. Siguiente. Sí, la sabiduría de la Kabbalah habla acerca de conceptos que no existen en nuestra percepción de la realidad y en la percepción corporal de realidad. Eso es por un lado. Y esto causa dificultad. Para los cabalistas es difícil explicar estas cosas, pero hay un cierto diccionario de donde cada concepto que existe en la espiritualidad tiene una palabra o un término en los distintos lenguajes de la Kabbalah. Por ejemplo, estamos hablando del lenguaje de las ramas. Así que el estudiante simplemente tiene que memorizarlo, debe memorizarlo y sacarlo de su memoria, no de sus sentimientos, que es distinto cada vez. Si su sentimiento va cambiando, el concepto va a cambiar también. Entonces, lo que yo tomo para mí es que yo ciertamente tengo que establecer algún tiempo en el día, de cada día, un tiempo de cada día para regresar un poco a estas cosas y recordarlas. Siguiente. Rav nos está guiando, nos está preparando para la actitud correcta del estudio de las 10 Sefirot, estudio de la Kabbalah, y nosotros tenemos que basarnos con estas definiciones para que éstas se establezcan bien en nuestros corazones y nuestras mentes, para que nosotros sepamos que cada palabra que se dice verdaderamente nos está dirigiendo de forma perceptiva en una manera correcta en el mundo espiritual. Siguiente. Y Rav también dijo que sugirió que nosotros escribiéramos nuestro propio diccionario y que lo tengamos entre los amigos, que lo tengamos durante la lección también y de forma general, que nosotros construyamos todo tipo de diccionarios para volver a ellos, para que las cosas realmente se establezcan, se solidifiquen de una forma muy fuerte, porque toda oportunidad, dice el Rav, que en toda oportunidad estas cualidades no requieren corrección. No, nosotros no tenemos que corregir el cuerpo que nos acompaña, sino que tenemos que relacionarnos a la internalidad y cómo nos relacionamos los unos con los otros. Y esto es la cosa más importante en la que nosotros tenemos que ayudarnos los unos a los otros a entender y a llevarlo a cabo. Así como Rabash y sus escritos nos lo dicen acerca de una regla, y dice que una regla, que nosotros tenemos que estudiar esas reglas del mundo espiritual y tenemos que tratar y esforzarnos hasta que nosotros lleguemos a un sentimiento de cómo comportarnos de esa forma en la medida en la que sea posible.
1: Sí,
0: el cambio en nuestra actitud interna hacia los demás pasa gracias a atraer la luz. Tenemos que recordar que nosotros venimos a acercarnos al Creador. Y la luz entonces vendrá. Siguiente. A través del punto en el corazón, si nosotros traemos la luz superior, seremos capaces de distinguir ese punto de nuestro ego, y a partir de este punto, la vasija espiritual empezará a crecer, se empezará a crear. A eso nos estamos dirigiendo, eso es lo que estamos apuntando, y tenemos que enfocarnos en eso, y así como el Rav nos lo dijo en esa preparación, nosotros tenemos que enfocarnos en este medio común para que estemos dirigidos al Creador, a la luz superior, para que opere en nosotros esa luz y que nos eleve en los niveles de la materia. Siguiente. Una lección muy entendida, yo casi no entendí mucho y tengo que entender que no entendí nada. Y parece que yo tengo que escribirla, tengo que escucharlo un par de veces más durante el día, porque son cosas muy importantes las que se hablaban, así que voy a tratar de hacerlo otra vez. Sí, otra definición tan importante es que toda la sabiduría de la Kabbalah no está hablando acerca de ningún lugar o movimientos, y de forma general ni ningún concepto de este mundo, sino que por lo contrario, describe el mundo espiritual. Itai escribió que tenemos que adherirnos a los cabalistas al adherirnos a sus textos y no a través de nuestra propia percepción, y por lo tanto tenemos que memorizar estas definiciones para poderlas interpretar en la forma en la que los cabalistas lo escribieron una y otra vez, para no caer en distinciones. Bueno, amigos, así que después de todo lo que hemos escuchado, después de saber que la espiritualidad es la internalidad y que tenemos que descubrir cosas, así que ciertamente hay preguntas que los amigos tienen. ¿De qué escudriñaron en sus decenas? ¿Hay preguntas? Ustedes quizás quieran escudriñar. Así que Itai también preguntaba. Y él preguntó ayer, ¿cuál es el ascenso de los mundos? Y es una cuestión muy interesante. Y nosotros leímos un artículo acerca de cómo los ángeles en que en los ángeles no hay ascensos, que esas son las cualidades del otorgamiento, y así es como se ordenó de arriba hacia abajo. Así que ese ascenso de los mundos, nosotros tenemos que bajar hacia Egipto para adquirir estas cualidades que nosotros no podemos, con las cuales no podemos acercarnos a la espiritualidad, y especialmente a partir de la oposición de cosas. Y luego ya hay una necesidad, como Moshe dijo, lo necesitas. Quieres ir a Egipto, vas a absorber ese deseo, con el cual nosotros tenemos que pedirle al Creador. Cada vez es una petición nueva, y yo no puedo, nosotros no podemos. Juntos hay una carencia mucho más poderosa, y entonces nosotros pedimos. ¿Y cuál es el ascenso de los mundos? Es cuando los mundos, de la forma que fueron creados, no pueden ascender, porque son solo vasijas de recepción. Y así es como todo esto trabaja, y nosotros tenemos que ascender, nosotros tenemos que elevar nuestros deseos. ¿Hacia dónde? Hacia el mundo superior. Para que nosotros seamos capaces entonces de sentir el mundo el superior. Tenemos que desarrollar nuestros sentidos antes que todo, y luego el superior nos da nacimiento a nosotros, y así nos desarrollamos a través de nosotros mismos. ¿A través de qué? A través de las peticiones que nosotros elevamos. Nosotros descubrimos las carencias en nosotros, y a través de esas carencias nosotros vivimos, y gracias a eso los mundos ascienden. ¿Y qué pasa con nosotros entonces en cada momento? Como Rab dijo, nosotros descubrimos un nuevo mundo. Cada vez descubrimos un nuevo mundo. Yo recomendaría que viéramos el video número 5, donde Rab nos dice acerca de cómo es que nosotros tenemos que aprender el estudio de las 10 sefirot. Rab dice, y el libro del estudio de las 10 sefirot es un libro muy especial. Nosotros vemos que Bala Sulam invirtió mucho tiempo en escribirlo, muchos esfuerzos, mucha labor. Probablemente en este libro hay una fuerza muy especial que está oculta para ayudarnos a estudiar de forma correcta y elevarlo al siguiente mundo. Y todo depende de qué tanto nosotros querramos a través de nuestro estudio no adquirir información o sabiduría, conocimiento, sino que por lo contrario, qué tanto nosotros queremos a través de esto, a través de este estudio, alcanzar una apertura interna entre nosotros, donde nuestro corazón se abrirá y seremos capaces entonces de sentir lo que Baal HaSulam quiere mostrarnos. Abrir el mundo superior para nosotros. Sí, en el taller que nosotros tuvimos después del video que nosotros vimos, uno de los amigos dijo que en el grupo de enfoque, que era una lección tan especial y que él entendió que no, él debía entender que no entendió nada. Esa fue su conclusión. Y esto me regresa a las cosas que nosotros hemos escuchado al Rab ahora. Sí, que el Rab dice que absolutamente nosotros no tenemos esos discernimientos que no están en este mundo, no ocupan espacio. No hay cambio en lugar, porque el lugar mismo no existe. En la espiritualidad no hay movimiento, no hay tiempo. Cuando decimos antes y después, esto sigue lo demás. No hay ausencia. O cuando algo desaparece o reaparece o nació, antes no estaba ahí. Todo en corto existe y siempre ha existido. Y no hay ni inicio y no hay final. Nosotros no podemos decir que antes no estaba ahí y ahora existe. Así que, claro. Nosotros entendemos, y es bueno que nosotros entendamos que no entendemos. Que nosotros solo podemos ver cómo es que la espiritualidad está completamente separada de nuestro mundo. Son vasijas completamente distintas, y nosotros seguimos los pasos de los cabalistas poco a poco, y entonces vamos a entender al seguirlos a ellos poco a poco. ¿Sí? Abby. Pregunta. Y para continuar con eso, antes y después, abrió y dijo, ¿qué tan profunda es esta sabiduría en sus fundamentos básicos? Y voy a empezar a leer. Al inicio dice, bueno, ahí aclara el tema de la primera restricción, donde la luz de Ein Sof se restringió y quería emanar a los seres emanados y crear a los creados. Así que, ¿cuál es la conexión con la primera restricción y la emanación y Atzilut y Briah y el mundo de la restricción y el mundo de Ag? ¿Cómo sabemos qué es lo emanado y lo creado? ¿Qué viene después y qué viene antes? Maestros. Sí, Avi, preguntaste muy bien. ¿Cuál es la conexión entre la primera restricción y de emanado y creado? Como Rav dijo y nosotros lo escuchamos antes, que la restricción se llevara a cabo, todo estaba en ausencia, es decir, no había importante, no había cosa importante ni importante, no había arriba ni abajo. Lo que es importante es arriba y lo que no es tan importante va a ser abajo. ¿Qué es arriba y abajo entonces? Cuando el ser creado siente la vergüenza y no quiere utilizar sus cualidades que son contradictorias al Creador, sino hacer vasijas que sean similares al Creador. Entonces, la restricción se llevó a cabo. Puesto que tú no utilizas esas cualidades, y entonces los mundos surgieron. ¿Cómo es que surgieron? A partir de que el deseo mismo quiere igualarse al Creador y quiere escudriñar cómo se puede igualar, así como lo dijo el Rav, que hay una cuestión acá de alineamiento. Nosotros tenemos que imaginarnos a nosotros mismos cómo alinearse. No es como una brújula que nosotros estamos tratando de dirigirnos a la meta, puesto que hay 613 niveles acá. Y si nosotros nos dirigimos correctamente, entonces avanzamos en un punto más, ¿sí? Un punto más. ¿A través de qué? A través del entorno en el cual nosotros estamos. Si nosotros le damos fuerza al entorno para que tengamos una meta, entonces nosotros aparentemente podemos escoger, porque el entorno nos influencia de tal forma para que nosotros salgamos más de nuestros deseos y que ya no sea un mecanismo de este mundo, sino cómo yo me sienta y que me dirija, que nos dirijamos a nosotros mismos a la meta. Así es como esto pasó con Malkut Ein Sof, donde ella quería por sí misma, nosotros no sentimos. Ella tenía toda la luz, todo estaba ahí, y ella hizo una restricción al no querer utilizar todo lo que se le había revelado, sino que crear los mundos. ¿Y cómo es que fueron creados? En cada mundo se creó. Ahí podemos descubrir qué tanto no podemos avanzar sin esos deseos. Y entonces la entrada de la luz, bueno, la luz entra y sale de la vasija y hace que la vasija sea calificada, sea capaz para que cumpla su objetivo. ¿Cuál es su objetivo? Ser similar, asemejarse, y luego un nuevo estado, un nuevo nivel surge de que cuánto nosotros nos podemos igualar y cada vez nos llevamos con respecto a qué tanto nos podemos igualar. Así como nosotros lo leímos en el artículo, que todo depende de las vasijas de recepción, porque son las cualidades. Ahí tenemos que instalar las cualidades de otorgamiento. Nosotros no trabajamos en vasijas de otorgamiento, sino solo en vasijas de recepción. Y toda la historia que tú preguntaste empieza entonces. Los seres emanados fueron emanados, los creados fueron creados. Y eso es lo que nosotros estudiamos en el prefacio. Eso fue lo que aprendimos del prefacio. Ahora la cuestión es cómo vamos a alcanzar esto. ¿Cómo nosotros alcanzamos esto por encima del lugar? Nosotros sentimos aparentemente que estamos en un lugar, pero está por encima de esto. ¿Qué significa estar por encima de esto? El Creador quiere darnos a todos. Nosotros tenemos que elevarnos del lugar donde estamos. Por eso es de que se dice que por encima del lugar, y Rav dijo que es la causa y consecuencia. Es decir, nosotros tenemos que alcanzar nuestra causa y entonces como consecuencia nosotros queremos ser similares a esa causa y entonces nosotros vamos a hacer un ascenso, el ascenso de los mundos. Pero acá hay una cuestión muy importante. ¿Cuándo pasa la posibilidad de los ascensos? Solo después del rompimiento. Hubieron lugares, hubo una sección de las cargas y todo, pero solo después del rompimiento, donde todo se mezcló y se incorporó, ahí es donde nosotros tenemos la oportunidad de tener dos sistemas, sistemas de las Klipot y Kedusha, y solo depende de que la klipa quiera igualarse a la kedusha.
1: Florida.
0: Y eso lo descubrimos a través del deseo interno y eso es el avance.
2: Sí,
0: gracias, queridos amigos. Si usted tiene algún consejo para no mezclar la corporalidad durante el leemos, de hacerlo automático. Claro, es que cada vez que nosotros escuchamos y vemos estas preguntas, ¿cómo es que entonces como si hacemos un cambio sólido de no relacionar estas cosas con las cosas que ya hemos escuchado anteriormente cuando escuchamos palabras cabalistas o que mencionan cosas corpóreas? Respuesta. Haim dice, nosotros tenemos que recordar cuál es el propósito del estudio. ¿Por qué es que yo estoy acá? Nosotros escuchamos de las palabras de Rav que estas cosas no existen en algún lugar. Así que, antes que todo, está claro para mí que si yo veo una imagen, una forma, yo ya estoy en la dirección incorrecta. Así que leamos las palabras del Rav y nos van a dirigir de forma interna y esto también nos va a ayudar a no materializar las cosas, puesto que vamos a las palabras del Rav, que lo importante para nosotros es en qué medida yo estoy conectado con los amigos, porque de esta forma yo seguramente estoy manteniendo la intención correcta que yo tengo hacia el estudio, hacia el Creador, porque el Creador me está influenciando gracias a través de la decena. Y entonces, entre más me incorpore en esa decena, en ese formato, en ese template, no tengo audio, amigos, disculpen.

0: French, לא שומעים.
1: ¿Me escuchan? Uno, dos.
0: ¿Quién?
1: French. No se escucha. Sí, sí, sí, ya los escuchamos. Muy bien. Sí, ya los escucho, dice Jaim. Baal HaSulam, no tenemos video, pero sí audio. Escribió muchos documentos acerca de la estructura de todos, el prefacio, las 10 Sefirot. Entonces, ¿por qué es esto tan especial? ¿Por qué específicamente el estudio de las 10 Sefirot es tan especial?
2: לא שמעתם, כן? שמעתם, אוקיי. אז אין צורך.
1: לא מסקוצ'סטה או סי מסקוצ'סטה? דיסי גדי. אוקיי, יאנו תלמוס כרפטיר לפרגונטה. ¿Es tan especial en que Baal HaSulam escribe acerca de la estructura de los mundos? Y lo más importante que le explica es las almas. De ahí nosotros conocemos la estructura de los mundos. Entonces, él nos dice que nos imaginemos la estructura de los mundos. Así es, escríbelo para ti. ¿De dónde? ¿Puedes tú imaginarte lo que la persona tiene que afrontar? ¿Qué nivel tiene que alcanzar para poder sentir todos estos mundos de la espiritualidad? ¿Qué significa la espiritualidad? Y para poder escribir estas cosas, inclusive el Ari nos describe esto. Y entonces, nosotros, ¿qué es lo que tenemos que hacer? Nosotros tenemos que anhelar alcanzar estas cualidades de otorgamiento. Nosotros no sabemos ni siquiera qué es la medida, porque solo la medida de lo que es bueno, la medida de otorgamiento que nosotros alcancemos, entonces nosotros alcanzaremos la revelación de qué tan opuesto es nuestro deseo. Y entonces nosotros tenemos la posibilidad de invertirlo. Y Rav escribe, ¿sí? en el extracto 14 que Jaime nos dio, estos son, perdón, es de Ravash. Ravash escribe para nosotros. Él dice en el extracto 14, si ustedes lo pueden poner ahí en los subtítulos, por favor. Sí. Y en el line-up ustedes pueden ver el extracto 14 al cual yo me estoy dirigiendo. Yo voy a leerlo. La persona debe ver primero si tiene fuerzas para llegar a que le sea posible realizar acciones con la intención de otorgar, darle contento al Creador. Y entonces, cuando ya ha alcanzado el conocimiento, el reconocimiento de que no le es posible con sus propias fuerzas alcanzar esto, entonces la persona concentra su Torah y sus mitzvot en un único punto, que es la luz que hay en ella lo reforma. Y eso será para la persona toda la recompensa, lo que quiere de la Torah y los mitzvot, es decir, de las mitzvot. Es decir, la recompensa de su esfuerzo va a ser que el Creador le dé esa fuerza llamada la fuerza de otorgamiento. Si nosotros pudiéramos pedir esto, no hay nada más que esto. Entonces, esta es la necesidad de algo que nosotros no tenemos, que no tenemos en nosotros, ese deseo de otorgar. Así es como nosotros fuimos creados. ¿Y cómo llegar a eso entonces? Nosotros tenemos decenas. Nosotros tenemos decenas en las cuales podemos desarrollar el deseo de otorgar. Si nosotros trabajáramos en esto, en las decenas, fuéramos muy fuertes en esto, no simplemente con eso. Esto tendría que ser lo más importante en nosotros. Y si trabajamos de esta forma, nosotros vamos a alcanzar la necesidad del otorgamiento y entonces lo vamos a pedir. ¿De dónde lo recibimos? De la luz. La luz. Luego vamos a sentir entonces lo que los cabalistas tratan de decirlos en sus escritos. Eso es lo más importante. Eso es lo que nos desarrolla. Por eso es de que Baal HaSulam escribe todas las cosas que él ha alcanzado solo para nosotros. Ahí dice, preguntas. A veces nosotros aprendemos que simplemente podemos anhelar de la fuerza oculta del estudio de las 10 Sefirot, inclusive sin entender lo que significa que nosotros tenemos que saber el significado de las palabras de corazón. Jaim dice, por favor, otra vez la pregunta, porque no tuve traducción. Se dice que nosotros tenemos que llegar a conocer las cosas de corazón. ¿Qué significa entender las palabras de corazón? Buena pregunta, dice Jaim. Es bastante difícil, pero así es como la sabiduría de la Kabbalah trabaja. Por un lado, nosotros necesitamos saber los límites y saber que todo está en la internalidad, y por el otro lado, nosotros tenemos que saber las definiciones, que es lo que él dice acá. Y en la en la lectura está, bueno, de la clase está que olvidar, lo voy a repetir. Bala Sulam escribe para nosotros que olvidar el significado de un término en algún asunto es peor que borrar ese mismo término dentro del asunto, pues la comprensión ajena oscurecerá el asunto por completo. Por lo tanto, acostúmbrate mediante la tabla de preguntas y respuestas hasta responderlas de memoria sin esfuerzo. Aparentemente, nosotros tenemos que aprenderlo de corazón, o sea, de memoria. Y por otro lado, nosotros no tenemos que materializar esto, que no tenemos que hacer ninguna fuerza, ninguna forma de esto en nuestra imaginación, sino que nosotros tenemos que trabajar en ambas cosas de forma paralela. Nosotros siempre olvidamos. Y debido a que hacemos trabajo interno, olvidamos todas las definiciones, todo lo que nosotros aprendemos. Y nosotros aprendemos que los cabalistas rezan para que se olviden las cosas. Pero así es como es esto. En cada nivel, nosotros empezamos desde cero. Y dicen esto acerca del Baal Shem Tov, que él olvidaba inclusive el alfabeto. Y así funciona de esa forma exactamente cada nivel. Nosotros tenemos que trabajar de la forma en la que podamos para poder alcanzarlo, para poder conectarnos, para poder adquirir ese nivel, para poder saber todas estas cosas de forma interna. Y luego todo se olvida de nuevo. Y otra vez nosotros tenemos que estudiar cada vez en un nivel más superior. Y ese es todo nuestro trabajo. Nosotros siempre estudiamos esto, que siempre existen uno y el opuesto de cada cosa. Todos los cabalistas pueden lidiar con estas cosas. Debemos tomar preguntas de las mujeres, dice Gadi. Adelante, mujeres de... Tenemos mujeres de España, de Turquía, de...
0: Gracias, amigos.
1: Turquía. Pues,
0: escuché que debemos conectarnos con las formas, círculos, líneas, cuadrados. ¿Cuál es la diferencia entre estos dos enfoques de aprendizaje, círculos y líneas?
1: Eso es exactamente lo que nosotros estamos aprendiendo. Nosotros no sabemos qué son estos discernimientos, qué es un círculo, una línea, un cuadrado, un triángulo. Pero Bala Sulam nos escribe esto y porque él lo alcanzó. Y por eso es de que nosotros tenemos que conocer de memoria estos discernimientos, de corazón. Pero si nosotros no los conocemos de corazón o de memoria, y nosotros los olvidamos, así como Jaime dice, y eso es correcto, olvidarlos. Olvidamos y nosotros pedimos para que podamos olvidar, y por lo tanto, nosotros tenemos que olvidar cómo entendemos, así como Bala Sulam dice, y por eso es de que el Rab nos enfoca a esas definiciones que son cosas muy precisas y que no cambian, y que esa es la corrección, y por eso eso no cambia. En nosotros, dentro de nosotros, esto va a cambiar cada vez, y nosotros lo vamos a entender de distintas formas, y sabemos que los estados siempre se invierten, que vamos de un deseo hacia otro deseo, y en total todo se contradice. Y en un nivel es Kedushá y en el otro nivel eso es las Klipot, porque todavía nosotros tenemos que corregirnos. Y en estas definiciones son muy importantes para nosotros, para que nosotros aprendamos cómo vamos a aprender. En cada paso que nosotros demos, nosotros vamos a aprender qué es un círculo, qué es un cuadrado, qué es un triángulo, y a propósito, yo no quiero definir qué son estas cosas, sino que tenemos que volver otra vez a las definiciones que vale un lado a cada cosa, que es el equivalente de un círculo, que es una línea. Todas estas cosas nosotros tenemos que aprenderlas a partir de nuestra petición, y luego estas se van a establecer en nuestros corazones, no en la mente, se van a establecer en nuestros corazones a partir de la carencia que tenemos, y nosotros vamos a querer sentir estas cosas. Eso es muy importante recordarlo. Esta carencia, primero tenemos que tenerla en el corazón, y no es nada más importante que tener esa carencia en el corazón, porque nosotros estamos pidiéndole al Creador que se nos revele en esa carencia. Rahamim, por favor. Muchas gracias.
3: לומדים דרך הרגש, והשאלה היא, מה זה רגש?
1: Dice que nosotros estudiamos test a través del sentimiento, de la emoción. Entonces, la pregunta, ¿qué es la emoción? ¿Cuál es el sentimiento? Taim dice, nosotros estudiamos test a partir de los amigos, a partir de la conexión entre nosotros. La emoción es la emoción que nosotros tenemos entre los amigos. Gracias, dice Rahamim. Pregunta de Mujeres Turquía 3. ¿Cómo nosotros podemos poner por un lado nuestra imaginación para poder alcanzar el entendimiento de cómo trabajar correctamente con Tess, con el libro de Tess? Yadi dice, ¿cómo trabajar correctamente Tess? Esa es la pregunta. A ver, repitan la pregunta, por favor. Sí. ¿Cómo poner a un lado toda la imaginación para poder alcanzar el entendimiento correcto cuando nosotros estudiamos test? Gadi dice, ¿cómo poner nuestra imaginación por un lado para poder alcanzar el entendimiento correcto de lo que estudiamos en test? ¿Cómo ponerlo a un lado? Así como Jaime dijo, que nosotros querramos conectar. ¿Qué es querer conectar? ¿Qué es tener conexión? Porque cada uno de nosotros estamos en un sentimiento único y nos sentimos a los amigos. Queremos sentir a los amigos. Queremos cuidar de los amigos y esto no resulta. Entonces nosotros recibimos la luz encima de esas cualidades que nosotros descubrimos en nosotros, que son cualidades que no nos dejan conectar. Entonces nosotros tenemos una petición, una exigencia. ¿Y de dónde vamos a escudriñar? También en la decena, también en nuestro trabajo. Cuando nosotros trabajamos en la decena, ¿qué recibimos? La luz. La luz que estamos estudiando. Así como tú lo preguntaste, ¿qué es lo que estudiamos? Si nosotros tenemos una carencia de esto, entonces nosotros revisamos en este estudio de nosotros, nosotros investigamos y entre nosotros empezamos a sentir cómo nuestra relación, que no hay ningún examen que podamos hacer, no podemos checar con el Creador de decir esto está bien o no. No, Él nos dio esto para que lo revisemos específicamente en nuestras decenas y en la medida en la que nosotros escudriñamos estas cosas y que sentimos que el amigo se vuelve más cercano a mí, entonces yo dejo de pensar y él, a pesar de que me odia, él está más cercano a mí y veo que mis cualidades no encajan con él, y eso es todo. Entonces yo tengo que corregirme, yo tengo que pedir la corrección, y entonces a través de la corrección que yo recibo de la luz es posible mejorar nuestras relaciones, la conexión entre nosotros. ¿Y para qué? ¿Y con qué? Para poder estar dirigidos a la meta. Nada más. Y que no esto sea solo porque lo hacemos bueno para la decena, o para que nos sintamos bien, para que tengamos festejos, para que tomemos, o para que nos sintamos bien. No. Nosotros necesitamos dirigirnos a la meta todo el tiempo. Y para eso nos reunimos. Y para eso es que nosotros avanzamos. Y por eso es que nosotros estudiamos. Y todos los estudios se vuelven una cosa distinta. No es que yo entienda, yo no puedo entender. Yo quiero adquirir las cualidades dentro de las cuales yo no puedo entender. Y eso se conoce como ir por encima de la razón. Gracias. Preguntas acá, dice Jaime. Pregunta. Muchas gracias. Yo tengo una pregunta. A ver si es adecuada. Cuando Bala Sulam dice que nosotros tenemos que recordar el significado de cada palabra en esta sabiduría, ¿esto es específicamente en Tes o de forma general cuando estudiamos en Kabbalah? Por ejemplo, los escritos de Rabash y todos los conceptos y términos ahí. ¿Ahí también tenemos que memorizar las cosas? Adam dice, él escribe acerca de estas cosas en Tes. Sí, él lo escribe en el inicio del estudio de las 10 Sefirot, así que establezcamos un poco estas cosas y recordemos todas estas cosas gracias al estudio de las Sefirot. Cuando ya lo recordemos, podemos movernos a otra cosa más interesante. Sí, pregunta. Yo escuché que Gadi dijo antes que no hay otra examinación que nos deja checar específicamente más que en la decena, y en la medida en la que yo sienta que los amigos están más cercanos a mí, así avanzaremos. ¿Cómo la corrección entre los amigos me permite entender mejor correctamente el lenguaje cabalista? ¿Y cómo lo materializo sin hacerlo imaginario o de forma física? Aim dice, una vez hace muchos años, un amigo me dijo que él no puede entender Tes. Él lo lee y no puede sentir nada. Él lo ve demasiado técnico. Entonces él se dirigió al Rabbi y se quejó y le dijo, es que yo no entiendo nada. Rabbi le dijo, vete a la cocina, trabaja con los amigos en la cocina. Esa es la respuesta. Nosotros simplemente tenemos que hacerlo. Porque todo lo que nosotros aprendemos es acerca de las vasijas que construimos en nosotros. Esa es toda la Torah. Esa es la Torah de la conexión. Todas estas cosas que nosotros estudiamos, todas las cosas que se nos revelan y que hemos revelado en los deseos, en nuestros deseos de otorgar y de recibir, en la relación entre los amigos. Así que, si no está dentro del trabajo entre los amigos, eso va a permanecer seco. Todo va a ser teoría. Así que, ciertamente, el que quiera entender Tes debe trabajar con sus amigos. Gadi dice, sí, en la segunda parte teníamos, sí, cómo no materializar lo que está pasando. Israel nos dio un ejemplo cuando él dijo que, ¿cómo es que nosotros tenemos que estudiar las definiciones que Bala Sulam nos dio? Esas definiciones. Así que antes de que tú estudies, tienes que tratar de responderte esa pregunta, y después, cuando tú realmente has tratado muchas veces, entonces ve cómo es que Bala Sulam define estas cosas, y luego tú vas a entender que tú lo definiste de forma incorrecta, y eso te da entonces no te da la posibilidad de materializar estas cosas, porque tú ya has recibido la definición de Bala Sulam y tú ya ves qué tan difícil es de lo que distinto es de lo que Bala Sulam dijo y lo que tú dijiste. Entonces tú tratas de anhelar lo que él dijo, porque él es tu superior. Entonces tú no puedes materializar estas cosas porque tú entiendes que estas cosas no están en ti. ¿Sí? No hay nada que materializar. Y entonces tú vas a afrontar varias etapas y recibir la luz. Pregunta. Antes escuché que el Rab dijo que algo que yo entendí y que puede ser un error, y que si yo tengo un entendimiento erróneo, eso me puede sacar del camino. ¿Cómo es eso posible? Porque esto es tan sensible, tan sutil. Haim dice, nosotros no podemos evitar confundirnos. Nosotros salimos de la confusión, fuera del deseo de recibir, así que de ahí venimos, y claramente nosotros no vamos a entender estas cosas de forma correcta. Y por eso es que nosotros tenemos un método con respecto al cual nosotros estudiamos. Nosotros no utilizamos solamente los libros, porque ciertamente nosotros no vamos a sacar nada de ellos. Quizás nos volvamos grandes estudiantes, pero nada más que eso. Nosotros tenemos una sociedad y nosotros tenemos maestros. Y nosotros nos adherimos a la sociedad con respecto a cómo los maestros nos enseñan, y nosotros atraemos la luz sobre nosotros que corrige, dentro de nosotros todos nuestros errores en el entendimiento y va a corregir también toda nuestra internalidad. Así que no nos tenemos que preocupar de no entender. Solo tenemos que preocuparnos si estoy conectado a los amigos o no estoy conectado a los amigos, cómo me puedo conectar más. Ese es el propósito del estudio y de la corrección. Y es muy importante recordar eso todo el tiempo. Estudiante. ¿Les puedo hacer la última pregunta? Quizás deberíamos dejar que otros pregunten, dice Jaim. ¿Qué fue uno? Pregunta. Gracias, amigos. Gadi dijo que nosotros tenemos que elevar nuestro deseo cada vez y que cada vez luces nuevas van a revelarse. ¿Qué significa elevar nuestro deseo durante la lección y durante el día? Haim dice, elevar. Esto es más en la dirección del otorgamiento, ¿sí? Todo el tiempo tenemos que apuntar a eso, a través de la conexión de los amigos, hacia el Creador. No olvidar. No olvidar el objetivo. El objetivo es alcanzar la cualidad del otorgamiento, alcanzar al Creador a través de los amigos. Y eso significa elevar nuestro deseo más allá de donde yo estoy ahora. ¿Eres de Chile? Uno.
4: Por favor, ¿podrían entonces aclararme de dónde o en qué lugar coloco la frase existencia a partir de la ausencia o esta frase no es parte del sistema?
1: Gadi, hay existencia a partir de la ausencia, es lo que nosotros conocemos como el deseo de recibir. Esa es la ausencia. No había deseo de recibir placer y el Creador lo creó. Ahora lo que surge del sistema es algo completamente distinto. Lo que queremos del sistema es no la existencia a partir de la ausencia, sino que el sistema es elevar. Es todo lo que no está dirigido hacia la meta. Eso es lo que está fuera del sistema. ¿Y cómo nosotros lo sabemos? También a partir de nuestras experiencias. Al entrar al sistema, entender de lo que se está hablando, entender lo que está escrito, entender lo que el Rab nos está enseñando. Y entonces, nosotros, así como esa brújula que nosotros estábamos hablando, nosotros venimos a la lección, que es la luz mayor que nos reforma. Y si nosotros no venimos con una carencia a la definición, a la lección, nosotros no tenemos nada que hablar. Y nosotros tenemos que venir con una carencia y recibir la luz. Si hay una carencia, va a operar en una forma en la que nosotros vamos a entrar al sistema con esa carencia y no estar fuera del sistema. Así como lo dijo el Rav. ¿Lo recuerdan? Sí, recuerdan el dibujo. Y a partir de nuestros deseos en este mundo, nosotros gradualmente nos elevamos hacia la barrera, a donde nosotros empezamos a entender la espiritualidad de lo que se habla ahí, después de la barrera. El alma del hombre nos va a enseñar. La persona quiere otorgar y entonces recibe otorgamiento de la forma correcta y nosotros tenemos que movernos. Sí, también tenemos que terminar. Así que mañana vamos a tener preguntas también y vamos a continuar. Hoy empezamos el viaje y vamos a terminar este viaje al final de la corrección. Para mientras, queridos amigos, este domingo, el 26 de julio, entre 6:30 a 7:30 del tiempo de Israel, en la tarde, nosotros vamos a tener una reunión especial de amigos en el tema del amor está viviendo en el deseo de los amigos. Esta reunión va a pasar acá en el salón físicamente y también en el sistema Arbut. Mujeres y hombres de 18 años en adelante están invitados. Y ahora vamos a tener un reporte con Gilad y Oren. Gilad. Sí, hola queridos amigos. Nosotros empezamos en la tarde y todos los miércoles. Oren y yo los estamos esperando. con una gran comunidad de amigos que están estudiando los artículos de Rabash cada miércoles. Nosotros empezamos de 7 a 8:30 en tiempo de Israel. Nosotros tenemos una preparación para esta, para la lección. Y esto va a entrar en sus corazones. Nosotros estudiamos los artículos de Rabash y este momento, Wednesday, es el nuevo 9 de Av. Así que nosotros vamos a enfocar la lección completamente en 9 de Av. Y vamos a ver muchas explicaciones del Rav y vamos

0: Shalom, חברים יקרים, בחלק הראשון.
1: Shalom, queridos amigos. En la primera parte vamos a estudiar una clase del 15 de julio del 2002. La clase está basada en el artículo ¿Qué son las vasijas de hombres sencillos en el trabajo? El artículo está en los escritos de Rabash, tomo 2, página 1025. Vamos a leer juntos el artículo. Tenemos 33 minutos, por favor. ¿Qué son las vasijas de hombres sencillos en el trabajo? El Midrash escribe, incluso la oscuridad no es oscura para ti y la noche es tan brillante como el día. La oscuridad y la luz son iguales. Y para nosotros nos dice, ve a lo teja, cuando eleves las velas. ¿A qué se parece esto? Es como un rey que tenía un hombre que lo amaba. El rey le dijo, debes saber que voy a comer a tu casa, ve a prepararla para mí. El hombre que lo amaba puso la cama de alguien sencillo, la vela de alguien sencillo y la mesa de alguien sencillo. Cuando el rey vino, sus siervos vinieron con él, rodeándolo por aquí y por allá, pusieron una vela de oro frente a él. Cuando el hombre que lo amaba vio toda la gloria, se avergonzó y escondió todo lo que había preparado para él porque era todo sencillo. El rey le dijo, ¿no te dije que venía a comer a tu casa? ¿Por qué no me has preparado nada? Le dijo, vi todo el honor que venía contigo y me avergoncé.

0: abre las velas. Después de todo, Él tiene todo, como está escrito. Incluso la oscuridad no es oscura para ti. Entonces, la pregunta es, ¿por qué necesita el candelabro y las velas? La respuesta es que, aunque el Creador lo tiene todo, todavía quiere los kelim del inferior. Él llama a los kelim del inferior vasijas de hombres sencillos. Por lo tanto, debemos entender cuáles son las vasijas de hombres sencillos que el Creador quiere específicamente de ellos. Se sabe que el deseo se llama Kli. Debemos interpretar que su deseo es hacer el bien a sus creaciones. Esto se llama el Kli del Creador, que significa deseo de otorgar. El deseo de otorgar del Creador creó el deseo de recibir deleite y placer. Todo lo que el Creador quiere es que las criaturas disfruten, y es lo que se llama vasijas del inferior.
1: Esto significa que el deseo de recibir se llama sencillo y no Kedusha. Y el deseo de otorgar se llama Kli de Kedusha. Es como dijeron nuestros sabios, cerca del versículo, serán santos. Puede ser como yo. Por eso está escrito, porque yo soy sagrado, porque mi santidad está por encima de la santidad de ustedes. Ellos preguntaron, ¿alguien pensaría en decir que el hombre es tan sagrado como el Creador, que debe tener un texto que evidencie de que esto no es así? ¿Puede ser esto? Sin embargo, el significado de puede ser como yo es como yo, que solo uso el deseo de otorgar. Por esta razón podemos decir que el pueblo de Israel también debe utilizar solo el deseo de otorgar y no utilizar el deseo de recibir. Como está escrito, puede ser como yo, más bien mi santidad está por encima de la santidad de ustedes. Y ustedes no pueden quedarse solo con el deseo de otorgar, porque también necesitan usar las vasijas de recepción, excepto que debes darle al Kli la intención con el fin de otorgar. De acuerdo a lo anterior, debemos interpretar que los Kelim del Creador son vasijas de otorgamiento y no hay recepción alguna. Más bien, su único deseo es otorgar. Pero para que no haya el pan de la vergüenza, se produjo un tzimtzum y ocultación. Por eso la luz ilumina solo cuando existe la corrección, para que sea con el fin de otorgar. En ese momento el Creador ilumina allí con su luz. Con esto entenderemos la alegoría que el rey dijo cuando quería comer en la casa del hombre que lo amaba, diciéndole, ve, prepárala para mí. Es decir, haz el trabajo de recibir con el fin de otorgar. Y él fue y la preparó. Después, cuando la luz vino como un deseo de otorgar a los inferiores, y la persona, a pesar de que recibió con el fin de otorgar, el Kli con el que trabajó fue el deseo de recibir y no de otorgar. Por lo tanto, ahora se avergüenza de estar usando los Kelim de alguien sencillo, aunque tiene la intención. El acto fue de recepción. Por lo tanto, la persona está avergonzada y no quiere dedicarse a ser un receptor con el fin de otorgar. En lugar, quiere trabajar solo con las vasijas de otorgamiento, que son los kelim del rey. Todo el trabajo que realizó para la intención con el fin de otorgar fue esconder sus kelim, debido a que ahora se avergüenza de usar de los kelim de los sencillos. La razón es que ahora fue recompensado con ver la grandeza y la importancia del rey. Por eso quiere trabajar solo porque él es grande y gobernante.

0: significa que la grandeza del rey hace que servir a un gran rey sea lo más importante. Este es el significado de las palabras. Cuando el rey vino, sus siervos vinieron con él. Cuando el hombre que lo amaba vio toda la gloria, se avergonzó. Resulta que debido a la grandeza y la importancia del rey, se avergonzó de utilizar los kelim de hombres sencillos, que son vasijas de recepción. Este es el significado de las palabras. El rey le dijo: ¿no te dije que venía a comer a tu casa? Debemos entender lo que significa que el Creador coma en la casa de una persona. Sin embargo, debemos entender en general lo que significa que una persona debe hacer todo en el nombre de los cielos. Es decir, para dar satisfacción a su Hacedor. Nuestros sabios nos dicen que debemos creer en la recompensa y el castigo, como está escrito: puedes confiar en que tu propietario te recompense por tu trabajo. Esto significa que, debido a que el Creador necesita que alguien observe la Torah y las mitzvot, y ellos están observando la Torah y las mitzvot para complacerlo, a cambio, el Creador paga una recompensa. Podemos entender esto entre las personas, donde uno necesita al otro para que le dé, ya que su amigo tiene una carencia. En ese momento podemos hablar de dación. Y cuando su amigo le da un regalo que el receptor disfruta, el receptor le paga como se merece. Sin embargo, ¿cómo podemos decir esto acerca del Creador? ¿Acaso es deficiente y los inferiores pueden darle algo? Por lo tanto, ¿qué significa que al pueblo de Israel le da trabajo y a cambio del trabajo él da una recompensa? Además, debemos entender lo que nuestros sabios dijeron: Israel le dan sustento a sus padres en los cielos. ¿Qué provisión le dan a él mediante la cual él es sustentado? Se sabe que lo que da alegría a una persona, esto sostiene a la persona dándole satisfacción en la vida. Una persona puede estar ganando mucho dinero y tiene suficiente para comer y beber, pero si no tiene satisfacción en la vida, se considera que esa persona no tiene de qué sustentarse, de qué vivir. Es decir, cierto placer que recibe por el que vale la pena vivir. Por lo tanto, hay personas cuya satisfacción en la vida es solo de la lujuria. Ya con eso tiene sustento, es decir, algo para sostenerlos que hace que la vida valga la pena. Es decir, lo que le da satisfacción a la persona, le da sentido a la vida. Por esta razón hay personas en el mundo que son ricas y no les falta dinero, pero están hartas de la vida y no tienen nada que las satisfaga. De esto se deduce que el sustento no significa necesariamente alimentos y bebidas. Más bien, sustento significa aquello que sostiene una persona y de la cual obtiene satisfacción en la vida. De acuerdo con lo anterior, debemos interpretar lo que nuestros sabios dijeron: Israel le dan sustento a su padre en los cielos. Es decir, dan al Creador un lugar para llevar a cabo su voluntad, que es hacer el bien a sus creaciones. Un lugar donde el Creador puede dar a los seres creados el deleite y placer, donde las criaturas puedan disfrutar y dicen: sentimos el deleite y el placer que Él contemplaba dar, que Él quiere dar. Estamos recibiendo el deleite y el placer. En otras palabras, antes de obtener las vasijas de otorgamiento para poder recibir con el fin de otorgar, la luz que hace el bien a sus creaciones no podía llegar a los inferiores, porque el tzimtzum y el ocultamiento se produjo en los kelim que estaban destinados a recibir la abundancia. Por lo tanto, el pensamiento del Creador no pudo llevarse a cabo. Pero cuando el pueblo de Israel se corrige con vasija de otorgamiento para poder recibir con el fin de otorgar, es posible llevar a cabo su voluntad, ya que el Creador disfruta de que su voluntad tiene un lugar para ser revelada. Esto se llama Israel le dan sustento a su Padre en los cielos. Ya que el disfrute de las criaturas de recibir deleite y placer es la provisión del Creador, es decir, el Creador disfruta que su objetivo se esté llevando a cabo con la realización de su deseo de hacer el bien en sus creaciones. Ahora podemos entender lo que preguntamos. ¿Qué significa que el rey dijo que quiere comer en la casa de quien lo ama? En la corporeidad podemos decir que el rey está comiendo en la casa de una persona que lo ama. Pero ¿cómo podemos decir que come en el lugar de los seres creados? La respuesta es que como las criaturas disfrutan del deleite y el placer que el Creador les da, esta es la comida del Creador, es decir, su sustento. Porque cuando las criaturas reciben abundancia, solo eso se llama la comida del Rey, que ese es su sustento. Este es el significado de Israel le dan sustento a su Padre en los cielos. Ahora también entenderemos el significado de lo que el rey le dijo. Voy a comer a tu casa. Ve a prepararla para mí. El hombre que lo amaba y puso la cama de alguien sencillo. Sencillo significa vasija de recepción. Lo corrigió para que trabaje con el fin de otorgar. Como está escrito, cuando el rey vino y vio toda la gloria, significa que fue recompensado con alcanzar la grandeza del rey y se avergonzó de utilizar las vasijas de recepción a pesar de que trabajaba con el fin de otorgar. Ahora explicaremos lo que el Midrash pregunta. Está escrito: incluso la oscuridad no es oscura para ti, y la noche es tan brillante como el día, etc. Por lo tanto, ¿por qué le dijo Israel, prepara para mí un candelabro y velas? Responde esto con la alegoría, pero debemos entender la pregunta, y luego podremos entender la respuesta que dimos con la alegoría. En el sentido literal es difícil entender cuál es la pregunta que el Creador le hizo a Israel. Prepara para mí un candelabro y velas. ¿Alguien pensaría que el candelabro y las velas son para iluminar al Creador? Entonces, ¿cuál es la pregunta que respondieron con la alegoría? Debemos interpretar que esto es como era en el momento de la entrega de la Torah. Nuestros sabios dijeron, cuando Moshe subió al cielo, los ángeles ministeriales le dijeron al Creador, amo del mundo, ¿qué hace un hombre nacido de mujer entre nosotros? Les respondió, ha venido a recibir la Torah. Le dijeron, ¿deleite oculto quieres dárselo a uno de carne y sangre? ¿Qué es el hombre que deberías recordarlo? El Creador, nuestro Señor, cuán grande es tu nombre en toda la tierra. Coloca a tu majestad en los cielos. El Creador le dijo a Moshe, responde. Él les dijo, descendieron a Egipto, hay inclinación al mal entre ustedes. De inmediato agradecieron al Creador, como se dijo, el Creador nuestro Señor, cuán grande es tu nombre en toda la tierra. Pero no está escrito, coloca a tu majestad en los cielos. Pero antes de eso, si está escrito, coloca tu majestad en los cielos. Vemos que la queja de los ángeles era acerca de la inferioridad del pueblo de Israel, porque tienen los kelim del deseo de recibir, llamado inclinación al mal. Por esta razón, la Torah pertenece a aquellos que no están tan materializados, sino a los ángeles que solo tienen vasijas de otorgamiento. Como está escrito, Elías voló con cuatro alas, mientras que los ángeles con seis alas. En el comentario Sulam interpreta que los ángeles son discernidos como por encima de Hazé, es decir, que son desde el Hazé hacia arriba, preparados con vestiduras de Hazadim, ya que solo tienen vasija de otorgamiento. Por el contrario, las almas provienen de Malhut, que es desde el Hazé hacia abajo, que es el lugar de Hazadim revelados, ya que allí es el lugar de la construcción de Malhut, que es el conjunto de todas las almas, y tienen Kelim Denei, es decir, vasijas de recepción. Por lo tanto, las almas necesitan luz de Jochma, que es impartida solo en vasijas de recepción. Además, el Ari dice que solo las almas que descienden a Man eleman Zon Abba Veima para traer Mohin adicional, debido a que las almas necesitan la luz de Jochma, porque tienen vasijas de recepción. Pero los ángeles, que son desde el Hazé hacia arriba, es decir, vasijas de otorgamiento, solo necesitan Hasadim. Por lo tanto, cuando se elevan de manas de Ganpin para pedir llenado, ya que son solo Hasadim, y como Zeganpin siempre tiene Hasadim, no induce ningún ascenso en Zon. Solo las almas que necesitan Jochma, la cual es atraída por vasijas de recepción, dado que Zeganpin no tiene esto permanentemente, ocurre que las almas causan el ascenso de los mundos con el fin de atraer la luz de Jochma. En consecuencia, cuando Zon asciende, todos los mundos ascienden hasta Ein Sof. Según lo anterior, podemos interpretar la queja de los ángeles, quienes se quejaron que la Sagrada Torá, que se considera como los nombres del Creador, y es la interioridad de la Torá que está vestida con vestidos corpóreos, que todo esto es la revelación de la divinidad a los seres creados. Entonces, ¿cómo se puede dar algo tan grande a las personas que son de grado inferior? Claramente debe haber equivalencia con la luz del Creador para poder recibirla. Y la luz del Creador es la abundancia derramada sobre los inferiores. Así que los ángeles entendieron que solo ellos tienen conexión con la luz, que es el dador, ya que ellos también tienen vasija de otorgamiento y no un hombre nacido de mujer, donde mujer significa nukva, femenina, lo cual quiere decir que Israel nació de la cualidad de nukva, es decir, con vasija de recepción, ya que las almas provienen de Malhut, que se llama la congregación de Israel. Debemos interpretar lo que los ángeles preguntaron: ¿qué hace un hombre nacido de mujer entre nosotros? Es decir, que proviene de la cualidad de Malhut, que es una vasija de recepción opuesta a la forma de la Torá, que es la luz de la abundancia. ¿Y qué les respondió Moshe? ¿Hay una inclinación al mal entre ustedes? De inmediato los ángeles agradecieron al Creador y dijeron: Creador nuestro Señor, pon tu majestad en la tierra. Esta respuesta que Moshe respondió a los ángeles: ¿hay una inclinación al mal entre ustedes? requiere una explicación. No sabían que los ángeles que habla allí de observar las mitzvot en la corporeidad tienen los ángeles cuerpos que exigieron que se les diera, por ejemplo, talit y tzitzit para cubrir sus cuerpos, hasta que Moshe, que vino y les dijo que la Torah habla de asuntos corporales y que la Torah puede existir solo para aquel que tiene un cuerpo físico. Los ángeles ciertamente lo entendieron, pero probablemente exigieron que se les diera la interioridad de la Torah, que son los nombres del Creador. De hecho, esto es difícil de entender. Si la Torah se le da a Israel, ¿por qué no se le puede dar también a los ángeles? Esto es algo material que si se lo dan a uno, ya no se puede dar a otro. Aquí se da a entender que los ángeles vieron y entendieron que si la Torah se da a Israel, significa que la Torah puede dar ser dada específicamente a Israel y no a ellos. Esto significa que no son dignos de recibir la Torah interna, sino solo a Israel. De lo contrario, también se la tendrían que dar a ellos. En otras palabras, la Torah revelada ciertamente pertenece solo a aquellos que tienen cuerpos físicos. Pero cuando escucharon que Moshe subió para recibir la Torah del Creador, preguntaron, ¿qué hace alguien nacido de mujer entre nosotros? Les dijo, él ha venido a recibir la Torah. Y ellos no sabían nada de la entrega de la Torah en absoluto y estaban perplejos. Le dijeron, deleite oculto, ¿deseas dárselo a alguien de carne y sangre? ¿Y no nos avisaste? Para que nosotros también recibamos el deleite oculto. Deben haber estado pensando en la interioridad de la Torah, porque interioridad significa lo que está oculto en su interior, que se considera un deleite oculto. Por eso se quejaron, ya que vieron que la Torah, con respecto a la interioridad de la Torah, ciertamente les pertenece a ellos y no a alguien nacido de una mujer. En otras palabras, formularon argumentos correctos en su opinión. Es decir, que la Torah revelada ciertamente pertenece a Israel. Pero ¿por qué no se les puede dar a ellos también la Torah interna? Y como no sabían esto sobre la entrega de la Torah, esto demuestra que no tienen ninguna relación. Entonces tienen razón. ¿Qué les respondió Moshe? ¿Hay una inclinación al mal entre ustedes? Y como no tienen ninguna inclinación al mal, descendieron a Egipto. Debemos entender la respuesta de Moshe, que si ellos exigieron la interioridad de la Torah, ¿cuál es la respuesta que Moshe les dio? La respuesta es que la interioridad de la Torah se divide en dos luces, llamadas luz de Hasadim y luz de Jochma. La luz de Hasadim se vierte en vasija de otorgamiento, ya que se extiende desde la luz directa. De esto aprendemos que Jochma al final, después de recibir la luz de Jochma, que es el propósito de la creación para hacer el bien a sus creaciones, ya que este deleite y placer que él desea impartir debe tener a alguien que reciba esta abundancia. Pero esto no existía todavía. Por lo tanto, creo este deseo de recibir como existencia a partir de la ausencia que se llama Aviut de Bchina Aleph, es decir, que es la primera fase que emergió y se reveló como existencia a partir de la ausencia, donde no había raíz de la recepción de la realidad. Resulta que el Kli de Jochma es una vasija de recepción para la luz del propósito de la creación, lo que significa que para este Kli el cielo y la tierra fueron creados. Es decir, el propósito de la creación de los mundos era que este kli recibiera el deleite y el placer. Entonces decimos que sin este kli, llamado deseo de recibir, no hay lugar para la creación de los mundos. Significa que Jochma al final, después de haber recibido la luz, sintió que ella tenía una forma opuesta al dador y quiso la equivalencia de forma. Por lo tanto, se sobrepuso al deseo de recibir y en ella dijo deseo otorgar. Esta es la raíz de la luz de Hasadim que existe en los mundos, que se considera como la luz de la creación, de la corrección de la creación. Luego Binah al final vio como el propósito de la creación es que los inferiores reciban y no den. Hizo una especie de concesión para recibir Hasadim con un poco de Jochma, lo que significa recibir Jochma como Zei Ganpin, llamado luz de Hasadim con iluminación de Jochma. Luego aprendemos que al final Zeganpin vio que el propósito de la creación no era que la abundancia superior que se considera buena y hace el bien ilumine en Zeganpin, sino de forma extensa. Esto se llama Sefirah de Malhut, que es el verdadero kli para la recepción de la abundancia. En otras palabras, el kli de Malhut es el kli en que la luz del propósito de la creación puede brillar y que el Creador quiere dar a los seres creados. Con esto podemos entender la respuesta de Moshe cuando dijo: descendieron a Egipto, hay una inclinación al mal entre ustedes, por lo tanto no pueden recibir la Torah interna, que son los nombres del Creador, ya que la luz del propósito de la creación fue solo para alguien que fue nacido de mujer, es decir, solo para aquellos que tienen el deseo de recibir, que es Malhut, llamado mujer, y no para los ángeles, que no tienen vasija de recepción y que pertenecen al discernimiento desde el Hazé hacia arriba, que son Kelim de Binah, vasija de otorgamiento y no vasija de recepción. Este es el significado de las palabras descendieron a Egipto, es decir, dado que hubo Tzimtzum y ocultación en Malhut, se debe hacer corrección en este Kli. Mientras no haya corrección, se considera que la clipa de Egipto controla el deseo de recibir. Pero dado que ustedes no tienen el deseo de recibir, ¿cómo se puede decir que ustedes necesitan hacer una corrección con el fin de otorgar? Después de todo, ustedes no tienen vasija de recepción para la luz del propósito de la creación. Por eso entendemos la alegoría que esta es la respuesta, que aunque él tiene ángeles arriba, que son kelim puros, sin vasijas de recepción, llamadas vasijas de alguien sencillo, sino que todos son sagrados, todos son puros. Y a pesar de todo, el Creador escogió específicamente los inferiores que tienen kelim de hombres sencillos, porque solo estos kelim tienen la capacidad de recibir la Torah en el discernimiento de los sagrados nombres, mientras que los ángeles pertenecen a la corrección de la creación. Por esta razón, los ángeles son los siervos del alma, y por eso le dijo al pueblo de Israel, preparen para mí un candelabro. Vamos a pasar a la clase del 15 de julio, 2002. ¿Qué son vasijas de hombre sencillo en el trabajo? Es decir, que el trabajo pertenece solamente sobre lo que se puede trabajar. ¿Sobre qué se puede trabajar? Lo único que existe es el deseo de recibir. ¿Qué tipo de deseo de recibir pertenece al trabajo? El creador creó el deseo. ¿Mediante qué? A través de eso, que él se retiró, o sea, su presencia. Esta es la presencia del Creador. Este es el primer kli. Por supuesto, que no tiene ninguna independencia. El creador es la naturaleza general y este kli es una copia. Es la carencia de esta naturaleza. Todavía no hay una criatura. La criatura es la fuerza independiente.
1: Poel mechutzale
0: que actúa
1: tochnit abure mechutzale ratzon
0: fuera del plan del creador, fuera del deseo del creador, en contra, porque está fuera, es al revés de él.
1: Ratzon hazeh שו נברא ממש.
0: Como este deseo,
1: ממנו,
0: sea del deseo del creador, es una copia que no tiene ninguna independencia.
1: במאומה שו
0: que no siente en nada, que en algo sea
1: לא מרגיש על עצמיותו.
0: Separado, aunque no lo siente en su propia esencia, ¿cómo puede ser que haya una cualidad completamente independiente del Creador? Entonces la pregunta es así, si desde el principio hay una fuerza, un solo deseo, ¿puede ser que de ese deseo salga otro, que sea completamente separado, distinguible del otro? Tiene que haber una conexión. Y esta relación tiene que venir como un dominio, una supervisión, conducción. Pero no. Entonces, ¿cómo realmente, si es así, cómo se puede determinar que esto que sale del creador alguna vez se puede llamar como creado, si desde un principio no existía? Para esto, el creador creó un estado que allí existen de una sola vez dos datos. Dos cualidades, su cualidad y lo contrario de su cualidad de una sola vez, o a la vez, digamos. Entonces, al comparar entre estas dos cualidades, sale el creado. Y esto se llama creado, el resultado de la falta de sensación del creador y la sensación del creador, y determinar de esta diferencia la relación a la presencia del creador, nos resulta el creado. Este creado se llama pantalla, masaj. Intención, Kavana. Por supuesto que este creado nace de la carencia. Esta carencia tiene que ser especial, no simplemente carencia, sino carencia de la sensación de la presencia del Creador, a la carencia de la sensación del Creador, una carencia de determinar la relación al Creador mismo. Acá hay tres cosas: carencia y placer, y lo que se llama determinar la relación a ellos. Toda esta situación se llama luz y kli, y el masaje entre ellos. Entonces, cuando están estas tres cosas juntas, se puede hablar de la realidad del creado. Si falta uno de ellos, por supuesto que no nos puede estar este creado en la realidad. Es decir, todo depende del deseo que está en contraparte de la presencia del Creador. Estos dos polos. Por eso, el hombre es como un kli de preparación. No diría kli, sino aquel que tiene que ser kli, aquel que tiene que ser creado. Si no, comienza a producirse en él un deseo, y un deseo correcto, es decir, por la presencia del Creador, no puede comenzar en su trabajo determinar su intención, de qué manera él está listo y dispuesto a esta presencia. Por eso, el estado del cual se empieza es alcanzar el deseo correcto. Y por eso el Midrash cuenta que el Creador se dirigió a cada uno de los deseos y ninguno estuvo de acuerdo en recibir la fuerza de la corrección. Solo el deseo especial que se sintió, que es al revés del Creador. No es que quiere estar en equivalencia de forma con el Creador, sino sentir la presencia del Creador únicamente. Este deseo se llama Israel después de la ruptura. ¿Y por qué no las naciones del mundo? Las naciones del mundo son deseos que no sienten contra sus deseos la presencia del Creador que los lleva al anhelo, a la intención. Entonces vemos de aquí que hay un gran trabajo también en elaborar los deseos hasta llevarlos a los deseos correctos, verdaderos, que se llamen klipot, deseos por la santidad, que ya estén dirigidos a conceptos espirituales. Cuando llegan a estos deseos, entonces el hombre se llama que toca al aspecto de Israel, no de forma corregida, de una manera de Ajorain, pero igualmente llega a ser Israel. Es decir, ¿quién es Israel? Israel es aquel que se siente a sí mismo que es corrupto, que es al revés del Creador, y comienza a entender en su estatus contra el Creador que la equivalencia de forma debe ser su propósito. aquel que no se siente a sí mismo como corrupto y que exige una corrección, entonces se llama Goy. No necesita Torah. Dice, ¿para qué la necesitamos? ¿Sí? Es decir, la luz que reforma. Y así permanece. Hasta que esta parte de la creación, Israel se corrige a sí mismo, recibe Torah, se corrige a sí mismo y después se vuelve a ser también luz para las naciones también a partir de Israel. La carencia correcta se expande a todo el resto de los deseos porque se revela la inclusión entre ellos. Y entonces también estos deseos llamados naciones comienzan a querer este medio para la corrección llamado Torah.

0: Yeshilot.
1: ¿Hay preguntas?
0: ¿Quién?
1: Sí. Pregunta. ¿Cuál es el asunto este de los ángeles que hay entre nosotros y el Creador? Rab, los ángeles son una herramienta auxiliar. Mediante ellos, el deseo llega a ser un deseo correcto, recibir fuerzas, corregirse, exigir un llenado, llenarse a sí mismo. Porque el deseo mismo no tiene ninguna posibilidad de hacer una acción, aparte de sentirse a sí mismo. Como nosotros decimos que todo sentido nuestro capta, según la equivalencia de forma, capta lo que hay afuera. Salvo esta determinación, la determinación de esta situación, el deseo no es capaz de más. Sino sentir lo que hay dentro del deseo mismo actúa. Es decir, ¿qué significa que actúa? El deseo que llega al fondo de la sensación, que se llama alcance, en cada estado, en eso que siente el estado en que se encuentra en todos sus aspectos, de esto se revelan los regimos del próximo estado, y pasa al próximo estado, y también el próximo estado comienza a sentir cómo le pasa, hasta que llega a determinar que sintió este estado por completo. Y después,

sabemos a quién otorgamos. Y también nos falta el conocimiento de la grandeza del Creador, que sepamos cuán felices somos por tener el privilegio de servir al Rey, pues no tenemos nada para que podamos comprender su grandeza. Vamos a leer otra vez. Lo que nos falta principalmente, por lo cual no tenemos suficiente combustible para trabajar, es la falta de importancia de la meta, que significa que no sabemos cómo valorar nuestro servicio, que sepamos a quién le estamos otorgando. Y también nos falta el conocimiento de la grandeza del Creador, que sepamos cuán felices somos por tener el privilegio de servir al Rey, pues no tenemos nada para que podamos comprender su grandeza. Taller activo. ¿Cómo podemos estar felices del privilegio de servir al Rey si no tenemos nada con qué comprender su grandeza? Otra vez la pregunta. ¿Cómo podemos estar felices del privilegio de servir al Rey si no tenemos nada con qué comprender su grandeza? Taller activo. Adelante. Grupo de enfoque. Me parece que se siente así al principio. Y siempre estamos bajo la influencia del entorno, bajo la influencia de la luz. Y empezar con eso. Siguiente. Sí. Entender su grandeza. Tenemos para eso los escritos de los cabalistas, que nos aportan con sus palabras una sensación de la grandeza del Rey. Y al ocuparnos con los amigos, en amor de los amigos, con eso les servimos. Y eso es lo que causa contento, lo que trae contento. Siguiente, sí, entender su grandeza no es una condición que ponemos ante nosotros para trabajar sobre la relación entre nosotros. Agradecemos por el lugar que tenemos de trabajar, la oportunidad que el Creador nos da en cada momento. Queremos tener el coraje para sacrificar el pensamiento propio en cambio al pensamiento para los otros. Siguiente. Durante el estudio llegamos a entender en dónde estamos, en qué tiempo estamos, y el reconocimiento de la oposición del deseo de recibir para sí mismo hasta cuánto no nos lleva a nada. Entonces entendemos de ahí a dónde tenemos que llegar y a quién servir. Siguiente. Podemos ser felices en la medida que damos contento en algo al Creador. Pero si no tenemos un poco, eso ya da lugar para dar contento. Siguiente. Todo nuestro trabajo es descubrir la falta de la grandeza del Creador entre nosotros, que eso nos falta. Y entonces justo nosotros tenemos que hacer que Él sea grande, que el propósito sea importante. Todo el tiempo trabajar en eso, todo el tiempo invertir fuerzas en eso. Siguiente. Sí, que invertir en eso. Juntos vamos a tener así ese conocimiento, eso tenemos que agrandar entre nosotros. Siguiente. Parece que están tratando de hablar. Rabash, artículo 21. ¿Qué es el

Una persona ebria no debe orar. Exacto número dos. Para tener combustible para trabajar con el fin de otorgar y no recibir nada a cambio, sino que el trabajo mismo sea la recompensa, para eso necesitamos tener fe en el Creador, es decir, creer en su grandeza. Y hay que dar fuerza, y hay que hacer grandes esfuerzos en cómo adquirir fe en la grandeza del Creador. Y sin fe en la grandeza del Creador, no hay fuerza para trabajar con el fin de otorgar. Es decir, precisamente cuando se siente la grandeza del Creador, entonces el hombre está dispuesto a trabajar sin recibir nada a cambio, sino que el trabajo mismo ya es la recompensa, ya que le vale el hecho que le sirve a un gran rey, que toda la fortuna del mundo no tiene ningún valor en comparación con este servicio que el Creador le permite entrar y servirle. Por lo tanto, debemos concentrar todos nuestros pensamientos en cómo llegar a sentir la grandeza del Creador. Y entonces, todo lo demás ya se deriva de este punto. Pregunta para taller. Taller en silencio. Concentremos todos nuestros pensamientos en cómo llegar a sentir la grandeza del Creador. Otra vez, taller en silencio. Concentremos todos nuestros pensamientos en cómo llegar a sentir la grandeza del Creador.

Queridos amigos, hacia el 9 de Av, que es hoy, vamos a estudiar hoy del Rav del 2003. La clase está basada en el artículo a qué se refiere cualquiera que guarda luto por Jerusalén será merecedor de contemplar su alegría en el trabajo. Ahora vamos a leer el artículo en la decena. Tenemos 30 minutos para eso. ¿A qué se refiere cualquiera que guarda luto por Jerusalén será merecedor de contemplar su alegría en el trabajo? Nuestros sabios dijeron, cualquiera que guarda luto por Jerusalén será merecedor de contemplar su alegría. Si se toma literalmente, es difícil de entender. Ciertamente había muchos justos que se lamentaban por Jerusalén, pero Jerusalén aún no se había sido construida. Por lo tanto, ¿cómo es que fueron recompensados al contemplar su alegría? En la explicación literal, probablemente existen muchas respuestas a esto, pero debemos interpretarlo dentro del trabajo. Se sabe que Malhut se llama Jerusalén. Por lo tanto, cuando decimos la destrucción de Jerusalén, se refiere a la destrucción del templo, lo cual se llama la Shejina en el polvo, la divinidad, o la Shejina en el exilio. En otras palabras, el hombre debe asumir el yugo del reino de los cielos y creer que el Creador conduce el mundo con una supervisión buena y benevolente, debido a que esto está oculto de nosotros. La Malhut es la que imparte a las almas y a Bía que todo lo que viene desde lo alto a las criaturas, los creados, es considerado como Malhut. Por lo tanto, la Malhut no recibe el respeto de los creados debido a que ellos no perciben la importancia de ella, es decir, lo que ella nos imparte. A esto se le llama Jerusalén en ruina. En otras palabras, ella debería haber impartido deleite y placer a las criaturas y todos deberían haber contemplado su mérito. En vez de esto, ellos ven que en ella todo está destruido y que no tiene nada para impartir. Acerca de esto se dice en la oración Consuelo, Nahem, del noveno día de Av, los dolientes de Jerusalén y la ciudad que se lamenta, destruida, degradada, desolada. En otras palabras, todo está en ruinas y destruido, y a esto se le llama la divinidad en el polvo. Por lo tanto, cuando una persona debe asumir la carga del reino de los cielos, el cuerpo se resiste vigorosamente. Por consiguiente, si la persona se sobrepone y asume el yugo del reino, a pesar de que no ve ninguna importancia y se lamenta por ello, ¿por qué tiene que ser así? Es decir, ¿por qué está tan oculta de nosotros la importancia de Jerusalén? Y él reza por esto. ¿Por qué no hay importancia de la Malhut, del reino, y pide al Creador que eleve a Jerusalén, que levante a Jerusalén de este polvo en el que se encuentra? Y en la medida, y en la misma medida que uno se lamenta por su destrucción, consigue que el Señor escuche su oración. Y el hombre consigue verla en su alegría, es decir, que ella sí otorga bondad y placer. Resulta que el significado sería que aquel que se lamenta y se duele por Jerusalén, por la divinidad que se encuentra en el polvo, esta persona será merecedora de contemplar su alegría, porque no hay luz sin una vasija, puesto que él ya tiene el kli, es decir, la carencia, la falta, que es su pesar por ver a la divinidad en el polvo y lo lamenta. En consecuencia, él es merecedor de ver el consuelo de Jerusalén.
Según lo dicho con anterioridad, debemos interpretar lo que está escrito en Isaías: conocerá el buey a su dueño y el asno el pesebre de su amo. Pero Israel no conoce, mi pueblo no discierne. Debemos entender la diferencia que hay entre un buey y un asno en el trabajo, así como la diferencia entre Israel y mi pueblo en el trabajo. Y Baal HaSulam dijo que la diferencia entre un buey y un asno es que el buey es considerado mente, moja, lo cual es la fe por encima de la razón. Y este es el significado de conoce el buey a su dueño. Y un asno es considerado el corazón, liba, es decir, el deseo de recibir, que es y el asno el pesebre de su amo. Por consiguiente, hay aquí dos discernimientos por realizar. Uno, aquellos que trabajan por la recompensa, que guardan la Torah y mitzvot con el fin de recibir recompensa. Su asunto principal es cuánta será la recompensa que reciba y cuál será la recompensa, es decir, si valdrá la pena el esfuerzo en la Torah y mitzvot por esta recompensa. Dos, aquellos que desean trabajar para otorgar, debido a que está escrito en el Zohar, es porque él es grande y gobierna. En otras palabras, trabajan solo debido a la grandeza del Creador, o sea que tienen un gran privilegio por servir a un gran rey. Resulta que aquellos que trabajan para otorgar necesitan saber a quién están sirviendo, que en realidad se trata, que si de verdad se trata de un rey importante y poderoso al que sirven. Sin embargo, cuando ellos comienzan a trabajar con el fin de otorgar y que toda su razón para tener esta fuerza de trabajar es la importancia del Creador, entonces da comienzo el trabajo bajo el marco de la divinidad, en el polvo. En otras palabras, cuando la espiritualidad, es decir, trabajar para servir al Creador, debería haber sido cada vez más importante, la persona tiene pensamientos tales que le demuestran lo contrario. Y en lugar de que la persona tuviera que avanzar y trabajar con más alegría debido a que está sirviendo a un rey poderoso e importante, le vienen imágenes de insignificancia. En otras palabras, que él no percibe la grandeza del Creador y esto le provoca descensos constantes. Esto quiere decir que incluso cuando él vence los descensos, aún no siempre puede resistir y luchar contra estos pensamientos. Y lo que estos pensamientos le muestran es que la divinidad está en el polvo. Eso que él quisiera trabajar con alegría, pues sirve a un rey poderoso e importante, esto debería darle alegría, pero él siente todo lo contrario, o sea, el rechazo. Es como si estuvieran rechazándolo a él del trabajo. Y eso se llama la divinidad en el polvo, que eso que él está sintiendo, que lo están empujando afuera, en otras palabras, que él siente que si bien desea tomar sobre sí mismo la carga del reino de los cielos, las interrogantes del faraón llegan para cuestionarle, ¿quién es este señor para quien yo tenga que hacerle caso? Y esto se considera que la malhut, es decir, la divinidad, está en el exilio, en lo del rey faraón de Egipto, quien muestra la bajeza del reino de los cielos. Y entonces el hombre no le queda más que rezar para que el reino se construya, es decir, que el reino no permanezca bajo la imagen de la bajeza, puesto que uno puede recibir alegría
puesto que uno no puede en este momento recibir alegría de esta vasija cuando mira que no tiene ninguna importancia y se considera que uno debe rezar por la destrucción del templo, porque el mundo no puede mirar como algo bueno recibir el reino de los cielos. Es decir, considerar el trabajo del Creador como un trabajo respetable y pleno de dignidad. Y por lo tanto, cuando la persona reza por el exilio de la divinidad, no debe rezar porque esté en el polvo solamente para él. Más bien el hombre debe rezar porque está en tanta bajeza en todo el mundo, en el mundo entero, que nadie en el mundo le presta un pensamiento a la espiritualidad. Y él reza por todo el mundo, como nosotros rezamos y construir, esta es parte del rezo, y construir Jerusalén y construya Jerusalén pronto en nuestros días, para que esto sea glorificado en todo el mundo, tal como se pronuncia durante el rezo de Rosh Hashanah, el inicio del año. Que seas rey sobre todo el mundo con tu gloria. Pero si la colectividad no siente la carencia, ¿cómo es que puedan rezar? Sino que este hombre que fue recompensado con adquirir la necesidad que sienta el exilio, o sea que él alcanzó el exilio, por eso puede pedir la redención. Pero aquellos que no sienten que se encuentran en exilio, ¿cómo ellos pueden pedir que el Señor los libere del exilio? Pues resulta que la sensación de estar en el exilio de una persona es ya en sí considerada un ascenso en el grado y debe pedir el llenado para todo el público.